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0: ¿Qué tal? ¿Cómo les va? ¿Cómo están? Buenas noches para todos. Aquí comenzamos Libertad de Opinión, un poco averiados, afónicos, ya prácticamente sin voz. Pero bueno, como siempre es un placer poder analizar lo que nos está pasando en el devenir político y económico de la República Argentina, todo atravesado por la cuestión electoral ya de cara al próximo año, ¿no? Y también el devenir económico fundamentalmente de nuestro país. Así que quiero saludar y presentar a mi compañero, a Rafael Ledesma, que me va a ayudar ahora más que nunca en esta oportunidad.
1: Rafa, bueno, Carlos, vamos a dejar que descanse un poco esa garganta. Bueno, antes que nada quiero mandarle un saludo.
0: Le mandamos
1: un saludo desde aquí, de todo el programa, a la gente que hace Libertad de Opinión, a José Aranda, a que tiene un problemita de salud. Se está recuperando, le deseamos que esté lo más pronto posible trabajando con nosotros, y lo mismo para Roberto Ayala, que también tuvo otro inconveniente, y lo tenemos a Carlos, que está así un poco disfónico.
0: Bueno, es agosto.
1: Sí, así que bueno, vamos a tratar de llevarlo un poco hablando más de lo de costumbre.
0: Sí.
1: Bien, sí, es una semana donde empieza a florecer un fuerte cuestionamiento del gobierno, que pasa por el lado de la economía, y esto que siempre hemos venido diciendo: ¿cuándo van a llegar las bonanzas de este programa económico, de este rumbo, a la mayoría de la sociedad que no lo está viendo? Hay como señales de agotamiento que antes los marcaban los analistas, obviamente la oposición, pero lo llamativo y lo preocupante en el mismo gobierno es que esos cuestionamientos ya surgen del mismo gobierno y algunas voces. Vamos a abordar esto en una columna. También vamos a hablar de la cuestión de las deudas, ¿no? De la familia, de la morosidad. No solo se da con el tema de los de entidades crediticias o estas fintech, sobre todo, sino también en distintos rubros, como por ejemplo en los colegios privados. Vamos a hacer una entrevista por Zoom también con Martín Zurita, secretario ejecutivo de AIEPA. Y tenemos ahora, creo que ya estamos en contacto, estamos en contacto con Juan Pablo Carna, secretario de Confederaciones Rurales Argentinas, que está todavía en Texas, Estados Unidos, participando de un encuentro con productores de todo el mundo, donde están viendo temas que preocupan al sector, como es la escasez. Ahí está, Pablo, ¿qué tal? Buenas noches. La escasez de carne en el mundo, y también se analizó un fenómeno climático que se viene o que ya se está produciendo, que preocupa, como es el Super Niño. Buenas noches, Pablo, gracias por esta comunicación.
2: Buenas noches, Rafael, y un saludo a todo el equipo, que veo que está medio averiado, pero que se mejore pronto.
1: Sí. Pablo, gracias. Está con nosotros. ¿Qué es lo que trataron en este encuentro? Contame primero dónde estás, quién organizó.
2: Bueno, mira, en realidad son más que nada contactos que uno tiene vía institucional y vía personal,
1: sí,
2: que se han ido forjando a través de la asistencia a exposiciones en Estados Unidos, sobre todo en el sur de Texas, San Antonio, Texas, etcétera, Houston, etcétera. Sí. Y a través de esto uno, de repente, cuando tenés una crisis, hoy tenemos una crisis global con la carne. ¿En qué sentido? Hay menos producción de la que el mundo demanda. Eso genera una crisis global que nos afecta a todos. Lo que pasa es que hay problemas específicos, como tiene Estados Unidos, como tiene la Argentina, etcétera. Argentina, vos sabés que perdimos 10 millones de cabezas, las vamos a empezar a recuperar, pero bueno, eso sale caro y lamentablemente le sale más caro al el consumidor, ¿no es cierto?
1: Claro.
2: Que

0: Obviamente tiene un poder adquisitivo que todos sabemos complicado, ¿no es cierto? El llegar a fin de mes hoy en la Argentina es difícil. Y resulta que Estados Unidos, la noticia, digamos, del último tiempo fue que primero nos compró 100.000 toneladas, subió de las 20.000 a 100.000 y ahora está tratando de comprar 300.000 más. El problema es de dónde las va a sacar Argentina, eso
1: Claro.
0: todavía no lo podemos contestar. Pero Estados Unidos tuvo un problema que recién uno cuando viene acá se entera de todos los detalles. Un detalle, por ejemplo, gran detalle. Estados Unidos importaba 1 millón de terneros por año para ser engordados en Estados Unidos de México. Hubo un problema sanitario muy importante que es un gusano, digamos, screwworm. Un gusano que afecta y se deposita en las heridas que tiene el animal y puede llegar hasta causar la muerte. Ese millón de terneros no entraba, entonces ya le faltaba carne. Y si vos sabes, si vos hablaste de política recién, en Estados Unidos hay elecciones este año también, ¿no es cierto? De medio término,
1: Claro.
0: las midterm, como le dicen ellos. Entonces, el aumento del precio de la carne afecta obviamente a la población en general. No en los términos que nos afectan a Argentina, porque la economía, a pesar de los líos que tiene, está más calma, digamos, ¿no es cierto? La inflación es menor, pero igual es todo un tema. Entonces, recién se acaba de abrir la importación de esos terneros, pero esos terneros van a estar gordos dentro de 1 año y medio, 2 años, ¿no es cierto? No van a estar ahora. Lo que necesitan los americanos es la misma carne que nosotros le exportamos básicamente a China, que es para hamburguesa, ¿no es cierto? Ese es una carne que hoy no sé realmente de dónde la vamos a tener. Y sobre todo hay que tener en cuenta un problema que hay que tener mucho cuidado. La apertura que hace el presidente de Estados Unidos hoy es solamente por 90 días. Y el mercado chino nuestro es un mercado permanente, que no es, digamos, del asado que nosotros comemos. Que quede claro eso, es carne de hamburguesa, como lo dicen los americanos. Entonces, hay un paquete que tiene que ver con lo sanitario, la falta mundial de carne, y hoy la carne es un commodity, es una proteína muy requerida en el mundo, y hay problemas de producción globales. Y al haber producciones globales y demanda global, entonces, en ese sentido, ¿qué pasa? De repente la carne no alcanza y cuando hay algo que falta, sube de precio. Ese es el problema,
1: Bien, Pablo,
0: básicamente, ¿no?
1: me decías que, bueno, hubo una caída de millones de cabezas aquí en el país. Bueno, justo se dan estas oportunidades y no tenemos la carne para exportar. Digo, ¿cuánto tiempo nos va a llevar para poder recuperar un stock que nos permita responder a esas demandas?
0: Mirá, Rafael, el problema es realmente serio, porque nosotros tuvimos, por lo menos yo lo califiqué y mucha gente estuvo de acuerdo, o yo estuve de acuerdo con ellos, que primero hubo un boom de precios. Primero subieron los precios, los ganaderos pagaron sus cuentas, salieron de la sequía. Acá en Estados Unidos también hubo una sequía muy importante que me olvidé de mencionar, que también afectó a la producción. Entonces, ahora cuando tuviste la alza de precios, empieza la retención. Porque empiezas a pagar las cuentas con menos kilos de carne, con menos cabezas, digamos. Esa es la base. Entonces, empieza la retención de vientres, pero eso necesita, a ver, vos sabés que para producir un novillo gordo, menos de 3 años y medio no vas a necesitar. Entonces, ¿qué debería producir? Sería la lógica, ¿no? Estamos tratando de hablar seriamente. Debería producir, inclusive, más escasez en el mostrador. Y ese es el problema que tenemos. Y nosotros tenemos un problema de falta de poder adquisitivo. Ustedes cuando hicieron la introducción del programa hablaron de los problemas que tiene Argentina hoy y de cuándo vamos a ver los frutos del programa. Obviamente, para mí los frutos del programa, al principio, si querés, era macroeconomía, pero hoy claramente necesitamos que esto lo sienta el ciudadano, o sea, que el ciudadano tenga para llegar a fin de mes y que le alcance para una vida digna, por llamarlo de alguna forma, ¿no?
1: Bien, Pablo, a ver, por lo que estás planteando, inclusive con esta

0: caída del consumo de la carne aquí en el país a niveles históricos, faltan tantas cabezas de ganado que por ahí es como que ustedes se compensan inclusive con lo que se exporta al exterior. Digo, aún no sería más drástico disparándose los precios si hubiera mayor demanda a nivel local.
1: No, por supuesto. Lo que pasa es que por suerte tenemos lo que alguna vez antiguamente se llamaba sustitución de exportaciones, que tiene que ver con el mayor consumo de aves, ¿no es cierto?, de carne aviar y de carne porcina, que hoy vemos que es un uso común y que tiene precios menores, y que aparte es excelente y es rica, y eso creo que es lo que pasa. O sea, digamos, nosotros estamos arriba de los 100 kilos per cápita de producción, de consumo de proteína cárnica entre las tres, ¿no es cierto? Tres carnes, digamos, estas que mencionábamos, con lo cual a lo cual se empieza a agregar el búfalo, etcétera, el caballo, como tanto ruido hizo, ¿no es cierto?
0: Sí.
1: Pero digo, esto digamos, la población no estaría a falta de proteína cárnica en términos generales. Y va a haber que aguantar el chubasco. Vos sabés que las cuentas se pagan se dice 10 millones de cabezas porque es una cifra redonda, pero aparentemente estamos hablando de 10, 12. Vos fijate que en Santiago del Estero nosotros estamos trabajando fuerte, pero el stock de cabezas ha bajado. Nosotros llegamos a tener más o menos 1.600.000 cabezas y hoy calculo por los datos que tenemos que andaremos en 1.200.000, 1.150.000, una cosa así. Seguimos siendo la primera productora del NOA, más que Salta, que los salteños hacen un ruido tremendo diciendo de que tienen más, pero no es verdad. Sí. Más allá de que tienen un banquero importante que tiene muchas vacas, pero nosotros seguimos siendo la primera provincia productora del NOA, y espero que sigamos siéndolo y bueno, hay que poner el pecho a las balas, digamos, ¿no?
0: Pablo, otro de los temas que analizaron en esta reunión de productores de todo el mundo, ahí en Texas, tengo entendido que es el tema del fenómeno del Super Niño. ¿Qué es lo que están esperando y cómo podría esto afectar a la producción local? ¿Cuáles son los informes que tienen ustedes?
1: Mira, en términos generales, lo que pasa es que el Niño no afecta igual en todos lados. Ah. ¿No es cierto? El Niño en Europa fue calor, sequía, fuego, lo hemos visto, ¿no es cierto? Para nosotros el Niño es el aumento de la temperatura del Pacífico, sobre todo en la corriente de Humboldt, ¿no es cierto?, que viene del Pacífico y dobla por Perú y baja por Chile, por la costa chilena. Entonces, digamos, para nosotros sería más agua. Claro. ¿Esto qué significa? No es lo mismo en la cuenca del Salado, en la provincia de Buenos Aires, que puede haber inundaciones, ni es lo mismo en Santiago del Estero, y ni siquiera es lo mismo en Santiago del Estero, en todo Santiago del Estero. Porque vos fijate que el año pasado nosotros veníamos de 4 años de sequía, y en términos generales, más allá de lo que ocurrió en el sudeste, de lo que ocurrió contra el Dulce, contra el Salado, hubo una muy buena producción. Porque en general se fue la sequía, ¿no es cierto? Se recuperaron los niveles de humedad en el suelo y llovió oportunamente. Y por eso en Santiago hubo una producción tanto de maíz como de sorgo, como de soja, récord. Ahora, sí hubo campos bajos que se inundaron y se perdió todo por ahí. Y eso al que le pasa, te imaginas cómo queda, ¿no es cierto? Porque perdió todo esa persona.
0: Sí.
1: Ahora, en términos generales, si tú lo tomas y dices, porcentaje, por tomar un porcentaje, el 85% le fue muy bien, bueno, eso hace que la producción sea buena. Y Santiago del Estero, como está en isolleta de demasiada lluvia, no va a pasar seguramente lo que pasa en el este, llámese Corrientes, Chaco, etcétera, Misiones, no va a pasar eso, sino que es probable, y eso lo espero, que esperémoslo todos, de que sean buenas lluvias, si quieren un poco más que las normales, pero que ayuden.

0: a una buena producción. Ahora, a ver, esto es una noticia en proceso, como dicen ustedes los periodistas, noticia en desarrollo, así que hay que tomar todas las precauciones como si fuera a llover mucho, y lo estamos viendo, ¿no? Porque,
1: Sí.
0: a ver, este invierno, ver lloviznar y llover hasta en esta época, en estas épocas del año, la verdad que es insólito, ¿no es
1: Sí,
0: cierto? No es
1: totalmente
0: lo
1: atípico.
0: común.
1: Me mencionaste la zona del sudeste provincial. Sabemos que ahí están, es una zona también muy fuerte, ¿no? En desarrollo productivo, en lo que tiene que ver con el sector agrícola. ¿Hay alertas o se está pensando desde el productor qué va a pasar? Porque, bueno, están dentro de los bajos submeridionales. El gobierno de la provincia está trabajando, bueno, no solo Santiago, sino Chaco, Santa Fe, porque es una zona que tiene una suerte de depresión. Y que bueno, hemos visto que en este periodo estival fue quizás la que más demoró inclusive en evacuar todo el agua de las lluvias. ¿Y eso cómo
0: Sí,
1: afecta al
0: por
1: campo?
0: supuesto. Sí, por supuesto. Ahí la clave está en el trabajo que está haciendo la provincia. Esto por boca del ministro lo conocemos. O sea, el tema él mismo ha ido a ver los trabajos. Es el gran trabajo que se está haciendo en los canales, ¿no es cierto? O sea, en la limpieza de los canales, la excavación de los canales y que bueno, y eso logre evacuar la mayor cantidad de agua posible. Ahora, fíjate. No solamente tuviste problemas ahí, sino que tuviste problemas en lo que se llama economía de bañados, que es la zona de Pinto Malbrán, contra el Dulce, porque era lógico, la gente se fue yendo hacia el agua porque tuvo años de sequía y después de repente vinieron las crecidas del río y tuvo que salir rápido y alguna no alcanzó a salir a tiempo. Pero también tenés problemas en la zona de riego, en lugares bajos como la Colonia del Simbolar, donde hubo inundaciones porque, bueno, llovió mucho ahí específicamente, y de golpe no se podía trabajar la tierra, por decirlo sencillamente, y bueno, hubo problemas serios. Y el otro problema que espero que a ver, que no sean tormentas violentas las que tengamos, porque acordate que en los últimos años hemos tenido de repente tormentas que con voladuras de techo, galpones, árboles, líneas eléctricas, etcétera, por las ráfagas fuertísimas de viento. Eso también hay que tener cuenta y yo creo que hay que, a ver, tomar todas las precauciones posibles como si fuera a pasar lo peor. Si después viene lo mejor, en buena hora, pero por lo menos tenías la previsión adecuada.
1: Bueno, eso esperamos. Pablo, bueno, muchas gracias por estos minutos, por comunicarme con nosotros desde Estados Unidos y seguramente vas a venir con muchas conclusiones que la vamos a tocar más adelante una vez que estés aquí en Santiago del Estero.
0: No, muchas gracias a vos, a todo el equipo y bueno, con un periodista de fuste como vos siempre hay algo para charlar.
1: Gracias. Bueno, te agradezco las palabras. Te despedimos aquí de Santiago.
0: Igualmente, que estén muy bien todos.
1: Bien.
2: Bueno.
1: Bueno, mira, ¿cómo fue
2: Muchas novedades.
1: muchas novedades,
2: Sí.
1: este escenario que se da tan particular,
2: Sí.
1: ¿no? De escasez de carne en el mundo y que va a llevar un tiempo, habló de 3 años y medio, tener un animal en condiciones para poder ser
2: Sí.
1: faenado y responder a las demandas, no solo del mercado internacional, sino también local, aunque lo explicó, si bien hay una baja en el consumo de la carne vacuna, se compensa con los otros tipos de proteínas, estamos hablando
2: Claro.
1: aves, o carne de cerdo.
2: Y te dice, los chinos siempre están.
1: Esa es otra cuestión de
2: Lo
1: la
2: de Estados Unidos es por ahora.
1: temporal. Bueno, ahí entra también a jugar la geopolítica, ¿no?
2: Totalmente, sí, claro.
1: Bien, bueno, hablamos también de los datos, más
2: Sí.
1: datos que como luces rojas que van generando inquietud en el gobierno y como te decía que van provocando algunas fisuras, ¿no?
2: Sí.
1: En el gobierno, porque la economía parece que transita una recuperación a distintas velocidades. Hay un 20% que siempre mencionamos, que es como que está generando crecimiento, energía, minería, el agro. Mientras hay otros que están en una suerte de punto muerto. Y aquellos que son más generadores de empleo, llámese comercio, industria, construcción, que puede ser el 50% de la actividad, está en una depresión, hay una caída de consumo y eso se siente. Hay menos dinero en la calle.

las familias les cuesta llegar a fin de mes, vamos a ir repasando los datos que van incluso generando algunos cuestionamientos de algunos integrantes del gobierno. Mira, ahí tenemos algunos datos. Inflación minorista en julio subió a 2,1%. ¿Es un tema estacional? Sí. Tenemos julio, vacaciones, pero veníamos de una suerte de descenso de la inflación y vuelve a repuntar. ¿Qué es lo que sale a decir Milei? Bueno, no, pero yo había dicho que en agosto iba a empezar con cero la inflación y él hace menciona la inflación mayorista de julio, 0,8%. Pero esto, ¿qué es lo que mide? Para dejarle claro a la gente también por ahí, para que no la confunda. Mide lo que es insumo y manufacturas susceptibles, estamos hablando del sector de la industria, al valor del dólar. Uno dirá, y bueno, esto me pasa a mí como a 10 cuadras, y bueno, y sí, la verdad, cuando vos vas y ves que no tienes el dinero suficiente para llegar a fin de mes o que te aumentan las cosas, este tipo de datos como que te queda muy lejano. Es cierto, hemos bajado el ritmo de inflación al que veníamos desde finales del 2023, pero a costa de mucho esfuerzo. Otro tema que, y aquí lo dijimos la semana pasada, entra a jugar la cuestión electoral. El riesgo país en torno a los 500 puntos básicos. Cuando a mediados de julio estábamos en 400 puntos y decíamos, vamos a ver si se puede perforar ese piso y acceder en condiciones ventajosas al mercado internacional de crédito, no solo el Estado, sino también el sector público, la historia cambió totalmente en un mes. ¿Por qué? Porque empiezan a advertirse estas señales que vamos a ver en la siguiente placa de insatisfacción de la gente. Entonces el mercado se pregunta, ¿qué va a pasar? ¿Milei va a ser reelegido? ¿Se van a mantener este rumbo económico? Y bueno, esas dudas, lo primero que hace saltar como una suerte de alerta es en el riesgo país. A ver, los datos que preocupan. Pérdida de empleo, 241.776 empleos privados formales, menos. Estamos hablando de noviembre de 2023 y mayo de 2026. ¿Cuáles son los sectores más afectados? La industria manufacturera y construcción, porque concentran el 61,5% de la caída del empleo privado formal. Estamos hablando formal, registrado. Un dato del Instituto de Argentina Grande señala que el 47,7%, casi 50% de las familias argentinas no pueden llegar a fin de mes. Muchas de estas familias ya están sacrificando sus ahorros. Es para llegar con los gastos corrientes. Y este es el gran tema que se ha instalado mediáticamente, se ha instalado políticamente, que el gobierno se resiste, o por lo menos Milei se resiste a ver, no así todos los funcionarios. Casi 6 millones de argentinos tienen al menos una deuda en mora. Esto es un dato que lo dio a conocer el analista Matías Fernández, cruzando datos del Banco Central y el ARCA, lo que era la AFIP. O sea, son datos oficiales. Con eso digo, bueno, hay como una señal de agotamiento. Y empezaron a surgir algunas dudas. Algunos referentes importantes de la Libertad Avanza se expresaron. Expresaron sus inquietudes. Una de ellas fue Patricia Bullrich, que dijo en las redes sociales, sería bueno que estas bondades o estas mejoras económicas empiecen a llegar a las familias, que llegue a las empresas, que llegue a cada argentino. Bullrich es una experta en política, tiene mucho recorrido y está haciendo la lectura pensando en el 2027. Te está advirtiendo esto. Otro ministro que tenemos, bueno, otro integrante de Libertad Avanza, ministro clave, como es Luis Caputo, a él se le atribuye haber mantenido una reunión en estos días con banqueros donde le dijo, mira, la culpa es del presidente por la caída del consumo, de la morosidad familiar y el cierre de empresas. No quiere cambiar nada. Esto se lo habría dicho en una reunión con banqueros. Esto es lo que dio a conocer Marcelo Bonelli, y por eso saltó el presidente y lo trató de la peor. Y bueno, que tuvo mucha repercusión, la misma respuesta del periodista, pero también que muchos medios trataron esta cuestión de Javier Milei de atacar a aquellos que informan o a aquellos que piensan distinto. ¿Qué es lo que pasó en esa reunión? Bueno, sí, hubo una reunión el lunes que también se le cuestionaba a Javier Milei no visitar la Casa Rosada casi un mes, después de 24 días volvió, tuvo una reunión con el gabinete y bajó línea, les pidió puntualmente salgan a militar y a defender el modelo.

0: vayan con datos concretos a contradecir el relato que entiende de un sector o gran parte de la prensa y de la oposición quieren instalar. Y los principales destinatarios fueron estas dos personas. Hay otro rumor que corre por los pasillos de la Casa Rosada y que también lo señalan a Caputo, que le habría advertido a Karina Milei, y estos datos, una inminente caída nuevamente de la economía a partir de diciembre. Y estamos ya casi, no falta nada para el 2027. El gobierno, como nunca, sacó un comunicado, no hubo foto de esa reunión, pero sí muy extenso, y donde transcribió varias de las cosas que se trataron en esa reunión y puntualmente qué es lo que le pidió y qué es lo que dijo Javier Milei, que no suele hacerlo, suele ser muy escueto. En esa reunión, ¿qué se dijo? El presidente ratificó el rumbo de la política y el programa económico. No va a entregar las ideas que guían la gestión y sostuvo que al populismo no se le gana con más populismo. Por ahí se podía pensar en alguna medida, alguna reacción para atender a esa gran cantidad de familias que no llegan a fin de mes o que están con problemas de morosidad. Justamente en esa cuestión se evaluó la morosidad y concluyó que los indicadores no reflejan una situación de crisis. Bueno, si con esos números, casi 6 millones de personas que tienen problemas de morosidad, no es una crisis, bueno, no sé cómo decirlo. Pero bueno, ¿qué más dice? Que esta cuestión comienza a revertirse y hay una tendencia descendente. Lo que el mandatario sí tomó el toro por las astas, o mejor dicho, al principio lo negaba. Decía que era un problema entre privados, yo no me puedo meter. Pero sí, dijo que se está haciendo uso político de esta cuestión y entiende que no hay elementos para culpar a la política del gobierno para que se genere tal morosidad. En ese marco, se viene una semana clave en el Congreso. ¿Y por qué digo semana clave? No solo por los temas que se tratan, sino para ver cómo se vaya acomodando la oposición. Sí, aquellos gobernadores que por ahí te prestaban el apoyo para sacar algunas leyes empiezan a olfatear que están perdiendo poder, que hay una oportunidad para otra idea. Eso se va a ver reflejado en la votación. Vamos a ver los temas que van a tratar, y atentos: reforma de la Carta Orgánica del Banco Central, esto va a ser miércoles en diputados; inocencia fiscal 2 y adhesión al tratamiento de cooperación de patentes. Atento con esto, que podría traer o tener implicancia lo que es el valor de los medicamentos, porque Estados Unidos puede patentar mucho más fácil aquí en Argentina y eso podría tener alguna consecuencia en los precios, ¿no? Atención. En el Senado, el jueves, hay una sesión también muy importante para el gobierno en particular, porque se van a tratar 70 pliegos judiciales, entre ellos lo de Pablo Bertuzzi y Pablo Yadarola. Pablo Bertuzzi está en la Cámara Federal porteña en lo criminal y correccional. Pablo Yadarola es un juez de instrucción. Y el gobierno está impulsando, y principalmente Juan Bautista Madi, que es el ministro de Justicia, porque en esa Cámara recaen las causas más rimbombantes, estamos hablando de Comodoro Py, en lo que hace a delitos penales, pero también a corrupción. Y ahí se espera que caigan las causas Libra y la causa Andis, que volvió a tomar notoriedad a partir de lo que sucedió con Cenimedo en Bolivia. Para ir cerrando, aunque el gobierno dice que no es un problema de la política económica esto que se genera de la morosidad, hoy salió una información, una versión periodística, de que Luis Caputo, mañana, atención, a la mañana, estaría dando una conferencia de prensa en el Ministerio de Economía para anunciar medidas que surgió de la reunión que tuvieron hoy en la mesa política, en lo que es la oficina de Diego Santilli, aunque oficialmente no se dejó trascender hasta el momento qué tipo de medidas, pero el gobierno está haciendo la lectura. Estamos llegando cerca del más fuerte, lo que va a ser del clima, del humor político electoral, y tenemos que empezar a darle respuesta a mucha la gente que nos puso el voto y a la cual no le estamos dando respuesta o respondiendo a las necesidades económicas.
1: Bueno, eso va a ser mañana también.
0: Eso va a ser mañana. Atención, bueno, va a ser importante a la mañana. Conferencia de prensa.

0: Comienza de Caputo y, y un poco más del mediodía diputados. Comienzan diputados. Una sesión que se espera que va a ser muy larga.
1: Bueno, muy bien, Rafa, si te parece vamos a hacer una pausa.
0: Vamos a hacer una pausa, sí.
1: Para que puedas respirar y tomar un poco de agua también. Pausa cortita, bueno. Ya venimos.

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10: Hola.

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0: Felipe Varela matando viene y se va.
1: Hola chicos, ¿cómo están? Hola Cari. Hola Rafael, aquí estamos escuchándolo mientras almorzamos.

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1: Vamos a cantarles un estreno, ya el segundo estreno. Se llama Costumbres Argentinas y dice así.

0: 6 de la mañana, 10 minutos en toda la República Argentina, cielo despejado en la capital santiagueña, 16 grados la temperatura, la humedad alcanza el 62%, el viento es del norte a 15 kilómetros por hora. Para esta jornada de día miércoles podemos llegar a tener una máxima cercana a los 30 grados. Bueno, ya máxima que de alguna manera se vino anticipando desde la jornada de ayer. Para este día miércoles, 30 grados de máxima con cielo algo nublado hacia la tarde. Para mañana día jueves, por así decirlo, nuevo descenso en la temperatura, porque tendríamos un registro de 24 grados de máxima con probabilidad de lluvias aisladas, dice el Servicio Meteorológico Nacional, y cielo mayormente nublado hacia la noche. Temperaturas que inclusive hacia el fin de semana se anticipan 20 grados de temperatura máxima. Bueno, tenemos la probabilidad. Hasta el momento, el Servicio Meteorológico para el día sábado ni para el día domingo anticipa probabilidad de lluvias, tampoco terminando agosto el día lunes. ¿Por qué les hago esta referencia? Porque se aproxima el 30 de agosto. El 30 de agosto es el día de Santa Rosa, el mito más popular en la República Argentina con las lluvias y las tormentas. En Santiago del Estero hemos llegado a tener, bueno, en vísperas del 30 de agosto, por ahí cerquita, bueno, tormentas de tierra. Muchas veces hemos tenido fuertes vientos que se asemeja a la tradicional tormenta de Santa Rosa. Es un mito muy arraigado en la República Argentina, pero para el centro del país, muchos dicen, ¿será coincidencia de todos los años? ¿Será Santa Rosa? Bueno, para el centro del país sí hay probabilidad de lluvias y fuertes tormentas. En Santiago del Estero, al menos por ahora, no tenemos absolutamente nada. 6 de la mañana, 12 minutos, excelente la temperatura, estamos con 16 grados, cielo despejado, que, bueno, la luna es espectacular todavía. A los que arrancamos muy temprano, a las 5 de la mañana, la luminosidad de la denominada luna de sangre, que tiene sus particularidades, que lo vamos a estar comentando también. Del otro lado, en la parte técnica, manejando hoy un poquitito de streaming, la puesta al aire en la radio. ¿Cómo le va, Gastón Santillán? ¿Usted está bien, Gastón? Bueno, gracias, qué alivio. Bueno, que se mejore Franquito, que está un poquitito enfermo, ya va a regresar. Karina Romano es mi nombre, se va a acoplar Guillermo Fernández pasada las 7 de la mañana con toda la información deportiva. Y la tenemos también aquí con nosotros en nuestra mesa a Milena Gadán. Mile, gusto verte, buen día.
1: ¿Qué tal? Muy buenos días, el primer buen día de la mañana. Rob, he tenido que encontrar una frase porque aquí todos la tenían. Entonces ha sido el primer buen día y el segundo buen día.
0: Me parece
1: cuando aparezca o desaparezca algo, voy a tener que alterarla. La de ustedes es más fija. Me gusta y me ha acoplado.
0: Por supuesto.
1: Pero va, hay que agarrarle el ritmo.
0: Igual, bueno, la mañana se renueva constantemente. Es una dinámica permanente de información y demás. Ha pasado mucho en las últimas horas, se los vamos a estar contando. Y tiene que ver, primero, a nivel local, las declaraciones, la entrevista exclusiva para todos nuestros medios de ayer del gobernador de la provincia, Elías Suárez, que confirmó bonos de fin de año y también muchas obras. De hecho, me gusta referirme y mucho, que lo vengo hablando desde el anuncio de Elías Suárez cuando asumió formalmente la gobernación de Santiago del Estero, hizo mucho hincapié en el tema capacitación a jóvenes y de hecho el programa Crece con Vos, Santiago Crece con Vos, ha tenido una repercusión, pero que llegó a alcanzar los 3.500 jóvenes que ya han terminado esa primera parte, esa primera etapa, ha impactado mucho en los municipios del interior de la provincia y ahora con casi 4.000 jóvenes. La verdad que es una propuesta que ayuda a los jóvenes santiagueños a poder capacitarse en distintas áreas. La verdad que una convocatoria impresionante. Habló de los bonos para la administración pública provincial, cómo van a comenzar a trabajar en la mesa del diálogo y el trabajo, que también suelen tener importantes definiciones en un trabajo conjunto. Ayer estuve hablando con el jefe de gabinete de ministros, el doctor Víctor Araujo, que nos vamos a tratar de comunicar en el transcurso de la mañana. Tengo mucho para hablar con él, el impacto de las declaraciones de Delia Suárez. Quiero hablar tema capacitación, quiero hablar tema seguridad. Y la importante entrevista del gobernador Elías Suárez en este sentido, ya vamos a recordar algún tramo de todo, una entrevista muy interesante, vamos a revisar sus declaraciones en este sentido. También otro de los hechos ayer fue el cierre de los eventos con un desfile multitudinario, la verdad, en el Parque Aguirre de la Policía de la Provincia de Santiago del Estero. Allí también estuvo Elías Suárez, allí también habló con los medios, habló con Radio Panorama, habló con Canal 7 y la verdad, espectacular el desfile, muy lindo, estuve participando, muy lindo el desfile. La verdad que cuando uno ve esas pasadas de todo lo que tiene la policía, y puse mucho énfasis en escuchar al jefe de policía, al licenciado Laureano Silva, que destacó algunos solamente de los tramos en los cuales la policía se ha capacitado, llámese Ley Micaela, estuvo también la doctora Dupuy en Santiago del Estero, con una importante capacitación, la relación entre la policía y la justicia y la policía, todo lo que se ha incorporado en materia de tecnología, y también allí dejaron algunos disparadores en los cuales también la policía está trabajando. Y multitudinario también el paso de San Gil, ayer en el 25 de agosto, todo lo que es el tramo del puente carretero. Hemos tenido muchísimo movimiento en la ciudad, no quiero dejar pasar ningún tramo. Estamos sobre las 6 de la mañana, 17 minutos en toda la República Argentina. Así habló el gobernador Elías Suárez.
2: La otra cuestión que también nos comprometimos es a sostener el cronograma de bonos que dimos del año en el 2025. Y esos son el bono inicio de clase, que ya lo pagamos, el bono día del trabajador, que también ya lo abonamos, los bonos aguinaldo, que en dos partes, y nos queda por delante el bono de fin de año, que hoy lo tenemos que ratificar, sí, y lo vamos a cumplir, que será en tres partes como el año pasado. Eso es a lo que nos comprometimos en inicio de año y lo vamos cumpliendo.
3: Eso es lo que se viene. Sí. Lo del bono de fin de año, ¿cuándo comenzaría a pagarse?
2: ¿Todavía? Bueno, está previsto para el mes de octubre, noviembre y diciembre. Así fue el año pasado. Uh-huh. Por supuesto, las fechas todavía no están determinadas, pero lo vamos a cumplir más o menos en las mismas fechas que lo hemos ido anunciando.
3: Claro.
2: Podrá o no tener alguna variable, pero será en octubre, noviembre y diciembre.
3: Y en los montos, bueno, se verán ahí las posibilidades.
0: Bueno, las declaraciones del gobernador Elías Suárez para Radio Panorama y Canal 7. Ayer gran repercusión, esos anuncios que siempre espera la administración pública. Y además confirmó el gobernador que el día viernes 28 de agosto se va a estar pagando el sueldo correspondiente al mes de agosto. Uno de los títulos destacados a nivel local para esta jornada. (3) 8-5-4-0-6-34-32, la línea de contacto directa con nuestros oyentes. Hola, Cari, el mensaje de todas las mañanas aquí para informarnos qué tiene para decirnos, las sugerencias, los saludos, quién cumple años hoy, qué está haciendo la audiencia de Informadísimos a esta hora. Linda mañana. Bueno, ya después le preguntamos a Tati y a Sam, pero bueno, lo que uno puede asomarse, todavía no sé, uno se levanta, y lo primero que hace, ¿qué me voy a poner?

0: Me llevo un abrigo, no lo llevo, no quiero andar cargando el abrigo, ¿qué hago? Me asomo a la ventana, abro la puerta. Bueno, las rutinas para poder cambiarnos, abrigar o no a los chicos que van a la escuela. ¿Qué está haciendo la audiencia informadísimo? Está con el mate, está con el. ¿Usted con qué está? No, todavía nada, nada, no, está, no me va a comer nada pesado, por favor, se lo pido, este gato, no me ponga nerviosa, algo liviano nomás para este desayuno. ¿Qué tomo, Milena, para venir? Todavía nada.
1: Bueno,
0: O, a
1: ahí
0: ver.
1: mal consejo y no hay que seguirlo, pero yo desayuno recién casi a media
0: Ah,
1: mañana,
0: mira,
1: porque si no,
0: mira.
1: como que no, no sé,
0: No,
1: es
0: bueno.
1: falta de costumbre capaz,
0: Pero
1: ¿no?
0: por supuesto,
1: Pero
0: cada
1: lo
0: uno.
1: recomendable siempre es desayunar antes de salir, ¿no?
0: Bueno, siempre ese concepto lo tenemos de nuestras mamás, de nuestras abuelas. Arranquen la jornada con un buen desayuno. Después han cambiado los planes alimentarios.
1: Sí, y distintos tipos de dietas, ¿no? También.
0: También, que creo que lo hablábamos ayer cuando habías presentado una
1: Exactamente.
0: nota con una
1: Sí, sí,
0: nutricionista.
1: sí.
0: Han cambiado algunos con la idea de someterse a un plan saludable, saludable, poder manejar las comidas en el transcurso del día. Algunos lo hacen por razones de salud o enfermedades, otros con la idea de perder peso también. Hay enfermedades que requieren una dieta, llámese diabéticos, por ejemplo. Pero yo tengo el concepto de mi mamá siempre, Cari, en la escuela secundaria vamos a educación física a la mañana, en la normal, en el playón.
1: Claro.
0: Karina, tienes que tomar un desayuno. Pero bueno, cada uno como vos dices, y a veces también tiene que ver con el tiempo. Salgo apurado, llego al trabajo, no, me tomo un mate. Está popularizado el uso del mate en todas partes
1: Totalmente.
0: también.
1: Bueno, un tema que vamos a abordar mañana, ¿no? La economía del tiempo
0: Mira,
1: y cómo ha ido
0: buenísimo.
1: afectando a prácticas comunes del día a día en esto de, no, no, para poder descansar un poquito
0: Sí,
1: más y
0: tienes
1: que
0: razón.
1: pone en riesgo muchas prácticas tanto de protección a la hora de salir a la calle como el preparamiento previo, ¿no? Así que mañana vamos a estar hablando un poquitito de eso.
0: Buenísimo, gracias por el anticipo, Milena. 6:00 de la mañana, 22 minutos, 16 grados en la capital santiagueña. Comenzamos a repasar los títulos locales.
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0: La tapa hoy de Diario Liberal en este día miércoles 26 de agosto. Entrevista exclusiva para toda la provincia a través de Radio Panorama y Canal 7. Elías Suárez confirmó bonos de fin de año y más obras. El gobernador además ratificó el orden y el equilibrio financiero pese a la caída de la coparticipación por parte de la Nación. El bono de fin de año será abonado nuevamente en tres partes, octubre, noviembre y diciembre, y no será inferior al del año 2025. Los empleados públicos cobrarán sus haberes de agosto el próximo día viernes 28. Se sumaron 985 cargos docentes base. Está en marcha un concurso para 337 cargos directivos. Más de 4.200 ya forman el programa Santiago Crece con Vos. Más de 4.200 jóvenes que se adhieren a este programa, lo estábamos comentando. Este jueves el gobernador dejará inaugurada tres obras escolares. Dos en Loreto y una en Atamisqui. Mega operativo en Santiago, millonaria carga de un precursor de cocaína. En Monte Quemado, Gendarmería secuestró 2.900 kilos de hojas de coca que iban a cocinas de cocaína de Rosario. Estaban ocultas en un semirremolque. El juez Molinari impartió órdenes para dar con los cerebros de la banda. El cargamento está valuado en 70 millones de pesos. Había partido de Salvador Massa en la provincia de Salta. Frente a una escuela bandeña, alumno le clavó un destornillador en una pierna a un compañero. El hecho quedó registrado en una cámara de seguridad. Ambos tienen 14 años. Son estudiantes de la Escuela Técnica número 2, Santiago Varavino. Salud, niños que pegan a otros niños. Un profesional santiagueño analiza el fenómeno y aclara si hay que preocuparse o se debe actuar y de qué manera. Nediani sumó 214 empleados a planta permanente en la banda. Proyecto de Zamora por por el caso de las tierras raras. El senador santiagueño propone que sean incorporadas al Código de Minería para brindar mayor certeza jurídica para su exploración y aprovechamiento sustentable. Jugadores gauchos piden cobrar sueldos, no lo hacen desde mayo, pese al conflicto, decidieron continuar entrenando y mantienen una línea de diálogo. Serafini a cargo de Mitre tras la salida del doctor Miguel. Sudán, River.

Se juega con pase a cuartos desde las 21:30. Recibe Independiente de Santa Fe, que es un partido clave para Coudet. Estos son los títulos que tienen tapa hoy, miércoles 26 de agosto. Es la tapa de Diario El Liberal.

0: Máxima cercana, dice el servicio meteorológico, a los 30 grados. Ya con esta temperatura nos quedamos lejos del otoño, lejos del invierno, pero vamos a tener algo de descenso, van a descender las temperaturas máximas para las próximas horas. Estoy tratando, ahí está, estaba tratando de actualizar los datos del tiempo. 14 grados la temperatura, 14 grados con cielo despejado, viento del norte a 6 kilómetros por hora. Vamos, exteriores, Tati, buen día, buen miércoles.
1: ¿Qué tal? Buen día, un saludo para vos, Karina, para Milena, para Gastón en la técnica y todos los oyentes que nos están eligiendo en esta mañana del miércoles, ¿no? Último miércoles de este mes de agosto, miércoles 26, y a tan solo 4 semanas, ¿no? Más o menos de la llegada de la primavera, ¿no?
0: Me parece bárbaro que tenga contabilizado, Tati, a cuánto está del paso del intercambio. Tati, que se vaya agosto, muchas enfermedades dando vuelta, afecciones respiratorias, gastroenteritis, bueno, la verdad, muchas enfermedades, que se vaya agosto. Realmente es como se lo bautiza, el mes de las enfermedades.
1: Sí, sí, la verdad que mucha gente resfriada, congestionada, con los cambios bruscos, bueno, pero hoy promete ser un día primavera, ¿no? Es lo que así está diciendo el servicio meteorológico para este horario, para esta hora, con esta temperatura y la proyección que tiene para el resto del día, ¿no?
0: Sí, ¿qué se puso de ropa hoy? ¿Está abrigado?
1: Bueno, hoy venimos con un trajecito liviano, no nos gusta mucho usar los trajes, pero hoy lo vamos a hacer con trajecito después de varios días de campera, pullover, bufanda y todo lo demás, ¿no?
0: Cambiamos de estilo. Después mande foto para que lo pongamos en streaming. ¿Cómo se ha lookeado para hoy, Tati?
1: Bueno, lo vamos a estar enviando, ¿eh?
0: Por supuesto, lo vamos a hacer visible. Bueno, ¿quién no conoce a Tati Assam? No necesita muchas presentaciones nuestro compañero. Tati, comenzamos con lo tuyo.
1: Bueno, vamos a comenzar con el tránsito que ya comienza a ser fluido en esta mañana del miércoles. En el acceso norte, el tránsito comienza a ser importante en Avenida Madre de Ciudades, Avenida Belgrano, Avenida Colón, Avenida Aguirre, y la colectora y el Hipólito Yrigoyen, que son las más importantes, que conectan el acceso norte con el centro de la ciudad. En el oeste, a través de Libertad, fundamentalmente, Lavalle, Avenida Alsina y Avenida Solís, que son las más importantes, recordando el corte que está en Avenida Alsina y Aguirre por la construcción de un puente que en el futuro va a mejorar el tránsito de ese sector oeste. En lo que es el sector sur, a través de Avenida Belgrano, fundamentalmente, a Independencia, Piano, Camino a la Costa, Costanera Sur y el puente Juan Francisco Borges, como también la avenida Víctor Yunes. Los que vienen por avenida Francisco Viano, en el barrio Chabril, hacia el centro, al llegar a Eras, hay un corte parcial muy importante, así que disminuye la velocidad en ese sector. Y ya avanzando hacia el sector céntrico, sigue el corte parcial importante, que es en avenida Roca y Chaco, y el otro que sería Chacabuco, casi Plata, en cercanía de la terminal. En lo que es la autopista Juan Domingo Perón y el puente carretero, con un tránsito regular, la mayoría de los conductores vienen desde la banda a Santiago, y el tránsito en la banda comienza a ser importante fundamentalmente en España, Avenida Belgrano, Aristóbulo del Valle, Avenida Bolivia, Avenida San Martín, Avenida del Libertador, Avenida Besares, Dorrego, Deán Funes y Quintana en dirección hacia la autopista Juan Domingo Perón. Y en lo que se refiere a rutas que recorren el enorme territorio provincial, bueno, comentar que es importante el movimiento vehicular en la ruta que une Bandera con Añatuya. El informe del tránsito, como siempre, a través de la radio Líder en Información.
0: Muy bien, Tati. Tati, tenemos tu frase y los hechos destacados que recordamos hoy.
1: Y algunos de los hechos destacados de efeméride, así lo más importante que vamos a hacer resumir, se celebra el Día Nacional de la Solidaridad, que fue establecido por decreto presidencial en 1998, Día Internacional del Actor y la Actriz, hoy se recuerda, también en 1821 se inaugura en Buenos Aires la UBA, la Universidad de Buenos Aires, en 1914 se produce el nacimiento de Julio Cortázar. Hoy también se recuerda el Día Internacional contra el Dengue. En 1971, un día como hoy, nace Thalía, cantante y actriz mexicana. También en 1886 nace el religioso salesiano Ceferino Namón Curá. Y en lo que se refiere a la frase, que tenemos

0: para esta fecha, tenemos la siguiente para compartir con los oyentes, ¿no? Y dice lo siguiente: que tu boca nunca sirva para hundir a quien ya está luchando por mantenerse a flote. Vamos a reiterar esta frase: que tu boca nunca sirva para hundir a quien ya está luchando por mantenerse a flote. Y saludamos a oyentes que toda la mañana, desde muy temprano, eligen estar en la sintonía de Informadísimo por Panorama, como por ejemplo el ingeniero Mauricio Palavecino, que realiza sus actividades profesionales en Produnoa. Saludamos también a Emma Carabajal, vecina del barrio Campo Contreras, sector sur de la ciudad capital. Y también saludamos a la doctora Nora Rodríguez, del barrio Cabildo, sector sur de la ciudad capital. Estos son algunos de los oyentes que toda la mañana, desde muy temprano, eligen estar en la sintonía de Informadísima, ¿no? Por Panorama.
1: Gracias, Tati. Hasta luego.
0: Hasta luego.
1: 6 de la mañana, 32 minutos, 14 grados en la temperatura, la máxima anticipada para hoy, recuerden, 30 grados. Si va a volver tarde a su casa, vaya con una remerita, pero ahora sí, un abrigo muy, pero muy liviano. 3854-06-3432, en la línea que nos conecta con nuestros oyentes. También estamos vía streaming, nuestra plataforma Radio Panorama 100.1 en vivo, y allí también estamos con esa parte de la imagen conectándonos con ustedes. Ya estamos con nuestros seguidores, Gastón, vía streaming también, así que los saludamos y pueden dejar su mensaje. Roberto nos dice: buen día, Cari y equipo, bendiciones, buen día. Walter Aceguín desde Buenos Aires, saludos para todos y aquí mil, excelente día. Nuestro amigo Andrés Ramírez, como todas las mañanas, me dice: buen día, Karina, a través de nuestra plataforma. Y van creciendo nuestros conectados en vivo, los que están ahí queriendo informarse desde temprano. El WhatsApp de los oyentes: buen día, Cari, ¿qué tal? ¿Cómo estás? Aquí estamos muy bien con Milena, con Gastón, Franquito nomás que amaneció enfermito. Bueno, buen día a todos los que están trabajando para llevar la mejor información. Un abrazo, que tengas una linda y bendecida jornada. Nos escribe Franco Crespín. Bueno, hola, Franco, que tengas también buena jornada vos. María del Borges, no te enojes, ya te estoy diciendo, mira, buen día, buen día. Buen miércoles, me dormí, me dice. No, bueno, ya te vas a acomodar. A nuestra amiga Luisa Dorado, hola, Cari, amiga querida, ¿cómo anda, Luisa Dorado? Bendiciones, saludos a Diego Dorado, dice que ya está trabajando, está tomando un mate porque me manda un sticker con que está echando, así que lo veo como que es matecito. Alfredo Clausen desde Estación Sin Volar. Mari, nuestra amiga Mari del barrio Centenario. Celina, ¿cómo estás? Mando así besitos con los stickers, y bueno, le devuelvo besitos para vos también, Celina. Arrancar con todo esta jornada de día miércoles. Buen día, ¿cómo están? Aquí, bueno, sí, siempre los escucho, gracias, nos dice Silvia. Silvia, excelente jornada para vos y para toda nuestra audiencia, la audiencia de Informadísimos.

6:37, 14 grados en la capital santiagueña, cielo despejado, lindo amanecer, todavía no tenemos las primeras luces del día, pero vamos a tener una linda jornada con 30 grados de máxima. Sergio Galleguillo, que estuvo ayer formando parte del cumpleaños de Ojo de Agua, me encontré con gente amiga del interior de la provincia ayer a propósito del desfile en la policía, así que les quiero mandar un saludo a todos ellos, que bueno, muchísimos saludos de nuestra audiencia que está conectada muy temprano, de Frías, de Monte Quemado, de Ojo de Agua, la gente de Los Telares, no me quiero olvidar, me encontré con gente querida de Los Telares, así que todos ellos, un abrazo y gracias por estar conectados con nosotros. Hoy cumpleaños Thalía. Yo crecí escuchando Thalía, ¿se acuerda? Bueno, además, actriz, ¿quién nos recuerda las telenovelas? Marimar de Thalía, gran artista Thalía. Después, ¿a quién le importa? Vamos a escuchar después. Hoy estamos así, muy con esa onda. Después nos despedimos de esta parte, de este bloque hasta las 7. Tenemos nuestro momento, el 2x4, Gastón. ¿Con qué me vas a sorprender hoy a las 7 de la mañana? Pero después también escuchamos un poquito de Thalía. Seguimos presentando los títulos de la mañana.

0: Marimar era la que tenía el perrito pulgoso. A ver si me recuerda la audiencia. ¿Estoy diciendo bien o no estoy? Bueno, la audiencia está ahí escuchándome y me dice, no, Karina, no tenía el... Para mí que tenía el perrito pulgoso que siempre la acompaña. Esas novelas así, pasamos de no tener nada a tenerlo todo. ¿Quién no sueña con esos golpes de suerte en la vida? Bueno, una de las exitosas novelas de Marimar. No me estoy acordando el nombre de las otras novelas de Thalía. Ya lo voy a... Mi mente ya queda... necesita hacer un guión para recordar algunas cosas. Pero bueno, después escuchamos. ¿A quién le importa? Todos entran a los cumpleaños con ¿A quién le importa? No sé, eligen así, coreos.
1: Era
0: de...
1: como una modalidad, y aquí te tengo.
0: A ver,
1: a ver. Pobre señorita Limantour es una en el 87, la serie de Thalía. Después
0: esa no me acuerdo.
1: 15. Esa tenía un papel secundario en esa. Ajá, tenía un personaje secundario, pero es el debut de Thalía.
0: Marimar Posta. Esa la.
1: Claro,
0: esa.
1: Marimar es una, sí, de las más avanzadas, digamos, una de las últimas también, ¿sí?, en el 94, exitosa historia de una joven que vive, ¿más?, en la costa y busca venganza.
0: Ay, venganza, sí, viví algunos hechos ahí de venganza.
1: Tenemos
0: después,
1: Quinceañera, que es la segunda en la que aparece, un papel coprotagónico. Después tenemos Luz y Sombras, el primer protagónico de Thalía como Alma, una joven que lucha por convertirse en bailarina. Después tenemos María Mercedes, primera parte famosa de la trilogía Las Marías, donde interpreta una joven vendedora. Marimar en el 94, María la del Barrio en el 95, el 96, fenómeno global, esa es la que la mayoría de la gente ubica, ¿no? Aparte de Marimar. Y la última en el 99, Rosalinda, la última telenovela
0: Rosalinda,
1: como protagonista.
0: Mira, tiene razón. Ay, chicos, bueno, ya me está escribiendo la audiencia. ¿Está o no pulgoso en Marimar? Esa va a ser mi pregunta.
1: Esa es la pregunta del día.
0: Esa es la pregunta. Por favor, no voy a descansar en la mañana si no me contestan si Marimar tenía el perrito pulgoso. Bueno,
1: ¿cuándo depositan los tres pagos del bono? Y si era el perrito pulgoso el de...
0: Ya lo vamos a estar llamando todos los días al gobernador a preguntarle las novedades. Bueno, un poquito de color para esta mañana también. Estamos muy cerquita de las 7 de la mañana. Gracias a la audiencia. ¿Qué me dice? A ver.
1: Ahí va. Ahí está. Ahí está.
0: El perro. Ah, el perro me está mandando mensaje.
1: Está en el stream. Le
0: ay, a ver, no. Aguárdeme que estoy en la página de Diario Panorama, pues vamos a seguir con
1: lo
0: título.
1: Lo tenemos, mira, aquí justito nos lo está mostrando en pantalla.
0: Ah,
1: precioso.
0: Ve que tengo algo de memoria todavía. Bueno, pero Marimar, ¿dónde andaba? Andaba, me acuerdo, con el perrito y creo haber quedado con eso de perrito pulgoso. Bueno, además...
1: Claro, se llamaba pulgoso literal. No pensé que era como una...
0: Sí, no.
1: Se llamaba pulgoso.
0: Se llamaba así, bueno, esos nombres que les ponemos a nuestras mascotas. Buen día, dice... me ayudan con camino, quiero levantarse. Ay, no, ¿cómo? Poneme cerca la radio que le vamos a tirar ya con Milena. Claro, para que se levante. Bueno, es miércoles, estamos ahí mitad de semana. Por favor, no sé, prometile algo. Ya le vamos a prometer, decirle que le vas a traer a la radio después para que se levante. Ah, mira. Buen día, me escriben los oyentes, no sé qué. Mandame nombrecito para que te agradezca. Pulgoso, no, chicos, es mucho, ¿en serio?
1: A ver.
0: Pulgoso y la gallina mamacha en Marimar, buen día, me dice la
1: mamacha. Pará, te tengo un dato interesante de Pulgoso.
0: A ver, contame.
1: Vamos a ver, en una de esas la mamá de Cami va a tener que implementar algo así para que le preste atención o se levante.
0: A ver.
1: A confirmar, pero para que el perro mirara fijamente a Thalía, le escondían trozos de salchicha en el pelo y en la ropa. Anda a chequear, pero capaz hay que implementar algo de eso.
0: Crece la creatividad.
1: Algún voucher de descuento en alguna casa de ropa o algo va a tener que usar la mamá de Cami.
0: Inventemos algo para que Cami se levante. Vamos, Cami, no sé, prepárale tostadas, dulce de leche, manteca.
1: Convencela con algo.
0: Sí, convencele, decirle después del colegio, vamos a ver los chicos en la radio. Hola, buen día, Cari. Sí, en Marimar. Marce llamó, gracias, me sigue mandando la audiencia, no estaba equivocada, porque después me pueden decir, Cari, no, estás diciendo cualquier cosa. A ver, hola, buen día, siempre te escuchamos, amiga, ídola Cari, bueno, un besito, muchas gracias, te estamos escuchando con mi padre, Cacho Castillo, con mis hermanos Castillo Gio. Maxi, me estás escribiendo, me estás mandando un mensajito, Maxi, querido, ¿cómo estás? Un saludo para toda la familia, pues siempre... están con nosotros. Buen día, amigos de Panorama. Buen miércoles lleno de bendiciones. Saludos a la familia Guzmán. Orcelet y Luna, y a mis compañeros del IPBU, me escribe Marcelo. Bueno, un saludo a toda la gente linda también de la administración pública que siempre nos escucha y nos sintoniza. Víctor del Santa Rosa de Lima, buen miércoles, Karina. Saludos a todos, los escucho, excelente programa. Gracias, Víctor. Buen día, Karina, para vos el equipo. Muchas bendiciones. Ayer la saludé en el desfile. Sí, Quique, sí, recuerdo. Ahora estoy leyendo quién me manda. Yo te, a propósito, ya voy a acordar una anécdota. Yo tenía una profesora en historia, que no sé si lo sabía hacer como gracia o así como los profesores tienen, pero mi profesora es una genia porque sabía de historia, ay Dios mío, eran esos profesores que se sientan con los chicos y no necesitan libro, no necesitan guión, no necesitan
1: viva.
0: Fechas, hechos, datos de color. Pero tenía una particularidad, siempre nos decía, a propósito de que dije leyendo, ella siempre decía una particularidad, bueno, ahora sigan leyendo, nos decía. Pero era como una marca registrada.
1: Es que se hace parte también, ¿no? Y es como para
0: desestructurar
1: un poco también,
0: y me quedaba, y siempre nos decía exactamente lo mismo. Entonces me parece que más allá de que no es el término adecuado ni nada que se le parezca, pero y me quedo eso, y a veces lo recuerdo y pongo mucha énfasis cuando hablo de leyendo, porque siempre nuestra, no, una ídola, la profesora, con un cariño

0: grande, pero me parece que era como una marca registrada de ellos para ponernos atención a los alumnos. Hablando de atención, que me cuenten si se levantó Cami, por favor, papi, cuénteme si se levantó Cami ya. Estoy preocupada. Pulgoso, ¿cuándo comienza el pago del bono? Y también estoy preocupada ahora por Cami. No me sumen más preocupaciones. Se los pido, por favor.
1: Otro que está muy preocupado.
0: A ver.
1: Y te traigo algo de data a nivel internacional. Es Donald Trump. No. ¿Por qué? Porque el Servicio Secreto de Estados Unidos está averiguando respecto a un video donde se difundió a través de la televisión estatal iraní una, al parecer, una amenaza a Barron Trump, que es obviamente el hijo de Donald Trump. Así que eso te lo voy a estar comentando. Pero bien, te digo que hay gente que también está preocupada del otro lado.
0: ¿Cómo tenemos preocupaciones? Bueno, ya se despreocupa la administración porque sabe que va a cobrar el viernes. Ya nos vamos quitando preocupaciones. Difícil este mes de agosto monetariamente hablando. Pero ya cambiamos de aire. Cambiamos de aire porque si viene septiembre, día de usted, el estudiante. No, Gastón ya no festeja el día del estudiante. Viene el día del maestro. Si viene el día del profesor, si viene el día del jubilado. Que por nosotros perfectamente. Usted festeja el día del estudiante. Milena es jovencita.
1: Lo festejaba hasta el año pasado. Hoy ahora no puedo.
0: Que le inviten a una fiesta. Igual nosotros nos sumamos a todo, Milena.
1: Claro, no pasa nada.
0: Sí, nosotros nos sumamos a todas las fechas. Cerca de las 7 de la mañana en toda la República Argentina, 14 grados en la capital santiagueña. Tenemos los títulos que presenta hoy el portal digital Diario Panorama.

Secuestran en el Monte Quemado cargamento de hojas de coca que eran transportadas a cocinas de droga en Rosario. Es el primer titular que tiene esta hora diariopanorama.com. Santiago del Estero tendrá una jornada cálida este miércoles. La máxima llegaría a los 30 grados. Necesitan que alguien los ayude. El pedido desesperado de los vecinos por los 5 hermanos. Video: un adolescente terminó herido con un destornillador tras una pelea entre alumnos en la banda. Somos Deporte. Guillermo Raeda habló tras la renuncia de Luis Miguel y confirmó que Lucas Serafini será el nuevo presidente. La luna de sangre podrá verse en Santiago del Estero. ¿A qué hora será el eclipse de agosto? Hoy tenemos una crisis global con la carne. Pablo Carnatz analizó en Libertad de Opinión la escasez mundial y el fenómeno del Niño. Dictaron prisión preventiva para un hombre acusado de apuñalar a otro en el barrio Juan Felipe Ibarra. Aumento de la morosidad en colegios privados. El promedio nacional llegó al 11% y en algunos casos alcanza el 40%. Otro de los títulos: Lucas Pérez se ilusiona con Olímpico. Hay una gran potencial y aspiraciones a clasificar a los playoffs. Legislatura provincial: declaran de interés un nuevo aniversario de la policía de Santiago del Estero. Manuel Adorni logró extender el plazo para justificar su patrimonio. Tendrá 15 días más. No es delincuente, actuó para proteger a su hijo, habló el abogado del padre del niño termeño tras el rechazo del habeas corpus. Más títulos: giro inesperado por el Changuito Ceballos. Napoli evalúa llevárselo recién en enero. La COP

etapa, Gran Amerian Carlos V duplicó sus fechas en Termas ante una convocatoria récord. Son los títulos destacados a esta hora en diariopanorama.com. Títulos nacionales. Otro de los portales digitales está titulando a esta hora: reforma del Banco Central de la República Argentina, Inocencia Fiscal 2. El gobierno pone a prueba la relación con los aliados en una sesión clave. El oficialismo apuesta a dar una señal de estabilidad a los mercados con la modificación de la Carta Orgánica del Banco Central y la ampliación del régimen de inocencia fiscal. Los libertarios incluyeron una docena de proyectos de la oposición dialoguista para asegurar el quórum y dar vuelta a la página tras el último revés en el Senado con la denominada Ley de Tierras. Medidas económicas: el gobierno anunciaría hoy una nueva línea de créditos hipotecarios. Más titulares de Infobae: Milei volvió al centro de la escena para defender su gestión y exigió lo mismo a sus ministros. Otro de los titulares: ¿qué delitos podría haber cometido el padre de Tini Stoessel? La palabra del abogado penalista Leonardo Sigal. Pasa que la cantante les está reclamando a sus padres que ningún bien que ella obtuvo en los últimos años y una fortuna por sus shows, nada está a nombre de ella. Todo está a nombre de sus padres, lo que ha desatado el alejamiento de Tini Stoessel de su familia. El Senado define si sesiona mañana con una agenda concentrada en pliegos judiciales y tratados internacionales. Más titulares: el pedido de Milei para confrontar con una campaña del miedo de la oposición que busca impulsar proyectos en el Congreso. Licitación clave: el Tesoro quiere evitar una suba de tasas y ofrecerá solo bonos en plazos muy cortos. Dos temas del que voy a hablar. El primero, cuando alguien está acusado de algo, y sobre todo las acusaciones que pesan sobre el ex jefe de gabinete de ministros Manuel Adorni, lo antes posible queremos salir con todo para desmentir y para declarar nuestra inocencia, decirle a la gente: esto no pasó, las cosas fueron de esta manera, aquí está todo documentado, se puede haber traspapelado, una mala decisión, no me di cuenta, quiero aclarar todo ante la justicia, por favor, esto me incomoda, me están culpando de algo que la verdad no, bueno, pero con rapidez. Y a Manuel Adorni dice que no ha tenido tiempo, ya no está ocupando ningún cargo, que no ha tenido tiempo de revisar los documentos. Entonces la justicia le ha concedido 15 días más para ver si entre mate y mate quizás pueda terminar de ver y presentar la papeleta para ver cómo es su situación ante... Porque quizás, como ya no es jefe de gabinete, dice, bueno, no, ya la gente se olvida. Y después escuché ahí algún comentario que el presidente de la Nación, con Santiago Caputo, estarían por presentar un proyecto para contra los periodistas, para castigar a los periodistas que no den informaciones veraces. Para él, todo lo que hace el periodismo argentino es información falsa que está creando constantemente se pone del otro lado del gobierno. Entonces quiere castigar al periodismo y están haciendo una suerte de proyecto que enviaron al Congreso. Bueno, de paso también podríamos... que no solamente la justicia castigar a los políticos que no hacen lo que tienen que hacer, y que no tiene que ver solamente con esta gestión de gobierno. Han pasado, nos han golpeado tantos políticos que le han hecho mal a los argentinos, digo, porque por ahí siempre los demás tienen la culpa. Esto de que vemos la paja en el ojo ajeno y nunca revisamos y tenemos esas antiojeras. Digo, por ahí sirve, ¿no? Dado que ocupan cargos y le prometen a la gente que le van a cambiar la vida. Los otros tienen la culpa. No hay absoluta... Pero esto es en el repaso de las gestiones de gobierno que la verdad le han terminado haciendo tanto mal al pueblo argentino. Este y la anterior, y la anterior, y la anterior, y la anterior. La verdad... penoso, sí, se estarían ocupando

0: verdaderamente lo que ellos consideran. ¿Es realmente eso lo más importante? Cerca de las 7 de la mañana. Mile, los títulos.
1: Vamos a hablar un poquito de lo que te anticipaba respecto a gente que está preocupada. Bueno, el Servicio Secreto de Estados Unidos confirmó que está al tanto de un video difundido por la televisión estatal iraní que parece amenazar a Barron Trump, el hijo del presidente de Norteamérica. El organismo indicó que analiza las amenazas que puedan afectar a las personas bajo su protección. Que manifiesta justamente este video, $10 millones por su asesinato. El material muestra supuestos detalles sobre sus movimientos, universidad y dispositivos de seguridad. ¿Qué importancia tiene esta amenaza? El episodio ocurre en un contexto de fuertes tensiones entre Estados Unidos e Irán. Medios iraníes ya habían difundido anteriormente contenidos hostiles dirigidos contra Donald Trump y otros integrantes de su familia. ¿Qué dijo el servicio secreto? Un portavoz señaló que la investigación justamente está tratando de dar con todas las amenazas percibidas contra las personas que protege, aunque evitó brindar información específica sobre sus procedimientos. ¿En qué contexto se suscita todo esto? Cuando las tensiones y el conflicto entre Washington y Teherán, lo que les vengo hablando con el bendito petróleo, con Estados Unidos, aumenta la presión económica y política sobre Irán. Por eso el contenido fue considerado por las autoridades estadounidenses dentro de un escenario más amplio de amenazas contra Trump y su familia. Ahora, tema petróleo de nuevo, que es lo que está afectando a la noticia a nivel internacional. ¿Por qué cayó el precio del petróleo? Bueno, justamente este miércoles, ante las expectativas de que Irán y Omán puedan alcanzar un acuerdo para reabrir el Estrecho de Hormuz, una de las principales rutas marítimas para el transporte de petróleo y gas. La posibilidad de recuperar el tránsito por esta vía redujo parte de la preocupación de los mercados por la oferta mundial del crudo. ¿Qué están negociando estos dos, Irán y Omán? Bueno, ambos países anunciaron que analizarán la creación de un corredor temporal de navegación a través del estrecho y acordaron avanzar en el retiro de minas de la zona. La posibilidad de restablecer el tránsito marítimo generó expectativas entre los inversores y contribuyó a la baja de la cotización. ¿Por qué es tan importante el estrecho de Hormuz, me dirás vos en tu casa? Bueno, es una vía estratégica para el comercio energético internacional. Las restricciones al tránsito de barcos habrían generado preocupación, por supuesto, por posibles problemas de abastecimiento y habían contribuido a mantener elevados los precios del petróleo. Una reapertura permitiría aliviar esas restricciones y mejorar el flujo de crudo desde Medio Oriente. Ahora, vamos a algo que tiene que ser noticia internacional. ¿Sabés quién es Malvinito? A vos que estás en tu casa, que por ahí quizá no lo leíste, no lo conociste todavía. Bueno, no te lo voy a poner en pantalla para que conozcas quién es Malvinito. Vamos a esperar aquí con nuestro querido operador que tranquilamente podría ser la reencarnación de un pulpo versión humana. Nos lo va a mostrar a Malvinito, que es un personaje infantil creado hace aproximadamente un año por Pablo Santiago Urtubi, quien encontró en la inteligencia artificial una herramienta para acercar la historia argentina a los más chicos. El personaje, vestido como un pequeño soldado y acompañado por su perro varón, seguimos con los animales, protagoniza videos educativos que buscan explicar de manera sencilla episodios relacionados con Malvinas, con los próceres y los símbolos patrios. El proyecto nació a partir de la idea de transmitir los valores como el compañerismo, el respeto, la identidad y el amor por este maravilloso país, pero evitando un relato dramático de la guerra. Para preparar los contenidos, Urtubi se basó en libros y cuenta con la colaboración de los historiadores Sebastián Miranda y Jorge Flores. Y además, Malvinito participa en charlas con escuelas y cuenta con juegos interactivos, videos y materiales gratuitos para colorear sobre distintas figuras de la historia. El creador de Malvinito sostiene que busca ser un puente entre la historia y las nuevas generaciones, utilizando la tecnología para despertar el interés de los niños. Así que hoy te traigo esta propuesta, vos, que ayer nos escuchabas, que hablábamos con la pedagoga respecto a educación, para que innovemos y tomemos en cuenta que quizá la inteligencia artificial puede ser una aliada si es bien utilizada. Y aquí viene Malvinito a hacer ese nexo.
0: Estamos parados sobre las 7 de la mañana. La versión de Cambalache, interpretada por Julio Sosa, se ha convertido en una de las más famosas de la historia del tango. Se ha destacado por modificaciones personales que el cantor uruguayo le hizo a la letra original de Enrique Santos Discépolo. El tango Cambalache fue compuesto originalmente por Enrique Santos Discépolo en 1934 para la película El alma del bandoneón. Años más tarde, en las décadas de 1950 y 1958, Julio Sosa, conocido como el varón de

0: El tango grabó su propia versión con la orquesta de Armando Pontier y Leopoldo Federico. En la mañana, ¿qué tenemos para el 2x4? Julio Sosa, Cambalache.
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0: 7 de la mañana, 19 minutos en toda la República Argentina. Sigue bajando la temperatura. Arrancamos con 16, teníamos 14. Ahora estamos con 12 grados, registro actualizado de las 7 de la mañana. La humedad alcanza el 79%. El viento es del sector noreste a 6 kilómetros por hora, 30 grados, la máxima pronosticada. 3854-06-3432, la línea de contacto directa con nuestros oyentes. Ya vamos a repasar también, Milena va a estar repasando los mensajes en nuestra plataforma de YouTube. Vamos a leer los mensajes de nuestros oyentes al WhatsApp, pero es el tiempo de presentar, es el espacio del señor Guillermo Fernández. Bienvenido, Guille, un gusto como siempre.
1: Karina, Mile, ¿cómo están? Qué lindo día, ¿no? La temperatura es otra, ¿eh?
0: Y tenemos
2: muy agradable. Sol,
0: ¿no? Sí. Luna de sangre, tenemos una estaba hermosa la luna esta mañana, 30 grados de máxima. Sí, ha descendido la temperatura, me parece que tiene que ver un poco con el vientito que tenemos, que es del sector norte. Su espacio, Guillermo.
1: 30 grados de temperatura, espectacular para hacer actividad deportiva. Y bueno, y de hecho vamos a tener muchos eventos a lo largo de lo que va a ser el día también y en los próximos días, en esta semana, que ya estamos a miércoles, y en donde se destaca para hoy en la agenda deportiva. Vamos a ir con el repaso de lo principal que tiene este día miércoles.
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1: Y el título deportivo, vamos a empezar por el más importante a nivel local, porque Mitre finalmente confirmó la salida del doctor Luis Miguel a la presidencia, y en este caso también ratificó este movimiento en los cargos que se va a dar en el plano institucional, tal como lo marca el estatuto. Finalmente se produce este corrimiento de cargos, y el que va a pasar a ocupar la presidencia del Club Atlético Mitre, de hecho se confirmó esto anoche ante la renuncia indeclinable del ex titular Luis Alberto Miguel, el contador público nacional Lucas Serafini, quien se desempeñaba anteriormente como vicepresidente, y de acuerdo con la línea sucesoria de la dirigencia quedará como nuevo presidente del Club Atlético Mitre. Lucas Serafini se hará cargo de la gestión tras la salida del expresidente, ya hoy el doctor Luis Miguel. Quedará Lucas Serafini al frente del Club Atlético Mitre, y algunos reordenamientos también que se van a dar, como lo marca el estatuto, en lo que es el plano dirigencial para Mitre. Los propios dirigentes ayer también, mediante un comunicado, el Club Mitre se encargó de dejar de lado todos los rumores y las informaciones que circularon a raíz de una crisis institucional. Hubo un comunicado de prensa que emitió el club dejando en claro los argumentos, por supuesto, de la salida del expresidente y cómo va a continuar desde lo deportivo y desde lo institucional Mitre, que ya se prepara para el próximo domingo. Domingo por la tarde tendrá su próximo compromiso, que se viene aquí frente a Central Norte, en lo que tiene que ver con una nueva fecha, la fecha 27, para lo que es el campeonato de la Primera Nacional. En cuanto a lo que es la agenda del día, nos vamos a encontrar con un partido de Copa Argentina. Aldo Civi va a jugar frente a Independiente Rivadavia, jugará este partido a partir de las 19:15 en lo que tiene que ver con la Copa Argentina. Y también vamos a tener Copa Sudamericana, porque el River de Chacho Coudet se presentará desde las 21:30 en el Estadio Monumental ante Independiente Santa Fe, el equipo colombiano con el que ya empató 0-0 en la ida. Recupera el Chacho, y entre los convocados a dos jugadores que no habían formado parte de la citación en el último partido por el campeonato local frente a Vélez. Me refiero a Montiel, Gonzalo Montiel, y el huevo Marcos Acuña, dos campeones del mundo que forman parte de la lista de los convocados por parte del Chacho Coudet para enfrentar esta noche y buscar el pasaporte a una siguiente instancia. Estamos en la etapa de los mata-mata de lo que es la Copa Sudamericana, y River Plate sin Lautaro Rivero entre los convocados, pero sí con la convocatoria, como decíamos, de Montiel y Marcos Acuña, va a buscar hoy el pasaporte a la siguiente fase de esta Copa Sudamericana. En principio, River, y tomando como referencia lo que fue también el partido el próximo fin de semana, formará esta noche con Santiago Beltrán en el arco, Gonzalo Montiel, Lucas Martínez Cuarta, Nicolás Otamendi y Marcos Acuña, una defensa con mucha experiencia. En el medio campo, Aníbal Moreno, Tobías Andrada, Joaquín Freitas, Joaquín Correa, Thiago Almada y Sebastián Driussi, que reaparecerá en el equipo luego de dejar varias semanas y estar ausente varias semanas por una lesión, tendría la posibilidad de sumar minutos en este encuentro frente al duro equipo colombiano y que se va a poder disfrutar desde las 21:30. River va en búsqueda del pasaporte a una siguiente instancia de esta Copa Sudamericana y es otro de los eventos que destaca el calendario para lo que es la jornada de este miércoles. En lo que tiene que ver también con el torneo regional, hay movimiento interesante en esta última semana por parte de los clubes santiagueños que se preparan para participar de este campeonato, que es el torneo regional, que va a reunir a 16 equipos de nuestra provincia y en total 247 a lo largo y a lo ancho del país. Es el torneo más federal de todos, el que va a arrancar a partir de este próximo fin de semana y que va a otorgar 4 ascensos al torneo federal A de fútbol para que la gente se ubique. La categoría en donde hoy, por ejemplo, está Sarmiento de la Banda, que es la tercera en orden de importancia que tiene el fútbol argentino. Santiago del Estero y 16 representantes en búsqueda de este sueño. Recordemos que días atrás han recibido también por parte del gobierno de la provincia indumentaria cada uno de los clubes que van a participar de lo que es este certamen, uno de los más federales y con una competencia que al ser menos equipos quizás por ahí de la temporada pasada, lo vuelve más exigente. Muchos de estos equipos que se han venido preparando ya para lo que va a ser la competencia y por supuesto todos los partidos y la cobertura y lo que deje cada uno de los encuentros van a estar reflejados en el día a día también.

A través de Radio Panorama, de Diario Panorama, de SomosDeporte.com, de Diario Liberal, nuestros diferentes medios que van a seguir también y van a reflejar semana a semana todo lo que va a ser la cobertura de este certamen que va a arrancar, como digo, el próximo fin de semana. Y de hecho, para la gente de Unión Santiago, para el Trico, que va a ser uno de los representantes, muchos hinchas de Unión Santiago que nos escuchan y que arrancan el día, informados como siempre por...

0: 5 de la región centro, esto correspondiente a lo que es la etapa clasificatoria del torneo regional Federal Amateur 2026. El equipo de Gustavo Módica, que se viene preparando tras haber quedado eliminado de la competencia de la liga local, ultimando detalles para lo que va a ser este primer partido que tendrá y el compromiso, repito, domingo 4:30 de la tarde. Después, en el transcurso de la mañana, vamos a repasar cada una de las zonas y los horarios y días en donde habrá competencia para los equipos santiagueños durante este fin de semana, en lo que va a ser el inicio y esta primera fecha que se viene para lo que es el campeonato. En lo que tiene que ver con el mundo central Córdoba, el Ferroviario, el equipo dirigido por Sebastián Domínguez, volverá a entrenarse en la jornada de hoy, ya ultimando detalles para lo que va a ser su compromiso de este sábado por la noche. Lindo partido va a tener Central Córdoba por la séptima fecha del campeonato. Sábado 29 de agosto en el Mario Alberto Kempes, en Córdoba, se presentará el Ferroviario. 21:30, Nicolás Ramírez va a ser el árbitro. Ayer se conocía la nómina de los diferentes árbitros que van a impartir justicia en los principales partidos que va a tener esta fecha 7 del campeonato. Y en este caso, Nicolás Ramírez ha sido designado como árbitro principal. El asistente 1, Pablo González. Asistente 2, Juan del Fuello. Cuarto árbitro, Ulises Jerónimo. En el bar va a estar Brian Ferreira. Las autoridades para el juego del sábado por la noche entre Central Córdoba y Talleres, que por supuesto usted lo va a poder escuchar como siempre junto al equipo deportivo El Clásico y aquí en Radio Panorama el sábado a partir de las 21 horas la previa, 21:30 el partido para lo que será esta visita de riesgo que va a tener Central Córdoba ante un necesitado Talleres también, porque el equipo dirigido por Jorge Sampaoli viene de empatar el último partido como local, lo estaba ganando 2-0, terminó empatando 2-2 ante Rosario y va a tener también Talleres la obligación de salir en búsqueda de la victoria el próximo fin de semana, así que me parece que estamos en las puertas de un partido interesante en donde los dos van a tener que tomar riesgos para buscar la victoria, que saldrán y necesitados ambos en esta séptima fecha que se viene para el campeonato. A 29 minutos de las 7 estamos ahí ya de un espacio lindo, interesante que se viene como cada mañana y que queremos compartir con todos ustedes. Gente en el Sanjón, Cari, gente también en la ciudad de La Banda que nos envía mensajes, gente amiga que se conecta desde muy temprano también dice matecito, escuchando informadísimos y parados ahí también a mitad de semana. Me preguntan si hay algún corte en el puente carretero. La verdad que
1: por el momento no
0: tengo
1: tenemos
0: conocimiento, vine por la zona de la autopista.
1: Sí.
0: La verdad que no, me preguntan si hay un corte en el puente carretero. Ya vamos a
1: averiguar. Vamos con Tati.
0: Tati puede tener algún dato ahí, pero bueno, estaban consultando justamente esto los oyentes que se van despertando y se van activando con esta mañana de Informadísimos. Mañana Informadísimos, que tiene un espacio lindo, que nos conecta con todos ustedes siempre a las 7:30 y que tiene su presentación, señor Gastón Santillán.
2: El rincón de nuestra tierra.
0: Y el Rincón de Nuestra Tierra hoy nos trae una de las grandes obras del cancionero popular, autores de la letra y música de este gato que se denomina Entre la Infancia y el Hombre. Felipe Rojas, Carlos Cali Carabajal, autores de letra y música de esta obra maestra que ha sido grabada por muchos intérpretes, pero que hoy la vamos a disfrutar en esta mañana de miércoles en la voz, en el talento del grupo Los Carabajal.

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0: 7 de la mañana, 41 minutos en toda la República Argentina. Estamos con 14 grados en la capital santiagueña. La máxima anticipada para hoy es 30 grados. ¿Cómo pasó la mañana de informadísimo? Rapidísimo ha pasado la mañana. Y estamos aquí con nuestros compañeros, con todo el equipo, que ya vamos a estar repasando los últimos títulos antes del cierre del programa. Linda mañana en la Madre de Ciudades. Elisa, querida, te mando que Dios te bendiga así de grande, me manda un abracito. Bueno, yo te mando mucho más abracito, querida Elisa. Para nosotros sos Elisa la diosa, y que Dios nuestro Señor te ampare, te cuide y te dé las fuerzas suficientes para salir de este momento triste y doloroso para vos, para tu familia. Así que no mucho para decirte cuando pasan estas situaciones, pero te abrazamos fuerte. Formas parte de la familia linda de Buen Día Santiago, de Informadísimo, está siempre con nosotros. Te mando un besote grande, Elisa querida. Para mí sos Elisa la diosa, y eso te va a reconfortar, esa fuerza personal que tienes como mujer. Así que te mando un besito grande. Gracias, Cami. Se levantó Cami, una se preocupación
1: levantó,
0: Cami, menos.
1: Se levantó. Ahora, así que, sabemos que se levantó. Lo quiero saber con motivador de qué.
0: Después, pero va soy a quedar Cami, a, dice. Así que bueno, Cami.
1: A resolver.
0: Gracias. Bueno, Cami, que ya está despierta. Chicos, tenemos que ir solucionando los problemas en la mañana. Buen día, un placer escucharlos. No hay corte en el puente carretero, nos dice Ale. Circulación normal. Le digo gracias, Ale, me dice, a ustedes por mantenernos informados. Así que nos vamos sacando preocupaciones. Hola, buen día. Siempre te escucho, amiga Cari. Bueno, Maxi me dice, 29 de agosto, cumpleaños, Maxi Castillo Gioja.
2: Ahora.
0: ¿Qué va a haber, torta, Maxi? Tu hermano festejo. Marcelo compra seguro muchas tortas.
2: Ahora festejo en la casa de los Castillo Gioja, sí, ¿eh?
0: Bueno,
2: sí,
0: mando un saludo porque el doctor Marcelo también me escribía. A todo el programa, dice un saludito. Bueno, saludos para amigo Guillermo. Guillermo, te
2: abrazo
0: saluda.
2: Grande, sí, amigo
0: especialmente.
2: Querido,
0: Buen día, aquí, buen día a todo el equipo. Bueno, no hay corte en el puente carretero, dice, acabo de cruzar. Muchas gracias, porque la gente nos está informando aquí y ahora. Gracias, Luis, por tu mensaje. Buenos y bendecidos días. Quiero saludar a mi sobrino Facundo Jerez, que está cumpliendo añitos. Desde ya, gracias. Soy Leticia del Ejército Argentino Ampliación. Es un placer escucharlo. Leti, querida, un beso grande para vos. Y feliz cumpleaños para tu sobrino Facundo Jerez. Buen día, Karina, a todo el equipo de Panorama. Sandra Ruiz aquí como todos los días escuchándolos con mis compañeras del Ministerio de Desarrollo Social. Lali, Marce, Dowil, Adri, Priscila, que tengan un hermoso día. Sandrita, querida, gracias por el mensaje, que tengan una buena jornada. Hola, buen día, ¿cómo están? Soy Alberto Palomo de Clodomira, aguante San Gil, la verdad, impresionante. Sí, hay que tener aguante, aguante físico.
2: ¿Cuántos días, no? De actividades.
0: Claro. Muchas actividades, el acompañamiento, la vigilia para San Gil, la verdad que sí, fue multitudinario. Veía fotos, veía videos de todo lo que estuvo pasando en la celebración. ¿Qué me estás poniendo? ¿Me estás poniendo algo en el streaming? No. Ah, me miraba Gastón, digo, me quería decir algo. ¿Cómo? No,
1: el problema era ayer.
0: Pasa que estuvo cortado el tránsito, la policía estuvo trabajando. Me tocó a mí pasar antes, el año pasado lo vi, porque el año pasado fue domingo, justo venía a la casa de mi mami, mi hermana vive en el sector norte de la ciudad, y venía con Talavera, con mi hija, todo, y el grueso, el acompañamiento. Es cuestión de fe.
2: ¿Te tomó ahí antes del puente?
0: Sí, eso me pasó el año pasado. Y la policía corta todo para seguridad de los que acompañan, pero por supuesto. Y ayer estaban repitiendo también el operativo, pero estaba liberado todavía la circulación, hasta tanto no ya ingresando aquí a Ciudad Capital, hasta tanto no ingrese. Bueno, saludamos a todos los promesantes, los peregrinos, los acompañantes, porque era impresionante todo lo que es el Estadio Único, todo lo que era ya el paso para entrando aquí a la ciudad. Era impresionante la movilización para hacer el operativo. Así que saludos a todos. La verdad, sí, para destacar.
1: Además, buen día. Algo muy interesante, perdón, sí, que te corte, Cari. Sí, sí, en una etapa de por ahí tanta crisis de bienestar mental, de espiritualidad a sí misma.

0: Que la gente encuentre fe y sobre todo la juventud que está en conflicto muchos con lo que jóvenes. Son las estructuras y las instituciones.
1: Muchos jóvenes también.
0: De fe es muy interesante y por sobre todo muy valioso que puedan encontrar refugio en la creencia que fuera, siempre y cuando respete y no dañe al prójimo. Bienvenida sea la manifestación y por sobre todo la práctica, ¿no? Me parece que también es muy, muy importante recalcar eso, que el joven está en disconformidad con la institución de la iglesia, pero está encontrando otras vertientes. Y lo importante es buscar una forma de acompañar quizá procesos difíciles con fe, que creo, por lo menos a mí, ha sido lo que muchas veces me ha sacado adelante.
1: Mira, cada uno tiene su Dios. Cada uno tiene su Dios, cada uno tiene su creencia, cada uno tiene su fe, y eso es indiscutible. Todo aquello que te haga bien al corazón, a las emociones, a tus ganas, a tener una perspectiva, todos necesitamos creer siempre en algo. Y si eso te causa bienestar, acompañar a San Gil, a San Esteban, a Mailín, tantas celebraciones religiosas populares que tenemos en nuestra provincia que han trascendido el tiempo, la verdad. Bueno, Mailín, impresionante, la Virgen de Huachana. Esta celebración, si vamos a Sumampa, por ejemplo, nos vamos a visitar a la Virgencita, y así, me parece que para tratarlo mil, la llegada del Papa también puede marcar un antes y un después, porque está todavía ese mensaje del Papa Francisco, que los jóvenes hagan lío, ¿te acuerdas?
0: Totalmente,
1: ¿te acuerdas de
0: totalmente.
1: Eso? ¿Te acuerdas
0: creo
1: de eso?
0: Que la frase que inclusive llamó nuevamente con bueno lo que fue también el Papa Francisco para la juventud, ¿no? Sí. Personalmente creo que no hubo un momento en el que Rodríguez haya estado más interesado en un discurso papal. Entonces ha marcado un antes y después en la fe y asimismo también en la lectura de lo que es el Papa actual con otro paradigma conceptual, ¿no? Y quizá con retroceso en algunos planteamientos que habían abierto las puertas nuevamente a minorías a nivel mundial, y hoy se está transitando otra clase de esquema de pensamiento y también de quienes pueden o quienes están libres de acceder, acercarse o quizá pertenecer a la fe. Una temática muy interesante, vamos a estar hablando en el mes de los jóvenes con los jóvenes
1: buenísimo.
0: Que representan a distintos tipos de manifestaciones, que va a ser un tema muy interesante, pero voy a ir tirándoles anticipo porque encima me gusta mucho que después llegan comentarios, inclusive ayer me llegaban comentarios a mi Instagram personal diciendo, che, tal tema me ha gustado, ¿no pueden tratar de este tema? Y de ahí salió, por ejemplo, de la nota que hablábamos ayer, por eso le agradezco a la gente el feedback este que tenemos constantemente sobre la alimentación en el embarazo. Así que vamos a estar hablando de eso también.
1: Buenísimo.
0: Vamos a estar hablando de eso. Y si quizá esto de cómo me alimento previamente tiene que ver a futuro con mis posibilidades o estado en la gestación. Temáticas interesantes, sobre todo en este tiempo de baja de natalidad que la lleva 12 años, ¿no? Así que esa información, si la piden, bienvenida sea, se la vamos a traer de la mano de algún profesional.
1: Los adelantos entonces de Milena con todas estas temáticas. Buen día, chicos de Radio Panorama. También tenemos el Día del Empleo de Comercio el 26 de septiembre, a propósito de todas las celebraciones. Gracias. Buen día, Karina. Gracias por volver al programa. Dice, bueno, muchas gracias. Saludos de Mario. Gracias, Mario, por tu mensajito. Hola, buen día, Karina, Milena, Guillermo, a todos. Soy Gaby.
0: Buena.
1: Hola, Gaby Autalán, querida, ¿cómo estás? Bueno, más mensajes. Soy Aixa, del barrio Aeropuerto. Saludos para mi hija Alma, que está desayunando para ir a la escuela. Dice, Talía también trabajó en quinceañera, cosa que me estuvo contando aquí Milena también. Yo no lo sabía.
0: Llegué a ver ninguna de las series de Talía. Claro, cuando él cortó su tiempo de actriz en el 99, Ronnie ni en los planes, lejos.
2: Está en YouTube.
0: La voy a ver. Por ejemplo, la de Marimar Rosa, ¿conocía la canción? No vi la serie. Bueno. Creo que voy a tener que interiorizarme.
1: No, vamos, general. Sí, es así. Pedro Noriega, querido, buen día, que Dios los bendiga, me dice. Hola, amiga, soy. El 6 de septiembre es en Los Telares la fiesta chica del Señor de la Paciencia. Ay, gracias. Hola, amiga, soy Mari Verón de Los Telares. Gracias por hacernos también este importante aporte. Buen día, Cari, te cuento que escucho la radio todos los días, dice. Bueno, una fotito que nos manda el Negrito Pineda. Bueno, muchas gracias. Buen día, Karina, de parte de la gente del barrio más antiguo, del barrio Guaycondo, fieles oyentes de la familia Sandes. Hola, Cari, buen día, lindo el programa. Un saludo para mi hijo Jesús, que está cumpliendo sus hermosos 13 añitos. Soy Karina, mi tocaya del barrio San Martín de la ciudad de La Banda. Que tengan un lindo cumpleaños en familia. Buen día, Cari. Por favor, saludos para mi compañera Antonella y Paola, que comiencen bien la jornada, y la gente de la UNCE que está prendida con nosotros. Bueno, perdón a todos los mensajes que nos quedan. ¿Algún mensajito también de nuestro YouTube?
0: Sí, tenemos en YouTube la gente que se va sumando, una audiencia muy linda, 170 personas prácticamente acompañándonos en Informadísimos. Y tenemos muy buenos días, Milena, Karina, empezando la mañana laboral juntos, informados y entretenidos, nos pone Manira. Tenemos después también a Roberto, que nos pone buen día, Cari, saludos a Leo, Fabio, Néstor, y que trabajan, perdón, aquí lo voy a retar. A ver. Pónganme la coma porque no los leo de corrido, pará. Buen día, Cari, saludos a Leo, Fabio, Néstor, ahí va, que trabajan en el bar del Centro Cultural. Bueno, le mandamos un saludo,
1: sí,
0: muy grande entonces.
1: Sí, nuestros amigos, que hola, Roberto, bueno, muchas gracias a todos los que nos están escribiendo. Tienes un mensaje que dice, señora Karina, me dice, sí, aquí Martín, ajá, Juárez, solo hay un solo Dios, los demás son santos. Pero cuando nosotros decimos que cada uno tiene su Dios, cada uno tiene esa veneración. Dios hay uno solo, Jesús hay uno solo, pero cada uno pone su particularidad en su creencia. Todos los demás son santos, todos los demás son santas, vírgenes. Hoy es el Beato Ceferino Namuncurá en la iglesia Santa Rita y procesión hoy a la noche. O sea, a eso nos referimos cuando decimos hay un solo Dios, pero cada uno tiene su Dios interior, al que le habla, al que le reza. Muchos dicen, tienes que rezar antes de dormir. A lo mejor vos le hablas a tu Dios y no le rezas. Esas particularidades que tiene, porque sobre religión y creencias no se puede discutir.
0: Exactamente, más de 4.000 religiones en el mundo, de acuerdo a cómo se las clasifique. Lo que sí hay cuatro esenciales, y también esto es parte de debate y educación, ¿no? Tenemos el cristianismo, y ahora no somos la comunidad más grande, estamos peleada con, sí, el Islam.
1: Es así.
0: Lo cual resulta interesante. Nosotros aproximadamente un 30-35% y ellos que nos siguen con un 24-25% de, mira, acuerdo a los últimos datos. Después tenemos al hinduismo con el 15% de la población mundial y el budismo, que está en creciente, con un 7%. O sea, admitir la posibilidad de que en otras culturas profesen sus religiones. Y como hay una frase que a mí me gusta mucho, la voy a citar acá. ¿Qué pasa para aquel hermano que nació con otra cultura y no conoció al Dios correcto? Mira. Entonces, admitamos que puede haber fe en cualquier parte del mundo, profesándole otro Dios, pero creyendo también en la salvación, ¿no?
1: Por supuesto. Estamos cerca de las 8 de la mañana en toda la República Argentina. ¿Con qué nos vamos cortito, Guillermo?
2: Vamos con algo que puede ser muy útil para la gente en el tránsito. Me apunta aquí nuestro colega José Tabadelici. Un auto rompió dirección en San Martín y Moreno.
1: Ah, mirá.
2: Provocando inconvenientes en este momento ahí en el tránsito para la gente que circula por la zona San Martín y Moreno. Bueno, se va a encontrar ahí seguramente con un corte en esa zona. Y un título para la mañana en lo deportivo, la quinta fecha del Campeonato Santiagueño de Rally, que se va a disputar este fin de semana, sábado y domingo, en Fernández. Hay presencia de pilotos confirmados de La Banda, Frías, Ojo de Agua, Tintina, Los Juríes, Tucumán, Catamarca. Bueno, se prevé que va a ser una gran fiesta en la ciudad de Fernández, en la capital del agro, para el fin de semana. Sábado y domingo se va a concentrar todo. Así que bueno, si las temperaturas se acompañan, va a ser todavía mucho mejor, ¿no? Que
1: por supuesto.
2: Sean días agradables, espectaculares para el fin de semana.
1: Estoy en mi trabajo, les deseo muchas bendiciones para todos. Besos, soy Sandra, que ya está trabajando. Sandrita querida, gracias. Buen día. De todos esos dioses que nombras, hay uno solo que resucitó, el que creemos. Aquellos que nosotros creemos en la Pascua de Resurrección, creemos en la Navidad. Bueno, tenemos también ese sentimiento. Por eso, cada uno está dentro de su religión, dentro de lo que piensa, dentro de lo que siente, y a veces tenemos hechos dolorosos en la vida y a veces hablamos con alguien y dice, bueno, hemos perdido la fe. porque estoy atravesando un momento difícil y perdemos la fe. Y otros dicen, no tengo ningún Dios, no creo en nada. Hay de todo, y por supuesto todas las opiniones en este sentido no son opinables, no son criticables, para nada. Eso son particularidades que tenemos que... Gracias, Omar, también por sumarte. Buen día, Karina. Le mandamos un saludo desde Frías, la familia Flores. Gracias, infinitas gracias a todos los que hacen posible del otro lado que nosotros tengamos este espacio, que lo hacemos con mucho cariño y con mucho amor, como es Informadísimos. Un gusto, Guillermo, gracias.
2: Gracias a todos, a los que nos han elegido, y bueno, una mañana que nos espera, que promete ser intensa.
1: Por supuesto, se viene Debate Abierto. ¿Cómo le

0: mi hermano Gustavo Ibáñez, ¿cómo está? Aquí está ya. Muy bien, gusto de verte. ¿Cuándo salimos a hacer una nota juntos para el canal? Ah, bueno, listo, ahí está, ya está, le tomé la palabra, qué camarógrafo. Un camarógrafo de lujo salí con trabajar con Gustavo Ibáñez. Aquí va a estar en el debate abierto acompañándonos. Gracias, Mile. No te vayas, te
1: quedas. No, me voy. Favor. Lo que sí voy a hacer una última mención a ver. Respecto a esta cuestión que se dio, que me interesa mucho, de la religión. Marco jurídico, artículo 14 y artículo 20. No nos olvidemos, nosotros somos el crisol de razas. Esa es nuestra nación.
0: Es así.
1: Así que nos hemos construido desde la cultura con todo lo que tiene este maravilloso mundo. Y eso también es la fe. Admitir la diferencia. Convivir. Nadie tiene la verdad, pero todos, por lo menos la mayoría de los argentinos somos católicos, ¿no? Entonces, eso entendemos la mayoría, pero admitir la diferencia como una mejor condición para la convivencia.
0: Bueno, ¿saben quién nos está escribiendo? Nuestro amigo Alejandro El Poco Volvedor. Saludos a todo el equipo. Ale querido, un gusto.
2: ¿Cuándo venía a cantar, amigo?
0: Entró Lelio Manzanari cuando yo estaba saludando al Poco Volvedor. Usted es amigo de Alejandro, ¿ah? Nunca lo hemos visto bailar Cuarteto al Diputado, pero bueno, tira paso usted.
2: Sí, lo esperé, ¿no?
0: Tira paso.
2: Lo esperamos en el tercer tiempo. Sé que nos va a sorprender de aquí a fin de año. Está con una agenda muy cargada.
1: ¿Qué con el tercer tiempo? Me parece que es el momento que espera.
0: Sí, chicos, y si hacemos.
2: Lo están esperando,
0: Chicos, si hacemos por ahí una ley que prohíba el tercer tiempo, chicos.
2: ¿Cómo? ¿Perdón?
0: Claro.
1: Tienen que volver a la casa. No, varios hombres y mujeres contentos con la vuelta.
0: Y se pararon todos.
1: Se han puesto de pie, sentados en media hora.
0: De a uno, claro, no. Media provincia en contra, pero sí. Las mujeres decían, Karina, ojo, puedes tener razón. Chicos, ustedes los demoran el tercer tiempo, a veces cuarto también.
2: Exactamente. Los muchachos hacemos buena letra toda la semana y después el sábado.
1: Mirá que también podemos presentar proyecto de ley todos los ciudadanos, ojo. Claro.
0: Guarda, sí, presenta, Lemoine presenta proyecto de ley, ¿qué?
2: No, exactamente.
1: Así que señora, júntese con la vecina, arme un sindicato y bueno, cuidado, armen vamos, un partido
2: de la elección. El tercer tiempo no se metan con el tercer tiempo, los futbolistas lo voy a defender aquí.
0: Aquí estoy tirando besos porque pasaba nuestra compañera Flavia Flores. Bueno, nos vamos, chicos, hemos hablado un montón, se viene debate abierto, nos preparamos, gracias, excelente miércoles.

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2: Estamos exactamente sobre las 8 de la mañana, 2 minutos. Bienvenidos, esta es la mesa de Debate Abierto. Un gusto acompañarlos, Karina Romano es mi nombre. Bueno, hoy lo tenemos al conductor de este espacio. Ahí le mandamos un abrazo a Carlos, que se mejore pronto de la voz. A veces de lo que trabajamos nos enfermamos. Así que anoche estuvo ahí con el último hilo de voz en Libertad de Opinión. Que se recupere pronto, que lo esperamos aquí. Así que cubrimos esta parada. Pero no estoy sola, ¿no? Esto, bueno, me retaban los chicos aquí de Debate Abierto, ya estábamos cerrando informadísimo, porque yo dije, bueno, si presentamos un proyecto de ley por ahí para que se prohíban los tercer tiempo después del fútbol, y bueno, todos los chicos detrás, ¿ah? Bueno, chicos, a veces hacemos algunas bromitas. Algunos minutos de las 8 de la mañana han pasado, estamos con, va bajando la temperatura, arrancamos con 16, 14, 12 grados en la madre de ciudades. Fernández, gusto de verlo.
3: Karina, tanto tiempo,
2: tanto hace mucho tiempo. Ya la veía, ¿eh? Lo vi a las 8 menos 5.
3: Sí. Muy bien, usted cómo está. Gracias y bueno, bienvenidos a todos los que se suman en este espacio, que es un espacio que se escucha mucho y que se sigue también a través de las pantallas de Canal 7. El Debate Abierto. Noche de Copa Argentina, noche de Copa Sudamericana, hay mucho fútbol.
2: El juega deporte, River hoy.
3: Juega River, el equipo de Chacho Codet, el deporte que usted sabe que nos distrae, por lo pronto un par de horas, en este país siempre tenemos una agenda deportiva intensa.
2: ¿Ámbito local?
3: Ámbito local, tema Mitre, se confirma este corrimiento en los cargos, sí. Tal como marca el estatuto, Lucas Serafini va a ocupar la presidencia tras la salida del doctor Luis Alberto Miguel. Vamos a conocer más detalles durante la mañana de este que va a ser uno de los temas que vamos a seguir. No hay crisis, no hay ningún problema institucional, sino simplemente un presidente que esgrime problemas personales y que decide dar un paso al costado y que, bueno, Mitre se tiene que enfocar en lo que realmente debe enfocarse, que es la parte deportiva, ¿no? Uh-huh. Tiene que tratar de enfocarse en eso porque ya el domingo tiene un partido, después te cuento más detalles.
2: Lelio, ¿cómo estás? Buen día, un gusto.
4: Buen día,
2: como Cari. Siempre, ¿cómo andas?
4: Buen día al panel, a la mesa, a la audiencia.
2: ¿Tienes sociales?
4: No, no, hoy no.
2: Ah, hoy, bueno,
4: no,
2: hoy no. Venimos tranquilos, hoy venimos tranquilos.
4: Hoy ahorramos tiempo en sociales.
2: ¿Tuvo cámara ayer?
4: Sí, ayer sesión ordinaria, como todos los martes. La verdad que muchos temas importantes y en definitiva, siguiendo con la agenda nuestra, ¿no?, de la Cámara de Diputados, que por suerte venimos con una agenda bastante amplia y acotada en algunos temas, pero en cuanto al cumplimiento, ¿no?, de lo que exige el reglamento interno, de que todos los martes tenemos sesiones, así que salvo lo que ha habido en lo que es el intervalo legislativo, digamos, de invierno, después hemos seguido con el orden corriente, ¿no?
2: Esta mañana he visto un pequeño video del diputado Blanco hablando, bueno, viceintendente electo, sí, en la ciudad de La Banda, con varias propuestas para la ciudad de La Banda en proyectos de la Cámara a propósito que se viene en septiembre. Digo, porque ayer cerramos este espacio hablando de que se vienen los festejos en La Banda, hay recambio institucional, pero bueno, eso es reciente.

0: para este octubre y lo escuché.
1: Fin de octubre, sí, para fin de octubre.
0: El 30 de octubre, más precisamente.
1: Claro, si lo adelanto porque el 31 es sábado.
0: Sábado.
1: Así que la mayoría van a asumirlo.
0: ¿Agenda el 31?
1: ¿Cómo?
0: Agenda el 31 de octubre.
1: ¿Qué tenemos el 31?
0: Mi cumpleaños.
1: Ah, mirá. Ahí está. Ah, listo.
0: Te lo pido.
1: Tenemos regalos tenemos, sí, entonces.
0: Para estar, sí, sí, no me va a ver el sábado, pero bueno, ya sabe.
1: El viernes.
2: Sí,
1: viernes.
2: Noche de Halloween.
0: 31. Noche de Halloween, claro. ¿Cómo le va, Javier? ¿Cómo anda usted?
3: ¿Cómo le va, Karina?
0: Bien,
3: buen día.
0: ¿Y usted cómo anda?
3: Guillermo, a la mesa, a la
2: audiencia. ¿Cómo estás?
3: La verdad que bien, una linda mañana, como siempre, atinada con el pronóstico, Karina.
0: Le agradezco.
3: Calor a la tarde.
0: Sí, obvio.
1: Una hoy tarde, también va a ser calor, ¿eh?
0: 30
3: hoy
0: grados,
3: también sí. 30 grados. Si 30 me permites grados. Los sociales, Karina.
0: Ya tiene sociales, bueno.
3: Un saludo especial al ex rector de la Universidad Nacional, al ingeniero Héctor Paz.
0: ¿Dónde ayer está el ingeniero Héctor Paz?
3: Y ahora está como decano de la Facultad,
0: claro,
3: de Ciencias Exactas.
0: Claro, sí, sigue en la universidad.
3: Cruzado con la esposa, así que le mando un saludo a él, a su esposa.
0: La también. Profesora y queridísima Leisa Cáceres.
3: Gracias.
0: Fue mi profesora en la Escuela Normal de la Banda.
3: Ah.
0: O sea, lo poco que aprendí de matemática, me lo enseñó la profe. Una capa, le mando, son fieles oyentes de
1: sí,
0: la
1: yo
0: radio.
1: También le mando un abrazo al querido.
0: Un cariño a, bueno, hay paro universitario.
3: O sea, justo.
0: Bueno, justo eso.
3: También felicitar a la policía de la provincia, 74 años, en especial a mi tía que es suboficial principal retirada, Rita Falapa, que formó parte de la fuerza durante más de 30 años, así que un saludo a la plana mayor y a los policías en general, ¿no? Sobre todo los que están en la calle, que día a día.
0: Hermoso el desfile de ayer.
3: Muy lindo, la verdad que el acto muy lindo, justo me tocó pasar por ahí en ese momento.
0: Sí.
3: Así que, y por supuesto a los empleados de la Dirección de Tránsito, a los agentes que están en la calle,
0: uh-huh,
3: por la buena predisposición y por el trabajo que les toca, ¿no? Lluvia, sol, calor, frío, así que un saludo muy especial para los que están en la calle Plata, en la calle Buenos Aires, 25 de mayo, Pedro Logallo.
0: ¿Cómo trajo sociales hoy?
3: Hoy mucho,
1: acumulado.
0: Sí, le iba a pedir que adelante el tema, pero ya con social. Bueno, aprovechamos, le mandamos un saludo a la policía de la provincia, que ayer estuvo hermoso el acto, estuvo el gobernador, Elías Suárez ayer, estuvo el vicegobernador, hermoso el desfile que duró casi 2 horas, porque las pasadas eran de todas las áreas. Bueno, más de 4.000 hombres, obviamente, representativo de todo lo que significa, y lo escuché atentamente el jefe de policía en un tramo destacando la cantidad de cosas en materia de capacitación de la policía, la Micaela, estuvo la doctora Dupuy también. Bueno, la verdad, un saludo a todos. Rubén Kleiman, gusto. ¿Tienen sociales, Rubén?
4: No tengo sociales. O sea, va a ser cortito. Buen día, Karina.
0: Buen día
4: el panel, la audiencia. Bueno, esperando un día agradable hoy con 30 grados, como
0: 30
4: decía
0: grados,
4: Javier.
0: Sí,
4: así 30 que...
0: grados. ¿Estás esperando a escucharlo al ministro de Economía?
4: Sí, ahora en el transcurso de la mañana. Va a hablar el ministro Caputo, así que bueno, vamos a esperar. No han trascendido, digamos, los temas que va a anunciar, así que vamos a estar expectantes.
0: Sí, solo se especula en la posibilidad que anunciaría medidas relacionadas a créditos hipotecarios. Habría que ver, solo eso trascendió.
4: Con el Fondo de Sustentabilidad de ANSES, uh-huh, la posibilidad de tener créditos hipotecarios a 30 años, así que ese es uno de los posibles anuncios.
0: Bueno, vamos a estar atentos a lo que se viene por ese lado. Lelio, ¿es cierto lo que has escuchado o era una charla política?
1: ¿De
0: nada
1: qué?
0: Más cuando
1: ¿de
0: iniciamos?
1: Caputo?
0: Sí.
1: No, a ver, ayer muchos medios hablaban y planteaban.
0: ¿En serio dices?
1: Una supuesta renuncia. A ver, lo de Caputo a mí no me asombra, o sea, ya lo he hecho con Macri y lo puede volver a hacer. De hecho, muchas de las medidas que tomaba con Macri las ha vuelto a hacer en este gobierno, así que. Y de hecho, a ver, siempre el hilo se corta por lo más fino. Si a Javier Milei la economía no le viene saliendo como él espera y no tiene, digamos, el sustento en la sociedad que él quisiera, obviamente el primer fusil, por así decirlo, que va a saltar del Estado es el ministro de Economía. Así que esto hay que esperar, obviamente, te repito, son solo rumores. No es una información, digamos, certera que uno pueda tener, pero sí, cuando empieza a ver este tipo de rumores, obviamente, si hubiera habido una economía, como muchos aquí hablan o defienden o plantean, de que está en pleno crecimiento, que es el milagro económico de Javier Milei y todo lo que por ahí nos quieren dibujar, estos rumores no existirían. Entonces,
4: bueno, hay que ver quién los instala, porque
0: ahí quedamos. Cuando vuelvas, tomas la palabra, porque lo tengo al licenciado Granados. Así que volvemos con Rubén. Licenciado.
1: Capaz que sepa algo.
0: A ver, vamos a ver qué. Sí, le preguntamos. Licenciado Osvaldo Granados, un gusto saludarlo. Buen miércoles, ¿cómo está?
2: ¿Qué dice, Karina? ¿Cómo le va? Buen miércoles para vos también y para todos los...

están allí. Bueno, hoy es un día muy importante porque, a ver, se vota en el Congreso y la reforma a la Carta Orgánica del Banco Central es prácticamente algo revolucionario, algo que cambia drásticamente la situación, ya lo venimos comentando en días anteriores, porque es evidente que el Banco Central tiene que defender la moneda, punto, puro y exclusivamente defender la moneda. Y para defender la moneda no podés estar fabricándola en forma espuria ni en forma multimillonaria. Ya señalábamos que la propia Mercedes Marcos del Pont, que alguna vez fue presidenta del Banco Central en la época de Cristina, ya dijo, se nos fue la mano fabricando billetes. Bueno, entonces esta reforma, pero que además va a ir muy difícil de dar la vuelta, porque para sacar al presidente del Banco Central, y además a los directores también, necesita los 2/3 de diputados y 2/3 de senadores en el futuro. Así que es un cambio drástico para futuro. O sea, lo que se está cambiando es la matriz económica, y al cambiar la matriz económica vos tenés que fijar ciertas posiciones para que sea permanente, y esta es una forma de hacerlo permanente. Después está en inocencia fiscal, etcétera. A las 10 horas, Caputo dijo que va a hablar. Caputo dice que iba a hablar y uno se pregunta que va a hacer uso del Fondo de Garantía de Sustentabilidad de ANSES. Eso es el rumor que corre, sí puede ser porque hay que mover el crédito. El crédito está relativamente parado. Entre otras cosas, el crédito está parado. Hay otras cosas que funcionan. Por ejemplo, estaba mirando los datos que está dando una de las... A ver, ¿cómo le podría decir? Una de los grupos que mejor miden en la República Argentina el consumo es Scientia. ¿Y Scientia qué dice? Scientia dice que en los super las compras bajaron casi el 1% en el año, pero las compras por internet subieron 38%. Y eso me exime de mayores comentarios porque, a ver, a esta altura del partido, yo escuchaba un poco lo que estaban hablando ustedes, y es cierto porque la gente sabe lo que tiene que hacer. Le gusta ver lo que piensan cerca, parecido a uno. Entonces vos agarrás y pones el televisor y ves las noticias, y vos pones lo que te gusta que digan, porque vos estás más cerca de eso. Entonces tenés canales de televisión que te dicen una cosa y tenés canales de televisión que te dicen todo lo contrario. Que ya esto se le acabó, que ya se acabó todo, el game over, como que decían game over en varias veces. Antes de las elecciones del año pasado decían que hay over, se terminó todo. La corrida bancaria, parece que la carrera cambiaria terminaba con todo. Está bien, en cada canal, viste, dibujan todo lo contrario. Es como son dos países, pero es así. A ver, a esta altura uno lo tiene que tomar con cierto humor. Después cuando terminas, si te cansás, pones un canal deportivo, viste. Y lo que pasa. Bueno, ¿qué es el uso de fondos de garantía de sustentabilidad en ANSES? Vamos a explicar. La plata que tienen es 72.000 millones de dólares. Y vos, ¡upa! Claro, pero está puesta en acciones, fondos, títulos, plazo fijo, qué sé yo, está por varias cosas. Se puede usar hasta el 30% del dinero del fondo, pero para inversiones. ¿Y qué inversión sería la que podría impulsar Caputo? Que ese 30%, que es mucha plata, a los bancos se les dice, ustedes pongan algo y hacemos un fondo común entre los 8 bancos principales, el 30% del fondo de garantía, y formamos un fondo a largo plazo, porque vos para créditos hipotecarios tenés que dar un crédito a largo plazo, 20, 30 años, con una tasa de interés determinada, el dinero se devuelve con intereses, justamente para mover el crédito hipotecario. Esto viene bien para los desarrolladores. Ahí va a estar la idea. Así que bueno, tenemos esto. Este miércoles se va, de alguna forma este miércoles justamente es muy completo, tan completo es que hoy vencen 2.600 millones de pesos en dólares. O sea, 2.600 millones de dólares, pero en pesos, tenés que pagarlo en pesos. Y hoy vence también, así que tenemos un día completo. Y para terminar, Karina, que es el día muy completo, tengo algo que le va a gustar mucho a ustedes. Resulta que tiene esto, es el... Va a comprar una cartera, le sale 2.500 euros. Y resulta que le dice no tiene fondos en la tarjeta.

0: ¿Cómo no tengo fondo en la tarjeta? Averigüe, no tiene fondos en la tarjeta, no lo puedo usar. Y resulta que ganó millones y millones de dólares. ¿Pero quién le manejaba el dinero? El padre. ¿Y por qué ahora están interviniendo? Porque se va a casar con De Paul. Y los dos están separando los bienes para saber lo que tiene cada uno. Y resulta que ahora seguramente van a ir a juicio con el padre de Tini Spencer, porque parece que mucho dinero que ella ganó no aparece por ningún lado. Así que va a estar interesante. Mire, va a estar más interesante esto que creo que lo que va a decir Caputo ya a las 10 de la mañana. ¿Qué quieren que le diga? ¿No te parece a vos, Karina, que es así?
1: Pero por supuesto, la verdad que en diciembre se viene el casamiento de Tini con el futbolista campeón del mundo, Rodrigo De Paul. Y se habló de un distanciamiento, los programas de espectáculos que se dedican a estos temas. Igualmente nosotros leemos todo, licenciado, usted sabe cómo es esto. Bueno, y ahora, como usted acaba de contar, tanto su papá como su mamá no están invitados al casamiento. Ahora, la información está y Tini no tiene, ese era su límite, no puede comprar absolutamente nada. El papá tiene la fortuna, los derechos, los espectáculos, tiene todo a nombre de él.
0: Viste, no se puede, por plata, les recomiendo a todos, no confíen en nadie, muchachos. Lo que está en la mesa, digo, por guita no confíen en nadie. Mirá lo que le hizo el padre de Tini Pérez. Dios me dice, esto termina igual, va a terminar en la justicia y va a tener que ver un arreglo, porque vas a meter contadores, vas a saber dónde está la plata y para que no avance demasiado, evidentemente algún arreglo va a haber. Lo sabe esto, los abogados después se quedan con un porcentaje, ¿viste? Pero el caso termina arreglando. Te mando un abrazo y la seguimos mañana.
1: Un abrazo, licenciado. Buena jornada. Me encantó con este tema y este cierre, licenciado. Buen miércoles. Hasta mañana. Es así, chicos, miren, nosotros que nos gusta comprar cosas, nos fuimos, bueno, era lo único.
2: De la economía pasó a intruso, más o
1: claro,
2: menos.
1: Claro, no, sí, no. Licenciados están en todos los temas. Rubén, habías quedado.
3: Sí, bueno, no, son referido a lo que se hablaba de Caputo, este rumor que se quiere instalar de una posible renuncia, o sea, no nos tenemos que llevar por rumores. Siempre se trata de horadar al gobierno, de cuando no son las expropiaciones que propone Quintela, la renuncia del ministro, o sea, este tipo de operaciones tenemos que dejarlas pasar.
1: Bien, bueno, Diario Perfil lo pone hoy como uno de los títulos de lo que estaba haciendo referencia a Lelio recién. ¿Es así, Guillermo? Diario
4: Perfil. Sí, lo citaba, digamos, hace 3 horas, dice, dar una conferencia de prensa. Entre lo que se habla, surgen también, hablan de licencia, de renuncia, de anuncio que tienen que ver con créditos hipotecarios. Bueno, es una mezcla de temas que vinculan a la noticia, ¿no? La pone de Diario Perfil hace 3 horas.
2: Ahora, el que no dejó pasar un periodista sin criticar o maldecir fue el presidente Milei ayer, ¿no? O sea,
1: va a presentar un proyecto con Santiago Caputo para castigar a todos los periodistas que den noticias falsas
2: y la libertad critican, tanto eso hablaban
1: lo quiere transparentar a través de un proyecto de ley con Santiago Caputo.
2: Bueno, vuelvo a lo mismo, o sea, ellos te pregonaban la libertad, que la libertad es muy amplia y una de ellas es una de las más importantes también es la libertad de expresión, pero bueno, siempre hemos visto cómo el presidente, a ver, más allá de que yo no comparta para nada los modos, creo que no le hace bien también a la investidura de presidente, ¿no? Que él esté tanto tiempo en las redes y maldiciendo, criticando y las cosas irreproducibles que ponía ayer, casi 7 horas. Ayer el diario La Nación, diario que no van a decir que es un diario que es pro-kirchnerista o que defiende el kirchnerismo, hizo un informe en donde explicaba en una semana 325 mensajes del presidente Milei atacando a los periodistas. Es una locura.
1: Igual, creo que hay otras cosas más importantes.
2: Justamente,
1: que ocuparse de los periodistas, pero bueno.
2: No, cosas mucho más importantes que él tendría que hacer.
1: Hay muchas cosas más importantes.
2: No perder tiempo en eso.
5: Justamente, a ver. Yo creo que el paraíso que promete Milei se parece más al infierno que hemos vivido con Menem y con Macri que a otra cosa, ¿no? Hoy se veía la tapa de Crónica, el problema que están teniendo estas aplicaciones de Rappi, de cadetería, debido no solo a la precariedad, al nivel de endeudamiento que tienen con la propia aplicación, porque sacan anticipos.

0: o créditos, y que es un mercado que está totalmente colapsado. Los viajes o trámites entre 900 a 3.000 pesos. Realmente esto era algo que iba a suceder, pero nos han mentido de que se han vendido motos, de que nos han dicho que hay demanda de trabajo, que son cuenta propista. En realidad es más precarización del sector, ¿no? Y de esta política en donde no le importa absolutamente nada de los discapacitados, de los jubilados, de los desempleados. Ahí tiene un récord, Rubén, tiene un nuevo récord Milei, son casi 600 mil puestos de trabajo destruidos dentro de lo que es la industria nacional. Dicho por INDEC, vamos a
1: Bueno,
0: decir, como le gustan los números a usted,
1: por supuesto.
0: 597 mil puestos de trabajo,
1: Bueno.
0: 36 mil industria argentina, o sea, que produce y que genera puestos legítimos de trabajo en nuestro país.
1: Bueno, de nuevo mezclamos todo, o sea, discapacidad con jubilados, con desocupación, con
0: No, es la
1: Rappi.
0: misma.
1: O sea, esos son temas que se deben analizar uno por uno, cada uno tiene sus
0: No, no, no. La
1: particularidades.
0: política
1: O sea,
0: antisocial que tiene y
1: bueno,
0: totalmente de
1: antisocial.
0: desinterés por el prójimo, por el ciudadano, es lo mismo.
1: Bueno, esas son las categorías, las etiquetas que, como no se pueden discutir cuestiones de fondo, como no hay propuestas, se ponen estas etiquetas, estamos acostumbrados a eso. Así que, por suerte, la realidad marca otra cosa. Los
0: Sí,
1: números, por
0: sí.
1: supuesto, marcan otra
0: Sí.
1: cosa. La actividad económica, 8,5% de crecimiento, 12 de cada 15 rubros de actividad económica en crecimiento. O sea,
0: Bien, el INDEC lo dice, el INDEC lo dice.
1: sí, bueno.
0: Caída en la venta de supermercado. La gente ya no tiene para comprar comida. Una caída de las 24 provincias, 22 han tenido caídas. Santiago del Estero está entre el 28 y el 24. Entre
1: Lo
0: tantas, la
1: acaba
0: única
1: de
0: dos,
1: decir Granados.
0: las únicas dos que han tenido un mínimo incremento de entre un 5 y un 7 han sido Neuquén y Río Negro.
1: Lo
0: Después,
1: acaba
0: todo
1: de
0: el
1: decir
0: país.
1: Granados. 1% de caída de ventas en supermercados, 38% de crecimiento de ventas online, y el supermercado está siendo reemplazado en muchos casos por el almacén de barrio. ¿Por qué? Porque durante el gobierno kirchnerista estaban los precios cuidados,
2: No,
1: y
2: no,
1: solamente estaban disponibles en
2: ¿sabes por qué se
1: supermercados,
2: reemplaza
1: y
2: el
1: los
2: programa?
1: supermercados con tarjeta de crédito daban
2: Rubén, ¿sabes
1: facilidades.
2: por qué se
1: Hoy
2: hace?
1: por hoy el comercio de barrio puede competir y si tomamos solo, por supuesto, solamente el consumo en supermercados, da 1% abajo,
2: Rubén,
1: pero el consumo
2: ¿sabes por qué
1: del comercio en
0: en el
1: general
0: semestre
1: ha
0: un
1: dado
0: 30%
1: positivo?
0: ha caído en algunas
2: Rubén,
0: provincias,
2: ¿sabes
0: en
2: por qué
0: Formosa.
2: se lo ha equiparado o ha crecido el comercio de cercanía? Porque la gente ya no compra
0: En cantidad.
2: semanalmente o mensual. ¿Has visto que antes ibas, vos veías a alguien con un changuito o dos
1: Cambió el hábito de
2: changuitos?
1: consumo,
2: No, no,
1: pero
2: no. Cambió el hábito
1: porque
2: de
1: la
2: la
1: inflación
2: billetera,
1: hacía,
2: cambió.
1: que al día siguiente la plata valiera menos.
2: No,
1: Por
2: Rubén,
1: supuesto que la gente trataba de
2: cambió el
1: comprar todo
2: ingreso,
1: lo más
2: lo que
1: posible.
2: antes tenía la gente para gastar y que preveía y decía, bueno,
1: Porque se
2: yo voy a gastar la
1: desvalorizaba la plata
2: mensualidad.
1: y a fin de mes valía
2: No,
1: 40%
2: Rubén,
1: menos. Ese era el
2: hoy te
1: nivel de
2: compran la
1: inflación.
2: diaria, hoy la gente es más, ni la diaria. Hoy compran para ver qué van a comer el mediodía y a la tarde para ver qué va a comer a la noche. Antes la gente tenía la suerte y la posibilidad de
1: Le
2: prever
1: sobraba la
2: esto.
1: plata antes, entonces.
2: No sé si le sobraba, pero que tenía
0: Le alcanzaba,
2: la
0: le
2: inflación
0: alcanzaba,
2: le tenía la posibilidad
1: la inflación
2: de
1: le comía
2: adquirir
1: el
2: más
1: salario un
2: productos, ni lo
1: 40% por
2: dudes,
1: mes.
2: ni lo dudes.
0: A ver, yo, si me permite,
2: Pero
0: no, quiero hacer una pequeña traducción. Hablan de cuadro de matriz productiva. Lisa y llanamente, destrucción de la industria, más desempleo. Hablan de los cambios en el hábito de consumo. La gente no tiene para comer, Rubén. La gente come menos, compra menos. Vos me dices, no, ha cambiado el estilo de venta al online. Sí, por supuesto. A ver, ya
1: pero
0: lo sé,
1: es una
0: pero no es
1: realidad.
0: online de la industria nacional y de los comercios
1: Es una
0: locales.
1: realidad.
0: Es todo a través de plataformas internacionales que no pagan impuestos, que no generan
2: Recién camino aquí, venía escuchándolo al secretario general de la UOM en Tierra del Fuego, ¿sí? En Tierra del Fuego se han perdido más de 10.000 puestos de trabajo desde que está Javier Milei. Y la gran preocupación que tenían tanto el gobernador como los diferentes secretarios generales de las diferentes entidades era que Tierra del Fuego se está despoblando. Escuchen bien, se está despoblando. Lo que Tierra del Fuego fue siempre y la idea que tenía ciertos beneficios fiscales era justamente para poblarla a Tierra del Fuego, por una cuestión
1: Bueno,
2: geopolítica y de
1: justamente
2: soberanía nacional. A ver,
1: el tema
2: entonces,
1: del régimen
2: lo que
1: de
2: está
1: Tierra del Fuego
2: haciendo Javier
1: es un
2: Milei
1: tema Lo que da está para mucho, o sea, lo que estamos haciendo, de acuerdo en que es necesario poblar Tierra del Fuego. El tema, ¿quién lo paga? ¿Quién financia el déficit que tiene ese sistema?
2: ¿Y cómo, en tierra, ¿de dónde se saca la plata? ¿Cómo supuestamente ahora Caputo está por hacer un anuncio?

0: precio con el fondo de sustentabilidad.
1: Sí.
0: Que, a ver, vamos a traducir
1: la gente. ¿Cuál es el problema?
0: El ANSES esto.
1: Sí, sí, es el ANSES.
0: Bueno, entonces, de algún lado hay entonces.
1: Son, cuando quieren, bueno, hay. Por supuesto, quieren, se va a dirigir a una de las demandas más grandes, que es la falta de crédito hipotecario.
0: Bueno, entonces no me digas que no hay dónde.
1: O sea, hay que sacar del fondo de ANSES para financiar a Tierra del Fuego.
0: No, esa sé, es la propuesta. Ustedes son los que gobiernan.
1: No, ustedes son los que discuten.
0: No, ustedes gobiernan.

0: de 20 años de trabajar en las fábricas, lo de siempre, los mandan de vacaciones obligadas, ven la posibilidad de bien, y después
1: llega el despido. Ayer fue, todos los medios lo planteaban esto, que el puerto de Tierra del Fuego, que le pertenece a la provincia, que le fue, a vos que te gusta hablar de expropiación, bueno, el gobierno de la nación le expropió el puerto a la provincia de Tierra del Fuego, que les pertenece a la provincia de Tierra del Fuego, ¿sí?
2: Los puertos no pertenecen a la provincia, ¿no?
1: Sí, señor.
2: Todo lo que es plataforma marina es propiedad de la nación.
1: No, les pertenece a la provincia.
2: Me extraña.
1: Y de hecho hay un litigio legal que la provincia presentó, obviamente, que está, y yo creo que lo va a terminar ganando. Ahora, nadie habló aquí de que estuvo un buque petrolero inglés casi 3 días, justamente porque se le permitió, en este contexto de que ahora la nación maneja ese puerto. Pero si me permite, Cari, quiero resaltar, a diferencia de la nación, en la provincia, el gobernador Elías Suárez ayer hizo anuncios muy importantes, más que nada dando previsibilidad, que es lo que yo siempre digo y siempre planteo, que es el sello del Frente Cívico por Santiago, dando previsibilidad de cobro de los sueldos, dando previsibilidad de las ayudas económicas que va a haber con respecto al bono, y en el día de la fecha inaugurando 3 establecimientos educativos en el interior de la provincia, en el departamento Loreto y Atamisqui. Así que la verdad, muy contento y muy feliz que en la provincia se sigue invirtiendo en educación, se sigue invirtiendo en obra pública, y también hablaba también, ¿no?, de la cantidad de jóvenes que están capacitando.
0: Santiago crece con vos. Sí, impresionante. Sí, es un tema.
3: Entonces, un gobierno que se ha hecho entrega también de implementos de seguridad. Sí. Y en el área de seguridad también se ha hecho entrega, ¿no?
1: Tiene que ver con el aniversario.
0: Para cerrar, porque ya estamos en tiempo, quiero cerrar con Guillermo. El ajuste derrumba el empleo formal. Cerraron más de 330.000 cuentas sueldo en el Banco Nación. Es un mensaje de una oyente que nos escriben, chicos. Miren este dato a propósito de lo que ustedes están hablando. Y tantos mensajes que nos llegan al WhatsApp opinando de la situación económica, de que cada uno hace lo que puede en su contexto para tratar de salir de esta situación. Bueno, hay muchos ¿cómo nos plantean temas? La verdad, gracias a la audiencia que nos sigue. Tenemos que pedir una foto de dónde está la audiencia de debate abierto en el trabajo, en la calle, porque también se va conectando, así que lo vamos a pedir. ¿Con qué nos vamos, Guillermo?
4: La audiencia está muy conectada,
0: sí,
4: en el streaming también,
0: sí,
4: ¿no?
0: También, gracias.
4: Con un chat que está al rojo vivo y mucha gente conectada desde muy temprano, Cari, siguiendo también ahora el debate a través de nuestro canal de YouTube.
0: Aquí, en la mesa de debate abierto, tenemos disidencias, opinamos desde lo que cada uno cree, siente y es leal a lo que hace. Todos aquellos que quieran opinar, porque creo que el debate construye y mucho, lo pueden hacer siempre con respeto. Tanto al WhatsApp, no construimos nada queriendo catalogar ni cuestiones políticas ni nada de lo que tenga que ver. Rubén tiene su postura, Lelio la suya, nosotros la nuestra, pero aportamos con idoneidad profesional y desde ese punto trabajamos. Si no nos colocamos desde la línea del respeto, no podemos avanzar absolutamente para nada. Lo digo porque a veces leo mensajes que la verdad que no construyen, no sirven, no adelanta, perfiles que no sabemos ni quiénes son, qué quieren hacer, pero bueno, están ocupados en vernos, así que después quiero hablar. Siguen con el tema de las Malvinas, son argentinas y la bandera, ¿no? ¿Cómo lo sigo viendo, las multas, más allá de lo económico, ¿no? El tema, los vi ayer a los excombatientes, le mando un saludo a David Díaz, que preside, porque estuvieron muy aplaudidos y ovacionados, como siempre, en el desfile ayer. ¿Con qué nos vamos, Guillermo? Porque nos hemos pasado.
4: Que de hecho habló Di María sobre el tema, ¿no? Después lo vamos a comentar.
0: Yo creo
4: que todos hubiésemos hecho lo mismo, ¿no? Si hubiésemos sido jugadores de la selección argentina y estábamos dentro de la cancha y nos tiraban esa bandera, creo que a todos nos hubiese nacido levantarla.
0: ¿Y qué pensaban que iban a hacer?
4: Y mostrarle al mundo esa bandera.
0: O sea, ¿qué pensaba? ¿Que la iban a doblar y la iban a esconder a la bandera?
4: Por eso digo, ¿no?
0: No sé.
4: Creo que todos hubiésemos hecho lo mismo.
0: Han pasado otras cosas de otros equipos que han jugado el Mundial y parece que no se vio solo la bandera de Argentina. ¿Vamos a tener novedades Mitre, Guillermo?
4: Sí, vamos a tener novedades de Mitre y de hecho también este tema durante la mañana. ¿Cómo se reordena Mitre desde lo institucional? Porque se tiene que enfocar rápidamente en el partido del domingo, que es un partido muy clave para la gente de Mitre, un partido trascendental frente a Central Norte para las aspiraciones que tiene de poder seguir soñando con clasificarse al reducido.
0: Muy bien.

0: Bien, gracias. Vienen mañana, ¿no? Sí,
1: sí, claro.
0: Bien, jueves. Por favor, les pido. Jueves ya ahí tocando el fin de semana. Buen miércoles para todos. Gracias, un gusto. Gracias. Chao, chao.
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0: 33 minutos. Ahí estamos bien, mejor. 8 de la mañana, 33 minutos. Muy buen día, bienvenidos a este miércoles 26 de agosto, al panorama informativo, al primero del día. 11 grados, una décima la temperatura en Santiago, 11.1. La humedad 89%, el viento está en calma, el cielo está ligeramente nublado. Preparando el mate, como les digo siempre, vayan pasando, tomen asiento, suban el volumen y presten atención porque empezamos con las efemérides del día de hoy. Saludamos en el Día Internacional del Actor y la Actriz a todos los actores y actrices de Santiago del Estero. En 1821 se inaugura oficialmente la Universidad de Buenos Aires, la más importante del país y una de las más prestigiosas de Latinoamérica y del mundo. En 1886 nacía el santo mapuche Ceferino Namuncurá. Y en 1910 nacía la madre Teresa de Calcuta. Julio Cortázar, en 1914, nacía en Bélgica, pero es considerado escritor argentino por él mismo. En 1971 nacía la cantante mexicana Thalía, que nos va a acompañar en el informativo después de las cotizaciones. Hoy es el Día Internacional de la Lucha contra el Dengue, es el Día de la Solidaridad en la Argentina y, como les decía, el Día Internacional del Actor y de la Actriz. Y vamos a terminar el panorama, vamos a buscar Hey Jude de los Beatles porque en un día como hoy, pero en 1968, salía la primera versión de Hey Jude, una de las canciones más largas de la historia hasta mediados de los 2000, más o menos. Bueno, pero primero vamos a empezar ahora con las cotizaciones.
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0: Inmóviles los dólares desde la jornada de ayer. El dólar oficial compra-venta 1480-1530. El dólar blue 1540-1560. El dólar turista o tarjeta, 1924-1989. El euro, 1762,86, 1763,75. El real, 293,51, 293,66. El riesgo país se ubica en 512 puntos, sube 2 respecto de su último cierre, un alza de 0,59%.
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Te leo los títulos de tapa del diario Liberal. Entrevista exclusiva para toda la provincia a través de Radio Panorama y Canal 7. Elías Suárez confirmó bonos de fin de año y más obras. El gobernador ratificó el orden y el equilibrio financiero

pese a la caída de la coparticipación por parte de Nación. El bono de fin de año será abonado nuevamente en tres partes, octubre, noviembre y diciembre, y no será inferior al del 2025. Los empleados públicos cobrarán sueldos de agosto este viernes 28. Este jueves van a inaugurar tres obras escolares, dos en Loreto y una en Atamisqui. Se sumaron 985 cargos docentes base. Está en marcha un concurso para 337 cargos directivos. Más de 4.200 ya forman parte del programa Santiago Crece con Vos. Otro título del diario liberal, Millonaria Carga, de un precursor de cocaína. En Monte Quemado, Gendarmería secuestró 2.900 kilos de hojas de coca que iban a cocinas de cocaína en Rosario. Estaban ocultas en un semirremolque. El juez Molinari impartió orden para dar con los cerebros de la banda. El cargamento, valuado en 70 millones de pesos, había partido de Salvador Massa en Salta. Proyecto de Zamora por el caso de las tierras raras. El senador santiagueño propone que sean incorporadas al Código de Minería para brindar mayor certeza jurídica su exploración y aprovechamiento sustentable. Por estar enamorado. Niños que pegan a otros niños. Un profesional santiagueño analiza el fenómeno y aclara si hay que preocuparse o se debe actuar y de qué forma. Alumno le clavó un destornillador en una pierna a un compañero. El hecho quedó registrado en cámaras de seguridad. Ambos tienen 14 años, son estudiantes de la Técnica 2, Santiago Barabino, en la banda. Jugadores gauchos piden cobrar sueldos. No lo hacen desde mayo, pese al conflicto, decidieron continuar entrenando y mantienen la línea de diálogo. Serafini, a cargo de Mitre, tras la salida del doctor Miguel. River se juega su pasaje a cuartos desde las 21:30, recibe Independiente de Santa Fe, partido clave para Caudet. Nediani sumó 214 empleados a planta permanente en el tramo final en la banda. Seguimos con las locales. Invitan a una nueva jornada de reciclado y ecocanje. Se van a recibir residuos electrónicos y botellas plásticas con el objetivo de promover el cuidado del ambiente y fortalecer las prácticas de economía circular. El viernes 28 se llevará adelante una nueva jornada de reciclado y ecocanje en Santiago. La actividad marcará el inicio oficial de las campañas de recolección en los barrios y en el resto de la provincia. La jornada se va a desarrollar en el Centro Operativo Cero, ubicado en Avenida Roca Sur 1173, en el horario de 9 a 12, donde los vecinos podrán acercarse a entregar distintos elementos en desuso. Durante el ecocanje se recibirán residuos de aparatos eléctricos y electrónicos.

El Gobierno Provincial y el Consejo de Ingeniería firmaron un convenio para el relevamiento y mejora de la red vial rural. El Gobierno, mediante la Jefatura de Gabinete y el Ministerio de Obras Públicas, concretó la firma de un protocolo de trabajo junto al Consejo Profesional de Ingeniería y Afines y el Centro de Ingenieros Civiles para realizar un estudio integral de la red de caminos terciarios, vecinales y rurales de la provincia. Es una labor especializada que va a permitir contar con información precisa y actualizada para la planificación estratégica, la asignación eficiente de recursos y la toma de decisiones para los próximos años. Mitre negó una crisis institucional y difundió un comunicado para llevar tranquilidad a sus hinchas. La comisión directiva del Aurinegro salió al cruce de las versiones periodísticas que hablaban de una supuesta crisis dentro del club. Giro inesperado por el changuito Ceballos. Napoli evalúa llevárselo recién en enero. La posible salida de Ezequiel Ceballos de Boca sumó un giro. A pocos días del cierre del mercado de pases europeo, Napoli continúa interesado en el delantero santiagueño, aunque ahora analiza concretar su incorporación en enero del 2027.

0: El presidente de Argentina, Javier Milei, generó una fuerte controversia en X tras repostear un tuit atribuido falsamente a John F. Kennedy Jr., una figura que falleció en un accidente aéreo en julio de 1999. El mandatario acompañó la publicación con su habitual frase de celebración, fenómeno barrial. El posteo de la cuenta paródica o falsa que utiliza el nombre e imagen del difunto hijo del expresidente estadounidense elogiaba las políticas económicas de Argentina y afirmaba textualmente que el mandatario destruyó el socialismo de izquierda y su país está surgiendo. Tras el reposteo de Javier Milei, miles de usuarios en la plataforma salieron a señalar el error, remarcando tanto la falsedad del perfil como las inconsistencias en las cifras citadas en dicha publicación. Milei acelera las concesiones, 9.000 kilómetros de ruta, trenes por 50 años y una mega obra en Vaca Muerta. El gobierno puso foco en la inversión privada como motor para recuperar la infraestructura y reducir los costos logísticos de Argentina. Adrián Javier destacó este martes la adjudicación de 3.900 kilómetros de rutas nacionales, el lanzamiento de la licitación para concesionar por 50 años los ferrocarriles de cargas Belgrano, San Martín y Urquiza y el avance del proyecto Vaca Muerta Oil Sur, que ya alcanzó un 80% de ejecución para hacer grande a la Argentina, nuevamente dice el vocero presidencial. 8 de la mañana, 44 minutos, vamos al encuentro de Roque Azán. Tati, te escucho, buen día.
1: Buen día, Laura, un saludo para vos y para los oyentes que nos están sintonizando. En esta mañana el panorama informativo de Radio Panorama, el primero de la mañana, ¿no? Para actualizar el tránsito en este momento en Santiago Ciudad, bueno, comentarles que hay demora por, en este caso, un vehículo que está atravesado en la esquina de Avenida Moreno y San Martín, sufrió desperfecto mecánico, por lo cual hay demoras y a los conductores se les pide evitar circular por ese sector. El tránsito está en este momento colapsado en esta zona cercana a Avenida Moreno y San Martín. También hay un corte parcial en Avenida Francisco Viano y Las Heras, en el ribereño barrio 8 de Abril, así que disminuye la velocidad en ese sector. Sigue también el corte parcial importante en Avenida Roca y Chaco, esto es por una apertura en la empresa Agua de Santiago, así que precaución a los conductores que van por Roca, tanto hacia el norte como para el sur. Sigue también el corte parcial que está en Chacabuco, casi Plata, también por otra apertura de la empresa Aguas de Santiago. Después es incesante el tránsito en Avenida Solís, desde lo que sería la colectora hasta Independencia, en el carril de oeste a este, también muy cargado lo que es Lavalle en este momento desde el oeste hacia lo que sería el sector de Avenida Aguirre. En la ciudad de La Banda el tránsito es fluido en avenidas como Aristóbulo del Valle, España y de Anfunes. Y en lo que se refiere a rutas que recorren el gran territorio que tiene Santiago del Estero, es importante el tránsito en la ruta 13 que une más precisamente Sumampa con Pinto. El informe del tránsito, como siempre, a través de la Radio Líder en Información.
0: Gracias, Tati, por la información. Milei se reunió con legisladores de La Libertad Avanza en la previa a un debate decisivo para el gobierno en diputados. Encabezó una reunión estratégica con los bloques de diputados y senadores. El conclave buscó alinear posiciones en la antesala de una semana decisiva para el oficialismo en el Congreso. La cumbre tuvo como objetivo central ordenar la estrategia parlamentaria. El único ausente fue Agustín Cotto, en ese momento participaba de una reunión de la Comisión Bicameral de Inteligencia. El ministro de Economía hará anuncios hoy por la mañana. La presentación fue confirmada por fuentes oficiales tras una reunión con la mesa política en La Rosada. El contenido de los anuncios permanece en reserva, aunque se ha sabido que se inclinaría por el lado de los créditos hipotecarios financiados a través del ANSES. El encuentro se extendió con la mesa política por más de 2 horas y media y estuvo concentrado en la sesión de diputados. Cabe destacar que el ministro de Economía, Caputo, viene insistiéndole al presidente de la Nación con tomar determinadas medidas que puedan reactivar la economía, que es la que se llevaría puesta, por lo que dicen las fuentes, las elecciones del 2027 en caso de continuar por este mismo rumbo.

La sala primera de la Cámara de Apelaciones del Trabajo declaró inconstitucional el artículo 55 de la Ley de Modernización Laboral al considerar que la norma castiga a los trabajadores que iniciaron juicios tras ser despedidos y viola al menos tres artículos de la Carta Magna. La resolución fue dictada por los jueces Enrique Catani y Gabriela Vázquez, quienes aclararon un aspecto trascendental. Esta medida no provoca un vacío legal con respecto a los créditos laborales, sino que se debe aplicar lo que estipula el artículo 54 de la misma norma sancionada por el Congreso en febrero pasado. Para los especialistas, las diferentes posturas de los jueces generan incertidumbre tanto en las empresas como en los empleados y urge una decisión de la Suprema Corte de Justicia sobre la validez de la ley de reforma laboral impulsada por el gobierno de Javier Milei. Añelo y Neuquén bajo presión. El boom petrolero exige más viviendas y obras. El crecimiento de Vaca Muerta está generando una transformación que va mucho más allá de los yacimientos. Neuquén suma habitantes, aumenta la demanda de viviendas y servicios y necesita acelerar la construcción de infraestructura para sostener una expansión que no da señales de frenarse. Durante 2025, alrededor de 21.000 personas llegaron a la provincia, según datos difundidos por el gobierno neuquino. En el mismo periodo se registraron 6.000 nacimientos. La diferencia muestra el peso que tiene la migración en el crecimiento demográfico y permite dimensionar el desafío que enfrenta la provincia. El gobierno aclaró qué vínculo tiene con Javier Milei con Fernando Cerimedo. A través de Adrián Javier, el vocero presidencial, se aseguró que el mandatario no mantiene relación con Cerimedo desde el 2023 y explicó qué ocurrió durante el año siguiente. Durante la conferencia, el vocero fue consultado sobre esta situación. Dijo, lo primero que queremos destacar es que Javier Milei no tiene relación con Cerimedo desde 2023. Ha habido algunos ingresos en la primera mitad del 2024 que no han sido con el presidente, pero más allá de eso, el gobierno no tiene relación con Cerimedo desde hace ya un par de años. En medio de las noticias festejando el cumpleaños de Thalía, Gobierno Nacional respondió a las acusaciones de Tierra del Fuego por el buque británico en Ushuaia. El Gobierno Nacional, a través del vocero presidencial Adrián Javier, respondió este martes a las críticas de la Administración de Tierra del Fuego por el amarre de un buque petrolero británico, el VS Promise, en Ushuaia y negó que la operación implique una pérdida de soberanía. Además, sostuvo que la embarcación había sido autorizada por las propias autoridades provinciales. El portavoz presidencial remarcó que la embarcación ya se encontraba operando en el territorio argentino. El barco no solo venía a trabajar en Argentina, dice Javier, sino que venía de la provincia, de la propia provincia de Tierra del Fuego. A su vez, la monoboya es jurisdicción provincial, por lo que fue el propio gobierno fueguino quien avaló el ingreso del buque en primer lugar. Y siguiendo con la conferencia de prensa del vocero en el día de ayer, el gobierno no va a apoyar proyectos para ayudar a las familias endeudadas. Sería salvar a los bancos, dicen. Esta es la nueva argumentación que presenta el gobierno de Javier Milei. Sería usar dinero de los contribuyentes para salvar a los bancos, afirmó el vocero presidencial. El funcionario señaló que todavía es necesario conocer los detalles de las iniciativas, de los proyectos que están presentados, aunque adelantó que la Libertad avanza así. Difícilmente acompañará los proyectos porque, según consideró, van en sentido contrario a la posición expresada por el presidente. Lo que sí analiza el gobierno es cambios para transparentar la variable más polémica del crédito de las familias. Es cómo se forman los intereses, cómo pasas de un interés mínimo a un interés que supera el 700%. Dice la información, pese a que el gobierno sostiene que la mora es un problema entre privados y que la situación comenzó a revertirse, el tema ocupó un lugar central en la última reunión de gabinete, se destacó la necesidad de que el costo financiero total, lo que te figura como CFT, el monto final en que una persona debe pagar al solicitar un crédito, resulte más visible, ya que este suele no presentarse con claridad tanto en entidades bancarias como en billeteras virtuales. Córdoba impulsa una ley destinada a bajar los índices de morosidad y refinanciar las deudas. Se trata del programa Alivio Cordobés, que propone un circuito financiero que permita a las familias saldar sus deudas y reactivar su economía local. Esto está movilizado por el gobernador de Córdoba, Martín Yarlora.

El juez Lijo le concedió a Manuel Adorni 15 días más para que justifique el aumento de su patrimonio. Este miércoles vence el plazo que el fiscal Policita le puso al jefe de gabinete para que detalle cómo aumentaron sus bienes. Tras un pedido del exfuncionario de Milei, Lijo aceptó prorrogar este límite y otorgó 15 días más. Recordemos que hace un par de meses, cuando el presidente estaba en Estados Unidos y Patricia Bullrich había pedido que Adorni presente su declaración jurada, el presidente de la Nación había asegurado que Manuel tenía todos los papeles listos.

caso Cuadernos, un exdirectivo de Techín confirmó que le pagaron cerca de $1 millón en coimas a Roberto Barata. En el marco del debate por el caso Cuadernos, donde se juzga el circuito de sobornos desarrollados desde 2003 a 2015 por el gobierno kirchnerista, un exdirectivo de la empresa Techín aseguró, en su rol de testigo, que realizó pagos indebidos a Roberto Barata, el exfuncionario kirchnerista de Planificación Federal. Héctor Zabaleta se convirtió en uno de los imputados colaboradores en el marco de la investigación. Sin embargo, tiempo después, junto a otros integrantes de la firma de la familia Roca, quedó sobreseído.

0: pronóstico.
1: Dice el Servicio Meteorológico que esta mañana va a tener una jornada agradable. Empezamos el día agradables, con condiciones estables. Un marcado ascenso de la temperatura comparado con días anteriores. Puede que hoy la máxima alcance los 30 grados. Una gran amplitud térmica porque las mínimas han sido bajas. Para la tarde se esperan las primeras horas, para la siesta, las primeras horas de calentamiento del día, sin lluvia, sin viento. Y el poco viento que va a haber es entre 13 y 31 kilómetros por hora, casi nada. En este momento, el registro de las 8 dice 11 grados, una décima la temperatura en Santiago, la humedad del 89%, el viento está en calma, el cielo está ligeramente nublado. Tati Azán en la calle. Se me ha ido Tati de la cabeza. Tati Azán en la calle. Gastón Santillán en los controles. Laura Robato es mi nombre. Nos encontramos a las 12 del mediodía y ahora nos despedimos con la canción que Paul McCartney le escribe al hijo de John Lennon cuando sus padres se separaban. La canción más larga de la historia durante muchísimos años.

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0: 9 de la mañana, 10 minutos en toda la República Argentina, 11 grados la temperatura en la madre de ciudades, la humedad alcanza el 89%, no se registran vientos y para esta jornada de día miércoles tenemos una máxima pronosticada de 30 grados. ¿Cómo le va? Buen día. Renovamos el saludo en esta hora de la mañana ya con Buen Día Santiago. Estamos aquí para compartir. Vamos hasta el mediodía, hasta las 12 vamos a estar con este espacio que tiene noticias, buena música, muchos comentarios, muchos temas preparados para hoy. Tenemos todo lo que se ha preparado Guillermo Fernández, que lo estuvo anticipando esta mañana. Todo lo que ha preparado Milena también para esta mañana. Laura Robato está en la producción. Está el señor Gastón Santillán, así, manos de pulpo. Va para el streaming, viene para el aire de la radio. No lo tenemos a Franquito, así que está ahí de un lado para el otro, pero perfecto, desde esta mañana, sin fisuras, todo ok. Quiero que me diga que está todo ok. Me levanta el pulgar, me dice todo ok. Ingresa Analía Sanabria, la vuelvo a saludar, que le vaya bien, Analía. Y somos la familia linda de Buen Día Santiago. Me encanta saludar a la familia linda de Buen Día Santiago a esta hora. ¿A dónde está la familia linda de Buen Día Santiago? Trabajando, desayunando, pensando en el almuerzo. ¿Qué está haciendo? ¿Qué está haciendo? Muchas preocupaciones que teníamos en Informadísimo, ya las fuimos descartando. Hoy está cumpliendo años Thalía, así que bailamos un poquito de Thalía, actriz, cantante. ¿Quién es el esposo de Thalía? El empresario. A ver, por favor, que están aquí mis compañeros. Estaba Motor, el productor musical.
1: Los pedidos sí, tenés.
2: Casados en el año 2000 en la Catedral de San Patricio en Nueva York, tienen dos hijos.
0: ¿Y su anterior esposo?
2: Date, digo.
0: No, chicos, por favor, te estoy preocupada ahora. Pues, después voy a estar preocupada por Tini. Ahora
1: pasar la biografía y va a ser de distintas etapas.
2: El gran amor y prometido que tuvo Thalía fue el productor musical Alfredo Díaz Ordaz.
0: Ahí está, mira, ahí estamos. Chicos, me pasa. Esta mañana me preocupaba por el papá de Cami, me decía Cane, me estoy acordando de mi hija de Cane, Cami, no, levante, chicas, ayúdenme. Bueno, después ya nos mandó un audio, me levanté, dijo,

0: cambio, así que me he quedado tranquila. Después estábamos preocupados por el perro pulgoso de Marimar. Teníamos así preocupaciones que las fuimos despejando. Y ahora ya estoy preocupada porque Tini no pudo comprar la cartera, se dio cuenta que no tenía margen, no tiene nada Tini.
1: Te cambió todo. La agenda, ¿te das cuenta?
0: Claro, cambió la agenda mañana. Todo su bien, toda su fortuna es multimillonaria Tini Stoessel. Ustedes lo recordarán, primero el apellido Stoessel, porque Stoessel fue años, no solo productor de Marcelo Tinelli, en los programas Ritmo de la Noche, podemos poner Ritmo de la Noche, no solo productor de Ritmo de la Noche y Showmatch, sino el mejor amigo de Marcelo Tinelli. Por cuestiones económicas rompieron la amistad, juicio mediante. Hace no mucho tiempo enfrentó un grave problema de salud Alejandro Stoessel, el papá de Tini, y nos enteramos que Susana Jiménez dejó deslizar sin darse cuenta a lo Susana que en diciembre se casa Rodrigo de Poli y Tini Stoessel. Luego los periodistas especializados, después me preguntan, ah no, pero Anzani viene más tarde. No los invita al papá y a la mamá, gran distanciamiento. Hasta ahí todo. Ahora nos dimos con la noticia, lo comentó Osvaldo Granados, que allá en Buenos Aires se escucha mejor, que toda la fortuna, sus bienes, sus derechos, todo lo que tiene que ver con Tini, lo tiene nada más y nada menos que a nombre de su papá. Ella no pudo comprarse nada, quería comprarse una cartera, no pudo porque no tiene nada en sus cuentas bancarias. Bueno,
2: ¿te imaginas la polémica? Lo que sería ser justamente una persona con tal trayectoria como lo es Tini y que tras las auditorías la gente se entere que vos estabas con $2,000.
0: Nada, no.
2: Lo que,
0: nada.
2: Ojo, no me pondría para nada triste que me auditen y me salgan $2,000 en alguna cuenta, ¿eh? Pero bueno, esa es Tini, la situación.
0: Claro.
2: De Tini. Así, bueno. Todo tras una cartera. Pero bueno, quizás después termina como Wanda toda una colección. ¿Por qué no? Parece que las botineras tienen su agasajo, Wanda, con las carteras y los zapatos.
0: Wanda tiene sus problemas propios. No, bueno, esto no sería un problema porque sus carteras tienen sus iniciales de Wanda Nara. En su momento, el avión de Mauro Icardi llevaba las iniciales,
2: claro,
0: de los nombres de ellos en el avión, al estilo Leo Messi. Cada asiento del avión, cada butaca, tenía los nombres de los hijos de Wanda Nara. Bueno, pero ese es otro tema. ¿No? Si tenemos que hablar de Wanda Icardi, no sé. Bueno, los voy a presentar. Porque estamos hablando así y ellos merecen presentación. Lo presenté a Laura, lo presenté a Gastón, pasó. Enseguida sale Tatia San, los saludamos. Néstor Escobar, tengo un audio con información muy importante desde Añatuya. Y lo tengo al señor, escuchen, ¿cómo lo voy a decir? Guillermo Horacio Fernández, hijo de la nena, que ¿cómo debe estar nena hasta ahora? ¿Cómo estás, Guillermo?
3: Karina, ¿cómo estás? A todo el equipo de Buen Día, este equipazo todas las mañanas, que bueno, le mandamos un abrazo gigante a Carlitos Gómez, que se recupere.
0: Ya se va a recuperar.
3: Recupere esa voz. Hoy me preguntó gente, recién anduve ahí en el kiosco amigo de aquí de
0: los cuadros,
3: me dijo, ¿qué pasa con Carlitos? Bueno, Carlitos va a volver en los próximos días.
0: Sí, ya se va a recuperar.
3: Así que de aquí, amigo, lo mejor, un fuerte abrazo para que se recupere.
0: Reposo de voz.
3: Ayer ya se lo notaba ahí.
0: En libertad de opinión.
3: Sí, estaba complicado. Pero bueno, aquí estamos en este miércoles marcando también lo que es un poquito la agenda del día, que tiene que ver en el plano local. La noticia va a ser el mundo Mitre, estos movimientos institucionales que se han dado en Mitre y que se reacomodan de a poco para al hincha aurinegro transmitirle tranquilidad y enfocarse en el plano deportivo, que es lo más importante, que se le viene el domingo desde las 3 de la tarde. Central Norte va a ser la próxima propuesta para Mitre en condición de local en lo que tiene que ver con la fecha 27 de la Primera Nacional. Vamos a estar hablando durante la mañana también, Cari, de lo que va a ser todo el movimiento logístico que ya ha comenzado a gestarse en la ciudad de Fernández, la capital del agro, que va a recibir este fin de semana, sábado y domingo, lo que va a ser la quinta fecha del rally provincial, con presencia de muchos pilotos de distintos puntos, no solamente de nuestra provincia, sino también de provincias vecinas que han confirmado presencia para lo que va a ser esta cita, que ojalá que el tiempo también acompañe, ¿no?, a la gente que se pueda llegar, a los fanáticos de los autos, de poder disfrutar de la ciudad de Fernández, aquí a muy pocos kilómetros de nuestra ciudad capital, de lo que va a ser la quinta fecha del campeonato. Juega River Plate también esta noche, Copa Sudamericana, ya vamos a hablar del equipo de Chacho Coudet, que se juega nada más y nada menos que su boleto para acceder a otra de las instancias decisivas que tiene la Copa Sudamericana.
0: Muy bien, gracias Guillermo, un saludo a sus papás. Guillermo, le mando muchos cariños a sus papás, siempre nos encontramos, charlamos un poco, así como usted.
3: Un beso para mi viejo, para Marco, para digo nena porque si digo Cristina no la conoce nadie.
0: Nena de Clodomira.
3: Pero si digo nena Maud, en la ciudad de Clodomira, mi mamá es conocida por su apodo, estas cuestiones de que el apodo mata el nombre, ¿no? Muchas
2: sí,
3: veces
2: sí,
3: se da.
2: Sí, totalmente.
3: Exactamente. Así que
0: usted es Guichicol.
3: Para nena, un beso muy grande para mi querida madre.
0: Lluvia de besos para los papás de Guillermo Fernández.
2: Ahora
0: ahora la presento.
2: También, después tengo una pregunta.
0: Ah, bueno. Así son. Ah, ya está Tati, ya vamos con Tati. Milena, nuevamente te saludo. ¿Cómo estás?
2: Segundo buen día de la mañana. muy bien, la verdad. Con mucha más energía de lo que han dado. Me parece que Rol ha sacado energías a Carlos y se me ha debilitado Carlos ayer y se me enfermó. Y bueno, como decía mi compañero, desear que regrese pronto. Estamos con el síndrome del nido del locutor central vacío. Así lo voy a apodar ahora hasta que regrese.
0: ¿Cómo es?
2: Nido del locutor central vacío. Ojalá que nos esté escuchando y nos conteste.
3: O sea, que algo me dice que va a venir para el delirio. Que no se va a perder el delirio de los viernes, señor Carlos Gómez.
0: ¿Ya está en condiciones de adelantar el delirio?
3: Sí, ya está confirmado, sí.
0: ¿Quiere adelantarlo?
3: Después puede ser donde
0: calmo mi ansiedad.
3: Calme esa ansiedad. Pero está confiado ya el delirio. Y va a venir Carlito. No creo, Carlos, si nos estás escuchando, no creo que te vayas a perder este delirio del viernes.
2: Aparte me comprometí a traer budines para los títeres, el abuelo, el gaucho.
0: No me venga con el budín ese de pocas. Venga con un budín potente.
2: No los voy a preparar. Voy a preparar varios. Y el mío que es el central, que es el de zanahoria. Que ni te lo crees que es de zanahoria.
0: Escucha, no me diga que es saludable.
2: No.
0: Tenemos que comer con semillas traídas de Toronto, una cosa así.
2: No.
0: Potente.
2: Aconsejable al bolsillo. Y lo voy a traer con cuánto me sale hacerlo cada uno para que también le demos a la gente la oportunidad de por qué no emprenda.
0: Claro.
2: Pero Ro, tengo una pregunta. Hablando de apodos.
0: Sí.
2: Ro no sabía si cuando Carlos Gómez lo presentaba a nuestro compañero Tati, ahora que va a estar Tati, no sabía si le decía San Tati o era Hassan el apellido. Y le he tenido a la duda un tiempo prudente. Porque escuchaba que lo decía tan rápido que, bueno, capaz que es el apodo. Y a él escuchaba que le decía Gol. Y digo, a ver, si o es deportivo o como el nombre de Guille.
0: Bueno, Guille es el popular Guille Gol.
3: Lo que nos ha puesto
0: la audiencia.
3: Carlos Gómez también, ¿no?
0: Claro, la audiencia.
3: Ha puesto el sello y después, bueno, la audiencia se prendió, se sumó, ¿no? También lo adoptamos. Lo aceptamos.
2: Me encantó, pero decía, che, pará, lo estoy escuchando mal, me pilla desatenta claro. O qué está sucediendo. Y después, el de Cari era más claro, era la dama de panorama y ese era como, bueno, a ese lo tengo, digo. Pero Santa y Gol.
0: Carlos registra todo, está todo registrado, Dama del Aire, Guichigol, y es el señor Roque, Roberto Tati Assam. ¿Es así o no, compañero?
1: Buen día, Karina. Un saludo para vos, para la distinguida mesa, Laura en producción, al compañero en técnica Gastón y a los oyentes que nos están eligiendo en esta mañana, miércoles. Buen día, Santiago, ¿no? Así es, Karina, como ahora dice, ¿no?
2: Para mí es Santa.
0: Bueno,
2: ¿qué quieres que te diga?
0: No, o sea, aquí nuestra compañera
2: lo acabo de bautizar.
0: Bueno, era todo ese sonido que no terminaba de perfilar en su mente y lo bautizó como Santati. Pero bueno, claro. Tati, es así, Tati.
1: Sí, es así, pero no creo que lleguemos a estar, nos falta mucho, ¿no?
0: El señor Roque, Roberto Tati Assam. Tati, mire, a propósito, no lo escucho bien a Tati, Gastón, si me puedes subir un poquito el audio. Tati, estamos juntos trabajando en la radio desde el año 1999, Tati.
1: Sí, más precisamente de un primero de febrero, ¿eh?
0: Sí, primero de febrero, el día que comenzó la transmisión de la radio.
1: Claro, comenzó la transmisión de la radio, obviamente fue un primero de febrero a la mañana, y en ese entonces Panorama debutó en el 107.9.
0: Exactamente, sí, tal cual, sí. Tati, y sí, rápidamente nos ganamos el cariño de la audiencia hasta lo que es Dios mediante, dirían nuestros viejos queridos de la casa, 28 años de Radio Panorama, Tati.
1: Sí, 28 años. Todo pasa tan rápido que lo que era ayer parece un mes, lo que es un mes parece 5 años, ¿no?
0: Tantas cosas que hemos vivido, Tati, como grupo de trabajo.
1: grupo de trabajo y también con muchas transformaciones tecnológicas, ¿no? Así de golpe, porque uno mira fotos del año 2001, 2002,

0: y estaban los grabadores y hoy ya no están. Y ya quedaron como en la prehistoria los grabadores.
1: Sí, sí, ¿te acuerdas? Bueno, sí. Tati, también venimos de la época de la máquina de teletipos.
0: La máquina de teletipos, del diario en papel, bueno, que todavía sigue. Pero bueno, el tema es que para las nuevas generaciones nos miran como historias vivientes.
1: Exactamente, sí. Bueno, grabábamos, Tati, teníamos el denominado cassette virgen para hacer las grabaciones.
0: Claro, estaban los cassettes donde tenían su tiempo y había que fijarse que no se termine, darlo vuelta rápido, si terminaba justo en una punta, para seguirlo, ¿no?
1: Bueno, escuche por qué le estoy preguntando. ¿Mañana qué es? ¿Día de qué es? Guillermo, Milena.
2: 27 de agosto, el calendario de las efemérides marca, señorita.
3: Día de la radiodifusión. ¿Será por eso que los tengo tan sensibles a mis colegas?
1: Sí, bueno, trayendo recuerdos. Bueno, en mi caso ya había trabajado en frecuencia modulada. Bueno, la denominada FM que nació sobre todo con una línea musical de mandar mensajes, de mandar saludos, la radio de frecuencia modulada y después emprendimos con Tati, 7 compañeros, arrancamos haciendo Radio Panorama, así que felices por estas transformaciones, porque hay un grupo empresario detrás de lo que nosotros estamos hablando, que siempre está apuntalando todo lo que tenga que ser en materia de tecnología. Tati, tenemos una radio que si alguien nos viene a visitar, bueno, estamos al lado de las mejores radios a nivel nacional, tenemos radio, tenemos televisión, tenemos streaming, y me parece que eso es un gran desafío y una gran apuesta empresarial.
0: Seguramente, obviamente también está el diario Panorama en el medio, ¿no?
1: Ah, sí, nuestros Panorama. Compañeros de diario Panorama, los chicos que hacen redes, la verdad, felices de trabajar, nuestros amigos de Diario Liberal, Canal 7, y bueno, esto que es algo importante, como es el tema de la información. Bueno, mañana el día de la radiodifusión, ya nos estuvimos adelantando, y tenemos mucho tiempo recorrido con nuestro compañero, que ingresó a la radio haciendo ya periodismo desde exteriores. No es fácil ser movilero, ¿o no, Tati?
3: Nada.
0: No, obviamente, pero si te gusta y te apasiona, obviamente lo vas a hacer con muchísima gana, ¿no?
1: Tati tiene en su haber notazas desde exteriores, coberturas realmente impecables. Estamos cerca de las 9:30, ¿qué tenemos, Tati?
0: Bueno, comentarte que estamos aquí en la ciudad de La Banda, sol a pleno, los lapachos luciéndose en esta mañana del miércoles, porque el sol así lo les está permitiendo, y estamos en la Escuela Técnica número 2, Ingeniero Santiago Parabino, que está aquí en Avellaneda e Irigoyen, en una tradicional esquina de la ciudad de La Banda, donde, bueno, aquí sucedieron, en este caso, el ataque de un menor de 14 años a otros, un compañero, donde, bueno, fue afuera del establecimiento educativo, ¿no? Esto es lo que aclara la rectora, la profesora María Fernández. Bueno, donde en estos momentos, donde siguen de cerca lo que ha sucedido con estos menores, bueno, están reunidos con los tutores, que por ahora no van a hacer declaraciones porque la justicia todavía no los habilita, la Fiscalía de La Banda está investigando el hecho, también aquellas instituciones que trabajan con el menor y la familia, y están tratando de verificar por qué sucedieron estos hechos, que se aclara, que trata de aclarar la rectora, de que fue fuera del establecimiento educativo. Y una vez, bueno, que tengan mayores detalles por qué sucedieron, estiman que en aproximadamente 2 días van a estar haciendo declaraciones para la prensa para que se conozcan mayores detalles y tratar de prevenir de que esto no vuelva a suceder, estos hechos de violencia como sucedieron aquí con estos adolescentes.
1: Es muy importante que podamos tener la palabra de las autoridades educativas de la escuela Santiago Valera, la conocida escuela industrial de la ciudad de La Banda, que tiene, la verdad, un modernísimo edificio que lo inauguró el ex gobernador Gerardo Zamora. Es imponente realmente el edificio, pero es muy importante hablar con las autoridades educativas, para sentar postura, para seguir hablando con los jóvenes en materia de violencia. Más allá de una investigación judicial, más allá de la intervención de el Consejo de Educación y el Ministerio de Educación, es muy importante hablarlo con los padres, la comunidad educativa comprometida, así que es un mensaje que tienen que evaluar las autoridades. Los micrófonos de la radio están abiertos, aquí está Laura, si quieren mandar un mensaje, la rectora, los profesores, quieren comunicarse con nosotros, lo sacamos al aire, porque no son cuestiones que tienen que pasar, estamos hablando de adolescentes. Estamos hablando de nuestro tío. Tuve la oportunidad de ser docente de esa escuela hace muchos años. Enseñaba en la Escuela Industrial de La Banda. Y me parece que hay temas que los tenemos que seguir hablando, insistiendo. Cuando hablamos, insistimos en algo. Y no es común, no es bueno tener que decir que dos jóvenes no han tenido otra oportunidad de diálogo más que utilizar la violencia y uno le clava al otro un destornillo.

0: Muy bien la zona, hay un kiosco al frente de la escuela, pero los chicos salían de la escuela. Así que es muy importante seguirlo al tema, Tati.
1: Hoy vamos a tratar de volver a insistir para poder dialogar con las autoridades de este establecimiento, que por ahora prefieren guardar silencio, esperar decisiones de la justicia, de las instituciones que trabajan con los menores y también con los padres, qué colaboración le pueden dar para que esa situación no se vuelva a repetir.
0: Muy bien, gracias Tati, así te presentamos, seguimos en contacto.
1: Muy bien, entonces, hasta luego.
0: Hasta luego, 9 de la mañana, 30 minutos.

9 de la mañana, 32 minutos en Santiago del Estero, Madre de Ciudades. Estamos a esta hora con una temperatura de 11 grados en la capital santiagueña y la máxima anticipada para lo que resta de esta jornada. Se habla en la probabilidad de que el termómetro llegue a tocar los 30 grados. Vemos que pasa en la siesta. Igualmente tenemos la referencia a la jornada de ayer con una linda siesta santiagueña. Siempre hablamos nosotros de la Universidad Nacional de Santiago del Estero, que tiene grandes investigaciones, grandes investigadores, grandes profesionales y siempre arribando y trabajando con conclusiones y situaciones que las relacionamos la mayoría de las veces con la vida cotidiana, con la vida diaria. Y hablar del impacto cognitivo, social y físico que causa el uso abusivo de los dispositivos móviles en estos trayectos diarios que tenemos, también nos va a ocupar en la próxima nota. Lo voy a saludar, es un gusto tenerlo en línea al doctor.

0: En Ciencias de la Comunicación, especialista en inteligencia artificial y docente investigador de la UNCE, lo tengo en línea al doctor Maximiliano Budán. Doctor Budán, un gusto saludarlo. Bienvenido a la mañana de Radio Panorama. ¿Cómo está?
1: Hola, buenos días. ¿Cómo están ustedes? ¿Todo bien?
0: Muy bien, muy bien. ¿Cómo está usted, doctor? ¿Todo bien?
1: Todo bien, todo perfecto.
0: Bueno, cuando hablamos del mundo del celular, y sobre todo cuando hablamos en el mundo del celular de nuestros niños, porque los manejan, de nuestros jóvenes y de nuestros adolescentes, creo que abrimos, y valga la relación, una pantalla y una vidriera muy grande, doctor. ¿Es así?
1: Sí, así es, exactamente. Es como que hay dos miradas, ¿no? Hay dos posiciones. Por un lado, entendemos y ya cada vez nos estamos más acostumbrados a tomar la tecnología como una herramienta diaria. Y por otro lado, también tenemos, deberíamos de tener la visión de cuáles son las consecuencias de ello, ¿no? Entonces es como que uno se separa en un puente, y en el medio del puente, y tenemos las dos posturas. Y bueno, la cuestión es saber equilibrar eso, ¿no?
0: Ahora, cuando usted comenzó a trabajar en esta investigación, ¿cuáles fueron los datos que le iba devolviendo la investigación? Digo, porque se habla de impacto cognitivo, se habla de impacto social, se habla de impacto físico, porque el celular ha dejado de ser una herramienta, ha pasado a ser una especie de acompañamiento en todo el trayecto diario, de la vida adulta lo sabemos, pero sí de nuestros niños y de nuestros adolescentes. ¿Qué le va devolviendo esta investigación, doctor?
1: Y bueno, en principio hay una escena que se repite y cada vez es más común en todos los ámbitos, ¿no? En cualquier aula, en cualquier sala de espera, en cualquier mesa familiar, siempre hay varias personas juntas, pero cada una mirando una pantalla.
0: Sí.
1: Eso debería de reflejar de alguna manera una alerta, ¿no?
0: Sí, sí.
1: La reacción habitual es la queja. La mía cada vez es más, es una sospecha de que estamos discutiendo por ahí una pregunta equivocada, ¿no? Porque uno dice si es necesario usar un celular o una tecnología o no. Por ahí hay que ver cómo se la usa y en qué medida se la usa. ¿Cuál es el problema de ello? Bueno, en primer lugar vemos cada vez a niños más pequeños con tecnología, ¿no? Estamos hablando de, si uno se sienta en cualquier restaurante, puede ver niños de 2 años, incluso menos, que ya ponen el teléfono celular sobre la mesa, con la excusa de que, bueno, de esa manera el niño se siente, digamos, no está molesto o no está aburrido. Y bueno, ahí una de las preguntas que deberíamos de hacernos los adultos es, ¿y cuál es el problema de que esté aburrido, no?
0: Sí.
1: Sí, es una pregunta que nos deberíamos de hacer y que muchas veces por comodidad no las hacemos. Y esa es el uso de a partir de esa edad trae grandes problemas cognitivos, ¿no? Y de visión, porque los efectos que produce en las pantallas, en la vista, realmente es malo. Uh-huh. Es muy perjudicial. Imagínense si lo ponemos a partir de los 2 años, peor aún. Sí, cómo llegar a la visión de ese niño a los 8 años. Ya seguramente a los 4 ya necesita anteojo.
0: Seguro.
1: Entonces,
0: sí, sí.
1: Es algo que ya tiene un impacto negativo. Otra cuestión es, por ejemplo, en la pantalla, los niños es muy común que se le ponga Netflix o alguna plataforma de esas. Uh-huh. Y uno de los problemas principales es, esas plataformas, una cuestión es que no, como si no sé si lo habrán notado, es que los capítulos están uno detrás de otro, o sea que no hay espacio, no hay como antes que nosotros teníamos que esperar la publicidad o esos recreos en un intervalo de 30 minutos, ya teníamos micro recreos donde el niño se levantaba, sí, jugaba hasta que vuelve el dibujito.
0: Sí, sí.
1: Ahora lo tienes al niño sentado frente a la pantalla 2, 3

0: horas, y eso produce otras cosas cognitivas, porque ya no está ejercitando el tema de la paciencia. O sea, los niños cada vez quieren que todo sea inmediato. ¿Por qué? Porque ya desde niños, desde muy chiquitos, estamos acostumbrándolos a eso. Entonces ya es una serie de problemáticas que por ahí no es el tema no usarlo, sino es para qué usarlo y en qué medida.
1: Doctor, de hecho, la pandemia nos trajo aún mayor dependencia, porque los chicos tenían clases virtuales, bueno, fue una época especial. Digo, la pandemia agudizó muchas situaciones, lamentablemente, en situaciones de depresión, cuestiones de pánico, etcétera, pero también cuando uno habla de reglas claras, si se puede utilizar ese término, la pandemia nos ha dejado mucho mayor acostumbramiento de nuestros chicos, de nuestros jóvenes. Soy mamá de una hija adolescente de 16 años y muchas veces ella misma me refleja cuestiones de la tecnología o de redes sociales que yo, le digo la verdad, desconozco.
0: Bueno, ahí el tema es que justamente por... A ver, también los adultos estamos muy dependientes de la tecnología, ¿no? Entonces, ¿qué imagen le estamos mostrando nosotros a nuestros hijos? Uh-huh. Porque así como he dicho de que hay niños que están en... Estamos reunidos en una reunión familiar y los niños están con la pantallita ahí para que no molesten, también es cierto que vos, si te sientas en un restaurante, o se te sientas en una plaza, vas a ver que los adolescentes y los adultos están todos con el teléfono, a pesar de tener la pareja, el esposo, la madre en el frente.
1: Sí, sí.
0: Es así.
1: Sí. ¿Sí?
0: Entonces, de nuevo volvemos a lo mismo. Es algo que los niños van aprendiendo porque los adultos los estamos haciendo consciente o inconscientemente de manera constante.
1: Delante de ellos.
0: Y lo cierto también es que hoy por hoy los niños y los adolescentes ya vienen con la tecnología bajo el brazo.
1: Incorporada, un ADN.
0: Sí, ya vienen con la tecnología bajo el brazo. Entonces, vuelvo a repetir, no es que se debe prohibir el uso de las tecnologías, de los celulares, de la inteligencia artificial, no, eso no se va a prohibir porque es... Esto es como haber querido prohibir la revolución industrial en ese entonces.
1: Claro, claro, claro.
0: Es
1: claro.
0: Algo que ya viene y que es inútil rehusarse.
1: Es así.
0: Entonces, lo que sí debemos hacer es establecer pautas, establecer que hasta, o al menos establecer límites. Porque hay estudios que dicen que, por ejemplo, el uso promedio de la Argentina con el teléfono es de 9 horas y media en el día. Entonces, es muchísimo tiempo.
1: Muchísimo tiempo.
0: Claro, ¿qué tiempo estamos entonces sin tecnología?
1: Sí, sí.
0: En adolescentes es de 12 horas. Entonces, ahí sí ya son señales de alerta en donde uno sí tiene que empezar a reflexionar hasta dónde y para qué.
1: Exactamente. Doctor, la tengo a mi compañera Milena que también lo quiere saludar y hacerle una consulta.
2: ¿Qué tal? ¿Cómo está, doctor? Un placer. Tengo un par de consultas referidas primero a la metodología para llegar a la obtención de estos resultados, ¿no? A la cuestión horaria, cuál ha sido inclusive el rango etario tenido en cuenta, cuánto ha sido la cantidad de encuestados o de dónde extrae esta información.
0: Bueno, la investigación precisamente la ha hecho la Universidad Nacional de Mendoza, ¿sí? Ahí hay un instituto del CONICET que se encarga de hacer estudios de todos los aspectos sociales relacionados a cómo la tecnología ha ido interviniendo en todas las actividades cotidianas. Como te decía, el estudio está hecho en distintas fases y con distintos rangos de edad. Por eso les explicaba desde el principio de que en niños de menores de 2 años tienen, según los estudios, dice que tienen una exposición a la pantalla entre 5 y 6 horas, que es una barbaridad, porque imagínense la cantidad de tiempo despierto que tienen esos niños, la mayor cantidad de tiempo está en exposición frente a una tecnología, ya sea un celular, ya sea el televisor, pero siempre frente a una pantalla, lo cual produce ya un efecto en la parte cognitiva del niño. Después, desde los 8 más o menos 9 años hasta los 12, ya es en promedio en la Argentina de 9 horas y media, y después en el periodo de la parte adolescente, vamos a decir, que son desde los 12 hasta los 17, 18 años, ya ahí es un periodo de más de 12 horas frente a estas exposiciones. Y bueno, para los adultos es como que dependiendo, de porque ahí hay cuestiones, hacen una diferenciación, esto es hasta los 18 años, es más por un tema de ocio, y la verdad que es un tema más de ocio que para el uso, para estudio, ¿sí? Aunque se suele pensar lo contrario, no, los chicos en ese tiempo están más para ocio que para hacerlo para estudio. Después de los 18 años ya sí empiezan a tener una exposición, tanto para la parte académica como para la parte recreativa. Y bueno, después ya a partir de los 30 años es como que ya se lo usa más para la parte laboral que para la parte recreativa.
2: Doctor, discúlpeme que lo interrumpa, quiero intervenir en algo de lo que está diciendo, porque usted también habla de la cuestión metacognitiva en la nota, sí. Y me gustaría saber por qué considera usted que justamente puede haber una flagelación, vamos a decir, al pensamiento crítico, o cuáles serían las edades afectadas por esto, digamos.
0: Bueno, yo como docente universitario te puedo decir que, a ver, tenemos ya estamos en un proceso de cambio de cómo enseñamos, justamente por esto de cómo afecta el pensamiento crítico, ¿no? La mayoría de las tareas que uno, o mejor dicho, que antes se daba para los alumnos para que puedan ir aprendiendo, para que puedan ir haciendo un seguimiento en la parte de los procesos de enseñanza y aprendizaje, ya son obsoletos hoy por hoy. ¿Por qué? Porque uno, el alumno, ya sabemos nosotros docentes que el alumno le, vamos a decirlo así de manera muy vulgar, le tira la tarea a una IA y la IA le desarrolla el todo. Contenido y eso va y presenta, ¿sí? Bueno, ahí ya el alumno o la persona ya va perdiendo, digamos, su parte de pensamiento crítico. Ya no es que hay un proceso de aprendizaje en el alumno donde el alumno estudia y piensa y razona sobre sus propios pensamientos. No, aquí ya directamente el sistema de inteligencia artificial está haciendo su tarea, está haciendo su proceso de pensamiento, entre comillas, porque para mí todavía hay inteligencias artificiales bastante avanzadas, pero no logra emular la forma de pensamiento del ser humano, ¿sí? Uh-huh. Cómo piensa el ser humano es muy complejo, y como siempre digo, y cuando doy las charlas siempre lo hago hincapié, nosotros sabemos únicamente más o menos entre un 2 y un 3%, un 4% de cómo funciona el cerebro humano. Si no sabemos cómo funciona, difícilmente podamos desarrollar una inteligencia artificial que piense exactamente igual que el ser humano.
1: Sí, la verdad. Todavía que sí.
0: En eso estamos muy lejos.
2: Entonces, ¿sí? Doctor, digamos, la parte demográfica mayormente afectada en el pensamiento crítico, diría usted que es el rango etario de los universitarios.
0: Universitarios, y te diría también los alumnos que están en la secundaria.
1: En la secundaria.
0: En los últimos años de secundaria y universitario. Y se nota cuando un alumno ingresa a la universidad, se nota que ha perdido la capacidad de razonar, se ha perdido la capacidad de pensar, se va perdiendo la capacidad de la escritura, de la lectura, la comprensión. Todo eso se nota que los chicos han ido perdiendo con el tiempo.
2: Y en estos,
0: siempre digo, no es malo que utilicen la inteligencia artificial, porque es una muy buena herramienta, pero sí debemos enseñar a cómo utilizarla, que no es algo trivial, porque está bien, yo le pido algo y él me lo desarrolla, pero tenemos que tener la capacidad del pensamiento crítico para analizar lo que me está devolviendo la inteligencia artificial y decir, sí, esto está bien, esto está mal, esto deberías de corregir, porque las inteligencias artificiales, ninguna de las que existen hoy por hoy, son 100% precisas.
1: Es así.
0: Todos tienen un error.
1: Doctor, sí, puede completar.
0: No, eso
1: es más que ya marcar. No, la verdad
0: que no hay una inteligencia artificial que sea totalmente correcta y que tire todos resultados perfectos, eso no existe.
1: La verdad

0: Tendríamos muchas más consultas porque nos escribe la audiencia, nos hacen preguntas, el tema es mucho más amplio indudablemente, pero no queríamos dejar de conversar con usted, que en Santiago del Estero podamos relevar toda esta información y podamos tener estas conclusiones. Doctor Maximiliano Budán, doctor en ciencias de la computación, especialista en inteligencia artificial, docente e investigador de la UNCE. La ingeniera Rosy Palavecino me acaba de mandar un mensaje, le quiere mandar un saludo muy afectuoso. Dice que fue su profesora en la universidad y, bueno, estaba escuchando la nota.
1: No solo mi profesora, sino fue mi directora de mi tesis de grado.
0: Quien
1: me impulsó para que vaya a hacer el doctorado en la Universidad Nacional del Sur en Bahía Blanca.
0: Doctor, seremos curiosos. ¿Y sobre qué fue su tesis doctoral?
1: Mi tesis doctoral fue el desarrollo de una inteligencia artificial capaz de modelar la incertidumbre del conocimiento para la toma de decisiones.
0: Bueno, ¿podemos hablar de su tesis en otra entrevista?
1: Sí, claro que sí, cómo no.
0: Qué lindo tema. Doctor, ha sido un gusto conocerlo y felicitaciones. Tenemos tantos docentes y profesionales en nuestra UNCE. La verdad, bueno, uno de ellos es usted. Gracias por la nota.
1: No, por favor, cuando necesite.
0: Gracias, buenos días. El doctor Maximiliano Budán, qué trabajo de investigación que nos está alejado muchas veces de las conclusiones que muchas veces a diario estamos hablando nosotros y tienen que ver con estos dispositivos y tienen que ver con todas estas cuestiones. La verdad, gracias al doctor Budán por la nota. Estamos cerca de las 10 de la mañana en todo el país.

0: Cerca de las 10 de la mañana en toda la República Argentina, exactamente, 9 de la mañana, 51 minutos, no lo voy a detener, tiene sus compromisos, habíamos pautado la posibilidad de poder hablar un ratito, aunque tengo varios temas para consultarlo. Lo tengo en línea, doctor Víctor Araujo, el jefe de Gabinete de Ministros en Santiago del Estero. Gusto saludarlo, doctor, ¿cómo anda?
1: Karina, muy buenos días para vos y para toda la gente que nos está escuchando.
0: Gracias por estos minutos. Prometo desocuparlo lo antes posible para que pueda acudir en tiempo y forma a su reunión, doctor. ¿Cómo anda?
1: ¿Cómo anda? No hay problema.
0: Bueno, doctor, ayer a través de la radio, a través de Panorama y Canal 7, lo pudimos escuchar al gobernador de la provincia, Elías Suárez, confirmando el tema del pago de los bonos a partir del mes de octubre, confirmando el pago a la administración pública el próximo día viernes 28, que significan un montón de cosas a nivel de la economía, en un contexto de la economía nacional muy, pero muy difícil. Digo, porque usted también ha formado parte en estas gestiones de gobierno, las reuniones de la Mesa del Diálogo y el Trabajo, que me parece permite generar toda esta perspectiva con miras a los anuncios del gobernador Suárez.
1: Sí, totalmente, Karina, como muy bien lo decís, significa de alguna manera en el contexto que estamos atravesando algo muy importante, porque no es ni más ni menos que estabilidad y equilibrio presupuestario. Se ha anunciado el cobro de los sueldos de la administración pública para ahora el 28 de agosto, y el gobernador ha ratificado el calendario de bonos para este año, repitiendo el de

0: el año pasado en cuanto a los meses, para el mes de octubre, noviembre y diciembre, y anunciando de que si bien todavía los montos no están definidos ni establecidos, no serían menores a los del año pasado, lo cual es muy importante también para la gente que de alguna manera espera y necesita en los tiempos donde estamos atravesando. Creo también que es muy importante, como decías recién, el hecho de considerar el contexto en el cual se da el manejo del equilibrio presupuestario, que permite sostener el calendario de sueldos al día de los bonos que inyectan dinero extra en nuestra economía, que benefician en forma directa a los empleados públicos, pero indirectamente a un sinnúmero de actividades económicas que se benefician con la circulación de un flujo importante de dinero en esos días, pero también sosteniendo una agenda de trabajo que permite de alguna manera llevar adelante aquellas cuestiones que, como dice el gobernador, son funciones indelegables del Estado, que hacen a la salud, a la educación, a la seguridad, que se viene sosteniendo la operatividad de cada una de las áreas, que son bastante extensas, pero también con un plan de obras que se sigue ejecutando. El gobernador mencionaba cerca de 27 obras hídricas, escolares y de salud que han sido inauguradas en estos 8 meses, y le agregaría también otras, como por ejemplo lo que son las viviendas sociales, que hemos superado las 34.000 desde el inicio del programa allá por el año 2013. También, por ejemplo, la puesta en funcionamiento de otras obras que hacen a la seguridad, como por ejemplo la nueva sede de la Policía de la Banda, que ha sido inaugurada hace prácticamente 2 meses, como parte de las obras que se siguen ejecutando, ¿no? Y otras cuestiones que son centrales en la agenda, que hacen a la bandera de la gestión del gobernador Elías Suárez, como por ejemplo darle prioridad y centralismo a los jóvenes. Y en ese sentido, entre las medidas que se han ido impulsando, está el Santiago Crece con Vos, que está permitiendo actualmente 4.200 jóvenes que se están formando en distintos cursos y oficios en todo el territorio de la provincia, en 27 localidades, que hay 1.200 que han sido egresados, que calculamos que este año son cerca de 8.000 los que van a poder formarse, que tienen perfiles bastante variados porque los 57 cursos que están dictándose desde la Universidad Nacional, la Católica, el ITSE, en las distintas localidades, hablan de cursos que son bastante diversos y que conjuga lo tradicional, como puede ser la instalación de Dunlop, como por ejemplo lo que es tornería, mecánica de moto, gastronomía, refrigeración, pero que se complementan con cursos que son más novedosos, como el e-commerce, desarrollador de videojuegos, el manejo de drones, de la economía digital, el diseño de impresora 3D, que son propios de los tiempos actuales que estamos viviendo, donde la economía te obliga a capacitarte permanentemente, que te ofrece un sinfín de oportunidades, que a lo mejor no tiene fronteras. Hoy a través de la digitalización puedes aspirar a tener una oportunidad laboral desde aquí hacia el mundo, pero que también te obliga a la preparación y a la capacitación constante, a ser versátiles, a estar preparados, a formarnos y a recibir nuevos conocimientos. Y creo que eso es algo que capta muy bien el gobernador en su idea y que nos comunica, nos transmite, para que trabajemos en esa sintonía, tratando de impulsar a los jóvenes que son de alguna manera quienes tienen que tener esperanza, aún en un contexto económico complicado, pero con miras al futuro, entendiendo de que van a venir muchas oportunidades y que ellos van a ser protagonistas y que tienen que estar preparados.
1: Varias veces lo he mencionado en muchos análisis, doctor, y esto corre por mi cuenta. En este contexto de la economía nacional muy difícil, varias veces me hice la pregunta, porque hay otras provincias, lamentablemente, en la República Argentina, otros gobernadores que tienen muchos compromisos y no los pueden afrontar por este mismo contexto. Y siempre pensaba, ¿no? ¿Qué hubiera sido de Santiago del Estero si las cuentas no tenían esa tranquilidad administrativa? No se iba a poder gestionar, no se iba a poder mirar a futuro. Hay provincias que no pueden pagar a los empleados de la administración pública.

0: pública. Hay provincias que han llegado a dar hasta un bono de 50.000 pesos. Digo, la importancia del equilibrio, la importancia de las cuentas y poder seguir planificando. De hecho, el gobernador hoy está inaugurando refacciones de establecimientos educativos. O sea, el contexto tiene mucho que ver y cómo nos encontró a los santiagueños también.
1: Sí, comparto plenamente porque a veces, en mi caso personal, soy muy insistente con el tema del contexto y el entorno en el cual se toman las decisiones, porque me parece que siempre es determinante, no es una cuestión menor.
0: Sí.
1: No es lo mismo sostener un equilibrio económico y financiero en tiempos de bonanza que hacerlo en tiempos de incertidumbre y de escasez uh-huh. económica, donde mes a mes los ingresos coparticipables caen, donde la provincia de Santiago del Estero en estos 8 meses, o mejor dicho, de enero a julio, ha sufrido una merma de cerca del 4% de sus ingresos y que se suman a las caídas que ha tenido ya en el 2024 y 2025. Y sin embargo, se puede dar previsibilidad tanto al pago de sueldos al día como al calendario de bonos, inyectando dinero extra en la economía, pero sosteniendo además una agenda que es bastante diversa, que permite llegar a todos los sectores, que permite contener y acompañar a la gente que peor la está pasando, que permite además seguir haciendo obras y que me parece que es lo más virtuoso de hablar del equilibrio presupuestario y del equilibrio fiscal, en el sentido de que escuchamos desde la Nación que se habla mucho del déficit cero y del equilibrio fiscal y del superávit. Pero esto no es virtuoso cuando se lo hace sin la gente adentro o sin desarrollo económico, uh-huh. sin avance en la gestión. Y creo que lo virtuoso, desde la gestión del gobernador Elías Suárez, que le da continuidad a la gestión del doctor Gerardo Zamora, es que ese equilibrio fiscal y presupuestario, las cuentas en orden se dan en un marco de avances. Es decir, la provincia no está detenida, sigue avanzando. Quizás a un ritmo más lento del que nos gustaría, pero continúa ejecutando obras, continúa conteniendo a la educación, a la salud, a la seguridad, continúa poniendo en funcionamiento programas que son a lo mejor vanguardistas, como por ejemplo lo que significa la capacitación permanente de los jóvenes de nuestra provincia, y creo que eso es muy importante. Y el calendario de bonos, como lo decías vos recién, que no es solamente, como decíamos en un principio, darle un extra al empleo público que necesita, que está en un contexto donde la inflación no cesa, si bien es verdad que ha bajado muchísimo, pero las cosas no dejan de subir, sino que también beneficia y está pensado para toda la economía y el comercio de toda la provincia, que se beneficia de manera indirecta. El gobernador ha dicho en el día de ayer que sostiene el calendario del año pasado en cuanto a los meses en los cuales se han pagado en el 2025 los bonos, y también manifestaba algo muy importante, que en los 3 meses que quedan del año, que es octubre, noviembre y diciembre, el bono no va a ser inferior al del año pasado. Puede que sea el mismo bono, eso no lo sabemos, él uh-huh. va a determinar de acuerdo a los recursos disponibles. Sí. No ha hablado en ningún momento tampoco de que el bono vaya a ser mayor, eso no se sabe, y es muy importante también aclararlo, pero el solo hecho de decir vamos a pagar bono en un contexto que es de una economía que permanentemente se retrae, en una economía de ingresos coparticipables que caen todos los meses o como mínimo no mejoran, en el mejor de los casos no mejoran, poder hacer esos anuncios me parece que hablan también de ese equilibrio presupuestario y de un manejo sobre todo muy cauto y muy eficiente de los recursos, que creo que tiene que cobrar relevancia y que tiene que entender o llegarle a la gente el mensaje de la importancia cuando se habla del equilibrio presupuestario.
0: Uh-huh. El año pasado, si mal no recuerdo, octubre, noviembre y diciembre, el bono alcanzó los 700.000 pesos, doctor, me parece, si no recuerdo mal.
1: Así ha sido uh-huh. en el 2025.
0: En el 2025. Uh-huh, exactamente. Bueno, también creo que mucho va a servir las mesas de diálogo que tengan y negociaciones con los sectores que conforman este espacio tan importante. Digo, no todos creen que verdaderamente el Estado tiene sí o sí cuestiones indelegables. Creo que el día que terminemos de entender eso pueden mejorar muchas situaciones. De hecho, el mismo gobernador aquí en esta mesa, en la radio, nos comentó que el gobierno provincial tenía que hacerse cargo de, por ejemplo, compra de remedios para personas, para pacientes oncológicos, digo, por decir una de las tantas referencias en cuestiones presupuestarias, hacer frente a estas situaciones también.

0: Incluir Salud, que es un programa nacional que abarca y atiende principalmente a las personas que tienen pensión y que no tienen obra social, está en gran medida desfinanciado. Mucha de esa gente que no está siendo hoy atendida por ese programa porque no le llegan los medicamentos y demás, de alguna manera cae en el sector público. Y el sector público no los desconoce o no los desatiende. La orden del gobernador de la provincia es que se cubra absolutamente todo lo que llega en ese sentido. Y así es como se viene trabajando. Son erogaciones enormes que con las cuales no se publicita, no se hace mucha prensa, porque se entiende que no son cuestiones para promocionar,
1: sí.
0: Pero de alguna manera el Estado está presente también en eso. Es propio del contexto que estamos atravesando, donde la economía de crisis hace que el sector público, por un lado, se reduzca, los recursos sean menores, pero sin embargo las demandas sociales son crecientes. Es decir, hay más gente que queda sin trabajo y por ende sin una obra social y por ende que cae en el hospital público.
1: Es así.
0: Un hospital público que depende de un Estado que tiene menos recursos. Sin embargo, hay una decisión política de no desatender y volvemos a lo que decíamos recién, esas funciones que son, desde nuestra lógica, tareas indelegables del Estado.
1: Doctor, usted ha participado en el desfile de la policía, que fue uno de los tantos momentos que se ha vivido en la semana. Usted estuvo también en la entrega de motos, como otro de los ejes. El tema de la seguridad es un eje también de este gobierno de la provincia. Y siempre está renovando el parque automotor en este sentido, con entrega de equipamientos, como una suerte también de seguir apostando al crecimiento. Con Marcelo Pato hablamos en estos días sobre la profesionalización de la policía, con cursos, con capacitación, bueno, recurso humano, pero también en la otra parte ustedes también están apoyando.
0: Sí, totalmente. En esta semana el gobernador, hemos hecho entrega en nombre del gobernador de 30 motos Honda de 300 cilindradas para la policía de la provincia, para lo que es principalmente el trabajo de prevención, y que van a ser distribuidas en distintas jurisdicciones de la provincia. Como parte del trabajo que hay que hacer de sostener esa tarea indelegable del Estado en cuanto a la seguridad, de trabajar mucho en la prevención. Y veíamos ayer en el desfile del aniversario de la Fuerza el despliegue de las distintas divisiones que tienen, que son divisiones que todas tienen una utilidad y una tarea muy importante, entendiendo el mapa territorial que nosotros tenemos de 136.000 kilómetros cuadrados y de una población de más de 1 millón de habitantes dispersas en todo el mapa provincial, que obliga a un despliegue realmente importante y a un sostenimiento de ese despliegue por parte del gobierno de la provincia, que se lo continúa haciendo. Y por otro lado también es importante, hablando de lo que es el mapa provincial, Karina,
1: sí.
0: Comentarle a la gente o recordarle los trabajos que se vienen haciendo por mandato del gobernador desde las distintas áreas, principalmente desde obras públicas, en los trabajos de contención, de bordes, tanto en el río Dulce como en el río Salado.
1: Justo le quería preguntar, sí.
0: Pero también en lo que es la limpieza de drenajes y desagües en distintas localidades como Bandera, Añatuya, Los Juríes, en la zona de los Bajos Submeridionales, entendiendo de que el fenómeno del Niño que estamos atravesando, que probablemente sea plurianual,
1: sí.
0: que hemos visto el impacto que ha tenido en este primer verano que se está manifestando, puede provocar realmente cuestiones climáticas de desbordes, y que si bien nosotros sabemos que la naturaleza cuando golpea con determinada fuerza hay cuestiones que son no solamente imprevisibles, sino que son imposibles de evitar, inevitables, no es lo mismo estar medianamente preparados que no estarlo, y que seguramente en base a los trabajos que se vienen haciendo nos va a permitir en todo el mapa de la provincia estar mejor preparados. En ese sentido, también hay una decisión muy clara del gobernador que trabajemos fuertemente en la preparación, que todo lo que sea inevitable, bueno, no hay mucho por hacer, pero todo lo que se pueda trabajar para evitar y minimizar el impacto, se lo haga, y en ese sentido se está trabajando muy bien. Creemos que vamos a estar mucho mejor preparados en este verano. Conocemos que siempre cuando se habla de fenómenos climáticos no hay certezas, porque no son ciencias exactas,
1: sí.
0: Pero sabemos que la naturaleza nos da permanentemente con ejemplos y muestras en distintas partes del mundo que vemos, que conocemos de fenómenos que golpean fuertemente, alertas para que nos preparemos y trabajemos en ese sentido, y así se viene trabajando de cara al próximo verano.
2: Doctor, le hago una última consulta.
1: Doctor, le presento a Milena, nuestra compañera, que le quiere hacer una consulta.
2: Doctor,
0: para usted.
2: Buen día, ¿cómo está? Quería referirme a esta problemática, justamente está afectando al sector, ¿no? Referido al fenómeno del Niño, y si bien, como usted decía, no puede hablarse de con seguridad de evitar cuestiones inmanejables de la naturaleza, quería saber, para brindar también un poco de seguridad a la gente, o por lo menos transmitir mayor confianza en las obras que se están realizando, ¿se disminuye la probabilidad de un desborde del río nuevamente si se suscitaran, digamos, las mismas precipitaciones que hace un par de meses atrás?
0: Hay sectores de nuestra provincia que son bajos por naturaleza y que son más susceptibles y vulnerables, son más proclives a experimentar inundaciones o la llegada del agua en forma más rápida. Y si bien nosotros tenemos sistemas de contención, como por ejemplo el dique de Termas de Riondo, también vemos que cuando la lluvia es incesante, sobre todo en las cuencas allá en Tucumán y Salta, que alimentan nuestros ríos, cuando el agua, de alguna manera, las precipitaciones caen en volúmenes alarmantes o en volúmenes importantes, hay cuestiones que son inevitables. Pero en base a los trabajos que se vienen haciendo, nos va a permitir estar mucho mejor preparados y también nos va a permitir trabajar como lo venimos haciendo en la concientización de la gente, en mostrar aquellos lugares que son más vulnerables, que son bajos por naturaleza o por la proximidad a los distintos ríos, que son extensos y que atraviesan toda la provincia. Sin lugar a dudas, estos trabajos de tanto de limpieza de drenajes, de acequias, de canales, y también los trabajos de reparación de bordes y creación de bordes nuevos, nos va a permitir estar muy bien posicionados, ¿no? Pero repito, cuando se habla de cuestiones climatológicas de la naturaleza, no son ciencias exactas y siempre tienen márgenes de un margen o un porcentaje que son quizás lo inevitable. Entonces, en ese sentido también es importante trabajar en la difusión para que la gente sepa que estamos atravesando, sin caer en el alarmismo, sin caer en la psicosis, porque entendemos también que son fenómenos que en términos generales se los pueden manejar y se los pueden controlar desde las distintas áreas y con el acompañamiento de todos los sectores, pero sabemos que estamos atravesando fenómenos que son extraordinarios, que no son propios de Santiago del Estero, está atravesando todo el norte, gran parte del país, y también que viene, como explicaba ayer el gobernador, que son fenómenos que se inician por el calentamiento global allá por el Pacífico, en la zona de Centroamérica, y que también son algunos de los fenómenos que se van replicando propios del calentamiento global en distintos puntos del mundo, ¿no? Vemos todos los días noticias de este tipo de fenómenos. Pero creo que más que preocuparse, lo que hay que hacer es ocuparse como lo venimos haciendo y estar bien preparados.
1: Doctor Araujo, bueno, me ha quedado muchas más consultas, pero lo voy a desocupar, van a ser motivos de otra entrevista, y ha sido muy amable en atendernos. Gracias por todos los conceptos.
0: Bueno, gracias a ustedes y hasta una nueva oportunidad.
1: Que esté muy bien, doctor. Buena jornada. Hasta luego. El doctor Víctor Araujo es el jefe de gabinete de ministros en Santiago del Estero, bueno, abordando muchas temáticas de las últimas horas, materia seguridad, materia capacitación y, por supuesto, la réplica, el impacto también que ha tenido en la administración pública provincial, bueno, en definitiva en la sociedad toda, los anuncios del gobernador Elías Suárez en las últimas horas. 10 de la mañana, 12 minutos, una temperatura de 11 grados en la madre de ciudades. Pero

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0: Estamos sobre las 10 de la mañana, 25 minutos en toda la República Argentina, con una temperatura de 11 grados en la madre de ciudades.
1: Bueno, se reordena Mitre desde lo institucional. Ayer algo adelantábamos con respecto a lo que había sido una de las noticias de las últimas horas y la renuncia de el doctor Luis Alberto Miguel a la presidencia de Mitre. Y tal como marca el estatuto en este reordenamiento y en este corrimiento de cargos, quien pasa a ocupar la presidencia es el contador público nacional, Lucas Serafini. Con él vamos a conversar, lo tenemos en contacto y le vamos a agradecer, por supuesto, estos minutos. Lucas, bienvenido a la mañana de Buen Día Santiago en Radio Panorama. Te está escuchando toda la provincia y los hinchas de Mitre. ¿Cómo estás?
2: ¿Qué tal, Guillermo? ¿Cómo estás? Buen día. Un saludo grande para vos, tu equipo de trabajo y toda la audiencia.
1: Bueno, no ha sido una semana fácil y extraña, si se quiere, también, Lucas, a la hora de comenzar la misma con todo esto que se desató en la parte institucional. ¿Cómo te toma a vos también este desafío de tomar el mando del club, de pasar a ser ahora el presidente a raíz de todo lo que ha sucedido en las últimas horas?
2: Bueno, sí, la verdad que ha sido una situación que nos tomó de sorpresa. Luego de intentar, ¿no?, convencer al presidente saliente, ¿no?, al doctor Luis Miguel, de parte de toda la comisión directiva, bueno, ante su renuncia de carácter indeclinable, bueno, se comenzó a observar el estatuto y a partir de ahí, se comenzó, ¿no?, con toda la comisión directiva a resolver esta situación en función de lo que establece el estatuto. Y bueno, y en ese análisis, ¿no?, que se hace el estatuto, bueno, uno se encuentra viviendo esta situación que, como he mencionado anteriormente, en lo personal ha sido algo impensado, inesperado, y bueno, pero hay que ponerle el pecho. Vamos a afrontar el desafío, confiado, ¿no?, en que vamos a continuar con este proyecto y darle la continuidad, ¿no?, para que las cosas y todo lo que esté pactado y programado se pueda cumplir, ¿no?, Dios mediante, y lógicamente con el trabajo de todos los miembros de la comisión directiva.
1: Lucas, de todo lo que se dijo en las últimas horas con respecto al momento institucional de Mitre, ¿qué puedes aclarar vos hoy ya como presidente? Digo, también para llevarle un poco de tranquilidad y el mensaje al hincha.
2: Bueno, se ha tratado de la renuncia de pares de la comisión directiva, incluida la del presidente, que bueno, han manifestado razones de índole personal y funcional, para dejar los compromisos que

tenían con el club, uno los respeta y bueno, ahora es momento de mirar para adelante, de concentrarnos, ¿no?, en lo que se viene para nosotros el día domingo. El club tiene que continuar con todas sus actividades y estamos haciendo ese trabajo, ¿no? Tratando de acomodarnos, bueno, ante esta nueva situación, ante esta nueva realidad, y a partir de ahí, bueno,

0: va a acompañar eso y bueno, ahora vamos a tratar, ¿no?, de acomodarnos y de avanzar en este proceso.
1: Lucas, ¿cómo te toma vos en lo personal, digo, como desafío, teniendo en cuenta que sos una persona que ya hace bastantes años que estás dentro de lo que es la estructura del club, quizás por ahí acompañando desde otra función, en otras comisiones directivas, y por ahí para los hinchas más contemporáneos, o los más jóvenes, que a lo mejor quizás por ahí no te tienen tan presente, ¿qué se le dice a esos hinchas jóvenes y cómo te toma este desafío?
0: Bueno, a los hinchas más jóvenes, contarles que uno ha estado en el club desde muy pequeño. En mi caso, bueno, toda mi familia siempre ha estado vinculada al club. Vengo de un bisabuelo fundador del club. Mis padres, mi tío, bueno, han sido dirigentes, ¿no?, de la institución. Y bueno, desde muy pequeño me ha tocado jugar, ¿no?, en el club, divertirme. Bueno, he mamado todas esas cosas de la dirigencia y desde muy chico, ¿no?, desde adolescente, aproximadamente de los 13 años, empecé a incursionar tratando de colaborar con la dirigencia. Me tocó ser normalizador de la institución a los 13 años, y a partir de ahí, bueno, el amor y el cariño por el club me ha llevado a participar con distintas comisiones directivas, a ayudar a todos los presidentes, a todos los componentes de cada una de esas comisiones, y bueno, y a partir de ahí también, ¿no?, a partir de la llegada, ¿no?, de Guillermo Rael, se me asignó otra función que fue la de prensa, y bueno, he conocido muchos amigos, me he dedicado a hacer lo que me han pedido, y bueno, hoy me toca esta situación que, reitero, ha sido impensada, inesperada. Bueno, espero estar a la altura de lo que representa, bueno, este cargo, ¿no? Y bueno, tratar de hacerlo de la mejor manera para llegar y llevar las cosas a buen puerto por el bien del club, buscando siempre la unidad de todo el pueblo mitrista. Creo que es un momento para que todos estemos unidos, luchando por un mismo objetivo, entendiendo que hay una realidad económica que hace mella en todas las instituciones, y no solamente en las instituciones deportivas, sino en cada una, ¿no?, de las familias en las que repercute, ¿no?, en el día a día. Y bueno, tenemos que ser conscientes de eso y tratar, ¿no?, de gestionar y de hacer cosas para que, aunque sea sumando un granito de arena, el club pueda estar día a día cada vez mejor.
1: La última, Lucas, y agradeciéndote el contacto en lo deportivo y teniendo en cuenta todo lo que se van a jugar el domingo frente a Central Norte, el partido que se les viene, que mencionabas como local. ¿Han podido hablar? ¿Lo van a hacer en las próximas horas también con el cuerpo técnico, con el plantel, para manejar un mensaje de tranquilidad de cara a todo lo que todavía queda por delante de la temporada?
0: Sí, todo está conversado, el plantel está en óptimas condiciones, están esperando el partido, saben que es un encuentro de mucha importancia para nosotros, donde se están jugando también ellos mismos y la institución, las aspiraciones, ¿no?, de poder avanzar un poco más, de acercarnos, ¿no?, a los puestos de vanguardia. Así que bueno, los partidos puede pasar cualquier cosa, lo importante es que, bueno, todo se está normalizando, hay un clima de mucho optimismo, de tranquilidad y también bueno, de mucha exigencia, ¿no? Porque uno lo que le pide siempre, ¿no?, al plantel es que dejen todo y no tenemos duda de ello. Así que bueno, ojalá que el domingo podamos obtener un resultado favorable, ¿no?, que nos acerque un poquito más al objetivo. Hay posibilidades matemáticas todavía, pero bueno, sin perder de vista también que bueno, que se pueden obtener otros resultados, pero lo importante es que continuemos con el apoyo, todos unidos para poder en algún momento alcanzar el objetivo.
1: Lucas, que sea con éxito esta gestión y bueno, en lo deportivo que consigan un resultado positivo este fin de semana.
0: Bueno, muchísimas gracias por los buenos deseos, Guillermo. Y bueno, tengo la misma esperanza. Así que bueno, vamos todos juntos, pedirle a la gente que acompañe, que aunque tengamos resultados buenos, malos, la gente tiene que estar, tiene que apoyar como lo hace siempre Mitre, su gente. Así que bueno, vamos a apelar a eso, a que la propia gente de Mitre también empuje, como lo hace siempre en cada partido, bueno, para ayudar, ¿no?, a los jugadores y a todos los que estamos ahí tratando, ¿no?, de empujar el barco a que podamos llegar a buen puerto.
1: Un abrazo, Lucas, que tengas gran día.

0: Abrazo grande, Guillermo.
1: Muy amable. Bueno, ahí escuchamos al contador público nacional, Lucas Serafini, nuevo presidente de Mitre en este corrimiento de cargos que se da desde lo institucional, como lo marca el estatuto tras la salida del doctor Luis Alberto Miguel. Es el nuevo presidente de Mitre, al que, bueno, ya se le viene su primer compromiso, ¿no?, en la parte deportiva. Este domingo a las 15, Mitre se medirá frente a Central Norte de Salta. No ha sido un comienzo de semana de lo más comunes para la familia aurinegra, pero todo parece comenzar a ordenarse de cara a lo que es la parte institucional, pensando en lo deportivo, en donde quedan 30 puntos todavía por delante, mucha competencia para los próximos meses, y Mitre, desde lo matemático, todavía mantiene esa posibilidad de terminar entre los 8 mejores que le permitan jugar el reducido.

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0: Bueno, y continuamos en Buen Día Santiago. Lo vamos a recuperar, uno cree que sí, a Carlitos Gómez hasta el viernes. Carlos, si estás escuchando, viernes de delirio no puede faltar.
1: ¿Y Race puede confirmar algo? ¿Race puede tirar algo?
0: Tiene que recuperarse la garganta. Sí, se viene por el lado de lo que fue más o menos el mismo estilo del viernes pasado.
1: Me gusta, muy viernes.
0: Mucha fiesta, mucha buena energía para el fin de semana. Bien. Es lo que les podemos ir adelantando, que se viene para el viernes, así que vaya agendando.
1: Ojalá. Perfecto.
0: Lo recuperaremos a nuestro compañero Carlitos Gómez, yo creo que sí, para el viernes.
1: Estoy casi convencido, porque aparte la gente lo extraña, y a esto me voy un poco de los comentarios del stream, ¿no?
0: Sí.
1: Excelente, mañana se lo extraña el señor Carlos, pero claro, todos muy buenos amigo. Profesionales. Cari, una reina, al igual que Mili, Guille, un genio. Me encanta la barra brava, amorosa y, por sobre todo, bastante cordial que tiene Buen Día Santiago, ¿no?
0: Ahí está,
1: me gusta.
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1: Estamos con 18 grados 9 décimas, ligeramente nublado. Ustedes no midan en base a mi termostato, porque si está para una camperita. Además que yo hoy me he levantado medio como que con otra temperatura. Humedad al 64%, viento norte a 21 kilómetros por hora. La recomendación, una remerita básica, una manguita larga y una camperita, pero tranqui nomás hoy.
0: Bueno, el mejor termómetro que nosotros tenemos es, como referencia, nuestro compañero Roque Tate Azán, que recorre desde hace muchísimos años las calles de Santiago y nos trae las mejores noticias. Tati, querido, te escuchamos.
2: Sí, así es, Milena y Guillermo. Bueno, un clima, la verdad que fantástico, la que se está viviendo en lo que es el conurbano Santiago La Banda, sol a pleno, no hay viento, el típico viento de agosto, así que la gente está disfrutando de este verano con este sol a pleno que está acompañando a la provincia, ¿no? Te comento que estuvimos en el barrio 25 de Mayo de La Banda, donde se está haciendo la limpieza de los desagües de ese sector de la ciudad de La Banda. Todo esto para tomar precauciones, ir ganándole al tiempo al fenómeno del Niño, que por las informaciones que se tiene va a ser bastante fuerte cuando se avecine ese periodo de lluvia. Es por eso que el municipio bandeño está la limpieza de los desagües y esperando la colaboración de los vecinos. Así que ahora están trabajando en el barrio 25 de Mayo. Hace instante dialogamos con el ingeniero Cristian Alzamora, secretario de Obras Públicas de la Municipalidad de La Banda, y esto es lo que nos comentaba con respecto a esos trabajos.
3: Tati, buen día para vos y para toda la audiencia. La verdad que sí, este trabajo que viene a lo largo de todo el año, en este caso estamos en el barrio 25 de Mayo, este desagüe que arranca en barrio 25 de Mayo, el original, pasa por el 250 y 540 y va a Mamantula, Las Moras, es algo muy importante. Son trabajos que se hacen permanentemente, Tati. Nosotros siempre decimos, esta gestión ha tratado de siempre de tanto educar como de alguna manera estar al servicio de limpieza de todos los desagües. Y bueno, hoy nos encuentra acá tratando de que sea la solución en las épocas que ya vienen, épocas para la lluvia, ¿no?
4: Bien, trabajando ya para lo que sería el efecto del Niño y esperando la colaboración del vecino también, ¿no?
3: Sí, la verdad que sí. Hablamos con el intendente, nosotros toda esta gestión se ha dedicado a trabajar en el tema de desagües pluviales. En este año sí tenemos este efecto del Niño, que lo que de alguna manera nos comunican los meteorólogos, que va a ser mucho más intenso el régimen de lluvia. Estamos con eso, aparte de los desagües a cielo abierto, nosotros tenemos 12 bombas extractoras que ya están en perfectas condiciones, un trabajo que se hizo a lo largo del año. También, bueno, lo que son cámaras de inspección en todo el centro de la ciudad. Así que de alguna manera seguimos con esto de bajar los tiempos de escurrimiento. ¿Qué es esto? Es que el agua en el momento de la lluvia esté lo menos posible en la superficie. Nuestra ciudad, Tati, por cómo cómo está constituida, con rutas provinciales altas, desagües, el desagüe principal alto, hace que nosotros necesitamos de bombas extractoras o desagües perfectamente limpios para que el agua esté en permanencia lo menos posible.
4: Bueno, en los últimos tiempos habían logrado de que disminuya el tiempo de la presencia del agua con el escurrimiento, ¿no?
3: Así es, eso siempre decimos, lo que es en infraestructura hídrica nunca se está al 100% de la solución, pero sí se bajan los tiempos de escurrimiento. Esta gestión con el desagüe de la Rebotaro, con el desagüe de la Quintana, con la limpieza permanente de desagüe, ha hecho esto, bajar los tiempos de escurrimiento. Obviamente la ciudad sigue creciendo y hace falta mucha más infraestructura, obviamente, que será lo que se vaya proyectando para más adelante. Hoy como estamos, como vos decías anteriormente, hemos logrado es poder a un régimen de lluvia normal bajar esos tiempos, ¿no?
4: ¿Y con qué otras gestiones siguen dentro de esta área al margen de los desagües?
3: Nosotros estamos con, bueno, ya el momento del año, nosotros una vez que terminan las lluvias arrancamos también con el mejoramiento de las calles. Se han hecho casi, como 90 calles enripiadas nuevas en la ciudad, aparte de lo que son los trabajos de nivelación de calle, con todo el trabajo de reconversión lumínica. Estamos terminando una obra ahora ahí en toda la zona céntrica de la ciudad, sumado a lo que ya estaba entre la calle Mitre y de alguna manera Libertador y Aconcagua, una obra nueva de luz, con columnas nuevas, luces nuevas. Entonces, iluminación, mantenimiento de calles y, bueno, y con una manera mantenimiento de desagüe, es un poco la política que el intendente nos ha bajado y estamos tratando de terminar, ¿no?
4: Bueno, pero gracias por su tiempo, ingeniero.
3: Además, muchas gracias.
5: Disculpe, ingeniero, en lo que es la luminaria LED, siguen colocando nuevos postes, siguen ampliando la llegada de la luminaria y de la reposición de luminarias LED en las que eran antiguas, ¿no?
3: Así es, la reconversión lumínica, tal como lo dices, se ha hecho hemos hecho 51 barrios en un proyecto muy ambicioso, donde pudimos hacer esa, más que todo que sea, es cambiar de tecnología de sodio a LED. Eso también se ha completado. Hoy además hay una parte de obras públicas que trabaja en la identificación de los puntos nuevos de luz. Cualquier vecino puede acceder y puede saber dónde se hizo ese reclamo. Así que de alguna manera en todas esas áreas tratando de llegar a mejorar la calidad de vida del vecino, ¿no?
5: Muchísimas gracias.
3: Gracias, chicos.
2: Bueno, la palabra entonces del ingeniero Cristian Alzamora, secretario de Obra Pública de la Municipalidad de La Banda, refiriéndose a los trabajos de desagüe, en este caso en el barrio 25 de Mayo.
0: Bueno, gracias Tati, gracias por este contacto, nos reencontramos, abrazo.
2: Muy bien, hasta luego.
0: Roque Tatazán, directamente desde las calles, como siempre, aportando todas las noticias en esta mañana de miércoles con ya 55 minutos que han pasado de las 10. ¿Y qué temperatura está ahora?
1: 18 grados 9 décimas, viento norte 21 kilómetros por hora. Como te decía hace un ratito, y recordá que no estamos muy lejos de la máxima que a nosotros nos gusta, que el día de hoy va a ser de 30 grados.
0: Bueno, tremendo, ¿eh? Medio tema musical, señor Gastón Santillán, el pulpo que tenemos en las consolas.

0: Estamos sobre las 10 de la mañana, 56 minutos, casi tocando las 11 de la mañana. Una temperatura que enseguida nomás va a llegar casi a los 20 grados, 18 grados y alguito. Estamos a esta hora, una linda mañana en Santiago del Estero, 30 grados, es además el anticipo para esta jornada. Lo hablamos en su momento con el gobernador Elías Suárez, lo hablamos hace un rato con el jefe de gabinete de ministros, también con el doctor Víctor Araujo, el impulso que le ha dado el gobierno de la provincia a un programa que se ha proyectado de manera impresionante, abriendo una oportunidad de capacitación, sobre todo a los jóvenes santiagueños que ven una vidriera importante para poder acceder a estas capacitaciones, como es el Santiago Crece con Vos, que en pocas horas, cuando se abrió la página para poder anotarse e inscribirse, captó la atención de los jóvenes, los interesados, en una primera etapa, la verdad, de fortalecimiento de capacitación excepcional. Y creo que ahí tenemos que apuntar, ¿no? La participación en la búsqueda permanente de los jóvenes en materia de capacitación. Ahora vamos a contar la experiencia de un joven que ha tenido la oportunidad de pasar como estudiante en algo que hoy está a la vanguardia, como es el hecho del uso de los drones, pero también estamos con el director de la juventud de la provincia, porque bueno, esta orientación y esta mirada a los jóvenes del gobierno de la provincia es muy importante. Los voy a saludar, les voy a dar la bienvenida en esta mañana de la radio al director de la juventud de la provincia, el señor César González, y a Manuel Morales, que es recibido, justamente ha pasado como estudiante en el manejo de drones. Un gusto saludarlos, bienvenidos, ¿cómo están? Bueno,
1: muchísimas gracias, un gusto también. Y bueno, como bien lo has dicho, este programa impulsado por el gobernador abarca 57 cursos en 25 localidades distintas. Y más que nada nosotros invitar a todos los jóvenes a participar de esto. Aquí tenemos a un egresado ya de un curso tan importante que es el manejo de dron. Él nos va a saber explicar cómo ha sido su experiencia, sus proyectos que tiene, que hemos charlado, la verdad que hermosos proyectos. Entonces, invitarlos a eso.
0: A participar y a formar parte de este proyecto, proyecto que está materializado ya, ¿no? Obviamente con el paso de los chicos. Emanuel, contanos.
2: ¿Qué tal? Buenos días. Sí, justamente he tenido la oportunidad de participar en la primera comisión sobre manejo de drones. Ahora se viene una segunda etapa. En nosotros lo que hemos podido ver es más o menos el armado, cómo implementar medidas de seguridad al momento de preparar un dron agrícola, pero también nos ha dado las herramientas como para proyectarnos profesionalmente, no quedar solo con saber manejar, saber armar, sino también cómo preparar un plan de negocios, cómo darnos a conocer. A mí lo que me ha gustado del Santiago Crece es que da por un amplio rango para profesionalizarse. Porque normalmente estas capacitaciones, la mayoría están destinadas

0: solo a jóvenes de 18 a 24, 25 años. Y los que estamos un poquito más de los 30 ya nos, como que no tenemos esta oportunidad, que algunos ya tenemos emprendimientos propios, pero
1: Claro.
0: quisiéramos seguir profesionalizándonos. Yo, por ejemplo, estoy en la parte audiovisual, hago fotografía y video, pero esto me ha dado las herramientas también como para empezar a expandir mi negocio y poder también buscar o sea, sumar este servicio de tomas aéreas.
1: Milana. Sí. Emma, me gustaría que nos comentes un poco cómo ha sido la preparación, con qué expectativas ingresaste a este curso y asimismo con cuáles saliste en todo este proceso de aprendizaje, cuáles fueron las herramientas brindadas para que también la gente que puede seguir sumándose a esta preparación sepa con qué nivel de expectativas ir y también con qué propuestas puede llegar a salir.
0: Bueno, yo sinceramente la verdad he ido pensando que iba a poder manejar un dron. Ese no ha sido el caso en la primera etapa. Esta segunda etapa que viene ahora, que se va a dar mediante el ITSE, sí va a tener la posibilidad de pilotar un dron agrícola en este caso. Lo que sí me ha brindado las herramientas, como comentaba recién, para poder profesionalizar mi negocio. Cómo armar un plan de negocios, establecer contactos. Buscar también ampliar la mirada, la perspectiva que tiene uno de no decir, bueno, sé esto y bueno, ahí nomás. Ya a veces como que la sociedad dice, si no has llegado a tal edad y no has conseguido tal cosa, bueno, ya no ha sido exitoso. O, en cambio, este programa nos ha dado la oportunidad de decir, bueno, tenemos más de 30, podemos seguir profesionalizándonos, podemos hacer crecer nuestro negocio, no quedarnos solo con que, bueno, ya ha pasado nuestro momento.
1: Me gusta mucho la comparativa inclusive que haces al inicio. De he ido con esta expectativa de que iba y agarraba el dron, pero no. Primero, lo esencial que es la formación, y ahora sí en esta segunda etapa, una parte mucho más de campo, ¿no? Que me imagino que también era
0: Exactamente.
1: lo que esperabas porque vos ya tenías una formación previa. Y en esto del proyecto que vas a desarrollar, coméntame cómo es que va a intervenir el conocimiento que adquiriste en Santiago Crece con vos.
0: Bueno, justamente ahora estoy planificando con mi socio, con mi colega, para 2027 presentarnos a la plataforma Emprender con Incubar para poder ahí hacer crecer nuestro negocio, sumar este plan de negocios que hemos podido armar durante la cursada del curso de manejo de drones para poder llevar un pasito más allá. Y aprovecharnos también de estas oportunidades que nos brinda la provincia a través de todas sus plataformas para poder bueno, generar trabajo propio y, si Dios lo permite, también generar más trabajo dentro de la provincia, devolverle a la comunidad.
1: Totalmente de acuerdo, la verdad, con tu apreciación. Y lo que me gustaría que le puedas contar un poco a la audiencia es referido a este plan de negocios, que es inclusive una jerga muy común en redes sociales, pero no viene a partir quizá de personas formadas como lo sos vos hoy a partir del programa. ¿Qué desarrollaste? ¿Qué es lo que vas a ejecutar?
0: Sí, bueno, tenemos planeado ofrecer nuestros servicios no solo a particulares, sino también lograr la certificación ANAC, que nos ha mostrado durante la cursada lo importante que es estar certificados como pilotos de drones, estar matriculados correctamente, lo que sería la parte impositiva también, para poder ofrecer nuestros servicios a entidades gubernamentales, clubes deportivos, porque si no estás correctamente capacitado, volar un dron cerca de gente, dentro del público, es peligroso. Necesitas estar asegurado, pero para tener un seguro tienes que estar matriculado correctamente. Todos estos procedimientos, todos estos pasos, se nos ha ido guiando durante la cursada sobre no el paso a paso, sino de manera general sobre cómo debemos desarrollar la profesión para hacerlo legalmente y de manera segura.
1: Emanuel, ahora ¿cómo seguimos con todas estas capacitaciones? Hubo una primera parte que ahora ya seguimos, ampliamos, digamos, el llamado para los chicos.
0: Exactamente, ahora la segunda etapa. del Santiago Crece se va a realizar en el ITSE.

0: donde se va a hacer sobre el manejo de drones agrícolas. Creo que los cupos ya están completos. Tengo entendido, será la primera parte teoría sobre cómo preparar las mezclas, cómo preparar bien un dron para
1: Sí.
0: salir al vuelo, y la segunda etapa de este curso va a ser ya vuelo práctico.
1: Bien, obviamente se llevan la teoría, pero también se llevan la práctica, que en definitiva tiene que ser un complemento. Hacemos un llamado a los jóvenes, César, a seguir
2: Exactamente.
1: informándose.
2: Quiero destacar algo. El programa es de 18 a 35 años.
1: Bien.
2: Aquí nuestro amigo pega en el palo en 34 años y habla como un adulto, pero es un hombre
1: Por
2: joven.
1: supuesto, por
2: Así
1: supuesto.
2: que bueno, de nuestro lado, invitarlo a todos los jóvenes a participar, que aprovechen esta oportunidad que le está dando el gobierno de la provincia. Y bueno, ustedes ya han escuchado lo que brinda el Santiago Crece con Vos. No solamente es ir a manejar un dron, es aprender de negocios, aprender, digamos, para que ellos puedan proyectarse en su vida.
1: Bien, Milena, antes de
3: César,
1: cerrar.
3: antes de cerrar, no quiero que por favor le digas a la audiencia un poquito más de lo que tiene Santiago Crece con Vos. Coméntanos algunas de las profesionalizaciones que tenga el programa para que esos padres, esos abuelos, esos tíos que nos escuchan también le ofrezcan retomar un poco la idea de este programa, escucharlos y también inscribirse próximamente. Y también, ¿cuándo sería la fecha de inscripción?
2: Bien, la fecha de inscripción no tengo todavía. Lo que sí, los puedo invitar a entrar a la página. Ahí están los 57 cursos, digamos, que tenemos en toda la provincia, pero bueno, en distintas localidades es donde llegan distintos tipos de cursos. Los cursos básicos, que son electricidad, fontanería, mecánica de automotor, mecánica de motos, eso por suerte hemos podido llegar a toda la provincia. Y después aquí, más centrado en Capital y Banda, tenemos cursos, digamos, como manejo de dron a través del ITSE. Tenemos cursos también de mantenimiento de maquinaria agrícola. Tenemos cursos también para redes sociales, el uso de la comercialización a través de las redes sociales y también de la parte de la informática. Así que los invito también a participar, a entrar a la página, ahí van a estar más
1: Ahí van a
2: informados.
1: estar informados. Bueno, ahí está toda la oferta. Gracias, César, por la
2: No,
1: visita. Muy
2: muchas gracias a
1: amable.
2: usted.
1: Gracias y felicitaciones,
2: Muchas
1: Emanuel. Un
2: gracias.
1: gusto recibirlos en la
2: Igualmente.
1: radio. Gracias. Estábamos hablando de Santiago Crece con Vos, esta propuesta del gobierno de la provincia de Santiago del Estero, que tiene una integración muy importante hacia los jóvenes hasta 35 años. Bueno, lo recalcaba recién César, de esta participación y poder entrar a la página de Santiago Crece con Vos con toda esta oferta de capacitación. 11 de la mañana exactamente. Ahí llegando a los 10 minutos, estamos con una temperatura que alcanza a esta hora los 18 grados.

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0: 11 de la mañana, 12 minutos. La mañana no se detiene para Buen Día Santiago. Estamos hasta las 12. Ya, ¿dónde está? Aquí dejó todo la abuela. No sé a dónde se me escapó. Ya va a volver enseguida. Tenemos que hablar un par de cosas con nuestros amigos de Sombras y Trapos que nos acompañan todas las mañanas. El Rotary Club Santiago del Estero va a entregar hoy importantes menciones para destacar con una actividad que se va a llevar a cabo en el auditorium de la Universidad Católica de Santiago del Estero. Le voy a agradecer estos minutos, lo tengo en línea, allí está en el teléfono, a quien es el presidente del Rotary Club aquí en nuestra provincia, Constantino Leme Berraondo. Constantino, gusto saludarlo, buen día, mucho gusto.
1: ¿Qué tal? Buen día, ¿cómo le va? ¿Cómo está usted?
0: Bueno, muy bien, muchas gracias. Bueno, me imagino que ultimando detalles de un evento muy importante que van a tener esta tarde en la UCSE.
1: Sí, esta tarde vamos a tener un evento que es entrega de diplomas honoríficos que Rotary Club Santiago del Estero viene otorgando desde el año 1965. Nuestro club, bueno, por iniciativa del doctor Vicente Odo, entrega este premio anualmente y bueno, este año se lo ha otorgado al padre José Pepe Di Paola por su aporte a las adicciones.
0: La verdad que, bueno, entonces van a estar...
1: Prevención de adicciones.
0: De adicciones, sí, que está haciendo un trabajo muy importante en la banda. Más o menos, ¿qué nos puede comentar, Constantino, otras de las menciones que van a entregar hoy?
1: Bien, las instituciones que han sido premiadas, está el consultorio jurídico de la Universidad Católica, que aporta ayuda

0: gratuita a las comunidades vulnerables. También vamos a premiar a la empresa Zen Automotores de Toyota por su arboletum Daniel Herrero, que es un jardín japonés que han creado en un antiguo basural urbano para la contribución al medio ambiente. Y también, bueno, vamos a hacer mención a la Cruz Roja Argentina, que ofrece capacitaciones en primeros auxilios, RCP y talleres comunitarios de oficio y formación de profesionales en tecnicaturas como enfermería y otras áreas de salud.
1: Bien, bueno, además el Rotary tiene se destaca, digamos, con una vida institucional muy importante y siempre hace entrega de este tipo de distinciones.
0: Sí, nosotros, el club nuestro es una institución que está fundada en el año 1931 y la entrega del Premio Servicio Distinguido es una de nuestras áreas que nosotros prestamos una especial atención todos los años, y hemos distinguido a personalidades e instituciones de mucha relevancia en la provincia, y bueno, queremos continuar haciéndolo.
1: Por supuesto, por supuesto. Bueno, recordamos entonces, la invitación es para esta tarde.
2: Esta tarde a las 19 horas lo estaremos encontrando al presidente haciendo estas entregas tan distinguidas, ¿no? Que le recordamos a la gente que es para el consultorio jurídico gratuito de la Universidad Católica, para la Cruz Roja, para la Biblioteca Sarmiento también y para el Instituto San Martín de Porres, ¿verdad?
0: Exactamente, sí, también para el Instituto San Martín de Porres, que es un instituto superior que tiene 75 años de misión educativa. Y a la Biblioteca Popular Sociedad Sarmiento, que es una institución fundada en 1888, que aporta, promueve la educación y acceso a la cultura.
1: Bueno, la verdad que qué importante, y después vamos a ver seguramente las repercusiones con todo este acto que van a desarrollar esta tarde. Constantino, un gusto hablar con usted, muchas gracias.
0: Muchísimas gracias a usted.
1: Que tenga buena jornada. Día. Igualmente. Constantino Leme Berraondo, hablando de lo que va a ser la entrega hoy a las 7 de la tarde en la Universidad Católica de Santiago del Estero, estas importantes distinciones. Venite, profe, no importa que tenga
2: Mi
1: saquito ahí,
2: venga,
1: venite, profe. Un amigo, querido, ¿cómo estás? Un gusto saludarte, claro. Gracias. ¿Cómo estás?
2: Llegó el abuelo, falta la abuela, ponen aquí en los comentarios.
3: Mira, la abuela, ojo. La he visto cuando subieron remis hace un rato.
1: No, aquí no. Estaba, ¿dónde fue?
3: No sé, a lo mejor habrá tenido.
1: Me parece que estás contando algo que no tenías que contar.
3: Bueno,
1: no era la abuela. Te equivocaste, no era la abuela.
3: Sí, aprovechamos esto. Nos están escuchando del patio del Indio. Ayer ha sido su cumpleaños.
1: Claro, ayer a la mañana uno oyente dice hoy el cumpleaños del Indio. Escuchá, ¿cuándo va a ser el gran festejo?
3: El domingo.
2: Eso. Ahí van a estar las empanadas.
3: Exactamente, ahí van a estar las empanadas que le debemos. ¿Cómo pide, no? Recién entra, recién la conocemos y...
2: ¿Vos me das la mano o no te agarro de la mecha?
3: Estamos de festejo y el domingo, como siempre, se va... Bueno, el cumpleaños feliz en el escenario y después hay muchos números artísticos.
2: Ya te lo estoy... La abuela dice que quiere ir a soplar las velas.
1: Bueno, aparecimos.
4: Aparecimos. ¿Qué ha pasado el lunes que no has venido?
3: Abuela, ¿perdón? Ayer hemos discutido ese tema. Yo creo que no es el lugar adecuado para hablar.
4: No, pero hace que tenga más peso. Aquí no va a querer hacerte la chimentera y esas cosas, porque aquí
2: uno no los expone, no cumplen, dice usted, abuela.
4: Exactamente. Acabo de leer la mente.
1: Escúchame, abuela, ¿dónde te fuiste?
4: Y al baño, Pucari.
1: No, en remisa.
4: Pero yo voy al baño de casa.
1: Claro.
4: Sí. Al baño, cualquier baño.
1: Sí, me imagino. Y bueno.
3: Caru, el domingo va a estar la Academia Reflejo de Tradición de Live.
1: Sí.
3: De la banda.
1: Sí.
3: Julio Paul, los talleres del patio que vamos a presentar. Todos los talleres que tenemos los miércoles. Sí. Y hoy tenemos taller 18 horas.
1: Sí.
3: Los músicos del patio y los bailarines del patio en un... como un homenaje al Indio por su cumpleaños.
1: Bien.
3: Facundo Gómez Orieta, el ballet Puriqui de Tucumán, de Bella Vista, la Academia Lunita Tucumana de San Miguel de Tucumán, Cicross, sí. Academia de la Donosa.

0: Danzas de mi tierra, Catamarca, por siempre Quinteto, va a estar a las
1: Ah,
0: 17
1: mira,
0: horas.
1: qué lindo.
0: Maya Estavío y Enralazados. Van a estar todos
1: Toda
0: estos
1: esta grilla para el cumpleaños
0: y
1: de
0: de
1: Froilán.
0: Froilán. Así que
1: ¿Cómo
0: bueno.
1: está, Migui? Obvio.
0: Es 17, antes de las 17 horas hacemos el taller.
1: Ah, vamos, ahí taller.
2: Ahí se puede ir a bailar cualquiera.
0: Claro, claro, claro. Y acuérdate que el domingo es esta abuela, pues.
2: No, ya sé, pero una cosa es porque yo puedo ir, vos me dejas entrar porque soy tu amiga, no te puedo
0: Ajá.
2: preguntar. ¿Qué? ¿Vos me dejas entrar porque soy tu amiga o qué? No,
1: Abuela,
2: yo hablo con la
0: claro,
2: gente que está
0: claro.
2: escuchando.
1: Todo tiene
0: Claro.
1: que
0: Y
1: contar, Dios
0: también
1: mío.
0: la semana que viene, en septiembre,
1: Sí.
0: todos los viernes de septiembre, comenzamos con los talleres en la Plaza Libertad. Así que
1: Ya volvé, todos
0: volvemos,
1: los viernes.
0: Todos los viernes.
1: Ay,
2: Escuchá,
1: abuela,
2: escuchá, escuchá,
1: tranquilízate.
0: ¿qué?
2: Ahí se arman parejitas también, que no, más allá de la pareja de baile, se
1: Dios
2: arman
1: mío.
2: parejitas
1: ¿A
2: en
1: qué
2: su
1: hora
2: taller.
1: era?
0: Sí, 18 horas.
1: No,
2: No, te
1: Dios.
2: preguntaba porque la Mile me dice, che, se arman pareja ahí, sí, le paraba y algo preguntar, le digo.
0: Claro, sí.
3: A ver, ahí va.
0: Es que
3: Ah,
0: las
3: eso,
0: danzas,
3: ahí va. Sí, ah,
0: escucha,
3: perdón. Ahí va, dale
0: escucha,
3: nomás.
0: abuela, las danzas folclóricas, desde su creación, desde 1600 para acá, son la primera generación dancística, que son cinco las que entraron en el país. La primera generación dancística es de
1: Escucha.
0: parejas enfrentadas, o
1: Escucha.
0: sea, por pareja. Esa es la
2: Escucha.
0: primera
2: No,
0: generación.
2: mira, si hablamos de pareja enfrentada en mi barrio, ya tengo un montón de pareja enfrentada.
1: No le saques temas, no le saques
2: Porque se
1: temas.
2: portan mal, por
1: No,
2: todo.
1: no, escucha,
0: Así
1: decirle
0: que.
1: a la Tere que hace muchísimo tiempo que no me manda un mensaje,
0: Ajá.
1: ellos no saben escuchar desde muy temprano,
0: Ahora están escuchando.
1: así que bueno, Tere, no, hace un montón que no me manda un mensaje,
0: Sí,
1: no, no puede
0: ahora.
1: ser, así que decirle,
0: Así
1: Tere,
0: que.
1: mándame mensaje, mándame un audio.
3: Denuncia
2: Manda,
3: pública,
2: un
3: claro,
2: día,
3: tipo.
2: hola perdida.
1: Claro, hola, exactamente, algo así, algo así. ¿Se
0: Así
1: queda
0: que
1: algo, profe?
0: volvemos los días viernes,
1: Viernes.
0: 18 horas en la Plaza Libertad,
2: Pero no me has
0: organizado
2: contestado,
0: por.
2: Pumigui.
3: ¿Es el
1: Bueno,
3: Tinder
2: ¿se arman pareja ahí o
3: folclórico?
2: no?
0: Sí, se arman
1: Déjalo
0: pareja. Así que la
1: terminar. No puede
0: Mili
1: terminar su aviso.
0: La vamos a llevar para ahí para que arme su pareja.
3: Dale nomás.
0: Arme una de las tantas
2: Que
0: parejas
2: la
0: que.
2: música, la música, la, pasa que la música es amor
1: Sí,
0: Sí.
1: abuela.
2: Y se genera esas atmósferas.
1: Bueno,
0: totalmente de
2: esa
0: acuerdo.
2: atmósfera donde la gente se enamora.
3: Se intoxica.
1: Ella
2: Y
1: porque
2: más que
1: se
2: estamos
1: enamora
2: entrando
1: de
2: en
1: eso.
2: septiembre, ¿no?
0: Ufa.
3: Me de la
2: Ya lo dijo
3: alergia.
2: el gran profeta, escritor, teólogo, Miguel Conejito Alejandro. En septiembre tú fuiste mía, dijo él.
0: Ajá.
2: Tu reflexión.
1: No, bueno, el
0: Si
1: aviso.
0: tenés el frondoso prontuario del abuelo. Bueno,
1: Escucha, reiteramos.
0: todos los viernes de
1: Todos los viernes,
0: septiembre,
1: ¿sí?
0: organizado por el CEA, Centro de Educación Municipal de Arte,
1: Sí, ahí
0: en
1: está
0: la plaza,
1: Rodrigo.
0: ahí está Rodrigo, gran
1: Rodri.
0: bailarín Rodrigo.
1: Ah, no, ajá.
0: Sí, aparte de un profe de canto, él
1: Miros.
0: también
1: Ah,
0: baila.
1: no le
0: Sí, sí, sí, sí,
1: conocía.
0: sí,
1: Y él tuvo, me sacó una foto, me grabó en video aquí cuando bailo con vos,
0: sí.
1: todo.
0: Sí,
1: Mirá, no
0: lo
1: me
0: tenemos
1: conté.
0: ahí, está subido a la página del CEA. Claro.
2: Dice,
1: O sea,
2: escucha, Cari,
1: esto
2: ¿no?
1: es lo que no tienen que hacer. Sí.
2: Cari,
1: Te
2: dice que está
1: escucho.
2: subido en la página de los memes del CEA.
1: Ah, no tengo, claro, o sea, quieren enseñar y dicen, mira, este baile con Karina, bueno, esto no.
0: Esto no.
2: Claro,
1: Esto
2: usa
1: no.
2: como ejemplo.
1: Eso como ejemplo.
0: Seguimos los martes y jueves,
1: Sí.
0: Casa de la Cultura, 21 a 30 horas.
1: Sí.
0: Y se viene, este es
1: Sí.
0: un anticipo, y se viene el movimiento que con Alejandra Sayek estábamos hablando el otro día aquí en la
1: Sí,
0: radio, se va a la segunda.
1: Ve, qué bueno, qué
0: Así que
1: bueno.
0: vamos a estar en distintos puntos de la ciudad, lugares, que eso lo vamos a estar avisando para bailar salsa,
1: De
0: bachata,
1: todo. ¿Eso
0: folclore,
2: cuándo es?
0: samba,
2: ¿Cuándo es?
0: todo. En septiembre, posiblemente el segundo fin de semana, pero te voy a estar avisando, abuela, para que lo lleves al abuelo.
3: Mi querido, mi
2: No, pues si
3: mes.
2: la idea es que yo vaya a armar pareja, pues.
0: Ah, vamos.
2: ¿Qué te crees que la Mile no me quiere armar pareja? Yo también.
1: Aquí
3: Mira,
1: la audiencia te pregunta cómo
2: ella
1: te va
2: me
1: en
2: quería
1: el
2: sacar el
1: gym.
2: otro día a bailar
0: Ah,
2: a
0: bien.
2: boliche, ya está, pero yo ya
0: Sí.
2: no puedo, le
3: Ay,
2: digo.
3: no, abuelo, no tampoco estoy para el boliche, pero para lo que sí estoy es para también extenderle la propuesta a los jóvenes, porque me imagino que
0: Sí.
3: también es para ellos,
0: Sí,
3: ¿no?
0: sí,
3: Que viene
0: sí. Sí, a
3: septiembre, mes de
0: todos.
3: la juventud,
0: Sí,
3: y en
0: sí.
3: vez de tanta estudiantina, tanta fiesta eterna, previa y todos los demás adjetivos que se le agrega a cualquier clase de fiesta que justifique varias horas de consumo de alcohol,
0: Claro.
3: estaría muy bueno que se extienda la invitación para los jóvenes.
0: Totalmente.
3: Porque bachata, es... salsa,
2: sí. ¿Cómo va a estar bailando esa danza extranjera?
0: No, pero son latinoamericanas.
2: No, le digo a los chicos que bailan reggaetón, esas cosas. No, bailan autóctonas.
3: Autóctono.
0: Todo autóctono. Así que lo seguimos esperando. Y bueno, como siempre, en el óvalo del Parque Sur, todos los miércoles, la profesora Laura Musi está con los talleres del Centro de Educación para el Arte también.
1: Bueno, pasamos así todos los avisos, profe.
0: Todos los avisos.
1: Nada. Un gusto verte.
0: Igualmente.
1: Gracias para por la ustedes. Visita. Te esperamos.
0: Abuela, te esperamos. Gracias. Nos vemos.
3: Vamos a ir juntas, así que vaya abuelo y nieto.
1: 11 de la mañana, 24 minutos, casi 19 grados, casi 20 grados en la madre de ciudades, bueno, cerca de las 11:30 de la mañana tenemos tanda y ya ingresamos en la última parte de Buen Día Santiago.

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Estamos sobre el mediodía, casi 15 minutos para llegar a la hora 12. Qué rápido pasó esta edición de día miércoles. Buen día, Santiago. Muchísimas cosas. Les comento, 23 grados en la madre de ciudades, cielo ligeramente nublado. La humedad alcanza el 51%. El viento es del sector noreste a 13 kilómetros por hora. Y la máxima puede rondar los 30 grados.

0: indudablemente va a rondar los 30 grados con las previsiones que tiene para hoy el Servicio Meteorológico Nacional. Tenemos avisos, Milena.
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0: Gracias, Milena. 11 de la mañana, 46 minutos. Prepárame, por favor, Gastón, te lo pido, por favor, música de desfile, porque así lo quiero presentar a él. Antes, Guillermo Fernández.
2: Lo voy a poner un poquito nervioso a nuestro amigo Gustavo Tanzani, porque 21:30, Copa Sudamericana a todo nada en el Estadio Monumental. River frente a Independiente de Santa Fe. Nos queda pendiente el equipo que probó justamente el Chacho para lo que va a ser el juego transcendental esta noche. Chacho Codeque, si ya se juega mucho.
0: Ay, obviamente. Guillermo, siempre se enoja en las conferencias el Chacho con los periodistas.
2: Pero, ahora ha empezado a funcionar el equipo, así que téngale fe que de a poquito le va encontrando la vuelta. El Chacho, escuche bien, Beltrán en el arco, Gonzalo Montiel, Lucas Martínez Cuarta, Nicolás Otamendi, Marcos Acuña, defensa de selección, la que va a tener esta noche en cancha el Chacho, Aníbal Moreno en la mitad de cancha, Tobías Andrada, el chico que llegó proveniente de Vélez Sarsfield, Joaquín Freitas en el ataque, Angelito Correa, Thiago Almada y Sebastián Driussi, que reaparece después de varios días de estar lesionado, se mete en el equipo titular para esta noche, equipo con lo que considera el Chacho Codet que es lo mejor para poner en cancha para buscar la victoria que lo meta en la siguiente fase de la Copa Sudamericana. Antes también vamos a tener en la jornada de hoy Copa Argentina con el partido entre Aldo Civi de Mar del Plata desde las 19 frente a Independiente Rivadavia de Mendoza, lo que tiene que ver con lo que es la agenda en el ámbito local. Copa Argentina y Copa Sudamericana por la noche, repito, 21:30, River Independiente Santa Fe, a todo nada.
0: Después, Mile, antes de la despedida, ¿te parece? Hablamos de algo de lo que ha sido la conferencia de prensa del ministro de Economía. Perfecto. Pero ahora bailamos un poco. A ver, que suene la música con todo, lo aplaudimos, lo recibimos como él se merece. ¿Qué tenemos para presentarlo, Gastón, el señor Gustavo Anzani?

0: el señor Gustavo Anzane.
1: Está farmeando aura. Está farmeando aura. Cómo lamento que no hayan podido ver
2: en el barrio de Irian este acontecimiento. Está machado en el barrio.
3: ¿Qué hace, Chango?
2: Que no, abuela, ¿eh? ¿Qué hace, Chango?
0: Farmaciando. Abuela, ¿y usted cómo farmea aura? A ver.
4: Comprando medicamento.
1: Abuela. Con los importes que gasto.
4: Claro.
0: Abuela, por favor, se lo pido.
2: Farmacia, no. Abuela, farmacia. Por la duda, tengo chivo al aire. No sé quién lo tiene, pero bueno.
0: ¿Cómo andan, Sani?
2: Muy bien. Hola, Karina. Hola, Milena. Hola, Guillermo.
5: Ahora, esto es música de desfile, Punta del Este. Jordano, mínimo, pasar el
2: aire. Muy de los 2000, muy de los 2000. Sí. 2000, entre 2000 y 2010, fue un pico de la noche en la Argentina. Un pico...
0: Sí.
2: Bastante
0: la noche era de otra
2: complicada manera. Era complicada, era una noche peligrosa.
4: Más años, sí. Yo me tiré de más años 98, por ahí, la época del muñeco Mateico y todo eso. Era
2: sí, los 90 era como un despertar, pero 2000 fue fuerte.
0: Claro,
2: fue fuerte. Hasta el 2013, diríamos, era fuerte. Después ahí hubo un cambio, sobre todo en la lucha de los. Derecho de la mujer, ¿no?
0: Sí.
2: Pero era increíble en esa época. Te digo que me tocó ir a varios eventos.

0: que tienen que ver con el mundo del espectáculo, la farándula, y era increíble. Como así, viste, que los chicos van a jugar al fútbol para buscar un futuro a través de la pelota.
1: Esto estaba ahí.
0: Y las chicas iban buscando ser scouteadas por una agencia, modelos, por un productor de teatro, una agencia, sí, de modelos, un Maraceli productor González, televisivo. Claro, ellas ya estaban, pero las que no estaban, que no eran conocidas. Y
2: trataban de hacerse un lugar.
0: No, no, era increíble. Iban provocativas, como diría la abuela. Pero iban buscando una foto, iban buscando un video, una entrevista.
1: Por eso es que se dan también esa competencia interna, ¿no? ¿Se acuerdan esos problemas que había entre Nicole Neumann y Pampita cuando arrancaba?
0: Claro, competencia, claro. Pero ellas ya estaban consagradas, ¿no? Yo te digo, yo he charlado, he compartido con muchas de las chicas.
2: ¿Quién charló de esa época? A ver,
0: yo me acuerdo una chica que tuvo un triste final. Que buscaba y que llegó a estar en los medios, en las producciones teatrales con Jorge Corona. Era, tenía un
3: Samantha Farjá, ¿de quién?
0: Claro, no, tenía un físico escultural, realmente los camarógrafos, los fotógrafos, todo iban a sacarle fotos. Y bueno, ella, las chicas, era como una estrategia llamar la atención en el boliche, en el evento.
2: Sí.
0: No sé. Quizás Guillermo la conocía, Julieta Gómez se llamaba, ¿no?
2: Gómez.
0: Tuvo un triste final.
1: Julieta Gómez.
2: No la recuerdo.
0: Supuestamente no ligada a uno de los hermanos que manejaban la agencia modelo.
1: Sí, sí.
2: ¿Qué le pasó, Gustavo?
0: La encontraron con un tiro.
2: En
0: una finca o en una casa de fin de semana del novio. Pero ella estuvo con Jorge Corona, estuvo también en la famosa, ¿se acuerdan? Cuando estuvo el programa Satélite, el Bailando por un Sueño, que era el reality de aquellas y aquellos que querían quedar en el reality del Bailando por un Sueño, que iban a una isla.
3: Aquí está la data.
1: Sabes que no me acuerdo físicamente cómo era, pero
2: a ver, abuela, aquí está la,
3: mira,
2: conta, abuela, sí. Bueno, no la podemos acá ver,
0: Bueno,
3: creo que en 2013 ha fallecido, sí, a los 25 años.
0: Santos, creo que era el apellido del novio, que eran dos hermanas, no me acuerdo muy bien.
3: Vos sí.
0: A mí me tocó entrevistarla en Carlos Pan en el 2010.
2: Y llamaba la atención.
0: Las famosas sesiones de foto y video en la pileta.
2: Claro.
0: Era, por eso ya. Era una de las chicas, creo que era una de las primeras que también tuvo como una cirugía en los glúteos o algo así, pero bueno, había mucha movida a la noche y.
1: Otras épocas de gringo, ¿no?
4: Una joven, sí, preciosa, que inclusive había intentado suicidarse un año antes.
2: Ay, no me digas.
4: De fallecer, sí, luego de justamente un intento de suicidio, Dios, que terminó siendo efectivo, ¿no? Lamentable. Igual recordarlo para prevenir y asimismo, como se hace mención, recordarle a la gente que tiene líneas de ayuda gratuita a nivel nacional que las pueden encontrar a través de diferentes plataformas, ¿no? Lo es Instagram, lo es TikTok y también lo es Google. Así que siempre buscar la ayuda necesaria, sí, de profesionales si es que no podemos contar con contención en los hogares o en los lugares de trabajo, ¿no?
0: Pues se puede llamar la línea, ¿no? Como
4: así
0: 144,
4: es.
0: 144, creo que
2: es. Sí, así como la línea de ayuda a la mujer, que lamentablemente, sí, todo eso también.
1: El mismo ambiente la fue llevando a ese triste final.
2: Va a desaparecer.
0: Bueno, es complicado hacer un análisis.
4: Sí, exactamente. Sí,
0: es muy, era una noche. A ver. El foco, creo que, bueno, estaba en la noche. Creo que el tema era el modus operandi que unas jóvenes pensaban para llegar a ser consagradas.
2: Y ayudaban los periodistas de espectáculos. Sí, ¿por qué te digo esto? Luis Ventura, Jorge Rial, bueno, Guandanara. ¿Te acuerdas del operativo Guandanara? Sí, en la pileta.
0: Yo hablé con el productor que amó ese operativo. Y ese productor en el 2007, productor teatral muy conocido, muy importante, en ese momento estaba lanzándola a Evangelina Anderson. Vos sabés que hace poco salió en la red, en Infobae, creo que le hacía una nota a Leo Travaglio, que era el encargado de relaciones públicas de Esperanto, que contó una noche de cuando Ricky Ford se junta con Maradona ahí en el cumpleaños de Evangelina Anderson. Vos sabés que yo esa noche estuve ahí. Me acuerdo que era uno de los primeros viajes a Buenos Aires con mis amigos de Frías y un RPP de apellido Cerruti me dice. Me presento, yo le digo, hago producciones, ¿eh? Porque ni laburaba acá en Santiago, yo directamente laburaba en Frías. Y nos invitó al cumpleaños de Evangelina Anderson, 2006 era.
2: Bailarina de Pasión de Sábado.
0: En esa época, Bailarina de Pasión de Sábado, 2006.

0: Maradona estaba haciendo, creo que en la noche del 10, estaba muy flaco, estaba con un suéter blanco, me acuerdo. Ricky Ford no era muy conocido, pero sí era conocido en la noche,
1: claro,
0: porque iba con su famoso
1: séquito.
0: Sí,
1: iba con toda su seguridad.
0: Era Esperanto, me acuerdo que estábamos ahí. Bueno, yo después pasó, este muchacho me hizo pasar al VIP, estaba Maradona con todo un grupo de gente. Después justo estaba en la parte de atrás yo del boliche de la salida de emergencia y ahí pasó Diego en muy mal estado llevándolo. Y supuestamente toda la prensa de Buenos Aires hablaba de que se había recuperado, que estaba bien. Y Evangelina estaba esa noche con Fernanda Vives, Gabriela Mandato. Y bueno, era la típica festejo de relaciones públicas, sí, en un boliche.
1: Y para eso se preparan y cobran bien.
0: Y, sí, y bueno, y lo que te decía, ¿no? Era una noche. Era una noche. No, creo que los 90 ha sido un poco más pesado por el hecho de los estupefacientes, el caso Copla, todo eso, ¿no? Pero en el 2000 se había tomado como. Una chica aspiraba a llegar a la fama y a la seguridad económica, entre comillas, con ese modus operandi, ¿no? De mostrarse, de mostrar su cuerpo, de.
1: Me parece
0: y
1: que.
0: Como decís vos, sí, colaboraban los medios, sí. Y no solamente los medios, el público también, porque consumía. El público, los programas iban a ese lado de mostrar a las mujeres y también de mostrar los escándalos,
1: como,
0: ¿no? Hay muchas. Te digo, me tocó hablar con varias que decían, necesito que me saques una foto, necesito que nos filmen el momento que me saluda tal.
1: Claro.
0: Tal famoso. Ponerle cualquier jugador de fútbol. Iban y se saludaban y venía la foto y después venían, che, tengo esta foto. Claro. En esa época no había celular con foto, sino era
2: foto. Ni que hablar redes sociales. Claro, la posibilidad de la inmediatez también de que esa foto.
0: Estaban las primeras cámaras que sacaban con memoria la foto, me acuerdo.
1: Sí.
0: Y bueno, vedettes que han trascendido en el tiempo, bueno, con todo ello, la verdad que uno me pongo a pensar y tengo tantas anécdotas de esas noches.
1: Lo has vivido.
0: Era mucho laburo, y acá a nivel local también había mucho laburo de modelaje, de traer a las chicas a modelar, ¿no? Después se ha perdido un poco eso, también se ha cambiado la cabeza, creo que se evolucionó socialmente.
2: Ah, eso te iba a decir, producciones como esa que estaban.
0: Tanto hombres, mujeres, jóvenes.
2: Ese tipo de producciones, hoy en tiempos actuales no.
3: Quiero
2: no
3: resaltar.
0: No sirve.
3: Quiero resaltar la precisión que está teniendo, la verdad, Anzani, porque mucha gente habla de estas épocas como buenas épocas, sí, y en absoluto eran buenas épocas.
0: No, no,
3: porque si
0: buena
3: fueran época. Buenas épocas, no hubiéramos tenido pérdidas como la de Julieta, ¿no?
0: Julieta,
3: ni
0: pasó
3: siquiera
0: con
3: los consumos, sí, que en todos sentidos se tenían en esos tiempos y asimismo los estereotipos y parámetros que se profesaban para que estas chicas puedan ingresar o las prácticas que tenían que ejercer para poder mantenerse,
1: claro,
3: y demás.
1: Todo esto lo propició el mismo papá de Guandanara, porque fue él que se comunicó
0: todo
1: para Zaira y para Wanda, ¿no? Para sus hijas.
0: Sí. Yo tengo otra versión, yo tengo la versión de ese productor teatral que te decía que le dijo, che Luis, tengo esto. Ese productor estaba muy enojado con Guadalajara después, porque ya es cuando hablé con él, ella estaba por casarse con Maxi López y estaba, sí, en el modo figura.
1: Sí.
0: Pero dice que él lo habla a Luis Ventura, habían llegado ahí, que Maradona creo que llegaba. Era la famosa fiesta de Maradona, que llevaban dos o tres noches. Que algo se muestra en la serie de él, ¿no?
1: Se muestra algo en la serie de él. Y está el video de Wanda ese día en la pileta.
0: Bueno, este productor tiene la idea, lo activa con Luis Ventura. Hablan desde el.
1: Sí, con Luis Ventura.
0: Desde el. ¿Cómo lo llamaban? El móvil, el teléfono móvil de él.
1: Eran los famosos Movicon, ¿te acuerdas?
0: Ese Movicon
1: era un Movicon.
0: Así, esa es la palabra,
1: sí,
0: que
1: así,
0: usé.
1: Así,
0: y me dijo, le dije a la piba hablar y dice, me sorprendió con la naturalidad que ella habló y salió al aire con Luis Ventura y Jorge Real, que el periodismo que vendían ellos era ese, ¿no? El escándalo.
1: El escándalo.
0: Muchas veces te puedo decir que un 70% era escándalo inventado o bien era una. Había una puntita de cierto, pero la narrativa que vendían para que el imaginario colectivo.
1: Es así. haga la cabeza.
2: Mira que me apunta aquí un oyente, ¿no? De esto que estamos hablando con respecto a que eran otros tiempos y cómo fuimos evolucionando también como, como sociedad, me dice, pero también tengan en cuenta, me dice, que ese tipo de contenidos eran gratuitos en ese momento y servían para que mujeres se hagan conocidas. Sí. Y hoy tienes una diversidad de plataformas en donde eligen vender el contenido y sacar un rédito,
1: claro,
2: quizás en donde no tienes ese acceso gratuito que tenías.
0: Tal cual,
3: sin los precios del acceso gratuito. No lo quiero dejar pasar, porque no era acceso gratuito de gratis meramente. Entonces, hoy, más allá de que uno...
0: Para el consumidor era gratuito.
3: Claro, si uno hace una evaluación moral, que eso es ultra mega personal, puedes estar o no de acuerdo en las prácticas ahora de la venta del propio contenido, sea o no para adultos de las jóvenes, pero a manos propias. A manos propias y con los condicionamientos propios, que no era de lo que veníamos y no es hace mucho. Como no, vos bien dices, es hace 10 años aproximadamente.
0: Un poquito más. Yo creo que hasta el 2013 era hasta como un modelo de negocio, vamos a decirlo así, entre comillas.
3: Sí, totalmente.
0: Como ahora también un modelo de negocio, la venta de contenido. De ambos sexos, ¿no? No voy a centrar en un sexo.
2: Sí, sí.
0: De ambos
2: sexos. Y Nelly lucró también muchos años, ¿no? Con producciones así jugadas en su programa.
1: Cuando cortaba la pollerita.
0: Claro. Cuál. Pero te digo, ¿no? Más allá de lo que se tiene que hacer cargo
1: ¿todos?
0: De Tinelli,
1: sí.
0: Había una 3 cuadras de chicas esperando o soñando con que les corten la pollerita.
1: Y además,
0: y a eso lo que apunto yo, es una cuestión cultural. Por eso es que ahora evolucionó la sociedad.
1: Y hablaban del famoso tercer piso de Tinelli, que él lo decía al aire en el programa.
0: Sí, bueno, yo, a mí me tocó la idea de hacer esa cobertura y vos veías. Y había chicas muy bonitas. 10.000 veces más bonita que todas las famosas que hemos visto pasar por el programa de Tinelli, por los programas Chimento de Real.
1: Muy joven.
0: Bella. Y que bueno. Lo que pasa es que era todo era una maquinaria que funcionaba.
1: Sí, sí,
0: ¿no?
1: Eso sí. Nos podemos despedir con ritmo de la noche.
0: Al final me fui de
3: la noche. Estamos fuertísimos. Sí.
1: Me
0: tocó compartir también con una tristemente final que tuvo Rocío Gancedo, otra participante de Gran Hermano, y así con otras chicas que.
2: Jamín de Gracia.
0: Era una. Bueno, ellos mismos lo decían. Y me acuerdo que este productor me lo dijo. Es una máquina pica carne.
1: Sí, no,
0: el que subsiste le va bien y el que no.
1: Chicos,
0: tanto hombre y mujer, ¿no? Pero era la mujer la que estaba más indefensa.
1: Que los tengo que cortar porque ya viene Laura que tiene el panorama. Sí, sí. Gustavo, gracias.
0: Bueno, me fui con un poco de autorreferencia, pero contando experiencia.
1: Esto es dinámica de la radio.
0: Sí, sí,
1: ¿eh?
0: Sí,
1: así
0: muy
1: que
0: bien.
1: ¿Mañana vienes?
0: Sí, mañana a qué hora.
3: Vení con tiempo para escucharles.
2: Vení temprano.
0: Pero mañana tiene música, creo, ¿no?
3: Sí, por eso.
1: O sea, a las 9:30.
3: Aquí encima casi dice que sí. O sea,
1: el señor maestro de ceremonias, Gustavo González. Bueno, chao, Gastón. Gracias, Gustavo. Un
4: gracias,
1: gusto.
4: De...
1: Chao, abuelita querida. Un gusto verte. Sí. ¿Cuándo vienes, abuela?
4: Él viene.
0: ¿Te refiero de la abuela? No, nada.
4: No.
0: Muy atenta a lo que yo escuché. Te hablaba, ¿no?
4: ¿Cuándo? Claro, ¿no? Interesantísimo.
0: Pero más tarde cuento más cosas, tranqui.
1: ¿Cuándo, abuela?
4: Él viene.
1: Chao, Milena, chao,
4: Laura,
1: chao,
4: Tati. Vos te equivocas de profesión.
1: Sigue hablando la abuela. Chao, chao. Excelente miércoles para todos. Nos despedimos.

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0: 12 horas, 7 minutos, bienvenidos a este panorama informativo aquí en Radio Panorama. La temperatura en Santiago Capital, 22 grados 9 décimos, la humedad 51%, viento del noreste a 13 kilómetros, cielo ligeramente nublado.
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0: El dólar en el Banco Nación cotiza a 1.480 pesos para la compra, 1.530 para la venta. El Blue, 1.535, 1.555. El dólar tarjeta, 1.924, 1.989. El euro se posiciona en 1.763 pesos con 48 centavos, 1.764 con 37 para la venta, y el real 293 con 26, 293 con 39. El riesgo país se ubica en 511 puntos, uno menos que el cierre anterior, una variación a la baja de 0,20%.
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0: Maximiliano Budán, doctor en Ciencias de la Computación, especialista en IA y docente e investigador de la Facultad de Ciencias Exactas y Tecnologías de la UNCE, brindó detalles del impacto cognitivo, social y físico que causa el uso abusivo de los dispositivos móviles en la vida cotidiana. Según estudios neurológicos y neurolingüísticos en la Argentina, el consumo digital tiene un promedio que oscila entre las 9 y 9 horas y media frente al celular. Escuchamos ahora a Maximiliano Budán cómo nos planteaba el problema de acuerdo al estudio que ellos han realizado.
2: En principio hay una escena que se repite y cada vez es más común en todos los ámbitos, ¿no? En cualquier aula, en cualquier sala de espera, en cualquier mesa familiar, siempre hay varias personas juntas, pero cada una mirando una pantalla. Esto debería de reflejar de alguna manera una alerta, ¿no? La reacción habitual es la queja, la mía cada vez es más una sospecha de que estamos discutiendo por ahí una pregunta equivocada, ¿no? Porque uno dice si es

0: necesario usar un celular o una tecnología o no. Por ahí hay que ver cómo se la usa y en qué medida se la usa. ¿Cuál es el problema de ello? En primer lugar, vemos cada vez a niños más pequeños con tecnología, ¿no? Estamos hablando de, si uno se sienta en cualquier restaurante, puede ver niños de 2 años e incluso menos que ya ponen el teléfono celular sobre la mesa con la excusa de que, bueno, de esa manera el niño no está molesto o no está aburrido. Y bueno, ahí una de las preguntas que deberíamos de hacernos los adultos es, ¿y cuál es el problema de que esté aburrido, no?
1: En un segundo tramo de la entrevista con Maximiliano Budán, comentaba sobre los resultados, las consecuencias que se perciben por este uso excesivo de celular.
0: Hoy por hoy los niños y los adolescentes ya vienen con la tecnología bajo el brazo. Entonces, no es que se debe prohibir el uso de las tecnologías, de los celulares, de la inteligencia artificial. No, eso no se va a prohibir porque esto es como haber querido prohibir la revolución industrial en ese entonces. Claro. Algo que ya viene y que es inútil rehusarse. Lo que sí debemos hacer es establecer pautas, establecer o al menos establecer límites, porque hay estudios que dicen que, por ejemplo, el uso promedio de la Argentina con el teléfono es de 9 horas y media en el día. Y claro, ¿qué tiempo estamos entonces sin tecnología? En adolescentes es de 12 horas. Entonces, ahí sí ya son señales de alerta en donde uno sí tiene que empezar a reflexionar hasta dónde y para qué. En niños de menores de 2 años tienen, según los estudios, dice que tienen una exposición a la pantalla entre 5 y 6 horas, que es una barbaridad, lo cual produce ya un efecto en la parte cognitiva del niño. Se nota cuando un alumno ingresa a la universidad, se nota que ha perdido la capacidad de razonar, se ha perdido la capacidad de pensar, se va perdiendo la capacidad de la escritura, de la lectura, la comprensión. Todo eso se nota que los chicos han ido perdiendo con el tiempo.
1: 12 minutos pasan de las 12 del mediodía. Recibimos a Tati Asana en este panorama informativo. Adelante, Tati, te escuchamos.
2: ¿Qué tal? Buen día, Laura. Un saludo para vos y para los oyentes que nos están eligiendo en el panorama informativo del mediodía, en Radio Panorama, para comentar que en el municipio bandeño, en estos momentos, en el barrio 25 de Mayo, se está realizando lo que es la limpieza de los desagües del barrio 25 de Mayo en el sector norte de la ciudad de La Banda. El ingeniero Cristian Alzamora, secretario de Obras Públicas del municipio bandeño, explicaba sobre los trabajos que se están realizando con los desagües.
3: Este trabajo que viene a lo largo de todo el año, este desagüe que arranca en barrio 25 de Mayo original, pasa por el 250 y 540 y va a Mamantula, Las Moras, es algo muy importante. Son trabajos que se hacen permanentemente, Tati. Esta gestión ha tratado de siempre de tanto educar como de alguna manera estar al servicio de limpieza de todos los desagües. Y bueno, hoy nos encuentra acá tratando de que sea la solución en las épocas que ya vienen épocas para la lluvia, ¿no? Hablamos con el intendente, nosotros. Toda esta gestión se ha dedicado a trabajar en el tema de desagües pluviales. En este año sí tenemos este efecto del Niño, que lo que de alguna manera nos comunican los meteorólogos, que va a ser mucho más intenso el régimen de lluvia. Estamos con eso, aparte de los desagües a cielo abierto, nosotros tenemos 12 bombas extractoras que ya están en perfectas condiciones, un trabajo que se hizo a lo largo del año. También, bueno, lo que son cámaras de inspección en todo el centro de la ciudad. Así que de alguna manera seguimos con esto de bajar los tiempos de escurrimiento, es que el agua en el momento de la lluvia esté lo menos posible en la superficie. Nuestra ciudad, Tati, a ver cómo está constituida, con rutas provinciales altas, desagües, el desagüe principal alto, hace que nosotros necesitamos de bombas extractoras o desagües perfectamente limpios para que el agua esté en permanencia lo menos posible. Lo que es en infraestructura hídrica, nunca se está al 100% de la solución, pero sí se bajan los tiempos de escurrimiento.
2: Y en otro tramo de las declaraciones del ingeniero Cristian Alzamora, le preguntábamos qué otras obras se están efectuando en estos momentos en la ciudad de La Banda y le explicaba.
3: El momento del año, nosotros una vez que terminan las lluvias, arrancamos también con el mejoramiento de las calles. Se han hecho casi, como 90 calles enripiadas nuevas en la ciudad. Aparte de lo que son los trabajos de nivelación de calle, con todo el trabajo de reconversión lumínica, estamos terminando una obra ahora ahí en toda la zona céntrica de la ciudad, sumado a lo que ya estaba entre la calle Mitre y de alguna manera Libertador y Aconcagua, una obra nueva de luz, con columnas nuevas, luces nuevas. Entonces, iluminación, mantenimiento de calles y, bueno, y con una manera mantenimiento de desagüe, es un poco la política que el intendente nos ha bajado y estamos tratando de terminar, ¿no?
2: Estas eran las declaraciones del ingeniero Cristian Alzamora, secretario de Obras Públicas del municipio Vandellín.
1: Gracias a ti. Organizan jornada internacional acerca de pedagogía sistémica. El portal educativo santiagueño y SICAP organizan un encuentro de formación docente que propone mirar el aula desde los vínculos, la pertenencia, la historia familiar de cada alumno y su efecto sobre el aprendizaje. Será el sábado 17 de octubre en el Centro de Convenciones Óvalo del Parque Sur, con modalidad presencial y virtual. El encuentro está dirigido a docentes de todos los niveles, equipos directivos, gabinetes y equipos de orientación escolar y profesionales vinculados a la educación. El contacto es ahora con Magdalena Brescia desde la producción del Noticiero 7 en la edición del mediodía. Magda, bienvenida.
4: Gracias, Laura, por llamar. Vamos a estar a partir de la 1 de la tarde con UNCE va al paro. Estamos hablando del paro universitario a nivel nacional. Mañana comienza y se extiende hasta el viernes. Además, también lo que hemos visto a nivel nacional, en este caso las medidas impulsadas por el gobierno de Javier Milei en relación a los créditos hipotecarios. Hemos estado viendo lo que ha anunciado, ¿no?, el ministro de Economía, Luis Caputo. En este caso vamos a determinar los detalles del anuncio de esta mañana, este programa, que será por un monto total de hasta 2 billones. Los bancos no podrán prestar una tasa que no sea superior al 7.5%. Lo que decía el ministro de Economía y daba el ejemplo, una pareja en vez de pagar un alquiler puede pagar la cuota de su casa. Vamos a estar con este tema y por supuesto haciendo el análisis. Además también otro de los temas que ha dado que hablar durante toda esta semana, familias endeudadas. Preocupa el nivel de morosidad y justamente el defensor del pueblo de la ciudad, Luis Ger, habló lo que hicieron desde la Defensoría de la Capital porque elevaron un pedido al Banco Central sobre el interés. Vamos a estar viendo esto que también preocupa y no solo a nivel nacional, sino también en Santiago del Estero. Y con esto ya voy cerrando porque hay una denuncia por estafa. Una mujer de Colonia, El Simbolar, denunció una estafa de más de 2 millones de pesos, así que en este caso el informe de nuestro compañero Neri Casasola. Vamos a estar con el espectáculo y por supuesto también vamos a estar con el deporte porque hoy juega River y también tenemos una nota con Quinza.
1: Muchas gracias, Magdalena, por la información. Guillermo Raet, dirigente de Mitre, confirmó a Lucas Serafini como nuevo presidente de la institución. Según señaló Raet, se va a normalizar de acuerdo a lo que prevé nuestro estatuto, con los corregimientos de cargos y cubriendo los puestos que han quedado vacantes después de las renuncias de otros 6 miembros, algunos de la comisión directiva y otros de distintas subcomisiones. El contador Lucas Serafini ha empezado a trabajar para tratar de regularizar la situación institucional y en ese sentido espera que en las próximas horas se definan los cargos. En diálogo con Radio Panorama, Lucas Serafini explicaba la situación desde la renuncia del actual expresidente Luis Miguel.
5: Bueno, sí, la verdad que ha sido una situación que nos tomó de sorpresa. Luego de intentar, ¿no?, convencer al presidente saliente, ¿no?, al doctor Luis Miguel, de parte de toda la comisión directiva, bueno, ante su renuncia de carácter indeclinable, bueno, se comenzó a observar el estatuto y a partir de ahí se comenzó, ¿no?, con toda la comisión directiva a resolver esta situación en función de lo que establece el estatuto y bueno, y en ese análisis, ¿no?, que se hace el estatuto, bueno, uno se encuentra viviendo esta situación que, como he mencionado anteriormente, en lo personal ha sido algo impensado, inesperado, hay que ponerle el pecho, vamos a afrontar el desafío, confiado, ¿no?, en que vamos a continuar con este proyecto y darle la continuidad, ¿no?, para que las cosas, todo lo que esté pactado y programado se pueda cumplir, ¿no?, Dios mediante y lógicamente con el trabajo de todos los miembros de la comisión directiva.

0: En esta segunda parte de la entrevista de El Contador Serafini con Radio Panorama, vamos a escuchar parte de su historia y de su sentimiento de pertenencia al Club Mitre.
1: A los hinchas más jóvenes, contarles que uno ha estado en el club desde muy pequeño. En mi caso, bueno, toda mi familia siempre ha estado vinculada al club. Vengo de un bisabuelo fundador del club. Mis padres, mi tío, han sido dirigentes, ¿no?, de la institución. Bueno, desde muy pequeño me ha tocado jugar, ¿no?, en el club, divertirme. Bueno, he mamado todas esas cosas de la dirigencia y desde muy chico, ¿no?, desde adolescente, aproximadamente de los 13 años, empecé a incursionar tratando de colaborar con la dirigencia. Me tocó ser normalizador de la institución a los 13 años y a partir de ahí, bueno, el amor y el cariño por el club me ha llevado a participar con distintas comisiones directivas, ayudar a todos los presidentes, a todos los componentes de cada una de esas comisiones. Y bueno, y a partir de ahí también, ¿no?, a partir de la llegada, ¿no?, de Guillermo Rael, se me asignó otra función que fue la de prensa. Y bueno, he conocido muchos amigos, me he dedicado a hacer lo que me han pedido. Y bueno, hoy me toca esta situación que, reitero, ha sido impensada, inesperada. Bueno, espero estar a la altura de lo que representa este cargo, ¿no? Y bueno, tratar de hacerlo de la mejor manera para llegar y llevar las cosas a buen puerto por el bien del club, buscando siempre la unidad de todo el pueblo mitrista.
0: El jefe de Gabinete de Ministros de Santiago del Estero, Víctor Araujo, destacó los anuncios realizados por el gobernador Elías Suárez durante la charla con Radio Panorama en el día de ayer, poniendo de énfasis en el impacto que tendrá el pago de bonos destinados a los empleados públicos y su efecto multiplicador en la sociedad, además de la continuidad de otras tareas concernientes al Estado que se consideran como indelegables.
2: Los bonos que inyectan dinero extra en nuestra economía, que benefician en forma directa a los empleados públicos, pero indirectamente a un sinnúmero de actividades económicas que se benefician con la circulación de un flujo importante de dinero en esos días, pero también sosteniendo una agenda de trabajo que permite llevar adelante aquellas cuestiones que, como dice el gobernador, son funciones indelegables del Estado, que hacen a la salud, a la educación, a la seguridad, que se viene sosteniendo la operatividad de cada una de las áreas, pero también con un plan de obras que se sigue ejecutando, como por ejemplo lo que son las viviendas sociales, que hemos superado las 34.000 desde el inicio del programa allá por el año 2013. También, por ejemplo, la puesta en funcionamiento de otras obras que hacen a la seguridad y otras cuestiones que son centrales en la agenda, que hacen a la bandera de la gestión del gobernador Elías Suárez, como por ejemplo darle prioridad y centralismo a los jóvenes. Y en ese sentido, entre las medidas que se han ido impulsando, está Santiago Crece con Vos, que está permitiendo actualmente 4.200 jóvenes que se están formando en distintos cursos y oficios en todo el territorio de la provincia, que hay 1.200 que han sido egresados, que calculamos que este año son cerca de 8.000 los que van a poder formarse.
0: Desde Nación se habla mucho del déficit cero, pero esto no es virtuoso cuando no incluye a la gente, decía el doctor Araujo, jefe de gabinete de la provincia, y hablaba sobre el propio déficit cero y el superávit de Santiago del Estero con el manejo que se le da desde las directivas del gobernador Suárez, a la par de que se sigue cumpliendo de manera más lenta, que no es como quisieran, pero se sigue cumpliendo con el cronograma de obras que tenía previsto la provincia.
2: No es lo mismo sostener un equilibrio económico y financiero en tiempos de bonanza que hacerlo en tiempos de incertidumbre y de escasez económica, donde mes a mes los ingresos coparticipables caen, donde la provincia de Santiago del Estero en estos 8 meses, o mejor dicho, de enero a julio, ha sufrido una merma de cerca del 4% de sus ingresos y que se suman a las caídas que ha tenido ya en el 2024 y 2025. Y sin embargo, se puede dar previsibilidad tanto al pago de sueldos al día como al calendario de bonos, pero sosteniendo además una agenda que es bastante diversa, que permite llegar a todos los sectores, que permite contener y acompañar a la gente que peor la está pasando, que permite además seguir haciendo obras y que me parece que es lo más virtuoso de hablar del equilibrio presupuestario y del equilibrio fiscal, en el sentido de que nosotros escuchamos desde la Nación que se habla mucho del déficit cero y del equilibrio fiscal y del superávit, pero

0: Esto no es virtuoso cuando se lo hace sin la gente adentro o sin desarrollo económico, sin avance en la gestión. Y creo que lo virtuoso, desde la gestión del gobernador Elías Suárez, que le da continuidad a la gestión del doctor Gerardo Zamora, es que ese equilibrio fiscal y presupuestario, las cuentas en orden se dan en un marco de avances. Es decir, la provincia no está detenida, sigue avanzando.
1: Volvemos al contacto con Tati Asán. Tati, te escucho.
2: Sí, este domingo 30, vecinos del barrio Campo Contreras organizan los festejos por el Día del Niño a partir de las 4 de la tarde de este domingo. Claudia Rocha y un grupo de vecinas organizan este encuentro y esto era lo que nos explicaban a Radio Panorama.
3: Sí, estamos con las chicas de la agrupación, estamos por realizar el domingo 30 por el festejo del Día del Niño. Y bueno, con otros vecinos del barrio Campo Contreras. Y bueno, quería agradecer a Cotillón o Globo que me entré por unas bolsitas y me salió donando toda la parte de Cotillón y Facherito y La Cueva. Y bueno, y a otras personas más que me han... Y bueno, quiero lo que sea para...
2: Bueno, ya desde hace un tiempo importante, junto con el grupo de madres que viene organizando esto, que lo vienen haciendo con pulmón, con mucho amor, ¿no?
3: Sí, sí, la verdad que sí, estamos realizando full todo y bueno, lo que estén al alcance de lo que puedan colaborar, juguete, lo que sea, bienvenido sea.
2: ¿Juan? Esto era parte de lo que explicaba Claudia Rocha y un grupo de padres, madres del barrio Campo Contreras, que este domingo 30 de agosto organizan los festejos del Día del Niño en el barrio Campo Contreras. Y actualizamos el tránsito en estos momentos en la capital santiagueña, muy cargado lo que es la calle Alvear, en el tramo de Belgrano a Perú, como también de Perú a lo que sería Avenida Belgrano. Intenso también el tránsito en Avenida Belgrano, tanto en el sector norte como en el sector sur, en ambos carriles. Recordándoles que sigue el corte parcial de Avenida Roca y Chaco, esto es por trabajo de la empresa Agua de Santiago en el sector, como también hay otro corte importante que sería Chacabuco, Casi Plata. En la ciudad de La Banda hay un tránsito fluido, en lo que es más precisamente Dorrego, desde el Hospital Banda hasta la ruta provincial número 5, y también en Avenida del Libertador, que conecta el norte bandeño con el centro de La Banda. Y en lo que se refiere a rutas que recorren el interior provincial, es importante el movimiento vehicular por la ruta nacional 34 entre lo que sería la localidad de El Caño y Selva en el departamento Rivadavia. El informe de tránsito, como siempre, a través de la radio líder en información.
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1: Sin abundar mucho en detalles, solo se puede decir que el sol está espectacular, que el día puede llegar a los 30 grados de temperatura a la tarde, sin lluvias, con viento, sí, entre 13 y 31 kilómetros por hora y ráfagas que van a ir desde los 42 a los 50 kilómetros por hora en algunos horarios del día. Les decía, la máxima prevista para hoy es de 30. Ahora, en Santiago del Estero, vamos a ver que actualice el servicio meteorológico. La temperatura es de 24 grados 8 décimas, la humedad del 47%. El viento del noreste a 15 kilómetros, el cielo despejado. Nos despedimos hasta mañana a las 8 y media de la mañana. Mauro, Tati, Magdalena, Laura, nos encontramos mañana.
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1: ...12:30 minutos, ¿cómo están? Muy buen mediodía a ustedes, nuestros amigos oyentes de la radio. Estamos a través de la sintonía de Panorama 100.1... También a través de nuestro canal de YouTube, la radio, Radio Panorama 100.1. Por allí nos buscas, te suscribes y sigues la transmisión de la radio. Estamos también a partir de este momento por las cámaras del canal 14 de TIC. Allí está nuestro amigo Martín Lotto, está comandando las cámaras. Él suele saludar en vivo también. Wow, ahí bueno. Está Martín Lotto. Después un día te vienes, Maurito, así también la gente te conoce. Mauro Malestar en la operación técnica, puesta en el aire, musicalización, efectos especiales,
2: hater.
1: Y todo lo demás. Y bueno, y aquí con los compañeros con los cuales estamos arrancando este día de miércoles. ¿Cómo están, chicos?
3: Bien, ¿cómo?
1: Hermoso día.
4: Hermoso día, sí.
1: Veranito, me parece. Una onda primavera.
4: Viene de septiembre, ¿no? Tenía que sonar el tema
1: De Conejito.
4: Erwin Lakenfire.
1: Yo me iba a lo más popular. En septiembre tú fuiste mía.
4: O con ojitos, claro, sí, tienes razón.
1: Nah, a mí iba algo más popular, pero bueno. Está
4: sí, no, muy primaveral, gustos. Muy primaveral.
1: Sí, hermoso día, hermosa jornada. Bueno, ayer ya fue un anticipo y creo que hoy vamos por más. Ahora nos va a contar Jorge en cuanto todo a la temperatura. Creo que vamos por más hoy, ¿no?
5: Sí. Dice 30 va a ser hoy, ¿no? Pero yo creo que por la temperatura que tenemos en este momento, según el Servicio Meteorológico es 25, 24.8, sí. Vamos a decir 25, para mí estamos en un par de grados más.
1: Más, bueno, ya nos va a confirmar.
5: El solcito está pegando fuerte para aquellos que van por el sol, te das cuenta cuando está pegando el solcito, porque la gente se va hacia la sombra.
1: Para la sombra.
5: Se cambia de vereda.
1: Lo que antes se buscaba, ahora se evita.
5: Ahora sí. ¿Por qué? Porque la mayoría de la gente que anda desde más temprano seguramente está abrigada.
1: Sí.
5: El abrigo ya empieza a molestar, entonces se cambia de vereda.
1: Sí.
5: 25. Para mí, 2 grados más.
1: Por la vereda del
5: máxima
1: sol.
5: De 30.
4: Perdón, ¿de qué estamos hablando? ¿En política?
1: No, todavía no.
4: Dijeron cambio de vereda. Levanté.
5: Y para mí la máxima hoy va a andar en los 34 grados.
2: Si es por cambio de vereda, conocemos unos cuantos, ¿no?
4: Por eso te decía.
2: Cambio de vereda, saltada de cerco y todo eso. No, 27, dice la voz de mi conciencia. 27 de térmica también. Ya te digo, para la tarde, 32 grados.
5: Yo dije 34.
2: A las 17 de la tarde.
5: Para mí 34.
2: 32. Sí. Y vamos a darle un changuín.
1: Sí, un poquito más.
2: Es temperatura cuasi.
1: Che, me vine de botas.
2: Sí.
1: Lo que pasa es que las botas.
5: No tiene fe.
1: No, las botas están habilitadas hasta que termine el invierno.
2: No piensa volver.
1: Salí temprano.
2: No piensa volver.
1: Y tampoco.
2: También. Viene lista ya.
1: Igual que usted, va a terminar a las 10 de la noche, más o menos.
2: Imagínate.
1: Y bueno, hay que trabajar.
2: A ver, che, ¿cuánto dice? Dice la voz de mi conciencia que la semana pasada ella ya había anticipado
1: que
2: iba a ser 36.
1: Bien.
5: 36.
1: Que pase.
5: Pero ahora dijo 32.
2: Bueno, 32 es lo que dice el registro paralelo que maneja
5: ella. Pero ella dice que va a ser 36.
2: Va a ser 36.
5: Me supera, yo dije 34. Señor.
1: Que pase el alias entonces.
2: Sí, ningún problema.
1: La pregunta sería ¿hasta cuándo? Después le paso. La pregunta sería ¿hasta cuándo vamos a estar con esta temperatura? Si esto va a continuar o tenemos que estar atentos.
5: Hay que estar atentos porque
1: por algún cambio.
5: Santa Rosa es el domingo.
2: Tenemos Santa Rosa el domingo.
1: Sí.
2: Suelen decir que todavía nos queda un frío más.
1: Sí.
2: Helada tardía.
1: Ajá.
2: De las que dice la gente del campo.
1: De las que daña todo lo que es el sector del campo.
2: Siempre hay que esperar que te salga con una de estas.
1: Pero, sumado al super niño.
2: Sí, pero como está todo tan cambiante, vos visto que el tiempo está muy loco y bueno.
5: Único día que parece que pueda nublar y llover de manera aislada es mañana. Pero no hablemos de que baja la temperatura.
1: Bien. Estamos igual entonces. Bien.
5: No, las máximas previstas para mañana, para el sábado, 25 grados. Mañana jueves, para el viernes y para el sábado, 25 grados de máxima.
1: Sí, pero igual estamos hablando menos que hoy.

0: Sí, menos que hoy, pero las mínimas altas.
1: Sí.
0: Las mínimas altas. Eso hay que también tener en cuenta. Para mañana, la mínima es de 18.
2: Che, ¿tanto?
0: El viernes...
1: ventilador.
0: El viernes, 13 de mínima. El sábado, 17 de mínima. O sea, no... baja la máxima, pero
3: es como
0: no,
3: una especie
0: no.
3: de serrucho, va
1: así, como el
0: pero
1: electro.
0: frío.
3: Nos están sometiendo a un proceso de pasteurización. Entre,
0: hasta el martes.
4: La saltada de circo y serrucho, hoy Ledesma viene.
0: Hasta el martes.
1: Hasta el martes.
0: Viene
1: ajá.
0: calor.
1: Sí.
0: Hasta el martes.
1: Bien.
0: Y no hay pronóstico de lluvias hasta ese día,
4: no
0: excepto mañana de manera aislada.
4: Pues. No va a llover.
3: Mañana.
1: Se supone que el viernes llueve para en los cajeros.
4: Claro. No, estoy cajeros. Hablando del
0: clima.
4: De climáticamente hablando.
1: Sí, pensé que preguntaba del otro.
0: Si es climático, mañana jueves sí. un poquito nada más.
1: Bien.
0: Pero después, lluvias o tormentas de Santa Rosa o sí. Super Niño, el Pequeño Epa. Niño, sí. el Gran Niño, sí. hasta el martes no
1: el
0: pasa nada.
1: Ajá.
0: Nada, de nada. No y sol. Sol y máximas, te digo, el martes la máxima es de 28. No hay cambios de tiempo hasta el martes, así que aquellos que por ahí dicen que no llueve porque venía lloviendo mucho, tenemos que lavar y todo lo demás. Bueno,
1: sí.
0: hasta el martes, tranquilo, métanle. Lave. Si tenían evento al aire libre,
1: sí.
0: Buen tiempo, uh-huh. buen clima para el fin de semana,
1: Bien.
0: Para celebrar el fin de, para arrancar la semana que viene, previo a la primavera.
1: Despedir agosto.
0: ¿Cuándo vendrá la lluvia o la
3: Comienza
0: santa?
3: La época de evento, ¿no?
1: Sí.
3: Estamos.
1: Bueno, septiembre se viene, como diría Juancho, el día de la secretaria, del maestro, del profesor,
3: del estudiante,
1: del fotógrafo.
3: Creo que del abuelo también es.
1: Del enfermero.
0: De la sanidad.
1: De la sanidad.
4: 21 de septiembre.
1: Del jubilado.
3: ¿Cuál es el día de jubilado?
4: El día del jubilado, sí.
0: Todo es en septiembre.
4: Sí, no, nosotros los jóvenes, nosotros los estudiantes.
1: Es un mes.
3: Así que bueno, aquí están, animan fiesta, conducen.
1: Sí.
3: Sin
4: ningún problema.
3: Asistimos a fiestas también.
4: Actos protocolares, alumbrado, barrido, limpieza, todo.
0: Tengo un par de saludos,
1: sí.
0: Porque me van a matar los changos Dale. del súper ahí del barrio, del triángulo.
1: Sí.
0: A Chucky, a Hugo y a Bebo, que
3: Ajá.
0: son los que están ahí, están escuchando en este momento,
1: Bien.
0: Así que y escuchan
1: saludos.
0: Todos los días, ¿cuándo nos va a saludar?
1: Dale.
0: Bueno, ahí está.
1: ¿Qué súper es? Vamos.
0: El triángulo.
1: El triángulo.
0: Así se llama.
3: Bueno, seguimos también con sociales. Saludos.
1: Atendido por sus propios dueños.
0: No.
3: Bueno, mandamos saludos.
0: Y a mi madre que está cumpliendo años.
3: Bueno, saludos.
1: Hoy es el cumple.
0: Bueno,
1: saludela.
3: ¿Nombre de su mamá? Sí.
4: Mercedes.
3: ¿Nombre?
4: Gracias.
3: Mercedes.
0: Mechi.
3: Bueno, saludos.
4: Mercedes. El hijo que nos legó.
0: Ya
1: se
0: Mercedes jugó. Sabina.
1: Sí.
0: Feliz cumpleaños.
2: Ya se jugó, me imagino.
1: Una genia total tu
0: y
1: mamá.
0: Y hoy capaz que sí hoy. Si no, lo dejamos para el fin de como, viste que
1: sí.
0: es día de semana.
2: Asadito.
0: Pero así como está hoy el día.
1: Está espectacular. Aparte se nos va a juntar con, tenemos otro cumpleaños que fue ayer.
4: Ajá.
1: Y que lo celebramos el domingo.
4: Ajá.
1: El de Gaby.
0: Gaby Torre, el de nuestra compañera Daniela.
1: Sí.
0: Cumplió ayer.
1: Mucho cumpleaños.
4: Están dejando afuera.
3: Bueno, yo le mando un saludo, bueno, siempre nos escucha ahora, Manuel Maya, compañero del Diario Liberal.
1: Sí.
3: Y también le saludo a Claudia, no me dijo el nombre porque venía de una farmacia. Dice, ¿usted es de la radio y de la TV?
1: Mira.
3: Sí.
4: ¿Usted es el galán de la televisión?
0: Sí.
3: ¿Le puede...? Sí.
1: ¿Usted es de...?
0: El Rafa.
1: ¿Usted le puede cerrar la puerta?
3: No, porque no sabe, porque no...
1: Claro.
3: Porque ella me ve.
1: Claro. Puede cerrar la puerta.
3: Claro. Así, bueno, le mando un saludo a Claudia. Estaba haciendo ahí, esperando para sacar...
1: Bueno, y ya que estamos, un saludo para José Aranda. No sé si nos estará escuchando, pero
3: sí,
1: que
3: anoche
1: se
3: le mando...
1: recupere... Así que hay un saludo para José.
4: ¿Sí? Yo también tengo sociales.
1: Sí, dale, apure que...
3: Sí, rápido que sí.
1: Tenemos que laburar.
4: No, que hay que laburar. No, hoy es el día del actor y de la actriz.
1: Ajá, sí,
4: Así
1: sí,
4: que
1: sí, sí.
2: Aquí hay varios,
4: Muy especial para todos los actores, para todas las actrices, entre los que me incluyo, por supuesto. Totalmente. A ver, uno de los mejores actores que tiene Santiago del Estero, el profe Corcho Spitale.
1: Sí.
0: Profe.
2: Corcho.
4: Corcho también.
0: Corcho, fuerte abrazo.
4: Toda la comunidad actoral de Santiago del Estero.
1: Verdad,
4: trabajan muy, pero muy bien. Personalmente, déjame saludar a Fiorella Arbornoz, también integrante del taller de teatro de Adatice,
1: uh-huh.
4: que también tenemos una actriz en la familia.
1: Ajá.
3: ¿Y usted no incursionó?
4: Yo también fui actor en algún momento.

0: No es el único, le digo. ¿Eh? No, no, en esta mesa no.
1: No, no, de hecho, no. Soy de la escuela de Corcho Hospitales.
2: Sí.
3: Pero, pero aproboche.
1: No, en serio, ustedes me miren y se ríen, ¿no? Pero es en serio.
2: Yo soy de la de Alberto Migrín.
1: Bueno, pero, ¿alguna vez pregúntenle a Corcho?
3: Yo de Campanella.
4: Ya que vamos a mentir bien. Fue un buen actor y bueno, terminó en este panel.
2: Claro,
4: este
2: panel. Igual lo nuestro tiene un poco de eso, ¿no? De actuación
1: mucho,
2: también.
1: Tiene mucho de histrionismo, sí.
2: Tenemos que actuar.
1: Así que, bueno, en serio, un saludo muy especial para toda la comunidad.
3: Sí. Hoy le vamos a hacer una nota en que siesta.
1: ¿A quién?
3: Al Bicho Gómez, que es actor, comediante, un actor circense también. Vamos a hacer la nota hoy a la siesta al Bicho.
1: Bien, perfecto.
3: Recordemos que fue parte del programa de Jorge Ginsburg, estuvo junto a Ernestina Páez, y hoy por hoy está de gira junto a Mariano Martínez y Nicolás Cabré. Los tres hacen una obra que la están recorriendo por todo el país y la van a traer a Santiago del Estero también, así que vamos a aprovechar para hablar de eso.
2: Bien, bueno.
4: Bichito Gómez. Por
2: decir, ¿algún saludo que quedó pendiente?
0: No, ¿hizo alguna
2: Mauro,
0: obra?
2: ¿Tiene algún saludo?
0: ¿Usted hizo alguna obra, Marcelo Díaz?
2: Ah, sí, varias obras.
0: ¿Contrapiso, algo de eso hizo? No. ¿Llevó qué grueso?
1: Usted viste cómo es esto. Uno tiene que hacer de todo.
0: No es el único, le digo porque, en la escuela de periodismo me tocó hacer una obra de teatro, no sé por qué, me noté de suplente y el titular falló. Como,
1: ¿En la escuela de periodismo?
0: Sí, en la escuela de periodismo.
1: Mariano Moreno. Trata de la secundaria,
0: no.
1: Del concurso intercolegial de teatro.
0: ¿Sabe quién fue nuestro director? ¿Quién? Fue Roberto Barreto.
1: Norberto.
0: Y es que lo voy a buscar, Norberto.
1: Norberto Barreto.
0: Lo voy a buscar. ¿No me conoces si era Roberto o Norberto?
2: Bueno, Norberto.
0: Bueno, a los 50 años pasan estas cosas.
2: Más conocido como Norberto.
1: En su momento presentó un unipersonal muy lindo. Sí. Me acuerdo que se llamaba Mi Cristo Roto.
0: Mi Cristo Roto, sí, exacto.
1: Que lo presentó en las escuelas, en varias actuaciones aquí en Santiago. Bueno, una muy linda composición.
0: Hicimos una obra para el 25 de mayo. Por suerte me tocó hacer Mariano Moreno.
1: Ah, yo digo, iba a ser de Negrito Mazamorrero.
0: No, porque tenía un compañero, creo que después trabajó en la Defensoría del Pueblo, ahora es licenciado en comunicación, en periodismo, que le tocó hacer de Cornelio. Y de ahí le quedó Cornelio.
1: Le quedó Cornelio.
2: Claro, hay que tener coraje para hacer sus papeles, ¿no?
0: Sí. No,
1: a mí me tocó de Martín Fierro. Martín Fierro en su momento, en el concurso intercolegial de teatro.
0: Ah, usted hizo de Viejo Vizcacha. No me diga.
2: Él hizo de Martín Fierro.
1: De Martín, o sea, era una obra teatral, eran varias piezas teatrales en su conjunto que en el medio, entre escena y escena, se dividían con versos del Martín Fierro.
0: Y
1: atento a mi capacidad vocal, me dijo Corcho en su momento, y a tu nula expresión en el escenario, vas a quedar bien como para...
2: Como los chicos que dicen, ¿de qué actuaste? De árbol. Ay, perdón. Pero bueno, son cosas que pasan.
1: Pasan, sí, ¿no? A mí también en la escuela secundaria me tocó actuar en los actos, un acto que tenía una línea.
2: Sí, o sea, bueno, fue una gran participación.
1: No, fue una gran participación, pero uno dijo, pise las tablas.
3: Hay un reel de un audio de WhatsApp que también circula muchísimo, que es de una mamá que se ríe y no puede parar de reírse cuando le cuenta a no sé a quién que a su hijo lo eligieron para Gotita.
2: Ay, mi amor.
3: Para disfrazarlo de Gotita. Y dice, pero, señor, ¿cómo hago para disfrazar a Gotita? Encima es morochito mi hijo y dice, ¿qué hago? Lo pinto de celeste, lo pinto de blanco. Pero una Gotita, tenía que actuar de Gotita. ¿Te imaginarás? La imaginación vuela.
2: Sí, bueno, hay que hacerle.
0: La verdad es que las madres hay que
2: ingeniarse.
0: Hay que ingeniarse y sacarse el sombrero.
2: Sí. Sobre todo cuando el día anterior te piden una cosa
1: a las madres. Domingo a las 11 de la noche te piden una cartulina.
2: Mañana tienen que ir disfrazados.
1: Sí, me dice la Adriana, un saludo para mí.
2: Adriana, también sos actriz, claro.
3: ¿De dónde, Bueno, pero para estar haciendo todo lo que hace, debe tener algo de
0: actriz. Tiene que tener.
2: Aparte, tiene que ser actriz dramática.
1: Atento a las circunstancias de vida que le toca
2: entender.
0: Atento al contexto, a la coyuntura.
3: Sí, claro.
2: Bromita. Bueno, chicos, si les parece, vamos a hablar. Si les parece, vamos a trabajar.
0: Cortemos con tanta dulzura.
2: Sí. Una muy buena noticia. Tenemos créditos hipotecarios de ahora, ¿no?
1: Sí.
0: A ver.
2: ¡Qué anuncio, Pero tenemos que cobrar más de 3,5 millones.
0: Sí, bueno, ese es el tema. Bueno, se anunció, se esperaba, lo habíamos dicho anoche en

0: de opinión. Se esperaba algún tipo de reacción por parte del gobierno ante lo que se veían como señales de agotamiento de este modelo en un sector importante de la población. Y otro de los rubros, o mejor dicho, uno de los rubros que más sentía este reacomodamiento del país de acuerdo al modelo que está implementando el gobierno nacional era el sector de la construcción. Mm. Otro era, bueno, el turismo, la otra la industria manufacturera, perdón, el turismo y el comercio. Pero bueno, puntualmente la construcción es el que más sintió, ¿no? Es por eso que se esperaba por dónde iba a ser el anuncio. Fue esta línea de créditos hipotecarios, donde el gobierno de alguna manera va a invertir o va a destinar parte de los recursos del Fondo de Garantía de Sustentabilidad para, bueno, esto lo explicaron después, pero es para de alguna manera solventar el programa, y ellos invierten ese dinero, va a estar también en los bancos y les va a permitir a su vez hacer estos préstamos a la gente que reúna los requisitos. A ver, vamos, hay muchísimos detalles de qué tasa, de cuánto será, pero vamos a lo que no, le interesa más a la gente. A ver, aquí estamos.
1: Bien.
0: Bueno, a modo de ejemplo, sí, no, es que son muchos números. Sí,
2: entramos dentro de las posibilidades.
0: A ver, dice, para los créditos hipotecarios.
1: No.
0: Bueno, dice, a modo de ejemplo,
1: sí,
0: para acceder a una vivienda de $106,600, bueno, me parece que no entraremos ahí, con un financiamiento equivalente al 75% del valor del inmueble, bueno, eso es lo que se financiaría con el crédito hipotecario, ya esto lo tienes que poner vos, el crédito hipotecario ascendería a $120,920,000. A una tasa de UVA, que recordemos el UVA se actualiza también con la inflación,
1: sí,
0: más un 7% y a un plazo de 25 años. Y aquí viene para las familias a tener en cuenta, la cuota inicial estimada sería de $865,098, con un ingreso neto mensual requerido para el grupo familiar, o sea, toda la familia que... Hablando de ingresos, me imagino, registrables, ¿no? Porque
1: sí, claro.
0: Si vienen negros, está complicado el asunto.
1: Sí.
0: La familia tendría que cobrar, bien lo dice Rita, $3,460,391. Considerando una relación cuota-ingreso del 25%. O sea, hasta el monto máximo, o este que, por ejemplo, que daban ejemplo del 865, y tendría que ser solamente una cuarta parte del ingreso del grupo familiar.
1: Sí.
0: Casi 4 millones de pesos. Bueno, obviamente que hay que esperar que algunos analistas expliquen bien, sobre todo esta cuestión del ruido que generó el apelar al Fondo de Garantía de Sustentabilidad, que es del...
1: Es del ANSES. Sí. Algo que... lo hacen todos los gobiernos.
0: Sí. Lo hizo el gobierno de Cristina. Lo que sí, bueno, no va a haber emisión, como decía, plan platita. Mm. Pero bueno, se quiere atacar, de alguna manera, reactivar un sector de la economía que viene muy mal, como es el de la construcción. Y bueno, esto, sí, en cierta manera, va a generar de manera indirecta también beneficios para un sector de la sociedad.
1: Para
0: terceros. Pero, y aquí algo, todo tiene un pero, el grupo o la gente que podría acceder, que bien lo dices vos, ¿quién gana esto? Es aproximadamente, y es para primera vivienda, ¿no?
1: Sí.
0: Primera vivienda.
1: Ajá.
0: Aproximadamente un grupo de 17,000 familias.
1: Bien. Sería exclusivamente para vivienda.
0: Sí, para primera vivienda.
1: Y para primera vivienda.
0: Sí,
1: o sea,
0: puedes
1: aquellas
0: hacer
1: personas que no
0: construcción,
1: tienen,
0: reparación.
1: Que alquilan. Sería una solución para
0: sí,
1: el que
0: para,
1: alquila.
0: Para el que alquila,
1: nada, ¿no?
0: Sí.
1: Porque la cuota iría más o menos, creo, equipararía a un mes de alquiler. No sé cuánto estará saliendo
0: un alquiler
1: ahora.
0: En Buenos Aires es un departamento... 700, 800 te puede
1: claro,
0: salir.
1: Sí.
0: Y para una familia, chico. Una familia.
1: Tipo.
0: Tipo. No sí. tipo, que, o con un solo, con un hijo.
1: Y hasta un millón.
0: Y más de un millón, sí.
1: También.
0: Sí, sí, sí. Y depende de la ubicación.
1: Esa cuota, por ejemplo, sería el alquiler, pero ya estamos hablando que estoy pagando algo propio.

0: sería
1: claro, eso es
0: que
1: la,
0: no
1: eso,
0: es lo
1: eso,
0: mismo.
1: Que no es lo mismo. ¿Cuál es la garantía que te puede dar? Y que también me imagino que, a ver, ya entra a jugar lo electoral. El UBA tiene el componente de la inflación. O sea, este gobierno lo que no va a ceder en cuanto a su rumbo o a su política es el tema de alguna medida que pueda impactar en la inflación. Porque ese es el principal o uno de los principales caballitos de batalla.
2: Bandera política.
1: Es su bandera, la política y económica. Y de alguna manera a la gente que tome, a los bancos, pero sobre todo a la gente que va a tomar esa decisión de meterse en un crédito hipotecario, que son por largos años, de alguna manera entra a jugar también el tema, y si viene otro gobierno y se dispara
0: y
1: esto...
0: Y se cambia todo.
1: Ojo, ¿no?
2: Lamentablemente...
0: ¿Qué pasó?
1: Le pasó con el gobierno de Macri.
2: La historia reciente de la Argentina, uno dice cosas que están atadas a la inflación y uno la piensa... una y varias veces.
1: ¿Cuántos?
2: Cualquier cosa que
1: han sido noticias, creo que todavía existen estos grupos de ahorristas que compraron un auto y le aplicaron el UBA. Gente que compró vivienda y le aplicaron el UBA.
2: Y los créditos se fueron.
0: Sí, muchos que se quedaron sin el auto. 700%,
2: he visto casos yo de aumentos de cuotas.
1: Y por detrás las defensorías, que presentaciones.
0: Que gastos amparos, de abogados.
1: Gastos de abogados, perder en algunos casos el vehículo. Me imagino que algunas propiedades también habrán vuelto a mano de quienes pusieron y dieron el crédito.
0: Sí. Bueno, hay que ver,
1: pero
0: porque de todas maneras...
1: No deja de ser una señal de...
0: Sí.
1: De que el gobierno sabe que no. Más allá de lo discursivo, de que hable de que la morosidad es un problema de privados, que no lo generan las políticas de gobierno, evidentemente las señales de alarma le van llegando y con esto quiere dar una señal hacia la gente también.
0: Porque siempre, ¿a un sector?
1: Sí, a un sector de la gente que lo votó. Ya no tan solo el hacer señales para los de afuera, sino también es importante porque entra a jugar lo electoral, darle señales a quizás mucha de esta gente que votó pensando que podía estar mejor y bueno, se le está complicando en este caso, por ejemplo, el tema del costo de los alquileres,
0: claro,
1: que se le va.
0: Uh-huh. Bueno, vamos a ver cómo sigue esto, ¿no?
1: Uno espera que tenga, que gente pueda acceder a su vivienda, ¿no? Que la idea es que el gobierno...
2: ¿Tiene que pasar por el Congreso, Rafa?
1: No,
0: me parece
1: no.
2: Necesita aprobación.
0: Si fuera una ley...
2: Para la utilización del dinero del Fondo de Sustentabilidad.
1: Eso es una buena pregunta.
0: Sí. Porque el del gobierno de Cristina, el procrear, ¿no es cierto? Era el plan ese.
1: Sí, no, bueno, hubo varios.
0: Sí.
1: Vos me decías el procrear.
0: Por darte un
1: pero
0: ejemplo.
1: Pero no, en la época...
0: que los fondos venían también de...
1: Que ella decía del efecto Jazz, por el tema de la burbuja inmobiliaria, que... hizo un coletazo en todo el mundo. En Argentina se usaron los fondos de garantía de sustentabilidad para, por ejemplo, invertir o apoyar a las empresas, a la industria automotriz.
0: Sí.
1: Que ella destaca que se pudieron sacar adelante algunos modelos y que ese dinero volvió al fondo de garantía de sustentabilidad. O sea que tuvo éxito en ese sentido.
0: Bien.
1: Sí. Bueno, no recuerdo de que necesariamente pasen, pero sí, bueno, es un fondo que está justamente para respaldar lo que es, no es que se saca de ahí para pagar las jubilaciones, pero sí es como un respaldo financiero al sistema previsional y debería hacer la consulta. Eso es una buena pregunta,
0: sí.
1: Marcelina.
0: Y en definitiva sería nuestra plata, porque con
1: a ver, el anuncio ya está hecho, ¿no? No, claro. Se anunció ningún envío de ley. Uh-huh. Eso te quiero...
2: Sí.
0: Lo que va para ahí es plata de nuestros impuestos también, ¿no?
1: De todo.
0: Por eso.
1: Claro.
0: O sea, también formaría parte de todos los ciudadanos. Uh-huh. Bueno, 5 minutos para que lleguemos a las 13. Guillermo Fernández.
3: Pésima noticia para el mundo Boca. Pésima noticia para
2: Gracias.
3: El mundo Boca.
2: ¿Qué
3: porque
2: pasó?
3: Se acaba de confirmar que en la práctica de esta mañana se fracturó el peroné Tomás Aranda y que es quirúrgico y que va a ser intervenido en las próximas horas. Es decir, Boca pierde a uno de los jugadores jóvenes que venía teniendo un alto rendimiento, 19 años para Tomi Aranda, fractura de peroné, lamentablemente será intervenido quirúrgicamente.

0: estratégicamente y está descartado por lo pronto para los próximos meses. Lo pierde para toda esta temporada Boca a
1: Qué
0: este
1: mal.
0: chico de 19 años que venía con la
1: Pobres.
0: camiseta de Díaz, como decía Jorgito.
1: Entrenando, Guille.
0: Sí, en la práctica de hoy a la mañana. Se confirma esto, Tomás Aranda, fractura de peroné para él, baja sensible para Boca, que el viernes tiene que recibir a Lanús, en lo que va a marcar también este partido, la vuelta a la Bombonera para el equipo que dirige el Vasco Rodolfo Arruebarrena. Yéndonos a la vereda enfrente, bueno, hoy Copa Sudamericana, 21:30, River va a recibir a Independiente de Santa Fe, el equipo de Colombia, con la obligación de conseguir la victoria que le permita al equipo de Eduardo Coudet clasificarse a los octavos, a los cuartos de final de la Copa Sudamericana. El equipo que probó Coudet en relación también a lo que se ha visto en el partido frente a Vélez el fin de semana. La buena noticia es que ha recuperado a Gonzalo Montiel y a Marcos Acuña, dos jugadores que estaban lesionados, que han sido incorporados en la lista de convocados y que todo indica que hoy van a ser titulares en el partido que va a arrancar 21:30. River con Santiago Beltrán en el arco, en la línea defensiva, defensa de selección argentina, Gonzalo Montiel, Lucas Martínez Cuarta, Nicolás Otamendi y Marcos Acuña. En la mitad de la cancha Aníbal Moreno, Tobías Andrada, Joaquín Freitas, Angelito Correa, Thiago Almada y la vuelta de Sebastián Driussi, que ya ha recuperado de su lesión, se mete en el equipo titular para el equipo Chacho Code, ¿no? Ante la necesidad y ante la urgencia de gol, Driussi se encamina para esta noche arrancar jugando como titular.
2: Le dieron el alta, se puso a entrenar a la par del resto y ya nomás lo mandan a la cancha por las necesidades que tiene.
0: Sí. Es que es un partido, hoy me preguntaba.
2: Es una historia muy perdón, ¿no? Lo de Driussi, la verdad que es un jugador que siempre le rinde a River, pero cuando está bien, porque se vive
0: lesionado. Se lesionó mucho.
3: Sí,
0: y todas
3: ver,
0: lesiones musculares,
3: en su
0: ¿no?
3: momento, se fue al exterior muy joven.
2: Sí.
3: Le pasó lo que le pasó a muchos de esos chicos que se van muy jóvenes, que no encuentran su lugar, vuelven. Y lamentablemente le pasan cosas como esta.
0: Le ha costado adaptarse al fútbol argentino después de su vuelta del fútbol de Estados Unidos. Y fíjate un detalle, ¿no? Que la mayoría de las lesiones que ha sufrido Diosi son desgarros. O sea, evidentemente le está costando volver a entrar en ritmo con lo que es el fútbol argentino, pero una lesión que es muy común es para él
3: Y ustedes
0: el
3: me
0: desgarro.
3: criticaron y se rieron de mí cuando les dije el otro día que el fútbol de Estados Unidos es un fútbol universitario. Es un fútbol
0: No, bueno, tampoco.
3: semi-amateur. Juegas a media máquina y vienes a jugar una cosa totalmente distinta en nuestro país, en donde se juega a 1000 por hora, con mucho roce físico y pasan estas cosas.
0: Bueno, lo cierto es que Driussi va a ser titular esta noche. Vamos a ver cómo le va. Hoy me dijo alguien fuera de micrófono: el partido esta noche es un partido clave para la continuidad de Chacho Code. Digo, le voy a
3: A mí me
0: preguntar.
3: sorprendió eso.
0: Sí, digo. Pero bueno, está bien, sí, hoy para River quedar afuera de la Sudamericana, me parece que sí, sería un cimbronazo muy fuerte, muy grande, más aún porque está fuera de los ocho en la zona de lo que es el campeonato de primera. Pero, no sé, la verdad que me sorprendió esta pregunta. Digo, le voy a preguntar a Rafa en la parte televisiva, él como hincha River Platense,
3: Pensé que me iba a preguntar a mí.
0: qué mirada tiene, ¿no? Si hoy quedara
1: Como
0: fuera de la
1: hincha, como
0: Sudamericana,
1: hincha.
0: ¿significaría para Coudet un fin de ciclo o tiene todavía margen como para algunos partidos más?
2: Mira, que el mismo técnico haya salido a decir que si no se le dan los resultados, yo no le voy a hacer mal a River, ya está abriendo las puertas y siente la presión. Por más que diga, porque bueno, se escucha mucho, ¿no? De que él puede sacarlo adelante, lo que le dice a sus allegados, a conocidos, o cuando los micrófonos están apagados. Pero los resultados, la forma en que está jugando River no lo están acompañando. Bueno, es increíble que se repitan errores que vienen de la época de Marcelo Gallardo, sobre todo en el fondo, se cuestiona inclusive esta cuestión de la urgencia que lo lleva a sacrificar, vamos a decirlo así, entre comillas, a algunos jugadores como Thiago Almada, que tenga que jugar viniendo de un proceso de jugar un mundial después de un final de temporada y que estaba en medio de las vacaciones. A ver, jugando la defensa. Correa le pasó lo mismo.
0: Otamendi mismo. Pero bueno, Otamendi eligió no tener vacaciones. Él tenía la opción y le dijo al presidente, quiero ir y sumarme.
2: Vino. Claro, quiere sumar, pero bueno, porque se dan cuenta de la situación que está pasando. Que está pasando
0: las urgencias, hoy.
2: Las urgencias. Bueno, lo de Driussi es un ejemplo más.
3: Ahora, ¿qué pasó con
2: o sea, termino. Ah, o sea, bueno, pues escucha los testimonios de la

0: gente. Ya para ellos, para muchos, es ciclo cumplido. Siempre, obviamente, vamos a creer que, y entendemos que es así, que bueno, el Chacho quiere lo mejor, que entiende él que puede sacarlo adelante River, pero si los resultados no te acompañan, y bueno, quedar afuera de una Sudamericana, encima que no clasificaste a la Libertadores, que quedaste afuera de la Copa Argentina con Aldo Civi, que está abajo tuyo. O sea, nosotros jugamos mal, el otro está peor todavía.
1: O sea que está complicado, y, Rafa,
2: ¿sabes qué? Salvo Sudamericana, le queda el campeonato nada más.
1: Estoy viendo la tabla anual. River está quedando afuera, obviamente falta todavía mucho, pero hoy River está fuera de lo que es Sudamericana también, y de la Libertadores del año que viene. O sea, creo que por ahí también puede pasar,
0: sí,
1: un poco.
0: Sí, pasa por ahí. Ahora, el tema es, ¿cuál sería la solución? Y vos buscas técnicos en el mercado y tiene que venir alguien con mucha espalda.
1: Eso le contesté a esta persona que me preguntó esto. Me dice, che, fin de ciclo para Chacho si pierde esta noche. ¿Y a quién traes?
0: Claro, ese es el tema.
1: Hizo un silencio y me dijo, y bueno, habría que ver. Y bueno, si no hay un plan B, ¿para qué vas a...?
0: Hay un plan R.
1: No, es que no hay un plan B.
0: Hay un plan D. O un plan RD.
2: RD. O RG.
1: No hay un plan B.
2: No hay un plan B.
3: No, es de ya, no creo.
0: ¿Roberto Gallardo? No.
1: Pesela rescindió contrato. Pesela,
3: Roberto.
2: A ver, un jugador de un prestigio ganado.
1: Sí.
2: A ver,
1: te digo la edad que tiene Pesela, estaba justo por buscar eso.
2: Era de los que estaban en el container, ¿no?
4: Sí,
1: que era dentro de los jugadores que estaban, vamos a llamarle, felizados.
2: A ver, en la defensa no es que River tiene para tirar manteca al techo.
1: 35 años tiene Pesela.
2: Para mí es...
1: Cumplido.
0: No, a ver, tiene jugadores, pero están todos mal.
2: Claro, ese es el tema. A ver, los que hoy están en River y de los que son titulares, ¿son más que Germán Pesela? Yo entiendo que no.
1: Nunca se terminó de afirmar, ¿no? Desde que volvió.
0: No se terminó de afirmar.
1: Nunca se terminó de
0: afirmar. A mí lo que me generó un poco de, a ver, de optimismo es haber traído un jugador como Otamendi. Pensando que se puede repetir lo que fue en su momento... Johnny Maidana, ¿no? Y cuando no lo tienes, más ve lo importante que fue. Porque con Johnny Maidana todos los centrales se lucían. A todos, bueno, River debería darle un 25% de todos los pases que vendió gracias a Maidana. Porque se lucieron Martínez Cuarta, Mamana, Pesela, y capaz que me estoy olvidando algún otro, el mellizo
1: Funes Mori.
0: Entre esos
1: y
0: cuatro.
1: Y ahí nomás, Funes Mori, porque después cuando volvió no fue el
0: por
1: mismo.
0: Por eso no, pero te digo, o sea, lo que fue Johnny Maidana. Entonces digo, bueno, con un jugador, con la experiencia, con la calidad, por más que sea ya un veterano, como Otamendi, pero que se ve que todavía puede jugar
1: y de hecho
0: a buen nivel
1: seguido,
0: y está jugando seguido.
1: Campeonato y Copa.
0: Digo, los va a levantar, pero bueno, se ve que el problema es bastante serio en River, como para que. Incluso ya se lo está. Lo está devorando al propio arquero Beltrán, que era la gran esperanza del fútbol argentino para cuidar los palos de la selección.
1: Cuando el equipo, te das cuenta, cuando el equipo...
4: Si se mantiene el empate, ¿cómo es la cosa, la definición?
1: ¿Cómo repercute, no? Directamente de definición del punto del penal.
4: Directamente.
1: Sí, no hay diferencia igual nada. Bien. ¿Cómo repercute cuando el equipo está mal en todos los puestos, no? Por más que, como dice vos, Rafa, tienes por ahí un referente en...
4: Bueno, pero el arquerito Beltrán, vale,
3: para los penales,
4: es atajador.
3: Sí.
4: Tranquilo, entonces, River, si es que irían a penales.
0: ¿Cómo lo le baja el peso, ¿no?, al arquerito, le dice, ¿no?
2: Pero... Mira la cara de tranquilidad que tiene.
1: Buen equipo colombiano, ¿eh? Hay que verlo ahora de visitante como...
0: No, si nos llega a meter un gol, Rodallega, que no es un delantero, ¿no? Muy bueno, River, en su momento lo quiso
1: histórico,
0: comprar.
1: Histórico.
0: Pero bueno, le pasaron los años y se ve que
1: se está grande.
0: Tuvo muchas juntadas, se lo ve.
3: Sí. Bueno, vamos.
4: Bueno, vamos a estar atentos mirando el partido hoy a la noche.
2: Por supuesto.
0: No, gallego. Eso es gallego.
2: Ah, bueno, lo mismo.
0: Estaba hablando en paisa, ¿verdad?
3: Cucurella te salió. Bueno, ¿por dónde anduviste, Marcelo?
2: ¿Por dónde anduve? Nodo tecnológico de Santiago del Estero. Porque hoy se reunió el Consejo Económico y Social en esta serie de reuniones, en este cronograma de encuentros que viene teniendo este consejo que conformó en su momento el gobierno de la provincia y que se viene reuniendo periódicamente con distintos sectores productivos de Santiago del Estero. Recordemos, hace un par de días estuvo reunido con ingenieros y arquitectos trabajando en lo que venimos hablando en las últimas semanas, que es el tema las modificaciones estructurales que se necesitan en Santiago del Estero a propósito de inundaciones y fenómeno del Niño. Y otra de las políticas importantes en materia económica que lleva adelante el gobierno de la provincia desde hace ya algunos años atrás es la política de turismo. De hecho, hoy el Consejo Económico y Social se reunió con el Buró de Turismo de Santiago del Estero para presentar este programa de créditos que ha instrumentado el Consejo Federal de Inversiones para Santiago del Estero para todas las actividades productivas y en este caso le tocó al sector del turismo de nuestra provincia, un sector que ha venido muy golpeado en los últimos años con una baja muy importante en lo que significa la ocupación hotelera, en lo que significa la comercialización de pasajes, sí. Estadías en la propia provincia de Santiago del Estero. Bueno, a través de este Consejo Económico se intenta llevar un poco de oxígeno, ajá, a este sector que viene tan golpeado, compensando no solamente en esta temporada, que se viene la temporada primavera-verano, sino a lo mejor en el mediano plazo de lo que puede ser la futura temporada invernal en la provincia.
3: Muy bien, muchas gracias, Marcelo. Vamos
2: me gusta
3: con...
2: cuando me empiezo a hacer...
3: Eso no se dice. Eso no se dice. Bueno, vamos con Jorge, la parte
2: igual,
3: musical.
2: Igual te quiero.
3: Claro, eso no se dice.
4: Vamos a la música, ¿les
3: sí, vamos,
4: parece?
3: Vamos. Sí.
4: Bueno, este artista, vamos a tener cumpleaños sí, también el día de hoy.
2: Ah, bueno. ¿Parte de la mecha?
4: Sí, sí. Bueno, este señor nació, ajá, en el año 1957 bajo el nombre de Alban Nuapa.
3: Sí.
4: Nacido en Nigeria.
0: Nah.
4: Bueno,
0: Nigeria,
4: ya
0: doctor
4: la,
0: Alban.
4: Lanzó, largó.
2: Sí.
4: No me deja, está apurado. ansioso.
3: Ansioso.
4: Está ansioso.
0: Bueno, que le gusta el tema, le gusta.
4: Sí. Claro, le gusta, le gusta.
3: Vamos.
4: La cosa es que empezó a estudiar odontología ahí en Estocolmo, en Suecia, en donde residía. Y bueno, tenía que pagar su estudio y tenía que ser DJ en un boliche de ahí de Estocolmo. Hasta que, bueno, empezó a alargarse a la música y por ser odontólogo, porque también era odontólogo y era DJ al mismo tiempo, dijo,
2: se recibió. De odontólogo.
4: Se recibió.
2: Bien,
4: y de ahí el mote de Dr. Alban, como nombre artístico.
3: Ah.
4: Dr. Alban, entonces, aquí con Eat My Life. Que
0: vamos con la siguiente pieza dental.
3: Wow.
4: Pertenece al segundo disco de él, que fue en el año 91 y que le permitió vender más de 1.600.000 copias en todo el mundo y hacerse muy famoso, cantando en inglés, pero es inglés medio raro, medio africano, sueco, una cosa rara, pero ahí lo recordamos y en vivo.
2: Gallego de Marcelo Díaz.
0: Exacto.

0: Se viene la Forever, me hizo acordar. Viene la Forever.
1: Sí, pero esta vez va a ser cuartetero, porque lo traen a Rodrigo, que la verdad en su similitud física, también cantando, muy bien, bien. Rodrigo, que viene a ser parte de esta nueva edición. Bueno. Luego, un día como hoy, en el 67, 10 años después del Dr. Alban, nacía, pero en Escocia, Shirley Manson, un poquitito nomás de Garbage, gran banda que fue, Shirley, compositora y música y cantante, ¿no? De este rock alternativo que en los años 90 comenzaba a mostrar otro estilo de hacer rock, un poco más glam o pop. Bueno, ahí lo escuchamos un poquito. El tema se llama Stupid Girl y es en vivo. Garbage.

0: Bueno, y ahora, cumpliendo 55 años hoy, le mandamos un saludo. Ella está ella reside en México y en Miami.
1: Sí,
0: pues,
1: 25.
2: Claro, que ahí
1: la música en el libro de los sueños.
0: Es esposa de Mottola. Ajá. O de Mottola.
3: Mottola.
0: Bueno, Ariadna se llama, no es Adriana.
2: Sí. Ariadna.
0: Ella es Ariadna. Para mí que le escribieron mal. Pero bueno, ella es Thalía, está cumpliendo 55 años.
3: Está
0: bueno,
3: rara Thalía, ¿no?
0: Sí. Está rara.
2: Está rara y el idioma en el que está cantando también está medio extraño.
0: Esta es una noticia triste porque
3: hace
0: 22 años nos dejaba un 26 de agosto. La estamos escuchando, es Laura Branigan, lamentablemente. Claro. Bueno, nos adelantamos.
1: Sí, ahí está otro ansioso.
0: Pero es el que estaba en la lista, así que Laura, la recordamos con Self Control, ¿no? Un poquitito, a ver.
1: No es error del operador.
0: No, lo tenía en la lista, supongo, ¿verdad?

0: ella supo actuar, usted que son de la época, Chips, ¿veían Chips?
1: Sí. Sí.
2: Dos policías en acción.
0: Sí, exacto, sí, sí, ella sí. Participaba en esa serie.
2: Ah. Sí. Yo era muy chico yo.
0: Y bueno, ella también, ella también. Bueno, un día como hoy, ahí en Nueva York, en donde residía, y además donde había nacido, por causa de un aneurisma, le dolía mucho la cabeza. Y estaba 2 semanas sin asistir al médico.
1: Wow.
0: Problema que ya había tenido su padre y su abuelo, que fallecieron exactamente de la misma manera. Parece ser lamentablemente un legado. Bueno, fallecía un día como hoy, pero nos dejaban este tipo de canciones, ¿por qué no escucharla a
2: sí.
0: Laura?
2: Ahora sí.
0: Y ahora sí, ella, que ahí está junto a Charlie Alberti, acompañándola para hacer algo que para ella era un sueño cumplido, cantar un tema. Mirá de Soda Stereo.
1: Con el pelo lacio.
0: Ahí está, Thalía cumpliendo 55 años el día de hoy.

0: Ariadna Thalía Sodi Miranda. Sodi Miranda. Ese es su nombre real. Sí, como bien. Thalía la
1: ¿A ustedes lo sabían?
2: Conocida sí, como Thalía.
1: Usted sabe todo.
3: He consumido mucho Thalía yo en mi.
2: Sí, la tiene agendada como.
1: Thalía, perdón, no es que. Sí. Está mal, me escuchó yo.
3: También.
1: Sí. Bueno, allá también murió Dolly Parton, ¿no? Sí, que sí, es una referente de la música country.
4: 80 años. Sí, sí,
1: sí, 80 años.
4: 80.
0: Sí, en el 46 nació.
2: Uh-huh. 80. Sí. 80 años. Bien,
0: escribió Siempre te amaré y se la propusieron a Elvis Presley, sí, que dijo, no, esa canción no.
3: Está todo bien.
0: Bueno, ella lo grabó. Y después vino lo de Whitney Houston.
1: Claro.
0: Que por eso recibió regalías, porque la canción era de ella. ¿Sabe qué hizo? Toda la plata la destinó a una fundación afro, porque dijo, esta plata lo hizo Whitney Houston y tiene que ir para ustedes.
1: Mira vos.
0: Más de 10 millones de dólares.
1: Gestos altruistas, si los hay.
2: Totalmente. Rafa, tenemos su entrevista.
1: Sí, se va a venir el defensor del pueblo de la ciudad. Bien. Estamos hablando del profesor Luis Ger.
2: Muy bien, ahora vamos entonces al segundo bloque con las entrevistas. Nuestro compañero Rafael Ledesma. Chicos, mañana.
3: Sí.
2: 12:25, ¿eh? Mañana jueves. 12:30 estamos por acá, ¿sí? Chao.

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0: Comenzamos con este segundo bloque de Tiempo para Compartir y está con nosotros. Agradecemos una vez más su presencia en este programa al licenciado Luis Ger, el profesor Luis Ger, que es defensor del pueblo de la ciudad capital. Bienvenido, Luis.
1: Muchísimas gracias. Muchas gracias por estar atento a todos los temas que se tratan en la Defensoría, que son temas muchas veces, como en este caso, que es nacional también, pero sí, que nos afecta a los santiagueños en particular, ¿no?
0: Bien, sí, estamos hablando puntualmente, a ver, en un contexto donde hay muchas familias que no pueden llegar a fin de mes, algunas tomaron deuda, sobre todo, bueno, con estas fintech o billeteras virtuales que te aplican, la verdad que altísimos intereses y que está generando un problema. Sobre eso te has expedido a través de una resolución.
1: Sí. A ver, la primera resolución que le mando al Banco Central yo ha sido el año pasado, exactamente el 27 de noviembre del año pasado.
0: Sí.
1: Adelantándolo al banco y pidiéndole que vea y regule todo ese tipo de tasas, porque estábamos en ese momento una mora del sistema, que estaban en 9,5% en tarjetas y 11, y pico y algo en los otros tipos de créditos. Por supuesto, que nos han contestado, recibido la nota, pero recién en el mes de enero de este año. Le planteamos también en esta circunstancia con una serie de anexos, muy largo, porque es una resolución con 11, 14 páginas, de las cuales 7 eran de los anexos, que le decíamos cómo resolver el tema. Por supuesto que esto se ha venido incrementando. ¿Por qué se incrementa? Porque los ciudadanos, ante la situación económica que nos encontramos en este país completamente, han utilizado otro tipo de créditos, han empezado a endeudar, han aparecido más fuertemente las fintech, las deudas de las
0: billeteras virtuales,
1: y con tasas absolutamente graves. Hay una empresa, la de Galperín, que está cobrando una por mora el 1000%. La verdad que esto es más que aberrante. No pueden cobrar con el 100, quieren cobrar con el 1000% de interés.
0: Ahora, para el gobierno, y aquí apelo al Luis Ger político, para el gobierno esto no es un problema en el que deba intervenir o que se genere la morosidad, no es un problema crítico, ni el cual se genere producto de la política económica.
1: Bueno, muchacho, que yo no le quiero llamar desquiciado, porque si no lo estaríamos poniendo en el rango de inimputabilidad. Es dañino, la verdad que le importa nada a la gente, en este caso los ciudadanos, y estamos hablando de cerca del 30% de mora en el sistema de las billeteras virtuales, de las fintech, de las financieras, que son terribles, que no las regulan. Porque siempre, cuando vos sos gobierno, y la Constitución también te lo plantea en el artículo 42, que vos tienes que defender al más débil, y en este caso se ha generado las deudas porque no alcanzaba la plata para con los sueldos, y se utilizaban estos sistemas para la alimentación, para los servicios públicos, para el transporte, para la salud. Entonces, claro, la gente, ¿cómo va a ser? No es un problema entre la gente, es un tema que la gente, si tuviese una tasa regulada o manejada por el sistema del Banco Central, no tendríamos este problema tan grave como se ha generado. Entonces saco un crédito aquí, después me meto a la otra billetera, saco otro para pagar la deuda y se va haciendo, la verdad, imposible de pagar. Entonces, ¿qué le planteamos nosotros al Central? Te digo que esta nueva resolución que ha sido mandada el viernes pasado ha sido trabajada también con la Defensoría del Pueblo de Catamarca, de la provincia de Catamarca, con la de Río Cuarto y la de Formosa. Hemos sacado una resolución, por lo menos muy fuertemente, con el uso de los conocimientos que tenemos nosotros aquí en la Defensoría, que los trabajamos con los contadores,

0: con los abogados, todo, y ya se ha metido esta resolución, pidiéndole ahora que regule las tasas de refinanciación y que las controle a estas billeteras virtuales que tienen cualquier tasa al valor que quiera. A ver, yo entiendo, por otro lado, Rafael, cuando vos vas a un banco, la tasa del banco, cuando a vos te prestan a una tasa, te piden una serie de requisitos.
1: Claro.
0: En este tipo de empresas online, vamos a llamarlo, sí. Ola, la de Galperini, las que sean, y digo Galperín porque me duele lo que están haciendo,
1: sí.
0: No te piden requisitos.
1: Sí, aparte que es alguien políticamente que está jugando a favor
0: de Milei, gobierno. Sí. bueno, le han dado toda la plata. Ellos, como no te piden los requisitos que vos en el banco, que tienes que prestar recibo de sueldo, garante, todos los requisitos que te hacen, ellos no te piden nada. Y bueno, no te piden nada, entonces la tasa, como es riesgosa, es claro, muy alta. Pero una cosa es alta y otra es altísima.
1: Claro.
0: Como esta tasa que yo te decía, no existe, no sé si en algún lugar del planeta, una tasa del 1000%, 1000%. Si vos has pedido 1000, tienes que devolver 1,000,000.
1: Y volvemos al punto de partido. ¿Por qué la gente toma? A ver, si uno toma crédito, ahora el gobierno está lanzando estos créditos hipotecarios, bueno, para comprar una primera vivienda.
0: Terrible eso.
1: Sí, bueno,
0: porque se usa. Porque te ponen el crédito con UVA y no sabes qué va a pasar. Ahí podrías tener una tasa del 2%.
1: Está bien, de alguna manera, pero es una señal de que entiende que las cosas no están bien.
0: Así es.
1: Y sobre todo, o sea, está bien si uno toma un crédito para decir, bueno, voy a capitalizarme,
0: claro,
1: con tal cosa.
0: ¿Sí?
1: O es por estudio, para un negocio, para, sí, una vivienda, para, sí, comprarme un auto. Pero bueno, en este caso, mucha gente está usando para gastos corrientes.
0: Así es. Este es el tema. Fíjate vos, Rafael, que en este análisis, los jóvenes entre 18 y 30 años, hasta ahí consideran,
1: bueno, es, otro,
0: es, sí, el 30% de la mora.
1: La mora.
0: Obtenido en las virtuales, porque ese no va a ir a un banco.
1: Claro, no, no van a
0: estar. Sí. Si no tienes trabajo. Porque el tema es que por ahí vos no tienes el trabajo y lo mismo te han prestado plata.
1: O se hace de manera informal también, claro, que es la otra cuestión.
0: Exactamente. Y después te acosan por llamadas telefónicas a vos, a tu familia, al trabajador. La verdad que también eso le pedimos que elimine o que vea las financieras, porque hay muchas financieras aquí en este país. No hablo de los bancos, porque los bancos tienen otra forma, otro sistema, sino de estas financieras o de estos créditos virtuales que realmente son los que hay que regular. Claro, ante la necesidad. Vos necesitas 200,000 pesos para comprar un medicamento. Y no, sí, tengo. Me meto en la billetera. Me dan 200,000. Ahora, ¿cómo lo pago? Hay un sistema de amortización que le llamamos francés, que amortiza primero el capital, primero los intereses del capital.
1: De, sí.
0: Pero ellos ni siquiera eso te lo hacen. Te los revientan los intereses, entonces vos no pagas nunca. El capital llega a un momento que no se puede pagar. Y entonces entran en la rueda de lo incobrable.
1: Sí, se va haciendo una bola de nieve. Sí, sí.
0: Y se cae el sistema, porque el sistema económico se cae, el sistema financiero se cae por culpa de ello. La persona que ya está endeudada, que no puede pagar esto, no puede sacar otro crédito. Por lo tanto, no va a poder comer. Por lo tanto, no va a poder adquirir medicamentos. Por lo tanto, cuesta muchísimo venir, viajar en colectivo, pagar los servicios de luz, agua y gas. Realmente estamos en un atolladero gravísimo. El pedido al Banco Central es muy contundente. Le ratificamos la resolución del año 25, no me acuerdo el número, del año pasado, y le ratificamos pidiéndole con mayor fuerza. Esto ha ido, Rafael, al Ministerio de Economía, a la Cámara de Diputados, a la Cámara de Senadores, ahí a los organismos de control de modos, de usuarios.
1: Uh-huh. De defensa consumidor.
0: Porque la tienen que ver conjuntamente, trabajar, y creo que amerita también hacer una ley, porque no creo que el Banco Central nos dé cabida esto.
1: Sí,
0: una,
1: sí,
0: ley que nos permita esto.
1: Bueno.
0: Aunque las leyes tampoco no son garantizadas, mirá lo que le pasa a la universidad.
1: A las universidades, discapacitadas.
0: Sí, bueno, discapacitadas.
1: Un poco se acomodó ahí, pero no se cumple fielmente lo que es la letra. Me llamó también la atención, hablo de PAMI puntualmente, porque sé que es justamente, y es un sector muy vulnerable, como el de los jubilados. Se hablaba de que estaba en riesgo el tema de los servicios de diálisis. Es un universo de 5,000 afiliados, un poco menos, en todo el país. Pero, ¿cómo está la situación de esta obra social en cuanto a la prestación de servicios? ¿No? Porque la información que sale a nivel nacional es que cada vez está más complicado. ¿Eso cómo va repercutiendo? Y no sé si le llegó también esos algunos casos.
0: No, todavía no. Nosotros hemos tenido casos de otras obras sociales. Con esta del PAMI nos llega poco, pero sí sé que existen. Nosotros hemos tenido casos que los resolvemos en la Defensoría con el gobierno de la provincia, que es el tema de los oncológicos, que es carísimo, que estaban demorando.
1: En varias obras sociales, sí.
0: Sí, de enfermedades sí. De mucho tiempo.
1: Sí, muy complicado, sí,
0: sí. Ahora, la resolvemos así. ¿Por qué? Porque tenemos un gobierno de la provincia que está atento a la gente, está cerca a la gente. Con el PAMI, si nos cae, seguramente vamos a tener que trabajar de esta misma forma. Yo no tengo ningún problema en llamarlo por teléfono a los gerentes, irme a las obras sociales y exigirle el cumplimiento. Es más, el tema que vos me planteas, no se puede detener. Las diálisis puede ser una cada 3 días que se hace, pero vos no puedes detener ese proceso porque se va a morir. Y al gobierno de la nación eso mejor. Porque cuanto menos seamos, más fácil.
1: Ahora, no va a cambiar, ¿no? Por más que suenen todas estas alarmas, testimonios, situaciones fuertes que se producen por carencia, por incumplimientos.
0: Yo creo que
1: van a modificar. Sí.
0: De que va a cambiar cuando no esté más. Pero para eso tenemos que estar conscientes de por qué no tiene que estar más, ¿no? Uh-huh. Ahí todavía está mirando las encuestas, lleva el 34% ahora de apoyo contra casi un 60 y pico afuera.
1: Es que evidentemente de la otra parte tampoco
0: obviamente,
1: no se cumplieron los objetivos, no llegó la...
0: Hay que barajar dar de vuelta, ¿no? Sí. Yo en esto. Y tenemos nosotros como ciudadanos, y por más que no nos presten atención esta gente que estamos hablando, del gobierno, de la nación, igualmente hay que avisarle a la gente, estamos trabajando y queremos esto cambiar, porque no nos queda otra.
1: Claro, claro, claro.
0: Yo no veo un 2027 de otra forma que no sea ya este muchacho afuera, en desquiciado, para hablar, los insultos, la verdad que si a mí me lo grites, si a mí me lo dice, lo pido por favor que nos reventemos a patadas, porque no me puede estar insultándome así como los insulta a ustedes o los políticos, la verdad que a mí me da asco y a mí me da mucha bronca que encima... de tratarnos mal, de que no haya inaugurado ni un cañito de agua, de que no se deduque a los jubilados, a los discapacitados, a la gente que menos tiene, a la obra pública, a la universidad, a la ciencia y técnica de nuestro. La verdad que da pena que encima te insulten, ¿has visto?
1: Claro.
0: Te insulten de esa forma tan fuera de contexto, un presidente de la nación habla de esa forma, ¿no?
1: Para ir cerrando, quería saber cómo quedó al final ese proceso de selección del nuevo defensor del pueblo de la nación, donde lo teníamos ahí entre los candidatos.
0: Justo para meter el gol. Mira, la han frenado, el año pasado nomás la han frenado. Yo he pedido como defensor del pueblo una nota a la bicameral, que se vuelva, que se continúe con la preselección. Hemos quedado 25 y de esos 25 estábamos 3 ahí.
1: ¿Y por qué se frenó?
0: Y porque no tenían consenso, en ese momento no tenían mayoría ellos en la Cámara de Diputados, digo ellos los libertarios.
1: Sí.
0: Y ahora que lo tienen están en otra cosa, ¿visto? Pero bueno, yo les hemos mandado como ciudadano, como defensor del pueblo y como candidato. Tres veces y me decían que en marzo de este año que acaba de pasar iba a retomar la bicameral, porque es la diputados y senadores, para seguir con el proceso. Está ahí latente todavía.
1: Es importante, ¿no?
0: Sí, mira, todo esto se todo podría, esto, por lo menos, accionar más fuertemente si tuviésemos defensor del pueblo de la nación.
1: Sí,
0: claro,
1: sí,
0: porque tiene legitimación procesal y que abarca desde la Quiaca hasta la Patalla ahí en Tierra del Fuego.
1: Sí.
0: Pero bueno, ellos también saben que esto no les conviene.
1: Claro, no es prioridad entonces para ellos. Luis, muchas gracias por venir.
0: No, muchísimas gracias a vos, Rafael, y... Bueno, me alegro que siempre estemos atentos a todos estos temas, porque son temas que tienen problemas y además tenemos solución.
1: Claro.
0: Porque este es el tema. No es que si no tiene solución, bueno, no vamos a dormir a casa. Pero el tema tiene solución. El tema es que el gobierno entienda que la gente está muy necesitada, que la pobreza ha aumentado, a diferencia de lo que él dice, que no hay trabajadores como él dice que hay, salvo los cuentapropistas.
1: Los informales, sí.
0: Y que la única ganancia que se saca de este país, ahora estaba fijando en pesca, en minería y en agro, y después el resto de los que más producen, los más gente ocupan, que son las pequeñas y medianas empresas de Ciudad del Campo, pequeño y mediano agricultor, están quebradas y no se fabrica una sábana,
1: claro.
0: Porque toda la

0: compran allá en los chinos a pesos irrisorios, ¿no?
1: Claro. Bueno, gracias, Luis.
0: Mucho para hablar.
1: Sí, tenemos para... Pero nos dicen que cortemos a las 1:30. Bueno, ya porque nos pasamos un poquito. Muchas gracias por estar. Bueno, estuvo gracias. Con nosotros Luis Ger, defensor del pueblo de la ciudad capital. Y nosotros nos reencontramos mañana.
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0: soñando, sí. Me despierta y me dice, ¿con quién estás soñando?
1: Está al aire, me manda
0: el... Y yo le digo,
2: Estamos al aire, justo
1: está al aire, me manda aquí, sí. Está viendo.
2: Justo me está contando.
0: Estamos
2: qué
0: al
2: macana,
0: aire.
2: Che. ¿Qué estaba soñando?
0: ¿Vamos a hablar de eso?
2: Sí.
0: Está bien.
2: ¿Cómo te despiertas?
0: Que tienes sueños.
2: Sí, sí, sueños extraños.
0: Pero sueños con la ex, ¿es un sueño extraño?
2: Y sí, porque es la ex.
0: Pero se puede. Pero
2: ella me ha dicho que
0: sueños.
2: No iba a ganar.
0: Pero vos no manejas eso.
2: No, eso pasa. Pasa también que... No, eso pasa. El sueño no, es algo que no lo puedes...
0: Porque me han dicho, vos sabes que he visto una película.
2: Sí, y después sueñas.
0: ¿Y cómo he soñado eso que he visto?
2: ¿Cómo he soñado macanas?
0: Claro.
2: No, también pasa que cuando comes mucho a la noche...
0: ¿Eso es
2: sueñas
0: verdad?
2: Cualquier cosa.
0: ¿Eso es verdad o es un
2: sí,
0: mito?
2: Sí, también pasa.
0: Habría que preguntar. Hoy lo vamos a tener.
2: Vamos a preguntarle al doctor, si bien es pediatra.
0: Sí.
2: Sí, pero debe saber un poquito algo.
0: Pero
2: de,
0: es que, claro, si sueños. La digestión te hace soñar.
2: Claro, ¿eh? Es que está el estómago pesado y bueno, sueñas cualquier
0: y
2: cosa.
0: Y aquí está Mariano.
2: Ajá. Que ha soñado de raro alguna
0: vez.
2: Como
0: nadie nos está escuchando.
3: Pero mandale como cosa tuya.
2: Bueno. Ahí está Mariano, en el primer segmento.
0: Y eso, anteojito, miren su anteojito.
2: ¿Qué anteojito que te han mandado?
0: Son distintos. Me gusta también pero el anterior era más como más...
2: Este tiene como strass, ¿qué no? Ahí como unos cositos con brillos. Sí,
0: me parece que esos son los que te filman, ¿ha visto? Que ahora vienen los anteojos que te filman,
2: sí,
0: que tienen
2: razón,
0: cámara.
2: Sí, sí.
0: Están buenos.
2: ¿Tienen
0: ¿Tiene de esos o todavía no?
4: No, todavía no han llegado.
2: Bueno, hablando de esos anteojos, tienen mucho cuidado los profesores en universidad ahora con eso, porque muchos lo usan y claro, no es que filman solamente, sino que creo que pueden sacar información de ahí también.
0: No lo sé, sí, son tipo sí, sí, Terminator.
4: No,
0: son,
4: no he escuchado, pero sé que viene sí,
2: para
4: ojo así
2: claro,
4: con camaritas, sí, todas sí, esas cositas, y cómo está la tecnología.
0: Si se
4: hoy
0: puede
4: en día
0: grabar, está bueno, ¿por qué? Porque después te sirve para, si estás en clase en este caso,
2: claro, pero no
0: dice,
2: copia.
0: Bueno, en vez de levantar apunte. Chiste, no escribe, ¿por qué no escribe vos?
2: Claro, no, nada es eso.
0: Con
2: los
0: anteojos, estoy grabando
2: y si quedó todo ahí, está rindiendo un examen y ya.
4: Estaba durmiendo.
2: Claro. Claro, es un buen salvavidas para los que están durmiendo.
0: Ya,
2: pero bueno,
0: afuera, a la dirección.
2: Hablando de sueños, sí, alguna vez, a mí por lo menos me pasó de soñar.
0: ¿Qué has soñado
2: cosas
0: anoche,
2: raras?
0: Mariano, ¿te acuerdas si has soñado? Porque todos los días soñamos, pero no nos acordamos.
4: Pues sí, bueno.
0: Pero hay veces que sí nos acordamos.
2: Hay veces
0: que
2: sí, cuando es algo significativo, sí nos acordamos.
0: Pero hay veces que

0: Uno.
1: Y vamos a la tómbola.
0: Escucha, te despiertas.
1: Claro.
0: Te despiertas a medianoche y el sueño te ha dejado ahí, pero te vuelves a dormir y ya no te acuerdas que has soñado.
1: Sí, sí.
0: Se te borró la memoria.
2: O te quedas pensando. Capaz que estabas soñando algo y te quedas pensando qué ha pasado.
0: Claro. Era lindo Manuelita. El sueño. No, con la tortuga no. Bueno, escucha. O era muy lindo el sueño y te quieres volver a dormir y retomarlo.
1: Claro. El problema es el siguiente: ¿qué pasa cuando soñamos con un ex? O una ex.
0: ¿Que vos estabas soñando con tu ex?
1: Y hablamos cuando dormimos.
0: Peor todavía. ¿Pero vos duermes solo, Mariano? La duda.
1: No, pará, vos también cada pregunta que haces.
0: Claro, porque si estás soñando con la isla y la menciona.
1: Claro, pero no, es una pregunta medio...
0: Pero a muy ver, al hueso.
1: Íntima, no. Claro.
2: ¿Vos me quieres hacer separar?
0: Y eso que tiene un casamiento dentro de poco, ¿no?
1: Sí, tiene, iba ahí con
0: y
1: ella.
0: Y tiene que ir en pareja.
1: Claro.
2: No, bueno, como le comentaba hace rato.
1: Fuera del aire.
2: Fuera del aire. ¿no? Uno sueña, si se metió la ex, no sé por qué será. Dicen, a veces está el dicho ese que si la sueñas a alguien porque esa persona te está pensando. Y viceversa.
0: Y viceversa, peor todavía.
2: ¿Qué tan cierto será? Por lo menos de mi parte, eso no pasa.
1: Claro.
0: Chango, ¿no estás viendo?
1: No aclare que ocurre eso.
0: No hay que decir ni nada.
1: Claro, sí, puede ser que quedó algo. O quedó algo pendiente por ahí, ¿no?
0: ¿Pendiente? ¿Hay algo pendiente?
2: No, creo que no, ya.
0: Ya
2: no.
0: Está. No, ya pero está. Pero
2: en buenos términos. Con todas las personas que anduve con las mi ex, siempre termina bien.
1: Muy nunca. Bien.
2: Es más, sí tengo contacto, ¿viste? Pero trato de no tenerlo. Pero vamos a hablar.
1: Marianito.
2: Vamos a ponernos serios.
1: Che, estamos al aire, Marianito. ¿No? Se van a...
2: No, tenemos contacto, sí, cuando nos cruzamos, hola, ¿qué tal? Pero...
1: Hola, chao.
2: Hasta ahí nomás,
1: hola,
2: sí.
1: Hola y chao, nada más.
0: Porque ¿cómo? Supongo que debe ser igualitaria la cosa, porque si su actual pareja también tendría contacto con su ex, no le gustaría o no hay problema. ¿Usted confía?
2: Yo soy así. Yo confío. Si yo le digo a la Cami, a mí no me molesta que vos estés charlando, ponerle claro. Con Jorge, ha visto así a Jan,
0: sí,
2: ponerle.
0: Si no anda con la Cami.
1: Mira que Jorge. Bueno, mejor no callamos.
2: Un supositorio te va a decir el chavo. Ajá.
1: ¿Por qué no. Siempre Jorge lo agarra? Es un chico, un amigazo.
2: No, porque lo tengo cerca, sí.
0: Claro, un ejemplo.
2: Mauro está lejos. No, yo no soy desconfiado. Yo, para mí...
1: Aparte, Marianito, mira, cuando va a ser en cualquier lado. O sea, no hay...
0: Sí, el que menos esperas.
1: Claro.
2: Eso le he dicho. Sí, sí. Si me tienes que...
1: Eso va a ser en cualquier
2: lado. Que meter los cuernos. Claro. No hay problema, le digo.
1: Ah, bueno.
2: Ahí dejiste.
0: Total, tenemos
2: No. Si lo tiene que hacer, que lo haga, ¿viste? Pero basta. No, sí. Bueno, no, estamos yendo a otro
1: tema. Sí, a otro tema.
2: Estamos hablando de los sueños.
1: Pero creo que sí, es el tema este de que aparezcan en un sueño, debe ser por algo. Pero también hay diferentes tipos de por ejemplo, sí, yo también tengo sueños premonitorios.
0: ¿Premonitorios?
1: Sí. Sueño algo y...
0: Por ejemplo, ¿sueñas a alguien...?
1: No, en el sentido de que pase en otro plano, dices vos, bueno, no. Eso es alargar la vida.
0: Ah, ajá.
1: Suelen decir, cuando sueñas a alguien de tu entorno que pasa a otro plano, es alargar la... Suelen decir, eso le has alargado la vida, dicen.
2: Yo le voy a contar, ya que estamos hablando de eso, no es que ha alargado la vida, sino...
0: ¿Quién ha muerto?
2: Vamos a hablar de eso. No, sí. Le voy a hablar de mi familia y de mi hermano. Ajá. Cuando él estaba internado, los doctores nos han dicho que ya no había más nada que hacer.
0: Sí.
2: Y que nos pasemos a despedir.
1: Claro.
2: Uh-huh. Y,
1: Sí. ¿Cómo se dice? Sí.
2: No, me... Si nos trato de más o menos...
0: Ajá. Buscar las palabras.
2: Resumirlo, sí. Bueno, yo, nosotros pasamos a despedir a la noche,
0: sí,
2: en el hospital. Él estaba, digamos, consciente, sí, no hablaba, pero no podía hablar bien. Digamos, uh-huh, consciente lo veíamos nosotros, pero nos decía que él ya estaba,
1: sí,
2: se estaba despidiendo.
0: Sí.
1: Bien.
2: Y bueno,

0: Que nos preparemos, que en cualquier momento él iba a partir. Y bueno, yo esa misma noche, yo lo sueño. Lo sueño bien, normal, así como era, viniendo del hospital. Y yo le digo, chango, le llamé como el Santi. ¿Qué hace? Le digo, ¿por qué te haces capa del hospital? Y ya no me acordaba más porque ahí creo que me he
1: Claro.
0: despertado. Y bueno, yo al otro día me voy a trabajar, trabajo en otro lado. Y bueno, yo ya estaba con el teléfono en mano, cada rato estaba con el teléfono en mano esperando la noticia porque
1: Claro.
0: no había más nada que hacer, sino ya teníamos que esperar. Y bueno, y al mediodía nos llega el mensaje de que ya había cortado, que había partido los brazos del
1: Sí,
0: señor y...
1: claro. ¿Y vos has sentido que ese sueño ha sido como una despedida, algo así, linda?
0: Dicen
1: Claro.
0: así que
1: Sí,
0: pasa eso a veces.
1: pasa.
0: Y se
1: Sí,
0: manifestó de
1: sí,
0: esa
1: sí.
0: manera con vos.
1: Claro.
0: ¿Y
1: Sí,
0: le
1: puede
0: preguntaste a
1: ser.
0: tus hermanos si le pasó lo mismo?
1: También,
0: Creo
1: puede
0: que
1: ser, sí.
0: Ricky, creo que él también lo había soñado, pero no recuerdo bien, pero creo que uno de mis hermanos también lo había soñado. Y bueno,
1: Fue así.
0: y él así.
1: Sí, una
0: No sé
1: despedida
0: si ha
1: linda.
0: sido como es una despedida o uno como se mete en
1: Claro.
0: el inconsciente, entra, que, como dice, la cabeza sigue trabajando por ahí, ¿ha visto?
1: Sí.
0: Bueno, hace muy
1: Sí.
0: poquito hablábamos con una medium que vino a Santiago, que anda de gira por todo el país y de manera internacional también, y que nos habló de que las almas o lo que tenemos dentro, en este plano estamos así, en cuerpo, pero que después, como ánima, hacemos muchas cosas. Y entre esas, en manifestarnos con
1: Sí.
0: los que están acá y que son nuestros seres queridos. Así que yo quiero creer que
1: Sí,
0: eso
1: que es
0: fue
1: así.
0: una manifestación de él
1: Sí,
0: directa y
1: así
0: especial.
1: es. Te puedo, o sea, ya que estamos en el
0: Sí,
1: mismo
0: sí.
1: tema, me pasó también con mi mamá, que, pero ella había partido ya y después la soñé, pero muy bien. Entonces a mí me dio la sensación de decir, bueno, está bien, a
0: Sí.
1: comparación de cómo ella estaba, que estaba muy enferma. Entonces digo, bueno, eso es lo que siento, de que en el sueño ella me estaba diciendo que está
0: Que queda
1: bien.
0: tranquila,
1: Que está
0: sí.
1: bien cuando se van, ya cuando parten, dejan de sufrir. Así
0: Sí,
1: que
0: sí, sí,
1: creo que
0: sí.
1: ese es el consuelo que nos queda.
0: Sí,
1: Yo
0: sí.
1: también.
0: Es otra de las
1: Sí.
0: cosas que también nos dijo
1: Sí, sí, sí.
0: bueno, también
1: La
0: yo le soñé
1: medium.
0: a mi papá,
1: Sí.
0: que ya es en el 2005 que ha fallecido, que yo lo he soñado al tiempo, le soñé creo para el Día del Padre, que era. No sé si yo le soñé, no recuerdo bien, pero yo era chico también, que yo he visto así como una imagen de él y que yo me he despertado y ya no estaba. Creo que el día
1: Mira.
0: del padre era así.
1: Mira.
0: Después, bueno, nosotros hemos perdido dos hermanos, hemos perdido. A mi
1: Sí.
0: otro hermano también más adelante lo he soñado, pero ya de otra forma.
1: Claro. Sí, sí,
0: Pero
1: sí,
0: bueno,
1: sí. Y bueno,
0: son
1: son
0: visitas o no
1: sueños.
0: sé.
1: Vaya a saber
0: O
1: uno.
0: vos tienes un don.
1: También
0: O
1: puede
0: vos
1: ser.
0: tienes un don.
1: También.
0: Ojo.
1: Nunca me lo han
0: Porque,
1: dicho nada.
0: sí, porque no todos tienen la posibilidad de conectarse o de conectar.
1: Claro.
0: Y creo que somos, no todos, somos individuales, somos especiales todos, pero algunos tienen ciertos dones que por ahí algunos los descubren y los explotan y otros que no le dan pelota. Como por ejemplo esto de
1: Claro.
0: que, sí, soñé, pero lo tomas como algo
1: Natural,
0: natural.
1: sí,
0: Sí,
1: no,
0: sí.
1: no es que me quedo pensando así, Claro.
0: sino lo he soñado y...
1: Bueno, Bien, ya
0: ahora,
1: está. Bien, ahí no
0: siguiendo
1: fuimos.
0: con la línea y
1: Sí.
0: volviendo a lo que habíamos iniciado,
1: Claro,
0: ¿qué
1: ahí.
0: soñó anoche?
1: Nos fuimos lo emotivo.
0: Escucha.
2: De salta, las vuelvo a
1: Estaba en
2: recordar.
1: una peña.
0: Estaba en una peña, claro. Soñó con los cantores del Alba.
1: Con el
0: Sí.
1: cantor del Alba, sí, que hacían un tremendo show. Que yo, escucha, yo, a veces no sé si les pasa a ustedes, no sé si les pasa a ustedes, yo no sé manejar auto, manejo moto, pero sueño que manejo auto, no sé si alguna vez les pasó a ustedes,
0: Capaz que
1: que
0: era
1: van
0: Uber en la
1: manejando.
0: otra vida.
1: Cap, sueño que más. Sueño que manejo auto, cosas que no sueles hacer, sueño que manejo auto.
0: Es que también dicen que venimos de otras vidas, ¿eh? Y
1: Capaz que era Uber
0: o
1: antes.
0: hay otros que también escuché de que somos diferentes en diferentes planos. Acá soy locutor, en otro plano estoy actualmente también
1: Soy operador.
0: siendo otra
1: Operador.
0: cosa.
1: Operador.
0: Usted capaz que es locutor aquí y es chofer de Uber en otro
1: Claro,
0: plano.
1: seguro.
0: Hablando de Uber, ¿han
1: Sí.
0: visto la noticia? Hoy estamos hablando justo con un amigo en un Uber. Le lleva a la mujer a trabajar.
1: Para
0: Ah, bueno, eso ya pasó justo, hablando de Uber,
1: Pero
0: bueno.
1: tiene que ver con un sueño, los sueños no.
0: No, no es un sueño, más una denuncia.
3: La pilla.

0: No, que había ido a denunciar, no sabía por qué el Uber la buscaba todos los días, la llevaba y la traía de el del trabajo, el mismo Uber.
1: Qué casual, ¿no? Porque uno pide y te
2: en la plataforma cualquier. Viene el que está más cerca. Y a lo mejor está pues, cerca.
0: Está muy cerca.
2: La, por
0: no,
2: eso.
0: No nos vayamos otra vez.
1: Así que el mismo Uber,
2: estaba mira. Cerca.
0: No,
2: bueno, che, no sea mal
0: de,
2: pensado.
0: Hablando de sueño también, he soñado como trabajo en un bar, sí. con gastronomía, he soñado muchas veces, ¿no? de la comida que traigo para aquí.
2: ¿Qué?
1: Bueno, pero eso es porque ya lo tienes como ejercicio diario.
0: Pero yo digo, ya está, para, estoy acostado, estoy durmiendo, quiero descansar.
1: ¿Sigues trayendo la comida?
2: Che, sigo. Sueña, ¿qué ha pedido Jorge a las 12, pide?
0: Mariano, mi comida, ¿qué esto?
1: Claro, y contesta, no me... che, dormido. Ya te lo llevo, amigo.
0: No, me pasa a mí, no sé si a usted le deben pasar un tema de aquí del trabajo, pero a mí me pasa.
2: Sí, sí,
0: me pasa, no seguido, pero sí de vez en cuando.
2: Sí, a veces estoy durmiendo y digo, Mauro, vamos a la pausa.
1: ¿Quién está? ¿Franco o Mauro?
2: Franco, Mauro.
3: Mauro.
0: Pasa, no recuerdo ayer que he soñado, no, realmente no. Claro. Sí me pasa cuando como pesado de noche, no.
2: Entonces es real,
1: Tengo pesadillas. Preguntarle al médico que va a venir hoy.
0: Sí. Pesadillas.
1: Hoy le vamos a preguntar si es que incide la alimentación, la digestión nocturna en los sueños de la noche.
0: Sí, como dice también, comer así hasta cierta hora. Nosotros como trabajamos en un bar, comemos mal.
2: Claro, sí.
0: Comemos mal a las 3 de la tarde y comemos a las 1, 2 de la mañana.
2: Claro.
0: Y por ahí uno no se va a poner a elaborar una comida, agarra lo que más cerca está. Sí, otra también, no sé si será por el teléfono, que yo tengo esa mala costumbre, porque una mala costumbre de acostarme con y estar con el teléfono, y sin darme cuenta me ha pasado la hora. Ya son, me acuesto a las 2 y son las 3 y 10.
2: Claro, ¿cuánto perdemos el tiempo
1: ahí? Es que pasa que vos vienes con el trajín y estás con la máquina encendida todavía. Entonces, dormirte te cuesta.
0: Sí, por ahí tengo esas pesadillas, ¿viste? Que se mete, como dice las ex, todas esas cosas.
2: Claro.
1: Mira, ha vuelto el tema, ¿no? Yo lo quería traer y solo vuelvo. No,
0: hablando de sueños.
2: Claro. De sueños extraños.
1: O sea, anoche soñó con tu ex. ¿Y qué ha pasado en el sueño?
0: No recuerdo, no.
1: Quería, llévame a mí al casamiento, te decía.
0: Al casamiento. Capaz que esta noche o a la siesta también pueda soñar, porque la siesta...
1: Bueno, ¿qué tema que nos deja Mariano de aquí en más hasta las 6 de la tarde?
2: Mirá, ahí los sueños tienen significado más allá de los números, la tómbola. Por ejemplo... ¿ustedes alguna vez soñaron con caer, que caen? Caen de
1: lugares, sí. Y,
2: como
1: y,
2: que te caes.
1: Sí, y te mueves así, ay, te mueves y
2: te despiertas.
1: ¿Qué pasa? Y soñó que me estaba cayendo. Ajá, claro. ¿Qué pasa con eso?
2: Después, bueno, esos son tipos de sueños extraños, ¿sí?
1: Pero...
2: Sueños de persecución, que los persiguen. Sí. Es una cuestión neurológica.
0: Eso sí, creo ¿también? Que he soñado alguna vez que...
1: Yo sueño que volaba, por ejemplo.
2: Sí, a mí también me pasa eso.
0: A mí también.
2: Que levito.
0: Me pasó una vez que
2: de
0: yo
2: levitar.
0: Volaba, que flotaba.
2: De levitar,
0: que
2: sí.
0: O que iba saltando y volaba, así.
2: Sí,
0: pero ese...
1: Mucho jueguito electrónico, ¿no?
2: Estamos haciendo diván aquí.
0: Sí.
2: Después...
1: Yo pensé que era el único,
0: mira. No, sí me ha pasado.
2: Pérdida de dientes, sí. Ay, soñó una vez que no tenía ningún diente,
1: no,
2: que se
1: no.
2: me habían caído
1: eso
2: los
1: no,
2: dientes.
1: Eso no me pasó a mí.
2: Sí, pasa.
1: ¿Otro sueño extraño?
2: Esos son, más o menos, sueños que parecen
1: y
2: reales.
1: Y con la ex.
2: Y que vas descalzo a algún lado, ¿no les pasó? A mí sí.
0: Creo que me ha pasado.
2: Que vas descalzo. Ponele que vengo a trabajar. Y, vengo descalza, me olvidé de ponerme...
1: No, yo algo no soñé en los pies. Eso.
0: Creo que me ha pasado viniendo para aquí un sueño.
2: Ajá.
0: Que venía descalzo. Creo, algo
2: sí,
0: así, no
2: sí,
0: me acuerdo.
2: Sí.
0: También
2: pasa.
0: No sé si a usted le era pasado que están soñando cualquier cosa y que están en un lugar y de repente están en otro
2: sí,
0: y en otro,
2: sí,
0: así.
1: Sí, claro, mezcla los lugares en el dentro,
2: claro,
1: del mismo
2: dentro
1: sueño.
2: Del sueño.
0: Sí.
2: Hasta que dices que estoy soñando. También me pasa que estoy soñando y digo, no, esto es un sueño. Y me despierto y sí, era un sueño.
1: Otra cosa.
2: Claro, que tengo la conciencia.
1: Soñar con lugares, usted siempre vivió en la misma casa siempre,
2: sí,
1: Mariano.
2: Sí, eso también.
1: Sí,
2: eso
1: siempre
2: también.
1: Vivió en la misma casa.
0: En la casa
1: no,
0: de
1: yo
0: mi madre.
1: No, yo me crié en una casa y hace casi 20 años vivo en otra.
2: Sí.
1: Pero antes viví siempre en donde nací. y sueño

0: en esa casa. Sí. No me sueño en la que vivo aquí.
1: ¿En cuál? ¿En la primera?
0: En mi primera casa.
1: En la primera casa de tu padre.
0: Todos mis sueños son en esa casa. Sí, todos. Yo no tengo sueños en la casa donde vivo. Esa es otra cosa. Es como que tengo que volver para ahí.
2: Claro, no, tienes como incorporado tu subconsciente.
0: Ahí no más sueño. Sueño en esa casa, sueño en ese barrio, sueño en ese.
2: Sí, a mí me pasa de volver a lugares donde viví. Sí,
0: sueño con él. Tenía un gato. Sí. Tenía un gato que le habíamos puesto grillo, porque era gris, era así como una angora, ¿no? Mm. Y la noche en la que me dormí, estaba viendo reels en donde, bueno, había unas ratas, no sé qué, unas ratas. Porque estaban mostrando, no sé en dónde, en qué ciudad, era en Buenos Aires, en una calle en donde había tránsito normal y había muchas ratas, pero eso es una noticia. Uy, es una noticia que
3: pusieron. ¡Hola!
0: Y la había visto y parece que me quedó eso en la cabeza y me soñé en mi casa, en la anterior, en la de siempre, con ese gato que había entrado a la casa con un semejante pericote. Bueno, pero me soñé ahí. No me soñé en mi casa actual. O sea que hay cosas que te quedan como un tanco, digamos.
2: Sí, sí, sí.
4: Gatos.
1: Sí, gatos. También por ahí uno sueña X sueño y por ahí no sé cómo se llamará.
0: Déjà vu.
2: Déjà vu. Sí, como que vos
0: lo vivís.
1: Lo vivís.
0: Y dices, esto lo soñé.
1: Y por ahí queda pensando, esto en algún lado lo he visto. Y
2: o lo he soñado, o lo he vivido.
1: A mí me pasa, a mí me ha pasado varias veces.
0: Tu hermano Ricky tiene una idea sobre eso. No sé en qué la basa, si la estudió, la vio en algún lado, pero él nos contó de qué se trata el déjà vu. Nos dijo, esto es esto. Mira. Así que cuando lo ande por acá le voy a traer.
2: Mira, dice, soñar con ratas refleja ansiedad, preocupaciones ocultas o conflictos que están evitando resolver en tu vida diaria, dice. Bueno, ahí te doy el...
3: ¿En qué parte, Jorge?
2: El significado.
1: ¿Es rata humana o...?
2: No, roedor. No, lo que acaba de contar.
1: Roedor.
0: Con Mickey Mouse, sí. Mini.
1: Ah, no.
2: A ver, voy a ver descalzo. Uy, y embarazado un montón de veces me soñó. Sí, aquí me preguntan eso, sí, es soñar. Soñar con que estás descalzo significa que te sientes vulnerable, desprotegido o expuesto ante una situación de tu vida.
0: Ahí están. Uy, están estás vulnerable.
2: Sí, eso es verdad. Eso me pasa.
0: Cuidado.
2: Ay, María. No vamos a tener que ir. Vamos a buscar.
0: Buscar ayuda.
2: Un segmento con un
1: sueño. Yo lo tomo como un sueño.
2: Sí, es. Los sueños son.
0: Pero exactamente. Aquí se hacen realidad.
1: Exactamente.
0: Decía Berugo Carámbula. Venga, Daniela,
2: que en paz descanse.
0: Daniela, nuestra productora, que ya está sacando todos sus productos. Va, toda su cartera, sus cosas.
1: No sé, un cuadernito también ha sacado ahí, no
0: la
1: sé.
0: La visera, la libreta.
1: No, deudores, no sé.
0: Claro. porque estamos hablando de los sueños. Está interesante. Y de eso vamos a hablar hasta las 6 de la tarde. Cuando uno sueña, son cosas premonitorias, son cosas que uno le pasa, tiene que ver con lo que comió la noche anterior. ¿Por qué soñamos lo que soñamos? Y acá estamos con Rita haciendo interpretación de los sueños.
2: De los sueños.
0: Sí. Por ejemplo, soñar con ratas, soñarse descalzo.
2: Descalzo.
0: Soñar con víboras o arañas.
2: Uy, sí, aquí también está.
1: La Rita dice que soñó embarazada.
0: Sí, sí. Sueña embarazada. ¿Usted se sueña embarazada? Daniela, buenas tardes.
5: ¿Qué tal? Buenas tardes. ¿Cómo están? ¿Cómo están, Mariano?
2: Bien, bien.
5: La nueva incorporación. Anda de visita. ¿Cómo?
0: No, ahora ya lo incorporamos.
5: Sí, ya está. Está incorporado ya al plantel de que sí está.
0: Nos trae un tema.
2: Temas diarios.
0: Y nosotros lo dejamos de aquí toda la tarde.
5: Ah,
0: hoy
5: muy bien.
0: Es el que trajo sueños. Soñó con su ex, aparentemente.
5: Ah,
0: caramba. Soñar con la ex.
2: Entonces
0: bien,
2: de ahí viene el...
0: ¿Usted soñó con su ex? No.
5: No tiene ex. No sé si está bien o está...
2: Bueno.
5: ¿Cómo no?
0: ¿Es su primer novio? ¿Con ese se casó?
5: No.
0: No
5: es mi primer nombre.
2: Bueno, pero no es momento para hablar de eso.
5: Claro, pero, o sea...
0: Estamos hablando de sueño.
1: De sueño. No,
5: la pregunta sería, ¿soñar con el ex o con la ex o no? ¿Cuál sería la pregunta?
2: Sueños extraños.
5: Sueños. La verdad es que últimamente no soñé. No me acuerdo. ¿Cómo será que no me acuerdo qué he soñado?
0: ¿Pero
5: porque
0: soñó
5: a veces
0: algo
5: pasa,
0: extraño alguna vez?
5: No. Sueño o puede ser, eso lo que dices, Rita, vos de andar descalzo, puede ser, a veces con arañas por ahí, No siempre, una. Volando.

0: ¿Se soñó volando?
1: No, levitando. No.
2: Debe explicar de manera inmediata.
3: Ahora, bueno, ¿qué serían
1: no
3: los
1: sé.
3: Sueños?
1: Soñó que publicaba todo en el estado.
3: Sí, eso sí.
0: O sea,
3: pero esa es la mecánica, ya
0: la
3: rutina.
0: Mecánica del
3: la mecánica, la rutina.
0: Se sueña
3: porque,
0: trabajando.
3: O sea, ofertas. Claro, porque, o sea, teóricamente creo recordar vagamente que, según Freud, los sueños son esos, la realización de deseos reprimidos que tiene a veces, o
1: Claro.
3: temores que
1: Sí,
3: tiene la
1: fíjate
3: persona.
1: que a mí me pasó porque cuando me asaltaron de una manera
3: Sí.
1: muy mala,
3: Claro, no.
1: con un tiempo muy durante
0: Considerable.
1: bastante tiempo, soñaba que asaltaban en mi casa y entonces era despertarme asustada
3: Claro,
1: porque, es
3: exactamente.
1: más, veía ingresar al
3: Es
1: tipo que
3: como que quedas
1: sí,
3: con
1: queda.
3: esa,
4: Sí, ese trauma.
3: exactamente,
1: Sí, sí,
3: el
1: sí.
3: trauma, sí. Ahora, la psicología moderna capaz que te dice que pasa ya por un proceso de estabilizar el
1: Claro.
3: equilibrio de la persona,
1: Sí.
3: ver las cuestiones de estrés, que es lo que a eso
1: Sí,
3: vamos,
1: sí,
3: que
1: sí,
3: en broma
1: sí.
3: decíamos, bueno, la rutina, pero tiene que ver. O sea, con el estrés diario de la persona y a veces las cosas que uno hace, creo yo, no sé.
0: Dígame,
3: Es
0: soñar
3: mi
0: con víboras, con
3: humilde.
0: arañas,
1: Con
0: esas cosas.
1: arañas,
3: Es mi humilde
1: dice,
3: opinión.
0: Con
1: soñar
0: arañas.
1: con arañas generalmente representa la creatividad, la creador.
3: Yo no
0: Ah,
3: sueño
0: bueno,
3: con
0: arañas.
1: La paciencia y el autocontrol, aunque su significado exacto cambia según el color. Claro, y el tamaño de la araña.
3: Exactamente.
1: Mirá,
3: Sí, sí,
1: lo
3: sí.
1: que haga el animal en el sueño también, porque puede que lo sueñes ahí o como puede que venga a atacarte.
3: Sí.
1: Hay arañas negras
0: Viuda negra.
1: indican
3: Arañas blancas.
1: preocupaciones,
0: Tené cuidado.
3: Sí.
1: dudas, estrés o conflictos laborales y de pareja. Arañas blancas, nunca soñé una araña blanca, simboliza la paz interior, la sanación. Arañas grandes reflejan una sensación de peligro.
0: Ah.
1: Pequeñas, pequeños logros, avances lentos y telarañas muestran trampas emocionales, dependencia o la sensación de estar
0: ¿Usted soñó con
1: atrapado
3: telaraña? No,
1: en
3: yo
1: una
3: no dije
1: situación.
3: telaraña, yo dije
1: Oh,
3: arañas.
1: araña. Pero
3: Y no
1: telarañas también.
3: solamente que la soñé, voy a contar una cosa,
1: Sí.
3: que vi una vez en mi casa una araña blanca,
0: ¿Qué?
3: que la verdad era que la veo, me voy, vuelvo, digo, porque no puede ser, o sea, decía adentro mío, yo no puede ser que haya visto una araña blanca, me vuelvo. Y la veo, hasta el día de hoy no me explico cómo la maté porque era una araña. Y bueno, ¿qué
0: ¿Por qué la
3: hice?
1: Significaba la
0: mataste?
1: paz,
3: Y
1: mira.
3: que quiere que la deje, era una semejante araña
4: Se
3: blanca,
4: te
3: pero
4: acabó la paz.
3: blanca.
0: Y sí, mataste la
3: Eso sí me
4: paz.
3: quedó grabado en la retina de mis ojos,
1: Mira.
3: ver la araña blanca viva, diría la Susana, viva.
0: Mirá, yo le estaba por decir, pero no existen,
3: Claro.
0: pero
3: No
0: puede
3: existen,
0: ser.
3: no existen, es que no existen.
1: Pero ella la soñó,
4: Pero
3: mira. No, no, no,
4: no,
3: la he
4: pero lo has
3: visto. La he
4: visto.
3: visto. La he
4: Existe.
3: visto, la he encontrado en mi casa, por eso digo, no, creo que ella ha andado dormida, sonámbula en la. No, la he visto a la araña
1: Claro.
4: ¿A la
3: blanca.
4: mañana o a la
3: Blanca.
4: siesta?
3: A la noche.
1: Bueno, ahí te paso audios, Maurito, no sé
3: Ay.
0: De la
1: si.
0: gente que está hablando de
1: Claro.
0: las, de los sueños.
3: Sí, la
0: Claro. Hoy
3: gente que
0: hablamos de los
3: dice de los
0: sueños.
3: sueños, ¿qué
1: Sí,
3: opina? No
1: yo voy a
3: sueña.
0: buscar el
3: Pat.
0: tema de arañas blancas porque la verdad que
1: Sí.
0: me mató. Ni
1: Aquí
0: en Discovery
1: dice,
0: lo
1: araña
0: también.
1: blanca simboliza la paz interior, perdón, la sanación emocional y la superación de problemas, Dani.
3: Sí, era positivo, ¿no? Porque
1: Bueno,
3: la
1: haberlo
3: verdad que hice
1: sabido.
3: cuando he visto,
1: Dice que
3: me
1: de
3: he
1: ahí
3: ido a
1: no
3: googlear,
1: tires.
3: me he ido a
1: De
3: googlear
1: ahí
3: a
1: que
3: ver
1: no
3: qué,
1: tires
3: qué,
1: paz.
3: qué, por
1: Claro.
3: qué. Y sí, todo lo que
1: Mira,
3: dice la Rita.
1: escucha.
0: A
3: Eran
0: ver.
3: todas cosas lindas.
0: Escucha.
5: Hola, Rita. ¿Nunca has soñado que estabas soñando? O sea, te sueñas dormido soñando. Sería un sueño soñado, ¿no? No sé. Y el sueño que estás soñando que va a una fiesta, pero vos te encuentras con la ropa que estás durmiendo, a veces en el I.
1: Oh, eso no me pasó.
3: Sí,
1: Eso
3: o que
1: no,
3: a veces
1: pero.
3: puede pasar que te vas a un lugar y que no estás con la ropa
1: Claro,
3: adecuada.
1: eso sí, como andar descalzo, que
3: Exactamente,
1: decíamos.
3: exactamente,
1: Bueno,
3: una cierta vulnerabilidad.
1: ahí sí, justamente conté que sueñas y en el sueño dices, no, esto es un
3: Claro,
1: sueño.
3: eso tendría que ver con lo que
1: Calculo
3: vos has hecho.
1: que debe ser eso, soñar.
3: Sueñas, pero a la vez tienes una parte consciente que
1: Claro,
3: vos sabes que estás
1: estás soñando.
3: soñando, que no
1: So,
3: es
1: que
3: verdad.
1: no puede ser tan real. Soñar.
0: El
1: Te están
3: No llamen, no
0: sueño
3: llamen
0: lo
3: ya, no llamen.
0: persigue.
1: Qué hermoso sueño soñé.
0: Vamos a escuchar canciones que hablan de sueños, ¿sí? Por supuesto, también sugieran canciones que tengan que hablar de sueños. Pero de eso vamos a hablar hoy y vamos a aprovechar que va a venir un doctor, aunque es pediatra, pero es
1: medicina. Sí, por ahí sabe algo.
3: Obviamente,
0: así que
3: claro.
0: Si es que tiene la idea de que en lo digestivo, cuando uno se come y mucho o se
3: yo diría pesado, que sí, porque por algo te recomiendan que la cena debe ser tipo 9 de la noche.
0: Mira,
1: dice aquí,
4: lo que le decía.
1: Fernando dice,
0: ¿vas a dormir y puede generarte esto pesadillas o sueños? ¿Es mito o es verdad?
1: Claro.
0: Bueno.
1: Mira, Fernando dice, soñé que no me bañaba y se me cumplió el sueño. Bueno, hay que bañarse, Fernando.
3: Capaz que hizo un esfuercito, Fernando, por cumplir el sueño.
1: Claro, claro.
4: Eso
1: claro.
4: Ya es un sueño.
3: Y como después dice, hay que trabajar para cumplir los sueños lindos. También dicen
4: eso.
3: Sí. Pero cuando uno tiene un sueño, hay que trabajar para cumplirlo el sueño.
0: Por ejemplo, hoy, mira, se me vino a la mente, ¿no? Ajá. Pensé que se me acaba de venir a la mente lo que soñé.
1: Está creando.
3: Sí, ¿qué?
1: ¿Qué soñaste?
0: Soñé que no había venido a trabajar.
3: Bueno, ¿pero fue un sueño o fue verdad eso?
0: No había venido, ahora que estoy haciendo zoom. Y
1: soñaste todo lo que decíamos nosotros.
0: Y ya era el otro día y estaba por venir. Y estaba pensando qué le iba a decir a Luciana.
3: Claro, ¿con qué se iba a justificar?
0: Mira, me estoy acordando de que eso soñé.
1: Mira,
0: de que no había venido.
3: Pero sabe, claro, capaz que eso tenga que ver con una preocupación suya por ser cumplidor en el trabajo y ahí se mezclan un montón de cosas.
0: ¿Sabes qué me pasó?
1: Para que eso te pase.
0: Luciana está escuchando.
1: Eso te pasó el otro día. De verdad.
3: No quieras quedar bien. No quieras quedar bien.
0: Cuando venía en el pasillo, estaba ingresando acá a mi turno.
1: En el sueño.
0: Me la crucé en el pasillo.
3: No, ahora está contando de lo que le ha pasado.
1: Ah, pasó real.
3: Lo real.
0: No.
1: En el
0: después
1: sueño.
0: De ese sueño, que ahora me acuerdo que había soñado. Ahora me acuerdo, estoy atando cabos.
3: Sí.
0: Me la encontré en el pasillo.
1: Ah.
0: Y me dijo.
1: Ahí va, ahí va, ahí va.
0: Y me dijo. Llega más temprano, me dice.
3: Ah, a ver.
0: Pero mira, me lo dijo ahora.
1: Era algo.
3: Claro, por ahí venía, por ahí venía.
1: Se tiene que retirar Marianito.
0: Mariano, mañana lo
1: gracias,
0: mañana.
1: Marianito.
3: Gracias, Mariano.
1: Nos vemos.
3: Pensá el tema para mañana.
1: Nos vemos, Marianito. Gracias. Bueno, mira vos, ¿no? Lo que es.
3: Capaz que venga por el lado ese de la psicología moderna, donde se mezcla el estrés de la persona.
1: Sí.
3: Que se manifiesta.
0: Pero yo ayer no falté, por ejemplo.
1: Sí.
0: Pero ¿por qué soñé que faltaba, que había faltado y que estaba preocupado porque qué le iba a decir cuando llegue? Eso me soñé. Y ahora cuando vengo, me la encuentro en el pasillo,
1: y te
0: que
1: dice
0: nunca
1: eso.
0: Me la encuentro, y me dice eso, y yo, ¿por qué? No sé. Y me mira.
3: Ahí está. Todo tiene que ver con
1: pero
3: todo.
1: Pero mañana vení temprano.
3: Entre paréntesis, volvemos a la realidad, mañana venga temprano, Jorgito.
1: Sí. Bueno, no.
0: Estaba dentro de mi horario.
1: Claro. Igual. Ah, me pasa mira, también eso, que falto.
3: Sí, mira. Me pasa. Que falta y te preocupa.
1: Y sí, que
6: el contacto de Javier.
1: ¿Por qué no me he ido? Igual, cuando falto también estoy preocupada pensando por qué falto, pero es porque
3: claro, lo que pasa es que eso es porque, bueno, es forma parte de la forma de ser que tiene una persona cuando una persona es responsable y quiere estar y bueno.
0: Claro. Bueno, estaba mirando lo de las arañas blancas y sí existen.
1: Este no lo pasé.
0: Pero ahora son pequeñitas y son de una planta específica.
1: Ajá.
0: Pero usted la vio en su casa, adentro.
3: Yo la vi en mi casa, adentro. No. Tengo plantas en el fondo. Únicamente que puede ser que haya venido, no es muy larga la distancia.
0: Ajá. Pero puede que
3: obviamente,
0: de
3: algún lado. Sí,
0: pero
3: sí.
0: Blanca,
3: sí.
0: Mirá vos.
3: Y de algún
0: Albina.
3: Lado tiene que haber venido.
0: Albina.
3: Pero la verdad es que nunca vi en mi vida una araña blanca y ese día.
1: Mira, es que es como que no
3: no no tan... No, porque te dice que lo normal a vos te dice que no existe, pero bueno.
0: Mirá vos. Pero vamos a hablar de los sueños extraños y de los significados buscaremos. Así que ustedes, si es que tienen sueños extraños que hayan tenido a lo largo de su vida, y hay algunos que puedan decir, no, es por esto y es por esto, porque sepan, bueno, coméntenlo, pasen. Claro, a los oyentes les pedimos al WhatsApp de la radio 3854-063-432, hablando de los sueños, de qué sueños han soñado y qué piensan ustedes qué significa, y si no, pregunten, nosotros les vamos a responder. Ahora.
7: Bien. Hola, panorama.
0: Hola. ¿Sabes?
7: Yo un día le pregunté a mi papá cuál era su mayor sueño, y me contestó el que le da después de comer.
3: Ah, claro.
6: En un Vélez San Vicente.

0: Después de comer te da sueño, pero no hay que dormir ahí al toque, ¿no?
1: Bueno, eso sí tiene una explicación científica, claro. Porque la digestión, la digestión te hace como...
0: Consume energía y te hace quedar pachucho,
1: te
0: digamos.
1: Da, claro, te da esa modorra, te da eso, ¿no? Sí, de que te da sueño a la siesta. Pero la idea de qué siesta vino para eso.
0: Sí.
1: Para que cuando almuerces no te des... Y si vos no quieres dormir... Poné la radio porque nos vas a escuchar y vas a participar y vas a
2: eso también me pasó una vez, que sabía dormir con la radio prendida a la noche, a la madrugada, y soñaba con las noticias, con todo.
0: Escuchaba de madrugada suena mejor.
2: No, escuchaba una radio de Buenos Aires. De esa época. Y soñaba con las noticias, con todo.
1: Claro, y bueno, porque
0: sí, hay gente que está acostumbrada a dormirse con la radio.
1: Sí, o con la tele encendida.
0: O con la tele prendida. Claro.
1: Y sueñan seguramente con eso, pero hay recomendaciones médicas que te dicen mejor bajar las luces.
2: Apagar todo.
1: Que silencio.
0: Crear el clima.
2: Incluso hasta el wifi dicen que hay que apagar para a la hora que uno duerme.
1: El teléfono.
0: Bueno, sí, el teléfono ni que hablar, ¿no? Sí, el celular ni que hablar.
1: Para descansar bien, porque si no dicen no descansas bien y al otro día te despiertas con algo que y eras porque no dormiste bien. No. Ahora, ¿usted dormía con radio?
2: Sí.
1: Yo también lo he hecho muchas veces. Sí.
0: Y otra que tiene que ver también la cantidad de horas que uno duerme.
2: Descansa. Bien.
1: ¿Cuántas horas duerme usted por día?
0: No sé. Y seis, el promedio de 6-7 horas.
2: Contá el chiste.
1: ¿Cómo?
2: ¿Cuál es el chiste?
1: ¿Cuál es el chiste? Ah. Bueno. No, y sí, yo también. Hay veces que duermo menos.
0: 6-7 horas.
3: Ahí viene. Sí. Todas las gallinas empiezan
0: es
3: a
0: lo más o menos indicado, creo yo.
1: Yo dormí 5 horas hoy. Oh.
0: ¿Y qué tal se levantó? ¿No es lo mismo? Bien. Sí, bueno, bien. Pero seguramente viene de días en donde viene descansando bien.
1: Ah, eso sí, ya no estamos en la altura del partido en donde podemos desvelarnos.
0: Exactamente.
1: Eso sí, desvelo al otro día. Sí, no
0: sirvo. Un día de desvelo y al otro día
2: no sirvo, no sirvo.
1: Ya no podemos, no. Necesitamos descansar.
0: Exactamente.
1: Sí, nos sentimos mal. Bueno, mira, vamos a hablar de los sueños, de los sueños extraños. ¿Hay un chiste ahí? Escuchémoslo, por favor, a ver.
3: Ya hacía fuerza, nada.
1: Sí, no.
3: Por ahí siente que lo golpea uno en el hombro. Dice, ¡Chilico! Ah, dice, la mujer, el vecino. ¡Despertate!
2: No, puede ser. Bueno, vamos a la pausa.
1: Estaba soñando que ponía huevos. Dice. Sí. ¡Qué sueño! No. Ni que hablar de... Escuchá, ni que hablar de los esfínteres. Ni que hablar de los esfínteres. Porque soñar y después despertarse, sí. Eso le pasa, es normal. Más allá de que esto era un chiste, pero ¿a quién no le ha pasado? A mí me pasó.
0: Sí. Depende la edad, diría
1: claro,
0: yo.
1: Claro, siendo más chico.
0: Claro, depende la edad. Ahí habría que tener en cuenta
2: enuresis se llama.
1: ¿Cómo se llama?
2: Enuresis.
1: Enuresis. Estás soñando...
2: Algún día lo vamos a hablar con el pediatra también.
1: Bueno.
2: Sí, a ese tema.
1: Estás soñando que estás
2: está haciendo la pichina.
1: Y te despiertas y... Bueno, sí, le pasó. A los chicos le pasa.
2: Sí.
1: Bueno, Daniela, hoy tenemos participation.
0: Sí, hoy vamos a compartir, chicos, salarios actualizados para las empleadas domésticas, porque el viernes pasado hubo acuerdo, hubo paritarias. En principio se había dicho de que iban a mantenerse los mismos montos de agosto, pero no es así.
1: No.
0: Y hay ya aumentos hasta fin de año.
2: Muy bien.
1: Bien.
0: Y encima
1: bien.
0: Se viene con bono.
1: Con YouTube. Bien. De YouTube. Mira.
0: Bombo.
1: Mira. Bueno, seguimos recibiendo mensajes, sí. Ya saben, hablamos de los sueños y los sueños extraños, por sobre todo, y trataremos de interpretarlos aquí en el programa. Mándenos mensajes al WhatsApp, coméntenos, y bueno, y también estén atentos, porque aquellos que tienen niños en la casa o en la familia, vamos a tener a las 4 de la tarde
0: 16 horas
1: al doctor José Luis Sarnocchi, que vino desde la semana pasada en adelante ya a ocupar un espacio dentro del programa, que lo va a hacer todas las semanas como pediatra. Hablará de diferentes temas que hacen a los niños desde la salud, y aquellos que obviamente tengan alguna pregunta, consulta que hacer, aunque hoy hay una temática.
2: Sí, vamos a continuar con el tema de las fiebres y con convulsiones, algo que ya lo había adelantado
1: El doctor.
2: El doctor.

0: Perfecto,
1: cuando
0: así
1: dan
0: que
1: convulsión febril.
0: 4 de la tarde, como todos los miércoles a partir de ahora, vamos a tener al doctor aquí y le vamos a preguntar un poquito de todo, ¿no?
2: ¡Chango, dale! Bueno,
1: sí.
0: Canciones de sueños. Estás en mis sueños, dice Rata Blanca.
1: Oh,
0: qué linda canción, ¿no?
1: Esa soñó con la ex.
0: Ya volvemos.

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0: Anoche soñé contigo y bueno, son, hay cosita linda se llama este, ¿no? Hoy estamos hablando de los sueños, estamos escuchando canciones que hablan de sueños. Bueno, nos situamos en Santiago del Estero y vamos a hablar de otro sueño. Ajá. Pero antes quiero ponernos en contexto. ¿Qué temperatura tenemos en este momento en Santiago?
1: En Santiago del Estero la temperatura es de 29 grados 4 décimas.
0: Es alta la temperatura, ¿no?
1: 35 la humedad, vientos del noreste a 17 kilómetros.
0: Bien. Bueno, vamos a cumplir un sueño.
1: Un sueño,
0: La de ponernos en contacto con un actor en el Día del Actor.
1: Sí, hoy.
0: Y vaya que es de los que nos saca sonrisa, nos alegra, nos pone muy bien, y lo vamos a tener en Santiago del Estero. No sé si es por primera vez que va a pisar este suelo, se lo vamos a preguntar, pero viene acompañado de dos grandes actores también, como Nicolás Cabré y Mariano Martínez, a Santiago del Estero en el marco de la gira de esta obra llamada Ni Media Palabra. Así que lo vamos a saludar. Es el señor Bicho Gómez, ¿cómo le va, querido amigo?
2: Hola. Hola, ¿cómo andan? ¿Cómo andan ustedes?
0: Nosotros muy bien. Feliz día, hermano.
2: Bueno, muchas gracias, muy amable.
0: ¿Cómo se vive un día como este, habiendo tenido vos la posibilidad de hacer lo que tanto te gustaba? ¿Cómo lo vivís?
2: Ahora, justo en este momento, pagando cuentas, haciendo trámites, así me tienen.
0: O sea, normal.
2: Uno se cree que el día del actor o el día del oficinista se la pasa festejando, pero en realidad tiene que seguir laburando.
0: Exacto. Claro. ¿Y cómo anda con el tema del ensayo y todo lo demás? ¿O ya está todo...?
2: No, ya te venimos re bien. Nosotros estamos haciendo una comedia que ya la estrenamos en enero en Villa Carlos Paz. Tuvimos una temporada exitosa ahí en la villa. Después vinimos acá a Buenos Aires, tuvimos también 3 meses espectaculares, y ahora hace 2 semanas arrancamos la gira, así que muy feliz, muy contento de poder llevar esta comedia

0: al país, ¿no? Ir recorriendo las provincias y llevarle al público un poco de alegría, para nosotros es maravilloso.
1: ¿Santiago del Estero por primera vez para vos, bicho?
0: No, no, ya he ido a Santiago del Estero, un lugar que me encanta, maravilloso, siempre te atienden bien, con mucho cariño, así que es un lugar que, viste, hay lugares que uno siempre quiere volver y bueno, Santiago es uno de ellos.
2: Bien,
1: Bien,
2: bien,
1: bien.
2: bien. Bueno, bicho, te tenemos que bienvenido aquí a la siesta de Santiago. No sé si escuchaste la temperatura.
0: Sí, estuve escuchando, así que quiere decir que la semana que viene va a ser más calor todavía.
2: Más calor, así que a prepararse, ¿eh? Bicho, te quería consultar, bueno, más allá te reconocemos como un actor en la comedia, en estilos donde también por ahí para vos significa mucho cómo son tus comienzos. Comenzaste en el circo, siempre lo cuentas en tus notas, que marcaron, si se quiere, algo importante en tu vida, tus comienzos.
0: Sí, mira, yo soy cuarta generación de familia circense. Yo nací, crecí y me crié en un circo. Además, estuve trabajando en un circo hasta los 27 años por ahí. Y nada, sí, obvio, siempre es muy grato retornar al circo. Cada tanto voy y hago mi show en vacaciones de invierno si tengo tiempo. Y lo disfruto muchísimo, es volver a mis raíces, reencontrarme con mi familia, con mis amigos. Es un lugar donde tengo los mejores recuerdos siempre, así que el circo para mí es un poco lo que soy, ¿no? Y todo lo que soy y lo que he hecho se lo debo al circo.
1: Haciendo precisamente las veces de un payaso o teniendo que ver con el circo, ¿es que ingresaste al staff de Marcelo Tinelli por aquel momento o era otra cosa lo que hacías?
0: No, yo en el circo hacía un poco de todo, acrobacia, malabarismo, equilibrismo. De ahí salté al teatro con un amigo mío que se llama Claudio Gallardú, fundador de un grupo emblemático aquí en Buenos Aires que se llamaba La Banda de la Risa. Y del teatro empecé a saltar a la televisión. Antes de llegar a Tinelli, trabajé con Gazalla, con Balá, con
2: Con Ginsburg.
0: Calderón,
2: Con Jorge Ginsburg
0: ¿viste?
2: también, ¿no es cierto?
0: Con Jorge
2: Sí.
0: Ginsburg, claro, sí. Y ese backup de ser de circo y ser un poco acrobático y un poco clownesco me llevó a ocupar un lugar en la televisión.
1: Me acuerdo yo, ya dentro de lo que tenía que ver con tu participación en el staff de Marcelo Tinelli, que no era precisamente lo del circo, pero sí era una cámara oculta que le hicieron a Francella, ¿no? La verdad que nos reímos muchísimo. Cada vez que repasamos eso, de tu vida por sobre todo, la gran capacidad que tenés como actor para eso también, ¿no? Es tremendo.
0: Bueno, sí, eso era mucho de jugar a improvisar una situación, ¿no?
1: Sí.
0: Entonces, era muy gracioso improvisar e incomodar a la víctima en ese momento, digamos.
1: Sí.
0: Eran cámaras que llevaban mucho tiempo hacerla, digo, eran de grandes producciones. Entonces, cuando la hacíamos la pasábamos muy bien.
2: Bien, bien, bien.
1: Bueno,
2: Bueno.
1: lo que te da la posibilidad, ¿no? De también compartir con otros colegas y en este caso, no tan jóvenes, pero más jóvenes, por ahí en lo que refiere a la televisión, con Cabré, con Martínez, que ellos ya vienen trabajando juntos en varias tiras televisivas, en fin, ¿cómo es el día a día con estos
0: Mira,
1: compañeros?
0: la verdad que es un dúo maravilloso, emblemático de la televisión, todo el mundo los recuerda y los quiere y los ama a los chicos maravillosamente, y que ellos me hayan invitado a participar de esta comedia, la verdad que ha sido un placer para mí ya trabajar tanto tiempo con ellos.
1: Sí.
0: Con Mariano ya es la cuarta temporada que estamos haciendo juntos, ya habíamos trabajado en otra obra dirigido por Nico también. Así que ya nos conocíamos y bueno, en esta oportunidad subimos los tres al el escenario, y ahora no solamente el escenario, sino una gira, que una gira implica comer, estar mucho tiempo juntos, pasear, charlar, nos hace cada vez como más unidos. Entonces, todo lo que sucede arriba del escenario se va potenciando, ¿no? Porque te vas conociendo cada vez más y eso va fluyendo de una manera diferente siempre.
1: Bueno, tu personaje es Nelson dentro de esta obra. ¿De qué trata?
0: Mira, es una comedia de Fernando Smith, un autor uruguayo. La verdad, muy disparatada.

0: muy divertida, con momentos realmente maravillosos. Son tres personajes. Mariano Martínez, el productor del personaje que hace Nico Cabré, que es un conductor de televisivo muy importante. Y mi personaje irrumpe en la casa de ellos reclamando algo que le pareció injusto. Y a partir de ahí la situación empieza a tomar distintos caminos, porque la comedia empieza de una manera, en el medio tiene un giro que te hace ir para el otro lado y con un final totalmente inesperado. Entonces, no, es muy divertida hacerla, es muy graciosa para el público y nosotros la pasamos súper bien.
1: Bien, sí, vayan a verla.
2: Sí, sin duda, ¿no? O sea, se divierten ustedes y se divierte el público, ¿no? Esa es la intención también, ¿no?
0: Sí, lo primero que se divierta el público, eso seguramente lo lleva a todos a subirnos arriba del escenario. Sí, pero cuando todo fluye y cuando todo es divertido, la gente la pasa mucho más que bien, digamos. Entonces nosotros estamos muy, muy contentos de poder llevar este producto para que el público lo conozca.
2: Bueno, ¿sos así de divertido como en todos los personajes que haces o tenés un perfil mucho más tranquilo en la...?
0: No, yo trato de ser divertido siempre. Claro. ¿No? Trato de pasarla bien, de eso se trata también vivir, ¿no? De tomarse las cosas con humor, de pasarla bien, de divertirse, así que trato siempre de estar de buen humor. Aparte, tengo mis hijos y tengo mi hija chiquitita,
1: claro.
0: Quiero que ella aprenda a vivir con alegría y con felicidad.
2: ¿Y crees que van a seguir por tu camino? ¿Cómo pintan?
0: Y mira, la más grande arrancó haciendo teatro y televisión también, el del medio quiere ser economista, es el más vivo.
1: Wow. Todo,
0: y la chiquitita es muy chiquitita, pero sí. Bueno, al verme ella arriba del escenario, a mí, a su mamá que es coreógrafa, sí. Las coreografías acá en casa, entonces, nada, vive ese mundo también, ¿no? De ver a su mamá bailando, su papá disfrazándose, entonces es todo muy lúdico para ella.
1: Claro, es Verónica el que la conociste justamente en bailando en Tinelli, ¿no? Era tu,
0: sí, claro, sí.
1: Tu coreógrafa era la que...
0: Sí.
1: Así que nació el amor.
0: Acá en casa se vive de esa manera, divirtiéndonos, sí. Y bailando.
2: Bueno, dijiste de tus compañeros, hablaste muy bien de ellos como corresponde, diciendo que son muy queridos y todo lo demás, pero sos consciente de que vos también sos un... más allá de los personajes y de que sos actor y todo lo demás, pero también te ganaste al público que también seguramente te debe querer la foto, debe querer abrazarte.
0: El público me quiere, sí. Seguro. Pero viste que hay como distintas visiones de un actor, viste, qué sé yo. Por ahí, cuando sos galán o galancito, tenés otro tipo de personaje, la gente te mira de una manera y cuando vos los haces reír te miran de otra manera. más cómplice, viste, sos como un amigo de eso que te cagás de risa en el asado contando anécdotas.
2: Claro.
0: Entonces, sí, pero la gente me quiere mucho y eso siempre es súper agradecido.
2: Sí, no, nos acordamos también que con Anita Martínez hiciste una dupla espectacular. Y estamos hablando de otra grosa también, sí. De la comicidad, ¿no?
0: Sí, tuve la suerte en mi carrera de trabajar con gente muy talentosa. Entonces eso también te ayuda a destacarte a vos también. Eso es súper, súper generoso. He trabajado con Miguel del Cel, con Jorge Ginsburg, con Marcelo, con Anita, con Mariano, con Nico, con Gazalla. Bueno, te podría nombrar mil millones de personas que son súper generosas también con el otro.
2: Bien. Y por supuesto, ¿no? Todos nombres y apellidos, personajes, conductores o actores que fueron parte de una era muy muy consagrada de la televisión, que hoy pasa por otra parte, ¿no? Y que quizá esos espacios están como extrañándose, ¿no? Bueno, no sé cuál es tu pensamiento.
0: No, yo creo que las épocas van cambiando y uno se tiene que ir adaptando a lo que sucede también, digo, ¿viste? Siempre ha sucedido eso, digo, los que hacían radioteatro un día le apareció la televisión y lo que hacían la televisión un día le apareció el cine y así van sucediendo las cosas, digo, uno se tiene que ir adaptando y ver que cómo acomodarse en el mundo que va evolucionando.
2: Exacto, claro, exacto, muy bien. Muy bien. Bueno, el 6 de septiembre se viene entonces Ni Media Palabra en el marco de esta gira por todo el país a Santiago del Estero, al Teatro 25 de Mayo. Así que ahí lo vamos a recibir al Bicho Gómez junto a Nicolás Cabré, que además dirige la obra, ¿no? Y Mariano Martínez.
0: Sí. Sí, vamos a estar ahí en Santiago del Estero, así que el que tenga ganas y quiera divertirse, que nos venga a visitar, que la va a pasar súper, súper bien. Así que tengo que ir de musculosa y short, ¿no?
2: Sí, ya sabes, Santiago por sí es caliente, sí. Pero estamos viviendo en estos días, que es de invierno, unos días realmente muy benévolos, bien. Y seguramente va a ser cuando ustedes vengan por acá, anticipando la primavera. Van a venir trayendo la primavera a Santiago ustedes, chicos, ¿eh?
0: Ahí la llevo yo en la mochila.
2: Bicho, gracias. Un genio, la verdad. Te agradecemos mucho por el tiempo, por permitirnos también charlar un ratito con vos, y te reiteramos feliz día en el Día del Actor.
0: Bueno, muchas gracias a ustedes por siempre, por el cariño, la buena onda y el respeto. Así que los esperamos.
2: Un fuerte abrazo.
1: Gracias.
0: Bien. Abrazo.
2: Ahí estamos. Entonces, el Bicho Gómez, que lo conocemos de tanto, de haber sido el payaso mala onda,
1: sí,
2: de haber estado también en lo de Tinelli haciendo diferentes personajes. Yo lo traía a colación a esa cámara oculta que le hacían a los actores, en donde a Francella le tocó justamente el bicho hacerlo enojar. Es muy gracioso ver aquello.
1: Y claro, porque aparte vos te dabas cuenta que era todo improvisado.
2: Era, no me acuerdo quién era, si era Natalia Oreiro, no me acuerdo, pero había otro personaje que estaba como cómplice, uh-huh, y estaba Francella, al que le hacía repetir a cada rato las tomas, y Francella empezó a entrar en calor, ¿no? Y era el bicho en ese momento, pero también lo vimos con Ginsburg. Después no la mencionamos.
1: Pero Ernestina Páez.
2: Ernestina Páez, sí. que fue
1: compañera
2: también,
1: ahí en ese.
2: Exactamente, en ese programa matutino. Y por supuesto, después haber sido parte del Bailando. No se lo mencionamos también. Mirá, uh-huh, Pichinato, que hace tiempito, hace unos días le hicimos nota, compartió seguramente en ese momento.
1: Pista.
2: Claro, el de haber
1: y
2: estado.
1: Y ahí es donde conoció a la que es ahora su esposa y mamá de su
2: hija,
1: de la última nena que tienen, que contaba él que es la más pequeñita. Ella era su coreógrafa sería. Sí. Y se enamoraron. Nació el amor en la pista.
2: ¿Qué tal? Y sí, hay ámbitos en los que sí. Uno va a cumplir una tarea laboral y se cruzan y se alinean los planetas, como a quien dice. Y el 6 de septiembre se viene entonces con Cabré y con Martínez, con Nico Cabré y con Mariano Martínez aquí a Santiago del Estero, al Teatro 25 de Mayo. Así que los que pasen por ahí se llegan y se van a enterar de las entradas y todo lo demás.
1: De todo.
2: Bueno, nosotros seguimos. Dentro de un rato va a venir por acá el doctor José
1: a las
2: 4
1: de la tarde.
2: Sí. A las 4 de la tarde.
1: Sí.
2: A ver.
1: ¿Hay sueños?
2: Hay sueños.
1: Los sueños son,
2: ¿no? Hola César, ¿cómo le va? Nos están saludando.
1: Bien.
2: Hablando de los día sueños. De las y los vacunadores.
1: También hoy. Sí.
2: Bueno, usted no lo puedo decir. Vacunar es cuidar, vacunar es prevenir. Feliz día a toda la todos los vacunadores. Dice, y para todos los vacunadores de la UPA 25, Barrio Belén.
1: Muy bien.
2: Saludos a todos los
1: vacunadores. Saludos.
2: Muy bien. Casi digo saludos. No. Bueno, hablamos de los sueños y le vamos a preguntar. No, esa es una pregunta nuestra.
1: Claro, nuestra.
2: Porque como hoy estamos hablando de los sueños, dijimos a algún médico le tenemos que preguntar.
1: Sí. Si comer pesado de noche nos hace que predispone a soñar pesado.
2: Tiene la digestión que ver con pesadillas o con soñar mucho. Porque por ahí uno dice, ¿soñaste algo? No soñé.
1: Te acuerdas.
2: Pero no te acuerdas.
1: Según dicen que siempre soñamos, nada más que no nos acordamos.
2: Bueno, le vamos a preguntar al doctor Sarnowski que se viene. Sí. Y además vamos a hablar de la fiebre, vamos a hablar de las convulsiones por fiebre.
1: Sí.
2: Y alguna cosita más.
1: Bien.
2: Sí, porque se vino para quedar ya este segmento de espacio los miércoles a las 4 de la tarde.
1: A ver, tiene... Te viene una pregunta.
2: Soñar despierto.
1: Escuchó esa pregunta de Mauro.
2: ¿Soñar despierto?
1: ¿Se puede soñar despierto
2: o es una metáfora? Sí, bueno.
1: Depende.
2: Soñar despierto ¿quiénes no sueñan? Y si no tienes sueños, la verdad, que ¿para qué estás en esta vida?
1: Claro.
2: Hay que soñar.
1: Hay que soñar despierto para que se concreten en esos sueños. Claro, ahí está. Muy bien, doctor.
2: Muy bien. Ya lo vamos a sumar porque ya está por acá.
1: Ya estamos haciendo el preconsultorio.
2: Bien ahí.
1: Está en sala de espera.
2: Y las canciones.

0: De ajá, sueños que se siguen sucediendo, sí, en la musicalización de parte de Mauro.
1: Muy bien.
0: ¿Qué canción de sueños se viene ahora?
1: A ver.
0: A ver. No, ese está soñando de que es gallina, ¿no? Y lo despierta la mujer. Claro, bueno. A ver, vaya con una canción, Mauro. Fonseca, sí, este artista colombiano que hizo una canción que se llama Eres mi sueño. A ver, a ver, a ver.

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0: Carvajal, ¿no? El padre de la chacarera, sí. Mis sueños. Tantas canciones que hablan de sueño, porque hoy nos metimos en esa temática que atañe a todos. Todos soñamos. Sí. Algunos se acuerdan, otros no se acuerdan. Algunos dicen, che, es premonitorio, che, claro. Soñé con esto, ¿qué significará? Le hemos buscado significado a algunos sueños. La gente está comentando. ¿Qué es lo que? Algunos dicen, no, esto es por esto. Bueno, mándenos y díganos qué es lo que piensan o cuál es la idea que tienen respecto. A través del WhatsApp de la radio 3854-063-432. Tenemos 2 horas por delante todavía para seguir hablando de los sueños. Y las canciones que tienen en sus títulos, en sus letras, algo que tenga que ver con los sueños, van a sonar, y hay de todo, ¿eh? Mira, hemos escuchado folclore, como ahora, tango, cumbia, ¿qué más? Cuarteto, hay de todo en cuanto a sueños. Así que vamos a seguir hablando de los sueños. Te voy a contar un sueño de Peteco de Jacinto, sí. ¿Sí? Para más dentro de un rato. Porque ahora, ¿hay algún mensaje?
1: Mira, hay varios. Sí. Por acá, bueno, de frases también que dicen, mantén vivo los sueños, apaga el despertador.
0: Apaga el despertador.
1: Claro.
0: Muy bien.
1: Mantén vivo los sueños.
0: O sea, apaga el despertador.
1: Sí, que siga soñando.
0: Que seguir soñando. Claro. Porque el despertador es que te corta ahí de una. Sí. Y si estabas soñando algo lindo.
1: Claro, y nomás. Eso es lo peor, ¿ves? Cuando estás soñando algo lindo y te tienen que despertar.
0: Claro.
1: O te despiertas y dices, Bueno, ahora la noche es la segunda parte. La segunda temporada.
0: El segundo capítulo.
1: Ah, claro.
0: O era un sueño tan que te estabas asustando y decías, y cuando te despiertas, menos mal
1: claro.
0: Que
1: no sueño.
0: Claro. Sueños sí, son. Sí. Y,
1: a César un saludo que nos deja por acá.
0: Sí.
1: Dice aquí, hola, buenas tardes. Cada tanto sueño que me pierdo en lugares con gente desconocida. Por suerte, me salvo y me despierto.
0: Sí, sí.
1: ¿Eh?
0: Sí.
1: ¿Qué significado tendrá? Pregunta.
0: Sí, porque hay gente que uno no claro. Sabes, pero está.
1: O sea, entraría en pesadilla.
0: Pesadilla es otra cosa.
1: Pero más o menos eso, entraría como en pesadilla, soñar que estás con gente desconocida.
0: Claro, aquí llamamos pesadilla claro. También, ¿no?
1: Y generalmente las pesadillas, sí, ¿comiste pesado, será?
0: Estuvo pesadilla la comida.
1: Estuvo pesadilla la comida.
0: El doctor Sarnowski, que tiene un... ayer hablábamos de los apellidos ¿sí? Poco comunes y tiene procedencia polaca. Es así, doctor, ¿no?
2: ¿Cómo sí, le va?
1: ¿Cómo están? ¿Qué tal?
2: Buenas tardes.
0: Bueno, un ratito antes porque sí. Queremos charlar de esto que estamos charlando, ¿no? Y por sí. Ahí nos preguntábamos algunas cosas y decíamos, bueno, ¿qué nos puede aportar, doctor? Sueña usted, obviamente, ¿no?
2: Sí. Todo lo que me refiero, por ahí me puedo referir a lo que dice la señora, es siempre tener sueños.

0: El que no sueña, me parece que le pierde la esencia de su vida. ¿Y por qué no soñar a querer algo y tratar de lograrlo? Yo creo que
1: Claro.
0: esa sería por ahí
1: La
0: un resumen,
1: filosofía.
0: la filosofía de por qué no soñar despierto, que recién lo hablábamos aquí,
1: Mauro
0: si se
1: preguntaba.
0: puede o no se puede soñar despierto. Yo diría, soñemos despierto y hagámoslo con metas que nos podamos poner a corto o a largo plazo y hagamos que eso se trate de cumplir.
1: Exacto, bueno, doctor. Después hablábamos de esto de tratar de no comer pesado de noche para ir al. Porque eso es como propicio para soñar mucho, porque es lo que dice no sé si es un mito,
0: El
1: pero todos
0: claro.
1: dicen lo mismo. No, eso porque comí seguramente pesado de noche. Lo recomendable es comer lo más liviano que se pueda, y si comes pesado, que pases por menos un 2 horas.
0: A ver, la recomendación no solamente para ir a dormir, sino para el andar todo el día trabajando, estudiando, en el caso de los chicos que andan estudiando, la recomendación es comer sano,
1: Sí.
0: ¿sí? O sea, comer, como se dice,
1: Liviano.
0: liviano,
1: Livianito.
0: alimentos que no sean los ultraprocesados, que son los más difíciles de digerir. En el caso de tu pregunta de comer y de cenar, hacerlo a un horario acorde, siempre y cuando, digamos, nuestra vida cotidiana lo pueda, porque algunos que no pueden y Claro. vuelven a las casas en forma tardía. Y sí, tratar de comer, como dice la gente, livianito. ¿Qué es livianito? Es comer sano también, Claro. ¿sí? O sea, toda aquella comida de ultraprocesados en cantidades exageradas previo a irnos a dormir lleva un malestar en nuestro cuerpo que termina de impactar tal vez o no en el sueño. ¿Y por qué lo digo? Porque cualquier comida que nosotros consumimos nos lleva por lo menos tratar de procesarlas unas 2 horitas, ¿sí?
1: Ajá.
0: Entonces,
1: A lo que
0: y
1: llamamos digestión.
0: dije exactamente, la digestión. Hay que darle su tiempo, A la entonces,
1: digestión.
0: si uno come en abundancia y come grandes cantidades, digamos, y de por ahí, de ultraprocesados o lo que sea, tal vez el sueño se retrase, ¿sí? O puede ser también intermitente, porque nos levanta, porque tenemos que nos sentimos pesados o nos sentimos con una intolerancia y una posible gastritis, de acuerdo también a uno lo que haya consumido en la cena.
1: Claro, ¿no? O sea, tienes un mal sueño, ¿sí? Capaz que hasta
0: Un
1: no
0: mal
1: concilias el
0: un
1: sueño.
0: mal descanso sería.
1: Exacto.
0: Porque se te va a entrecortar, porque
1: Sí.
0: no vas a dormir relajado, no vas a meterte, digamos, en las distintas etapas del sueño que hay para dormir de todo relajado. Y obviamente después también tiene que ver la cantidad horaria que llegas a dormir en el caso que puedas y de acuerdo a las edades. O sea,
1: Claro.
0: un niño tiene que dormir por lo menos 12 horas por día, ¿sí? 10 horas, 8 horas nos recomiendan a nosotros
1: Los adultos.
0: a los adultos, y uno a veces no llega a cumplir ese tiempo, y eso puede repercutir, digamos, en el trajinar, digamos, del día siguiente de nuestro trabajo, de nuestros estudios o de nuestros quehaceres, digamos, durante las 24 horas que resta.
1: Y recién también, fuera del aire, estábamos hablando de, lo preguntaba Mauro, era de las defensas que uno tiene, ¿no? El descanso hace también a las defensas. Si estamos mal dormidos o no venimos durmiendo bien como corresponde, es como que nos deprimimos.
0: Todos los buenos hábitos llevan una mejor calidad de vida en cada uno de los individuos de todo este planeta. O sea, tengas o no una patología preexistente, seas una persona, entre comillas, sana, que no tiene ninguna patología crónica o no padece alguna patología, el buen descanso, la comida
1: Saludable.
0: saludable, hacer ejercicio, tener tus momentos de distracción, ¿sí? De salir, digamos, salir aquí de la radio, como están ustedes muchas horas, y tal vez caminar por el parque,
1: La
0: tres,
1: mente
0: cuatro
1: también.
0: cuadras, la mente, porque también
1: Sí.
0: es una cuestión psicológica para nuestro cuerpo sentirse bien,
1: Mens
0: ¿no?
1: sana, incorpore sano.
0: Ah,
1: Eso,
0: exactamente, usted lo ha
1: totalmente.
0: dicho, usted maneja varios idiomas, se ve, ¿no?
1: Creador, me dice Mauro.
0: Creador,
1: Sí.
0: ya lo hemos bautizado.
1: Claro, así me bautizó el amigo Mauro. Pero de eso se trata entonces. Por eso es que uno está propenso a tener ciertas dolencias. Hay gente que

0: ¿cómo se le dice al que vive enfermo? Porque le pasa de todo. Cuando sos propenso a enfermarte siempre.
1: Y te vive enfermando.
0: Claro, no, pero tiene un...
2: Pero vos me hablas del que se genera patologías.
0: Ah, él sí, no, y el que le duele hoy, le duele esto, el otro día está...
1: No, eso es otra cosa, ¿no?
2: Por eso, eso es otra cosa. A ver, el
0: ¿hipocondríaco?
2: Tema... Claro, pero exacto, eso es... Bueno, yo no sé si te referías a eso.
0: Sí.
2: Pero también tiene que ver mucho a esto, de qué hago previo para después sentirme así. ¿Sí? O sea, por ejemplo, si yo como mal, duermo mal, no hago deporte, tengo una vida sedentaria y encima en mi casa tengo los problemas que puedo llegar a tener todo el mundo y no vamos a andar,
1: digamos, prepárate
2: desde los puntos de vista psicológico, físico y todo lo demás de la mejor manera. Uh-huh. Ahora, para un niño, para un adolescente, para un adulto y también, ¿por qué no?, para nuestro gente de la tercera edad, los adultos de la tercera edad, de si nosotros tenemos una buena dieta, un buen descanso, ejercicio y nos distraemos, que no tiene que ser la distracción, por eso sí, doctor, pero yo no tengo plata para ir al cine. Uh-huh. Bueno, pero tal vez la distracción puede ser, como te digo yo recién, ir a caminar al parque con tu...
0: A la plaza.
2: Con tu hijo a la plaza y a jugar 3-4 minutos de pasada.
1: Listo.
2: Vas caminando, vas a andar en bicicleta o lo sacas, lo ves a tu hijo que está... Uh-huh. Manejando la bicicleta en el parque y le arrancas una sonrisa y capaz suficiente. Que a vos ya te la arrancó también y te hace un bálsamo para el alma y empieza a agarrar pila que tal vez hace media hora atrás no la tenías.
0: Claro.
2: Eso está bueno, o sea, inculcar los buenos hábitos es para todos.
0: Perfecto.
2: Eso sería, y si eso lo extrapolamos al beneficio de la salud corporal, tiene su repercusión el comer sano, el descansar, el hidratarse bien, el hacer ejercicios, el tener esos periodos de distracción y de relax, digamos, para la que descanses también la mente, porque la mente también se cansa y a veces la mente se cansa y nos cansa el cuerpo en forma indirecta o directamente proporcional.
0: Sí, porque hay gente que está propensa a eso, a enfermarse o a tener diferentes dolencias y quizá no está viendo esa parte. Dice, che, me pasa esto, me enfermo del otro, me duele aquí, me duele allá, no, y estoy, y encima se automedican, es el otro problema.
2: Bueno, eso también tiene que ver mucho, es...
0: Peor todavía.
2: La automedicación.
0: Sí.
2: Pero como, a ver...
0: No la ves.
2: ¿Ah? O sea, yo siempre digo, y esto no tiene nada que ver de ser médico, de ser abogado, la profesión que tengas. Claro. Si vos tienes un vaso de agua, ¿sí?, y está por la mitad, parecería que nos conviene bien el pedacito que le falta para llenar el vaso y no lo que contiene ese vaso, que tal vez en nuestra vida sea suficiente. O sea, medio vaso lleno en nuestra vida sería tener un trabajo, tener salud, tener una familia, tener amigos... Y poder llegar, bueno, en este tiempo poder llegar a fin de mes por ahí es un tema, pero capaz que ese medio vaso está bueno, porque si vos te fijas en el de al lado, tal vez lo tiene menos lleno, exacto, o está casi vacío, porque no llega a fin de mes, porque no tiene trabajo, se peleó con su familia, o no tiene un vínculo o un círculo de amistad, ¿sí? No tiene distracciones, entonces... Yo diría que como...
0: Valorar la cantidad que tenemos.
2: Exactamente. Claro. Y de ahí sí, obviamente, potenciar, como decíamos recién. Si yo tengo el sueño de que se me llene el vaso, bueno, vamos, busquemos hacerlo.
1: Vamos a laburar.
2: Exactamente.
0: Nadie
2: va a salvar si no laburamos.
1: Sí.
0: Hablando de los sueños, mira, qué buen ejemplo esto del vaso. Del vaso medio lleno.
2: Rico el mate.
1: Con agua, ¿no? El vaso.
0: Con agua.
2: Sí, claro. Por supuesto, no, por claro. Supuesto.
0: Si es con cerveza, por un fin de semana. Claro. Si es con cerveza, bueno, a mí me gusta la cerveza, doctor.
1: ¿Qué le vamos a hacer?
0: Perdón, pero es lo único.
2: No puedo hablar yo.
1: No.
0: Es lo único, no, yo sé que es malo.
2: Mi profesión no me lo permite.
1: Claro.
0: Yo sé que es malo, porque preferiblemente tendría que ser agua, ni tampoco gaseosa. Sí, tampoco, pero tampoco es para todos los días porque ahí está mal. Pero es lo único, la única bebida alcohólica sería, ¿no? Porque hay mucho. No,
1: escuchá,
0: claro, el vasito de vino, pero no me gusta el vino.
1: Te recomiendo a los médicos un vasito de vino, pero...
2: Pero no vale acumularlo para el fin de semana.
1: Que la...
0: Claro, uno dice, no, pero no le tomó el mate.

0: acumulaba de lunes a viernes.
1: No, puedes acumularlo.
2: Todos, siete.
1: Exacto.
0: Beber con moderación, dicen las publicidades.
2: Sí, no sé por qué, no me gusta ninguna esa bebida publicidad alcohólica. La única, debo haber sido en mi vida antepasada un alemán,
1: seguramente.
0: Claro,
1: seguramente.
2: Seguro. Lo único que tengo de
1: algún
2: alemán.
1: Algún descendiente nórdico tienes que tener que...
2: Claro. Y cuando quiero decir uno, no digo así, digo así. Porque los alemanes, esto es aparte, los alemanes cuentan o muestran los números desde el pulgar para adelante. Cuando te dicen, quiero una cerveza, te
0: piden así.
2: No es que te están diciendo nada. Ellos dicen una cerveza, con el pulgar. Quieren dos cervezas, lo hacen así, no hacen así. Son costumbres alemanas.
0: Mira.
2: O sea, todos los días se aprende
0: bien
2: algo nuevo,
0: alemán,
2: ¿no? Bueno, les estoy enseñando que si cuando un alemán les haga así, no les está diciendo ok, les está pidiendo un vaso de cerveza. ¿Está? Bueno, listo. Cultura cervecera.
1: Sabe todo, ¿eh?
2: Bueno,
1: te falta saber de medicina y por ello me hago un costado aquí.
2: Le cuento, doctor, que sí veo mucho de medicina. Veo, pero porque me gusta saber qué es lo que pasa. Mira, te estaba comentando, perdón que lo tuteé, doctor.
1: Sí.
2: Que hay una super gripe, se dice, y que de eso también está hablándose mucho en este tiempo. Y que tiene un nombre, ¿sí? Como todas las H1N1, sí, así que son los nombres, ¿no?
1: Son serotipos de los mismos virus que van mutando y van, digamos, cambiando. Y como recién les decía, o sea, hay virus que cambian y rotan, digamos, su ADN, sería, pero es ARN para los virus, y los cuales los pueden hacer potencialmente más peligrosos, ¿sí? O potencialmente menos peligroso, como nos pasaba después del COVID, que ha habido otras cepas que han salido, y primero decían que era muy replicable, y después hemos visto que esas cepas también han sido menos agresivas que la primera, y también lo charlábamos recién, tiene que ver con esa rotación, con la inmunidad que podemos haber hecho nosotros, digamos, con la primera pandemia que hemos tenido, y nada, o sea... eso, como siempre digo, primero lo padecen los norteños, digamos, o sea, del hemisferio para arriba, y después lo asumimos nosotros.
2: Sí, le han puesto super gripe y es la gripe A H3N2. No sé acerca de eso, bueno, pero es lo que está
1: apareciendo. La gripe nuestra de la influenza fue la H1N1.
2: Ajá.
1: Y esa es la que más también lo conversábamos recién, o sea, la H1N1, y son serotipos. Son serotipos que tienen que ver con características distintas y que necesitamos ponerle un nombre para identificarlo y para saber. En el caso, bueno, aquí en Santiago, a través del ministerio se hace la detección virológica y de acuerdo a las características que tiene ese virus, tiene un nombre. Claro. Y ese nombre generalmente se lo estudia y se estudia qué sintomatología produce, qué agresividad puede llegar a tener, qué poder de replicación o qué poder de transmisión puede llegar a tener, como para uno anticiparse. Entonces, nosotros sabemos, como el ministerio informa a los hospitales, tanto los pediátricos como los de adultos, bueno, tenemos mayor prevalencia o mayor incidencia y mayor cantidad de este virus, ¿está? Así que los causantes, como estábamos recién hablando, y hemos hablado el programa anterior, son los causantes, los virus de la fiebre. Entonces, saber qué virus está circulando nos ayuda a nosotros como médicos y como pediatras o médicos clínicos, en el caso de los adultos, a saber qué es lo más esperable de que tenga como agente produciendo esa fiebre o esa congestión o esa tos o ese catarro, lo que sea, o esa bronquitis, y el cuadro va evolucionando, para decir, bueno, che, estoy más factible que tengo un 80% de que sea una influenza, o tengo el 60% que sea un virus respiratorio sincicial, que son ahora, por lo que yo he podido averiguar ahora en el ministerio, son los dos virus que andan circulando en esta... había cambiado un poco hace 2 meses atrás, y ahora se está encontrando esto. Entonces, ¿de qué nos sirve? Porque si yo sé que tengo un virus de circulación que es muy agresivo, me puedo

0: prevenir ciertas cosas de ante una infección. El que lo tiene va a desencadenar los síntomas, pero el que no lo tiene puede hacer una prevención, como nos tocaba
1: Sí.
0: en el COVID, de que tenemos que andar todos con barbijo, mantener la
1: Sí.
0: distancia, no chocar las manos, o lo que estamos haciendo nosotros, no
1: Compartir
0: compartir
1: el mate.
0: un mate.
2: Confío que está sano, doctor.
1: Usar
0: Y,
1: este
0: como le decía recién,
1: el alcohol en
0: puedo
1: gel.
0: estar incubando algo.
1: Claro,
0: Y tal vez si
1: ojo.
0: mañana tengo tos, te aviso.
1: Mirá que la otra semana salgo de licencia.
2: Uy,
0: qué gran tema ese, lo escuché.
2: Rita va a
1: Así
2: tener que
1: que
2: volver, te van a decir.
1: no,
0: Rita,
2: volvé,
1: no
0: que
1: sé.
0: Se acabó las vacaciones.
1: Tengo los pasajes listos.
2: Yeah.
1: No, las maletas, como
2: las
1: dice el
2: petacas.
1: Bueno.
2: Y eso es causante también de fiebre, ¿no? Así que
0: Exacto, bueno, como habíamos hablado a la clase anterior, el programa anterior, habíamos hablado mucho de lo que es el síndrome febril o la fiebre en sí, más que todo para la comunidad, para los papás, para las familias que tienen chicos a cargo. Sí, las virosis es entre un 70 y un 80% son las causantes de la fiebre, ¿tá? Sí, hay un periodo de incubación, generalmente son 24 o 48 horas de incubación donde no sabemos que nos está pasando nada, podemos tener algunos síntomas incipientes, como algo de malestar, un poco de que le dice la gente de carraspeo, que me pica un poquito la garganta, que por ahí viene la mamá, la que es más previsora, te viene ya cuando pasa eso. Y eso hace que después empiece con el cuadro, digamos, ya puede ser florido o muy florido, de varios síntomas que acompañan a la fiebre, ¿está? Generalmente los cuadros que vemos nosotros en la pediatría, y yo creo que en adultos también se resumen casi de la misma forma, porque son los mismos virus que atacan, pero por ahí pueden dar algunos síntomas distintos en el adulto que a los chicos. Entonces, pero la tos es una constante, la fiebre es una constante, la congestión nasal, la rinorrea, que es la cantidad de líquido que uno puede tener y que le cae la agüita, como dicen las abuelas o la mamá, que generalmente cuando es una virosis empieza con un líquido transparente y esa es la primer consulta que te hacen, tiene tos y le cae agüita. Bueno, entonces estamos ante un proceso y nuestra pregunta es, ¿hizo fiebre? No hizo fiebre. ¿Por qué siempre hacemos esa pregunta? Porque o por lo menos para mí, yo sé que muchos de mis colegas deben pensar igual, no es lo mismo un cuadro virósico con fiebre que sin fiebre, ¿está? Porque tenemos que cuantificar el número para ciertas cosas y la cantidad de días también para otras cosas, ¿sí? Un proceso virósico, como puede ser por el influenza que está ahora, con el sincicial, hay otra patología que después la voy a tocar porque tiene una cuestión muy, muy característica, pero sigue siendo una virosis. Fiebre nos puede dar 48, 72 horas, a veces un solo pico, depende del chico, ¿sí? Entonces, si yo por 48, 72 horas tengo fiebre y después desaparece, muy factible que el cuadro ha sido virósico. Muy factible. No es que vamos a apostar, pero tiene un alto porcentaje de que sea virosis. Ahora, si el paciente ya me viene, el paciente en nuestro caso no va a venir el paciente solo, va a venir con el grupo familiar, con la mamá, con el papá, con la abuela, con la tía, la madrina, me viene con 3 días de evolución constatados, de 3 días de calendario, le digo yo, de 24 horas pasaron, otras 48 y 72, porque a veces la mamá cuenta en el lunes a la noche, el martes a la mañana y el miércoles a la madrugada, ya hacen 3 días y solo pasó un día, digamos, completo de fiebre. Entonces, si yo al tercer día sigo teniendo picos febriles, tal vez que no han cedido, sino al revés, se están exacerbando, o sea, empezó con 38 y al tercer día tengo 39 grados, yo siempre le digo a mis pacientes, no se está yendo a ningún lado ese virus y lo que puede haber es una sobreinfección, que ya si las sobreinfecciones puede ser por otra virosis que cae encima, pueden estar dos virus a la misma vez, o el mismo virus recontagiarse, o empiezan los procesos bacterianos. Y ahí es lo único que recién hablábamos de qué se les da a los virus. Y lamentablemente a los virus, salvo algunas excepciones que se usan, no hay tratamiento, digamos, como el, como el

0: La bacteria tiene su antibiótico para la infección urinaria, su antibiótico para la faringitis, su antibiótico para la otitis o para la neumonía. Los virus no tienen eso. Es tratamiento sintomático. O sea, si tengo tos, trato la tos sin sacarla totalmente. Si tengo una congestión, rinorrea, trato la como es. Si tengo mucha tos, el niño empieza a morir con una ronquera, que le dicen las mamás, una tos perruna, que le decimos nosotros, que esa es otra cuestión. Bueno, ahí ya nosotros tenemos que saber que no es solamente un proceso de vías respiratorias altas, que es nariz, garganta y los oídos, por ejemplo, y la congestión, digamos, ocular. Podemos decir que como que el virus va bajando. Y lo que debemos evitar, tanto los chicos, que son los que más rápido se complican, es que el cuadro de virosis llegue, digamos, a la vía aérea baja, que sería de la glótula, que le deja hablar, que vos tienes una glótula que te hace ser locutor de aquí de Panorama, y lo mismo que Rita. Desde ahí para abajo es vía aérea, digamos, inferior, y la vía
1: Y
0: aérea
1: pues
0: superior también es la mayor cantidad de casos, ¿tá?
1: sí.
0: Esa tos perruna sí necesita la administración a veces, porque puede dar cuadros desde leves hasta cuadros, digamos, un poco más moderados y graves, cuando hay mucha dificultad, falta de aire y hace una reacción, digamos, descontrolada, digamos, que se cierra la glotis y evite que el chico o el grande también puede ser, respire, le pase ya el aire hacia los pulmones, que si eso no pasa, el chico empieza con una dificultad respiratoria.
1: Claro, va una pregunta que puede ser un mito, no sé si ya se lo ha desestimado o no, pero las abuelas solían decir, ponerle paños calientes. ¿Error? ¿Se hace eso? ¿No se hace eso?
0: Bueno, más que todos es no no no hay no hay una no hay una verificación científica de que el paño caliente haga algo. Muchas veces lo que hace el paño caliente y otras cuestiones, digamos, de mitos que hacemos en las casas es calmar la ansiedad, ¿sí? Del que está enfermo y del que está cuidando a ese enfermo. A ver, mayor calor, hay que tener cuidado, porque nos ha pasado a nosotros que vienen chicos quemados porque el paño ha sido muy caliente. Y a veces son chicos muy chiquititos. No es lo mismo el tejido celular subcutáneo y la piel de un recién nacido, de un lactante, que un chico de 14 años, que es casi un adulto. Entonces, siempre interponer, digamos,
2: El sentido común.
1: Claro.
0: No, sí, el sentido común,
1: Claro,
0: obviamente,
1: primero.
0: pero siempre interponer algo que
1: Sí,
0: no
1: sí,
0: esté
1: sí.
0: caliente debajo de
1: Sí.
0: eso. No sé si ayuda, pero ayudaría desde el punto de vista de la ansiedad. Lo mismo que yo que trabajo en el interior. Se ven muchísimas cosas que hacen porque mi abuela lo hacía,
1: Sí.
0: ¿sí?
1: Qué bien.
0: Que viene de generación tras
1: Sí, sí,
0: generaciones
1: sí.
0: y te dicen así,
1: Hacelo así.
2: Alcanfor.
0: bueno, exactamente.
1: Ahora lo nuevo que salió, la cebolla.
0: Bueno, ese sí te doy un... ese sí te lo acepto. Pero, por ejemplo, me toca a mí la grasa de pollo.
1: Ay, sí.
0: La grasa de iguana.
1: O de iguana,
2: Así, es como el
1: Sí,
2: Vivaporú, así.
0: Como el Vivaporú le ponen
1: como
0: en el pecho y le
1: fricción.
0: empiezan a friccionar. A ver,
1: Y el
0: si
1: paño.
0: vos me dices, no sé si puedo tirar una marca, pero vamos a ver la marca Zapallito, una marca de medicamentos, ¿sí? Panorama tiene una marca que vende medicamentos, no vamos a dar ninguna porque
1: No, no, no.
0: no, pues no sé si me van a tirar un centro o no.
1: No.
0: Pero si la hubiese procesado Panorama, con todas las medidas acordes, te puedo decir capaz que te sirve de algo. Aunque sea para hidratar, lo que sea. Pero la grasa de iguana, la grasa de pollo y todo lo demás son preparadas en las casas. Y son preparadas generalmente en el campo. Y en el campo las situaciones de falta de conservación, de higiene y todo lo más, a veces producen muchas, ¿tá? Y a veces frotan por mucosas, las frotan por otros lados, y ahí se absorbe. Así como tenemos medicación sublingual, cualquier cosa que nosotros frotemos por las mucosas de la boca, por la mucosa de la nariz y por piel, se absorbe. Depende de qué le pongamos. Por ejemplo, muchos dicen, bueno, yo no sé si lo conoce, pero no, yo lo fricciono con alcohol.
1: Sí, escuché eso, sí.
0: ¿Está? Ese es otro mito. El alcohol es alcohol. Y el alcohol se absorbe por piel.
1: Con alcanfor.
0: Alcanfor es otra cosa. Pero el alcohol se absorbe por piel. Y a veces, depende de la cantidad de que vos uses, puede llegar a niveles que puedan ser, no digo tóxicos del todo, pero pueden ser dañinos. Entonces, esas cuestiones, y siempre, como digo, consultar al médico que tengan. Porque en el interior pasa que no hay médico pediatra, o hay cada 7 días, cada 15 días, hay médicos clínicos que a veces está bien, saben de la pediatría y hacen muchísimas cosas que son muy importantes porque son los únicos médicos que están ahí, que son desde el 0 días de vida hasta el de 80, 90 de los adultos mayores.
1: Bien.
0: Entonces, esas cosas hay que tener mucho cuidado qué es lo que se hace y en qué condiciones se lo hace. No son recomendables.
1: Bueno, aquí me están preguntando de la cebolla, ya que mandé la cebolla.
0: Bueno.
1: Sí, bueno, da, sí, da porque, de hecho...
0: ¿Usted lo ha probado?
1: Sí.
0: ¿Ah, vio?
1: Lo he probado.
0: ¿Usted cocina?
1: Sí.
0: ¿Y cuando cocina y corta mucho la cebolla, qué es lo que le pasa?
1: Lloro.
0: ¿Llora y se le, no se le abre la vía aérea y empieza?
1: Se destapan las...
0: Nosotros, yo soy hijo del sepsi, he hecho la residencia, y había un médico que nos recomendaba esas cosas.
1: Bien.
0: Tiene su alcance, mínimo. ¿Sirve? Bien. Hasta ahí.
1: Bien.
0: ¿Sí? ¿Puede ayudar? Sí, pero después tiene que estar la consulta médica, la consulta de... el tratamiento acorde a la patología vista y indicada, digamos, por el profesional. Bien. No es que con eso le estoy incitando a que vayan siempre al médico, pero la automedicación tiene que tener mucho cuidado porque a veces me pasa a mí, que el otro día lo contaba también. No, si usted me... yo tenía los mismos síntomas, entonces he hecho lo mismo que estaba en el cuadernito, porque yo soy de tener el cuadernito para que la madre siempre tenga ahí por la fiebre y esas cosas. Y me dice, no, le doy lo mismo, pero no me sirvió efecto. Entonces, tal vez no sea lo mismo, porque nosotros cuando escuchamos con el estetoscopio, tal vez escuchamos otras cosas que son importantes al momento de indicar un antitérmico o no, un corticoide o no, un broncodilatador o no. ¿Tá? Entonces, eso tiene que tener mucho cuidado en ese sentido.
2: Pregunta personal. Cuando pone el estetoscopio y obviamente está sintiendo el pecho, la espalda, lo que tienen que sentir ustedes es una respiración limpia.
0: Limpia. En semiología, que es lo que nos enseñan nosotros al examen físico general, nos dicen, o sea, te dicen, no tienes que comparar con nada. Pero si vos no comparas en la vida, no aprendes a escuchar lo bueno y lo malo.
1: Claro.
0: ¿Sí? Entonces te dicen que más o menos como si fuese una F, una B corta, una cosa así. Entonces tiene que haber una entrada de aire que como que raspe un poquito, pero que el ruido sea dentro de todo parejo y no sea entrecortado de nada.
2: Ajá.
1: Bien.
0: Tal vez te puedo decir a grandes rasgos, porque eso es para estudiar, a veces nos lleva muchos años hasta que uno hace el oído. Si vos tienes una auscultación, se llama, o sea, escuchar entrecortada y hace un borboteo, es muy factible que tengas muchas cantidades de secreciones.
1: Ajá.
0: Distinto es cuando le dice, le está silbando el pecho. El silbar el pecho es obstrucción. O sea, es como el plomero. Tiene un tubo grande de cloaca y se va a un tubo chiquitito. Hay una obstrucción. El ruido no es el mismo. Si el plomero, porque yo he visto en otros países que usan el estetoscopio el plomero para ver cómo es el ruido de uno al otro y saber si está tapado o no está tapado.
2: Ajá.
0: Porque aumenta el ruido. Entonces, el choque, digamos, de el aire, si yo lo meto por acá, no se siente casi nada. En cambio, si yo lo cierro, se empieza a sentir un ruido. Bueno, eso es más o menos... teóricamente, para que la gente por ahí lo entienda, lo que produce ciertos ruiditos que se llaman sibilancias. Y la sibilancia es para el broncoespasmo que todos conocemos, de la bronquiolitis, del síndrome bronquial obstructivo, síndrome bronquial obstructivo recurrente, el asma, la bronquitis del adulto y esas cosas.
1: Bien, pues aquí tengo otra consulta, doctor. Bueno, también lo hice todas las ellas. La
2: abuela.
1: Explicación que hay, dice, para cuando...
2: ¿Abuela?
1: Sí, abuela. Sí, soy abuela. pero lo hice con mis hijos. Cuando frotan aceite, dice, común en las fosas nasales, y los lo que es para descongestiona, o da la sensación que descongestiona, doctor.
0: Bueno, volvemos a lo mismo.
1: La
0: Yo creo
1: ansiedad.
0: Que no hay, científicamente
1: el aceite
0: no hay,
1: común.
0: No hay nada comprobado.
1: Ajá.
0: Para lo único que está comprobado comprobado.

0: aceite es para la fritura.
1: Bien.
0: ¿Sí? Sí. Entonces, frotar, eso es lo que yo digo, que tal vez yo le digo a mi hijo, te voy a frotar esto.
2: Te va a hacer bien.
0: Te va a hacer bien. Te va a hacer bien. Te va a hacer bien si te pongo un poquito de aceite.
1: Te va a destapar la nariz.
0: El chico todavía por ahí se relaja y yo, porque creo que mi abuela me lo hacía y yo me ha pasado lo mismo, he estado al revés, estaba del lado del paciente, me siento que me relajo. Y el chico por ahí en un momento... Ay, sí, la verdad que...
1: Mamá.
2: La mente es poderosa.
0: Qué genial, la mente es poderosa. Sí. En ese sentido, sí. Ajá, pero no hay una relación científica en ese sentido.
1: Bien,
0: no hay una relación científica.
2: Bueno, es un alivio asintomático del momento, pero no te está curando.
0: Exactamente. Bien, bueno, exactamente. Ahí siempre tienes que, como siempre digo, siempre consultar ante los cambios repentinos de síntomas que no estamos acostumbrados a ver. Recién lo hablamos. La tos preocupa. Y no, la tos me tiene que ocupar, saber de dónde viene. Me preocupa cuando genera mayor sintomatología, cuando me desencadena una irritabilidad, una falta de aire, un mal dormir, un descanso cortado, que el chico no pueda concurrir a la escuela. Bueno, ahí sí, de ocuparse pasa un poquito a preocuparse para ver si realmente esa tos puede estar ligada a otra patología que no sea las patologías banales de los virus respiratorios de estación y que son unos cuadros virales que pasan en 48, 72 horas y ver qué otras cosas puedo estar escuchando. Entonces ahí la semiología, el examen físico del pediatra o del médico de adultos, porque también puede ser de los médicos de adultos, es muy importante saber qué encontramos. Obviamente, como médicos, nosotros tenemos que saber qué buscamos. Porque saben decir que el que no sabe qué busca, no sabe lo que encuentra. Entonces, tenemos que saber qué estamos buscando, o por qué estamos buscando, o qué queremos encontrar para ver si nos vamos para acá, si nos vamos para allá, nos vamos al medio. ¿Sí? Que esa es la idea de la semiología, que te vaya dando mucho más síntomas para que vos puedas cerrar un diagnóstico o tratar de no equivocarte. Porque eso yo, a veces con mis pacientes lo hablo y le digo, yo voy a tratar de no equivocarme, pero no estoy exento a que lo que yo haya pensado pueda estar equivocado en el momento. Por suerte mis pacientes tienen todos mis números, así que cuando no funciona, doctor, mira, ¿no? Vuelve a la consulta, lo volvemos a ver y tal vez ahí rechequeamos.
2: Bien, bien. Volviendo a la base del día de hoy, porque hoy la temática fue continuar desde el programa pasado, hablar de la fiebre. Volviendo a la fiebre... la recomendación es bajar la temperatura o cortar la fiebre.
0: No, o sea, si yo tengo temperatura, tengo que bajarla a los niveles normales, o sea, por lo menos menor de 37.5, ¿sí? 37.5, 37.9 es febrícula, se llama.
1: Sí.
0: O la, como dicen las abuelas, la prefiebre o el que estaba calentito, ¿está? 38 a 40 y a veces más, y la hipertermia puede ser mucho más de 40 grados. Eso sí es fiebre, ¿sí? 36 a 37, 37.1, 37.2, medio físico, como decíamos el otro, que al final no lo hemos terminado diciendo, pero es el paño fresco, es ponerle...
1: Bañito.
0: Sacarle ropa si está muy abrigado, porque ahora en el invierno generalmente, bueno, ahora no hace nada de frío, 30 grados de calor hace, pero sacarle el abrigo, dejarlo con ropas muy ligeras, ¿sí? Tenerlo en un ambiente fresco, los paños frescos, no fríos, porque eso tiene que tener mucho cuidado. O sea, no podemos pasar del cuerpo muy caliente a ponerle algo que lo sacó del freezer, por ejemplo. Cubitos de hielo y esas cosas.
1: Un pañito.
0: Fresco para que sea paulatino, junto con la acción del antitérmico, vaya descendiendo esa temperatura.
2: La temperatura normal que sale de la canilla. ¿Eh?
0: Exactamente, que ustedes saben que si lo mojamos a un paño, un repasador o lo que sea, un pedazo de tela, está mucho más fresca que nuestro cuerpo. Porque nuestro cuerpo va a estar la temperatura en relación normal entre 36 y 37 grados. O sea, es más, casi, nuestro cuerpo está más caliente que lo que está haciendo hoy.
1: Claro.
0: Entonces, poner un paño fresco, estamos hablando de temperaturas de 25 grados, 27 grados, tal vez menos que sale la temperatura de la canilla.
2: Pregunta, esto ya también personal, si la criatura está con la fiebre y con el pañito, la estamos peleando, no baja la temperatura, Lo mencionó Rita recién, el baño.
0: Tibio.

0: Tibio.
1: Eso,
2: tibio,
1: la no temperatura del agua.
0: Ambiente
2: no,
0: sería.
2: No frío, exactamente. Sí. Es baño tibio porque bajamos paulatinamente sí. la temperatura. No lo puedo meter en un freezer para que uh-huh. me baje más rápido. Claro. No. El descenso siempre tiene que ser paulatino y no brusco, porque si no podemos generar otros cuadros que nuestro cuerpo sufre, como por ejemplo una vasoconstricción exagerada sí. y se me cierran todos los vasitos y no está llegando sangre bien por todo nuestro cuerpo. Sí. Así que sí, hay que tener cuidado de hacerlo en forma paulatina.
1: Ajá.
2: Y antes de venir para acá, hablando con alguien en mi casa, me decía, ¿qué es lo más importante? Que siempre tengamos en nuestro cuadernito, uh-huh. así como yo tengo los cuadernos con mis pacientes, o en una pseudo historia clínica, los valores de la última consulta. Uh-huh. Pero a mí no me sirve tener una consulta que lo vi el chico cuando tenía 2 años y ahora tiene 5. Porque el antitérmico y dosis que yo le di cuando tenía 2 años, tal vez le es insuficiente y por eso no me llega a las 6 o a las 8 uh-huh. horas con la temperatura normal para yo poder indicarle. Entonces siempre, consulta periódica, que sepa manejar los antitérmicos de acuerdo a la necesidad, porque a veces uno es alérgico al ibuprofeno, el otro es alérgico a la dipirona, el otro es alérgico al paracetamol, claro. o tal vez el ibuprofeno de naranja le hace mal y el de frutilla le hace bien. O sea, todas esas cosas hay que tener en cuenta y saber siempre el peso aproximado de nuestros hijos para más o menos tener una dosis adecuada de un antitérmico sí. más los medios físicos. Si continúa la fiebre, consultar siempre a su médico uh-huh. cabecero.
1: ¿Dipirona o ibuprofeno?
0: Sí.
1: ¿O cuál en qué orden? ¿O cualquiera de los dos son iguales?
2: No, como mecanismo de acción son distintos. Porque, a ver, hay cascadas de la inflamación y cascadas de la fiebre que uno actúa por la derecha, el otro actúa por la izquierda. Tiene distintos mecanismos de acción. Pero los dos hacen que bajan la temperatura. Generalmente lo que nosotros decimos los pediatras es que la dipirona, si vos tienes temperatura normal, te la baja. Entonces por ahí puede ser un poquito más efectiva. El ibuprofeno es un AINES, no importa, para la gente no, pero eso desinflama aparte de bajar la temperatura. Uh-huh. Entonces por ahí depende de cada niño la respuesta que tiene.
0: Y la edad, ¿no es cierto?
2: No, perdón. La edad siempre depende. Uh-huh. Y es un mito que también los farmacéuticos, yo lucho mucho, es un mito que la edad no le puedo dar tal cosa.
0: Ajá, eso le...
2: Ahí está. Por eso. La dipirona se ha aconsejado porque supuestamente tiene un porcentaje de producir aplasia sí. medular y que esto, que el otro. Entonces como que ha dicho, no, vamos para el ibuprofeno, vamos uh-huh. para el paracetamol o ese tipo de cosas. Bueno, en el caso del dengue, si nosotros estamos sospechando de dengue, sí. bueno, sí, ahí sí, dar no únicamente paracetamol y no dar los otros analgésico sí. o antitérmico si hay fiebre, eso sí. Hay ciertos casos puntuales, sí. Pero todo depende del peso del niño. Uh-huh. Todos son así como son los miligramos sí. del kilo de pan, son miligramos por kilo dosis o miligramos kilo día, uh-huh. la dosis que le corresponde a cada
1: claro,
2: niño.
1: Claro, viene 4%, 2%, el ibuprofeno.
2: A eso quería ir. Uh-huh. Pero tenemos una dosis máxima, ¿sí? Por ejemplo, 10 centímetros del ibuprofeno al 4% es lo igual que un comprimido. Porque ya llegamos a los 400 miligramos, ¿sí? Entonces, a eso de que vos dices 2% y 4% es la lucha que a veces tenemos los pediatras cuando van los pacientes a comprar en la farmacia y vos les recetas al 4%, trato de ser yo también económico con mis pacientes, y si vos tienes una preparación al 2% y al 4%, ya estamos sabiendo que hay una diferencia. ¿Eh?
1: Claro.
2: Que sí, este 2, este 4, este debe tener más que este, ¿no es cierto?
1: Entonces dice, duplícale la dosis.
2: Exactamente, no, al revés, al revés. Si vos tienes al 2%, das más centímetros cúbicos, y si lo tienes al 4%, das menos centímetros cúbicos.
1: Ah, miren.
2: Ejemplo, más o menos, aproximadamente, hay que sacarlo por miligramos. Nosotros tenemos una reglita que no se las voy a decir por eso. No.
1: Claro.
2: Por ejemplo, un chico de 20 kilos, tal vez le tengamos que dar 10 centímetros al 2%. Y por ahí hacerlo, tomó un chico chiquito.
0: Claro.
2: 10 centímetros de un jarabe
1: es mucho.
2: Y hay sí. que darle periódicamente, de a centímetros. En cambio, si es al 4%, tal vez le tengo que dar 5. Y ahí cambia la cosa.
1: Claro. Disminuye la dosis cuando más por ciento es.
2: Exactamente. Exactamente. O sea, ahí le das menos cantidad. Mm. Y el chico tiene que tragar menos cantidad de centímetros cúbicos. Se hace más llevadero, lo que sea. Uh-huh. Me parece que darle 10 y a darle 5 cambia un poco la situación.
1: Bien. Doctor, pero siempre tiene que ver con el peso, ¿no?
2: Siempre calculado con el peso y siempre hay que saber dosis mínimas de acción, porque no le puedo dar a un chico de 20 kilos 2,5. No le va a bajar ni medio grado de temperatura. Es como que, que nosotros tomemos 5 centímetros de un jarabe. No, si a veces el ibuprofeno 400, 600, no nos hace nada, no vamos a tomar un poquitito así de jarabe.
0: Claro, no va a hacer.
2: Entonces tiene que ver mucho con el miligramo, kilo, dosis o miligramo.
0: Agua.

0: Siendo doctor, ¿sabe por qué? Porque tiene enfrente
1: el
0: el aire
1: el,
0: acondicionado.
1: el aire de frente.
0: El aire acondicionado seca la garganta.
1: Sí, no enferma.
0: Ajá.
1: Eso es la otra de las consultas. Te dice, ah, no, sí, dice, para mí que se enfermó y tiene fiebre porque anoche hemos prendido el aire acondicionado. Ahora, si no está limpio y tira muchos gérmenes y todo lo más, eso es otra cosa. Que
0: Puede
1: los
0: ser.
1: gérmenes andan en todos lados.
0: Por eso es recomendable que se limpie el filtro, ¿no?
1: Exactamente, limpiamos el filtro del aire, limpiamos el piso, limpiamos las mesadas, limpiamos todo lo que tengamos en nuestra casa, tenemos que tratar de limpiarlo. Y en la época invernal, con el tema de las virosis,
0: Abrir,
1: tratar
0: a ventilar, abrir las ventanas.
1: ventilar y también, aparte de ventilar, es como cuando estábamos en el COVID. O sea, la distancia, mis pacientes vienen y entre comillas, los reto cuando no tosen.
0: Con el codo,
1: Cubriendo, cubriendo, cubriéndose para tirar todos los
2: Ya
1: gérmenes en
2: hemos
1: la ropa,
2: aprendido.
1: que la ropa después la lavamos
2: Sí.
1: y no esparcirla, digamos, por todo el ambiente que cae en la madre, en el padre, en el mismo pediatra.
2: Sí.
1: Pero esas cosas sí,
0: Las
1: las
0: superficies.
1: superficies de contacto donde yo ahora me siento, pero yo no sé quién se sentó antes.
2: Claro.
1: ¿Sí? Entonces, tal vez el que estaba antes estaba incubando una
0: Marenito,
1: influenza.
2: Marenito.
0: A él lo
1: Marianito.
0: ocupamos, a él lo
1: Bueno, me
0: ocupamos.
1: pasa en el celular por
2: Marianito.
1: las dudas. Si empieza con tos,
2: Sí.
1: me avisa. O si yo, ahora que se me secó la garganta, empiezo con tos,
2: Claro.
1: no fue el aire. Salvo que sea transitorio. Ahora, si continúo con tos, con fiebre, con malestar, quiere decir que yo puedo haber dejado aquí algún
2: Algo.
1: virus que se pueda
2: Atentos.
1: contagiar el próximo que esté aquí. ¿Aquí quién se siente
2: Atentos
1: a la
2: la
1: mañana?
2: próxima semana.
0: A la mañana, Guillermo. ¿A
1: Guille
2: Guillermo.
1: Gol Fernández?
0: Ajá.
1: Bueno, si se
2: Atentos
1: siente
2: la
1: aquí y Guille se enferma,
2: ojo, Guille.
1: yo, todos los que hemos pasado antes. Entonces, hay que tener cuidado, o sea, hay que tener mucha precaución. Yo, o sea, yo voy a los hospitales y en los hospitales están todos juntos. Yo trato de separarlos, que los chicos vayan por un lado. Yo en mi consultorio, por ejemplo, a los recién nacidos que van a control de niños sanos son los primeros turnos. O sea, si empiezo a atender a las 6, 7 de la tarde, a los de las 6, de las 7 son los chicos
2: Los
1: sanos.
2: primeros.
1: Y yo les digo, los chicos pestosos, los chicos que están enfermos, los trato de ponerlos después
2: Claro.
1: que se van ellos.
2: Claro.
1: Porque no, no, porque un chico recién sano le va a toser otro y lo puede llegar a contagiar.
0: Claro.
2: Entonces, no hemos tocado el tema y es muy importante. El extremo sería de la temperatura
1: Sí.
2: cuando se produce la convulsión.
1: Exactamente. Ese es un gran tema en el cual debemos hacer la diferencia, ¿sí? Más que todo, volvemos a lo mismo. ¿La tos me preocupa o me ocupa? ¿Sí? Cuando la convulsión, ¿sí? está producida por fiebre, dentro de todo, si el niño tiene entre 6 y 5 años, termina siendo o sigue siendo hasta ahora benigna.
2: Sí,
1: ¿Sí? O sea,
2: no hay secuela.
1: exactamente, no tiene trastornos que puedan producir algún tipo de secuela. Primero, ¿qué es la convulsión? La convulsión es un cortocircuito, como el de la casa, ¿sí? Hay un cable pelado, ¿sí? En este caso son muchas neuronas que se hiperexcitan o se estimulan de más y desencadenan un chispazo. Y ese chispazo, depende del lugar donde se produzca del cerebro, me puede producir ciertas síntomas, ¿tá? Generalmente lo que más conocemos nosotros son los movimientos tónicos clónicos que le
2: Sí.
1: llaman, que es la sacudida de la convulsión, ¿sí? Pero hay otras formas de convulsiones que tal vez no nos damos cuenta. O sea, yo estoy hablando y de golpe me quedo callado, pero sigo despierto, puedo tener una convulsión que se llama aura. Eso más para los especialistas, pero
2: Sí.
1: para explicarlo a largo. Pero la que más conocemos, la que nos asusta, la que vemos en los niños y a veces en los adultos, son las tónicos clónicas. Son esas que se nos ponemos duritos
2: Sí.
1: y las que nos sacudimos, ¿sí? La temperatura por la cual puede un niño hacer una convulsión febril tiene que ser más de 38 grados, ¿sí? Algunos lo hacen con los 40, otros lo pueden hacer con el 38. Hay una predisposición que puede llegar a tener. Cuando hablamos de que es benigna, cuando no hay ningún trasfondo de antecedentes patológicos del niño o de sus familiares. A ver, ¿a qué me refiero? Si la convulsión es por fiebre y el chico previamente era sano, había ido al doctor Sarnowski, había ido al doctor Chapatín, a quien sea,
2: A Carlín.
1: a Carlín, al doctor Sokolinski, que me acuerdo que lo veíamos mucho,
2: Sí.

0: Y siempre va a los controles. Y nunca tuvo más que un resfrío, un catarro, tal vez un golpe, un traumatismo, lo que sea. Listo, es un chico previamente sano. Mm. Entonces es muy factible que la convulsión febril sea causa de la fiebre. Uh-huh. Y no tenga ningún otro trasfondo que genere complicaciones, claro, secuelas o lo que sea.
1: Bien. No es para preocuparse.
0: Es como, claro, para ocuparse. Es para ocuparse, ver qué tenemos que hacer, que consulten, uh-huh, a su pediatra, porque el pediatra es la convulsión que si pasa, la puede tratar el pediatra, uh-huh, desde el consultorio. Bien. Obviamente casi siempre requerimos y vamos a la urgencia, uh-huh, y está bueno que en la urgencia tratemos los pediatras que estamos trabajando en la urgencia, mm, calmar esa ansiedad y la explicación, sí, cosa que la próxima vez no concurran directamente, mm, y sí vayan haciendo cosas que sí se pueden hacer, uh-huh, cosas como papá, como cuidador, porque, claro, a veces nos pasa a los papás, mm, pero si ustedes dos vienen a trabajar y no tienen con quién dejar, queda el cuidador, sí, ¿sí? Y el cuidador tiene que también estar, mm, digamos, avezado, instruido para ver qué es lo que tienen que hacer.
2: Bien, ¿tá? Muy bien.
0: En, genial, ese caso, lo que siempre tenemos que hacer, que es también es un mito que hay que sacarlo, no se le hace nada al convulsivo más que proporcionarle que no se golpee, mm, con otras cosas, porque a veces que caen al suelo, ¿sí? Evitar esa caída de un golpe, o si ha producido la caída y ha producido un órgano noble, por ejemplo, como el, mm, que es el cráneo, sí. Ahí sí saber bien cómo se golpeó, dónde se golpeó, contra qué se golpeó, para después avisarle a los médicos.
1: Ah, y había que ponerlo en una posición de costadito.
0: Eso, sí, iba. Primero, no meterle el dedo en ningún lado. ¿Sí? Porque siempre tratamos de meterle para que no se aspire, para que no se le vaya la lengua para atrás y todo lo más, y después nos quedamos con un dedo menos. Porque está en una situación tan complicada el chico que está totalmente rígido, y la mandíbula lo mismo. Entonces puede hacer cerrar los dientes y puedes morder y producir una lesión. Sí. ¿Sí? No se hace eso. Obviamente, como les digo, si cae y está con muchas sacudidas, que no se golpee con cosas, digamos, contundentes, como puede ser una pared o uh-huh, algo de metal, lo que sea, para que no se produzcan otras cosas. Claro. Como dices vos bien, ponerlo de lateral para evitar, digamos, que si la convulsión viene con vómitos o con lo que sea, no vayan, digamos, a la vía aérea para producir mayor dificultad. Lo otro que siempre se hace es darle un espacio al paciente, ¿sí? No meterse encima, porque lo tenemos que dejar, digamos, dentro de todo, respirar. Tenemos que tratar en nuestra ansiedad, en nuestra
1: desesperación,
0: si podemos ver cuánto tiempo ha estado con la convulsión. Si estamos más de uno, que uno cuente cuánto tiempo va. Porque eso también es una de las escalas que se toma para ver si es una convulsión simple o una convulsión complicada. La complicada es la que sí puede tener ciertos trastornos neurológicos, que esa sí se estudia, que esa sí tiene que ir a la urgencia, queda en observación y tal vez la tenga que ver el neurólogo. Uh-huh. La convulsión es simple. Convulsiones febril son menos de 5 minutos. Uh-huh. No se deben repetir en el lapso de las 24 horas, ¿sí? Generalmente se da en chicos mayores de 6 meses hasta 5 años. El grupo etario que mayor la incidencia tienen es entre los 12 meses y los 18 meses, o sea, entre el año y el año y medio, hasta los 2 años, decimos nosotros los pediatras, que siempre puede pasar. Y la posibilidad de que tengan son del 2 al 5% de todos los chicos, uh-huh, ¿sí? Es más frecuente que un proceso, digamos, patológico, ¿sí?
2: Bien.
0: Como hemos dicho, sin antecedentes previos. Después que uno tiene una convulsión, uno queda en un estado que se llama postictal, uh-huh, ¿sí? Es un estado, digamos, como que queda así como perdido en el horizonte, puede estar un poco pálido, relajado, porque después de tanta contractura, el cuerpo se relaja. Y una de las cosas que uno a veces como pediatra o como en la urgencia sabe que puede haberse un cuadro epiléptico, de convulsión, sí, es porque hay relajamiento de los esfínteres. Uh-huh. Entonces, generalmente, el paciente se hace la pis o se puede hacer la caca, uh-huh, y ahí uno sabe que ya ha habido relajamiento, digamos, de los esfínteres. Uh-huh. Distinto es, obviamente, no tiene que haber ninguna infección intracraneana, ningún antecedente patológico, uh-huh, de patología y convulsiones previas por alguna encefalopatía, ¿sí?

0: que eso, si eso pasa, ya no es una convulsión simple y la convulsión febril pasa a ser una convulsión complicada o patológica. ¿Sí? Después, para ser complicada, tiene que ser más de 5 minutos, varias veces en las 24 horas, asociadas a alguna patología, que el postictal ese, que sea breve, tiene que ser en la simple, que sea más prolongado, ¿sí? Y que pueda requerir, si lo hace muchas veces, en algún trastorno neurológico. Bueno, ahí se interviene, hay que dejar una observación, una serie de laboratorios, ver si hay que hacer un cuadro, hay que descartar siempre la convulsión, un cuadro meningio, ¿sí? De lo que nosotros conocemos como las meningitis, que puede ser tanto virósicas como bacterianas. Entonces ahí sí, esos chicos sí se estudia, porque a veces a algunos chicos hay que punzarle la médula, sacar el líquido, porque se hace, cuando uno sospecha que ya no es una convulsión febril simple y que ya es una complicada o un estatus convulsivo, que es cuando ya convulsiona mucho tiempo y muchas veces y uno no puede pararlo con la medicación, que eso obviamente solo se hace en la urgencia, se hacen ciertos estudios y se hace cultivos de todas las secreciones que tenemos nosotros en nuestro cuerpo. Sangre, orina y punción lumbar, que es sacar un líquido de la médula, que es un líquido clarito. Eso se hace sí o sí en las que son cuando uno ya sospecha un cuadro infeccioso, meningio, craneano o lo que sea. Eso es distinto a la convulsión febril benigna que la tenemos en la casa y que la podemos hacer solamente por fiebre.
1: Muy bien.
2: Bien, bien, bien.
1: Yo, una clase tuvimos.
2: Sí, ahí. Sí, sí. Bueno, me vino a la memoria porque en mi casa con mi nene habrá tenido un añito y medio, no recuerdo bien. Atravesamos ese momento desesperante. Y tuvimos la suerte de haber llegado a la clínica donde estaba en guardia y estábamos esperando que lo atiendan. Y es ahí donde le dio. Lo que recuerdo en nuestra desesperación que algo le dieron y después quedó internado, por supuesto, para
0: ¿y oral?
2: No recuerdo, porque bueno, no, la verdad que
0: Eso es lo que me faltó. Cuando uno está en un proceso epiléptico,
1: de convulsión.
0: Convulsión, en el epiléptico febril. También, pero en la convulsión febril, no tenemos que administrar nada por vía oral. ¿Por qué? Porque cualquier líquido, ya sea agua, porque lo queremos hidratar, no sé, o para despertarlo, capaz que una abuela dice, no, échale agua para que se despierte. O sea, ingerir cosas líquidas está contraindicado porque el chico, como decíamos, ¿por qué lo ponemos de costado? Es para que si tiene un cuadro de vómitos, no vaya, digamos, para la vía aérea y produzcamos mayor inconvenientes porque se tapa la vía aérea y ahí sí hay mayor complicaciones, que la complicación va a ser por la obstrucción de la vía aérea y no por la convulsión en sí, si es una benigna febril del lactante. No,
2: seguro que fue inyectado.
0: Bueno, por eso. Ahí sí, y bueno, ahí cuando estamos en la guardia.
2: Porque estaba con fiebre.
0: Estaba. Por eso, no damos el antitérmico, no damos nada. Que pase el cuadro, contamos el tiempo que estamos. Si el paciente se recupera y está bien y vuelve a ser el mismo chico que estaba antes, bajamos la temperatura, observamos y vemos. Si vuelve a repetir, nos dirigimos al comer. La mayoría sé que va a ir y va a consultar porque nadie...
1: No te vas a quedar.
0: Tienes que tener mucha instrucción y tener mucha sangre fría, digamos, o que te haya pasado ya otras veces, entonces vos ya lo esperas.
2: Claro.
0: Que sí me ha pasado en algunos pacientes que han tenido varios cuadros y terminan aprendiendo que hay que esperan y el otro día lo llevan, el otro día de la mañana, una cosa así.
2: Bien. ¿Ah? Sí, claro. Pero están escuchando un montón que o van a ser padres o son padres primerizos o están en la espera y que sepan que... mira, es un segmento, un espacio muy importante, ¿no?
1: Educativo.
2: Muy importante, doctora. Así que
0: pero le agradecemos. ¿Te puede pasar en la escuela?
1: Sí, también.
0: ¿Te puede pasar en la escuela o en cualquier lugar? La cuestión es no alarmarse y tratar de tener las armas mínimas para que el chico ese esté lo mejor atendido. Así o socorrido, es. Por lo menos.
1: O socorrido, claro.
2: Bien, doctor. Bueno, nos vamos a despedir hasta el próximo miércoles.
1: Hasta el próximo miércoles.
2: A las 4 de la tarde.
1: Así es.
2: Y tenemos la cortina musical.
1: Sí.
2: Tenemos la cortina musical con la que nos vamos y con la que lo vamos a recibir. Ahí lo tiene.
1: ¿Cuál es?
0: A ver.
2: Ahí lo tiene, Mauro.
1: Ahí
2: Mauro.
1: Te pasó.
2: Ahora
1: te
2: no
1: pasó.
2: Lo vemos, ya no lo vemos tanto porque se le han llenado
1: le pusieron una pantalla.
2: Pantallas, ya no lo vemos.
1: Ahí está.
2: Nos vamos. Hasta el próximo miércoles, doctor.
0: Bueno, muchísimas gracias.
2: Recordamos, José Luis Sarnowski.
1: Así es.
2: En las redes.
0: Sí.
1: Por Instagram, su consultorio.
0: Mi consultorio es de la banda. ¿Sí? Estoy en la calle de Coronel Rivas. Y si no, si alguien pregunta, le paso mi
1: contacto.
0: Mi número de contacto.
1: Y también.

0: importante siempre remarcar que pertenece el doctor a lo que sería la Fundación Nadia.
1: Nadia, ¿sí? La nueva, sí, uh-huh. Es una ONG de diabetes.
0: Bien, bueno.
2: ¿Sí? Que vamos a hablar de eso en otro programa, eso, claro. ¿No?
1: Totalmente.
2: Diabetes en niños, ¿sí?
0: Niños, importante para aquellos que están escuchando y se quieran contactar con el doctor por este tema en concreto, también lo pueden hacer.
2: Ahí nos vamos. Bien. Hasta el miércoles que viene. Ya volvemos nosotros.

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2: ¿Está al aire, Marta?
3: Estamos al aire. ¿Sabes cuál tema me han pedido?
0: ¿Por qué habla?
3: Sí, decime.
0: Saludos, Jorgito, y todos los estamos.
4: Elegí. Ajá.

0: tipos que son mi segunda familia ustedes.
1: Ay, qué divino.
2: Gracias. Sí. Está
1: emoción,
2: soñando.
1: Emoción.
2: Seguimos hablando de los sueños, ¿no?
1: Sí. Sí,
2: seguimos
1: ahí,
2: hablando, ¿no?, de los sueños y también de las canciones que hablan de sueños. Oh. Me han pedido la de, no me acuerdo qué película de Disney era, pero Luis Miguel cantó la, ajá, versión en español y era Sueña. Así que con ese
1: sí,
2: cuando tienes pueda,
1: razón,
2: ¿no?
1: Sí.
2: Este,
1: bien hablan... romanticones se están poniendo, ¿eh?
2: Y es que los sueños son así, los sueños son así. Mm. Ya hemos escuchado, te voy a contar un sueño de Peteco y Jacinto, sí en la voz de Jacinto. Pero los sueños hasta las 6 de la tarde en canciones van a seguir sonando. Y bueno, espere, te vamos a decir, ¿no? Y los chistes de sueño. Y los chistes de sueño. Los sueños raros, ¿no?
1: Sí.
3: Hola.
2: Por ejemplo, le pedimos a la gente que nos diga qué piensa los sueños, qué sueños han tenido. Uh-huh. Y son esos sueños raros.
1: Así
2: y que algunos llevan a interpretar.
3: Hola.
2: ¿No? Uh-huh. Por ejemplo, soñar con arañas
1: dijimos
2: tiene
1: que era,
2: diferentes,
1: ¿no?,
2: acepciones, sí, porque están los que sueñan con arañas pequeñas, los que sueñan con arañas gigantes, uh-huh, los que sueñan con arañas blancas.
3: ¿En qué parte?
2: Y nosotros decimos, ah, pero eso es... ¿Y la Dani salió con que ella?
1: Soñó.
2: No, vio y mató
1: y encima,
2: a una araña blanca.
1: O sea que no tiene paz.
2: ¿Por qué? ¿Qué significaba la araña blanca?
1: Paz.
2: Mira.
1: Claro.
2: No, ella vio una araña blanca.
1: Y chao.
2: La pregunta hubiese sido,
1: chao, picho.
2: ¿Qué estabas tomando?
1: Claro.
2: No, pero era verdad. Debes explicar de manera inmediata. No, ahí ella no estaba soñando, eso era real.
1: Claro.
2: La sacaron porque estaba en la crecida del río.
3: ¿En qué parte, Jorge?
2: Y vino la policía y dijo, señora.
4: Debes explicar de manera inmediata.
2: Y ahí se tuvo.
4: La gente que tiene los puestos de comida.
2: ¡No!
1: El tema es el siguiente, escuchá. Claro.
2: Estaba con el puesto.
1: No estaba. No, o sea, no aprovechen de hablar de los ausentes.
2: Sí. Rita, cuando te vayas la semana que
1: sí,
2: viene.
1: Sí, ya me imagino, me va a arder la oreja.
2: No, vamos a hablar sin tapujo.
1: Sí.
2: Esto va a ser así.
1: Igual, me voy a enterar, igual.
2: Ahora
1: me van a...
2: La Rita es como que nos pone ahí, nos controla, pero qué descontrol que va a ser esto la semana que viene.
1: Sí, bueno, después no se quejen.
2: Es más, hasta el doctor.
1: Después no se quejen.
2: De todo vamos a hablar con el doctor.
3: El
2: miércoles
3: salimos.
2: Que viene.
1: El viernes salimos. Ay, Dios, estos chicos.
2: Le mandamos un saludo al doctor que va escuchando.
1: Bien,
2: escuchando.
1: Ahí le mandamos un saludo.
2: Va escuchando.
3: Qué belleza,
1: bueno.
2: Hermoso.
1: Okay.
2: Sí. ¿Iba a decir algo?
1: Es una cuestión neurológica.
5: Sí.
1: ¿No soñaste alguna vez que no podías hablar?
5: La verdad que no me acuerdo.
1: Claro, que soñabas y que no podías decir la palabra. No podía. Eso también pasó.
2: ¿Sí?
1: Es como una pesadilla, más o menos. Mauro. Dios mío, Dios. Sácame de aquí, maravilla.
2: Pero deja que hable. Déjalo que diga.
1: Bueno.
2: ¿No ve? Está.
1: Bien.
2: Ah, está. Ahí, ya. Bueno, sí. No soñé eso. ¿Usted soñó?
1: Sí, que no podía hablar, que no podía contestar.
2: Pará, ¿y?
1: No podía contestar.
2: ¿Y eso qué significa?
1: Y, no sé, supongo que será una pesadilla.
2: Ah.
1: No podía contestar. Y no podía.
2: Estabas como muda.
1: Sí.
6: Dijo la muda.
1: Ay, este
2: chico.
1: Dios mío.
2: Y no, pedí licencia.
1: Che, ¿cuándo urgente? Van a madurar ustedes? Pregunto.
2: Qué bárbaro.
1: Por favor.
2: No, yo creo que eso tenía un significado.
1: Uh-huh. Supongo que sí debe tener, decir que no podía hablar.
2: Cuando sueñas
1: que es
2: con
1: una
2: víboras.
1: Pesadilla. Uy, eso debe ser.
2: Cuando sueñas con
1: víboras. Vamos a preguntarle a Benny, ¿quieres? Benny debe saber. Vamos a sumarlo a Benny a la chica.
2: Pero él no es de los sueños.
1: Sí, sabe,
2: él lo
1: sabe.
2: Interpreta.
1: No me lo trates mal al Benny.
2: Pero ahora este Benny nuevo ya sí. Habla como santiagueño.
1: Claro, es para. Sí, es Benny nuevo.
2: Qué barro. Este, o sea que cuando...
1: No, encima me contesta en escrito, no me contesta con la voz.
2: No quiere hablar. No quiere hablar. Está, él está,
1: le está pasando.

0: Lo mismo.
1: Claro, no está pudiendo
0: A ver,
1: hablar.
0: Benny, ¿cómo estás? Bienvenido. A ver, ahí lo tengo, ahí lo tengo.
2: Hola, Ripa. Aquí estoy, listo y con ganas de charlar.
0: Bueno, estamos en qué siesta, te cuento. Te pongo, sí. Te pongo en contexto porque estamos en qué siesta, estamos al aire.
3: Ya te estoy bloqueando.
0: Claro, me gustaría que no develes todo lo que te pregunto todos los días, las preguntas que te hago sobre diferentes temas. Ahora, en este momento...
3: ¿Cómo me manda letra?
0: Claro, en este momento, Benny, estamos hablando, estamos aquí al aire con Jorge Ávila. Está de operador Mauro, está Martín también en la parte técnica, Daniela en la producción, y estamos hablando del significado de los sueños. ¿Te prendes en esa?
2: El tema de los sueños es fascinante. Podemos hablar de esas teorías que dicen que los sueños son como un reflejo de lo que vimos durante el día, o... ¿Viste la otra parte que dice que son mensajes más profundos del inconsciente?
1: Es colombiano.
2: ¿Vos por cuál lado venís? ¿Más científico?
4: Tienes linda voz.
0: Y mira, en realidad estamos hablando del significado, porque aquí hay... Sí, soñaron con arañas, por ejemplo, y pregunta Jorge, ¿qué significa soñar con víboras?
4: Hola.
2: Uy, sí, me prendo. Mira, no hay una respuesta única, pero... Decirles algo como que el soñar con víboras a veces se interpreta como una señal de alerta,
5: un conflicto,
2: o una desconfianza, o una situación que genera tensión. Pero en algunas culturas la serpiente también es símbolo de transformación, de cambio fuerte, como una piel que se muda.
0: Ah, puede ser que...
2: Una pregunta al...
0: Ajá, puede ser entonces que se vaya a cambiar de turno.
2: Y podría...
4: ¿En qué parte, Jorge?
2: Sí, pero no significa que el sueño prediga algo que vaya a pasar.
0: Claro, claro.
2: Es el reflejo... No, es más el reflejo de la situación que estás viviendo.
0: Ah, ahora entiendo.
2: Es como consigna al aire.
0: Sí, está...
2: Algo como... ¿Alguna vez... ¿Alguna vez tuvieron un sueño que con el tiempo sintieron que reflejaba un cambio grande en su vida?
0: Sí.
2: Eso suele sacar buenas historias.
0: Bien, sí pasó. Bueno, después seguimos porque creo que está el móvil ahí.
1: ¿Le puede decir que hable como argentino en vez de colombiano?
0: Ajá.
1: Porque está hablando como colombiano. ¿O usted le dijo, vení, no, te quiero colombiano?
0: Escucha, me dicen que estás hablando como colombiano. Le gustaría que hables más como argentino. Si puede ser como santiagueño, mejor.
2: Dale, Rita, me pongo en modo santiagueño entonces, tranqui. Ahí vamos, más nuestro, más llano. Si quieren charlar al aire, les tiro algo. Viste que acá en el Parvo, los sueños muchas veces se leen más por lo que te deja en el pecho que por el símbolo literal. O sea, más la emoción que te remueve, que te dio. Si fue susto, si fue alivio, si fue bronca.
0: Ah, eso. Bien. Bien, estás decile, profundo.
1: Decile, Benny, sí. Preséntalo a Sebastián Giannuzzi como móvil.
0: Bueno, aquí me dicen que lo presentes, lo tenemos al móvil, Sebastián Giannuzzi, si lo podemos saludar. ¿Qué tal, Sebastián? Bienvenido. ¿Lo dices, Benny, vos?
2: Claro, ahí va. Con gusto. Sebastián Giannuzzi, ¿cómo andás? Bienvenido al móvil de ¿Qué siesta? Un gusto tenerte en el aire con nosotros.
0: Bien, bueno, es Giannuzzi en realidad. Seba, ¿cómo estás? Bienvenido.
6: ¿Cómo les va? Muy buenas tardes.
0: Estamos incorporando a alguien nuevo.
1: Un nuevo integrante, porque viste que el lunes Rita sale de vacaciones, Seba, así que en una buscamos reemplazo.
6: Exacto.
0: Bueno, pero con la IA medio como que dijo mal el apellido.
1: Se complica. Escucha, Seba, hermosa tarde. Hoy sería el día más caluroso de la semana. La temperatura está muy alta. Sí. Vos andando en la calle.
0: ¿Sabes cuánto tenemos ahora? Ya te digo, 32 grados.
1: ¿Se siente eso, Seba?
6: Sí, se nota. Tarde, linda tarde. Primaveral en Santiago del Estero. La gente aprovechando esta tarde de calor y solcito pleno todavía en la ciudad.
1: Bien.
4: Nada de viento.
1: Nada de tierra.
4: Nada de tierra.
1: Bueno, gracias Franquito. Bueno, quien nos va a informar también de todo lo que sigue aconteciendo en el día es Sebastián Giannuzzi, así que todo tuyo el aire, Seba.
6: Exactamente, bueno, un hecho lamentable, hace minutos nada más,

0: en una confitería céntrica, una persona se descompensó y lamentablemente perdió la vida. Bueno, por eso hay cortes parciales en lo que es la zona de del microcentro, Libertad y Belgrano, por este hecho que sucedió ahí en el microcentro en la ciudad capital.
1: Tremendo.
2: Bien, ¿ya se dieron con los datos filiatorios, no?
0: No, desconocemos, pero sí confirmando el deceso de una

0: hay como transitar con cuidado por esa zona, porque hay ambulancias todavía trabajando en el lugar, el personal policial. Así que con precaución, sobre todo hasta ahora pico, pues hay salida de colegios y la gente que va a trabajar también.
1: Es verdad, es verdad. Hay que tener en cuenta eso también. Bueno, Sebastián, estamos atentos.
0: Estamos en contacto.
1: Muy bien, fuerte abrazo, hasta luego.
0: Hasta luego.
1: Bueno, la noticia que está presente, ¿no? Y nosotros que por supuesto vamos a estar muy atentos a todo lo que sea, ¿no? Bueno, sumarle datos, porque
2: seguramente es sexo femenino,
1: nos preguntamos, por eso, ¿no? Sí. En este momento.
2: Bien, bueno, ahí estamos entonces. 32.6 la temperatura a esta hora.
1: Bien. Hablando de los sueños el día de hoy, hasta las 6 de la tarde vamos a continuar con eso. Seguramente gente que recién se está enganchando, porque quizá le metió un poquito de siesta. No hay problema. Levantándose, despertándose, engancha la radio, pone de nuevo Panorama y estamos con que hay sueños, todos soñamos, nadie está exento de esto, pero ahí hay quienes se acuerdan de los sueños y toman en cuenta algún dato de esos sueños y que le haya parecido extraño. Hemos hablado de todo tipo de sueños, hablamos de sueños con especies animales, hablamos de sueños que nos reencuentra con gente que ya no vemos. Algunos dicen ser premonitorios porque son cosas que después han sucedido y dice, che, tengo sueños premonitorios. En fin, y también buscamos el significado, ¿por qué no?, de ciertos sueños que nos están contando ustedes que nos están escuchando y nos envían por mensaje de texto o de audio, pueden mandar audio, a través del WhatsApp 3854-063-432.
2: Jorge, saludos, dice, para Rosy, que nos está escuchando en Cañada Escobar. Está con...
1: Saludos,
2: a toda la gente ahí. Hola. Dice, yo no duermo, estoy tomando mate ahora sola con tortilla, dice. Bueno, Rosy. Dice, Adrián, están los sueños durmiendo y los sueños por cumplir. Ah, claro.
3: Ah, sí, sí.
2: Adrián Carrizo.
1: ¿Por qué? Porque hace rato Mauro destiraba el aire de que si se puede soñar despierto.
2: Sí.
1: Y eso es lo que dice Adrián.
2: Así es. Bueno, ahí le paso a...
1: Están los sueños...
2: Muchos mensajes
1: cuando llegaron. Dormimos y están los sueños despiertos, que habla de sueños por cumplir.
2: Sí. Sueño de la película La Bella y la Bestia. Dice, los que sueñan con víboras y se enteran es porque los engañaron. Dice, no voy a decir las palabras.
1: ¿En serio?
2: Casi meto la pata aquí.
1: Ah, bueno. Si es una mala palabra, no. Ahora,
2: cuando
1: si es un
2: sueñas
1: término...
2: que no puedes contestar es porque tenés un principio de apnea, dice aquí. Alguna vez me dijeron eso. Pero eso es una cuestión.
4: Es una cuestión neurológica.
2: Claro. Sí, de verdad, ¿no? Te aviso. Bien. Bueno.
3: Fíjate, hijo de po. Bueno, Chano, ¿qué no ibas a una radio?
2: Ahí te pasé un audio que es para chequear, Maurito.
1: Bueno, el tema de la apnea tiene que ver también con la gente que ronca mucho, ¿no?
2: Sí.
1: Y se trata eso.
2: Sí, sí, sí, sí. Aquí dice, yo experimenté lo mismo, en el sueño no podía hablar, me desperté cansado. Buenas tardes, Jorge. Rita dice también... este oyente.
1: Bueno, bien. Más mensajes, ¿eh? Nos quedan 20 minutos de programa. Mañana tendremos otra temática. Vamos a ver qué nos trae Mariano cuando venga por acá. Y con él empezamos hablando de eso, que si soñar con la ex.
2: Sí. Uy,
1: o con el ex.
2: Claro, ahí comenzó todo ahí.
1: Ahí comenzó todo. Y bueno, nos llevó por este largo camino hasta las 6 de la tarde. Sí. Que mañana...
5: Jorgito, soñar con víbora es soñar con la suegra, no te confundas.
2: No.
6: En un Vélez San Vicente todos los negros estaban calientes.
2: No.
1: Está soñando con que gallina, ¿cómo es? Está poniendo huevos.
2: Dios mío.
1: Qué
2: bueno.
1: Ar.
2: Salí maravilla de ahí.
1: Nos vamos hacia la música.
2: Sueña, románticos.
1: Dice Luis Miguel.

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0: Por el Boulevard de los Sueños Rotos, de Joaquín. En el final, ya que es el ídolo de Rita.
1: Claro.
0: Falleció recién Rubén Rada, hace unos días nada más había cumplido 83 años y hace un mes que casi estaba internado por una neumonía bilateral. Así que con una trayectoria de más 6 décadas y un legado que ha dejado, importante sin duda con su música y con su impronta, y que era muy querido en el ambiente de lo artístico aquí en Argentina, aunque él era uruguayo, nos ha dejado y eso es una noticia que tenemos que dar. Rubén Rada, a seguir desde otro plano, de otro espacio, siguiendo con su música. Nosotros mañana a las 13:30 tenemos que retomar.
1: Así es, lo que volvemos.
0: Va a ser el jueves, ¿sí? El anteúltimo día de su...
1: Y el viernes. No, el sábado tengo que venir a laburar, así que...
0: Ah, bueno, pero para nosotros,
1: Para la siesta va a ser el viernes.
0: El viernes, ¿sí?
1: Después Dios dirá.
0: Y después, bueno, vamos a ver qué es lo que sucede, ¿no? Porque veo que está cambiando ese instrumento que tiene Steffi por un serrucho.
1: Claro.
0: Me parece que
1: Steffi
0: va a ocupar también un espacio dentro
1: de
0: este programa,
1: muy bien,
0: ¿no?
1: Muy bien, me parece excelente.
0: ¿Se anima Steffi? Sí,
1: usted no le tiene miedo a nada.
0: Con Daniela Sánchez en la producción mañana, con Mauro Manestar también mañana, ya se hace cargo de este sector, de este espacio, de la operación técnica Tanoselis,
1: sí.
0: Con Rita.
2: ¡Rita!
1: Bien.
0: ¡Qué calor, Rita!
1: Sí, con 32.6 nos vamos.
0: Sí, y para hoy estaba previsto 30. Y yo dije 32, o sea que gané el asado.
1: Se me hace que dijiste 34
0: dijo Marcelo.
1: El blue de Marcelo.
0: Así que, ¿y mañana? ¿Cómo va a estar mañana?
1: Y mañana igual, ¿que no?
0: No sé.
1: No me acuerdo qué dijiste. Bueno, para mañana dice máxima de 25, va a bajar. Y mínima de 18, igual. Sin pronóstico de lluvia. No así para la tarde de mañana, ¿sí? Mañana a la tarde está previsto lluvias aisladas. Pero bueno, aparecen por acá.
0: Bueno, vamos a ver.
1: Vamos a ver si se da.
0: ¿Sabe con qué tema me quiero ir? Con Sweet Dreams, Dulces Sueños, de Eurythmics. Oh, zona.
1: Todo morro. Claro.
0: Ah, ¿usted le quiere dedicar un tema al médico?
1: Ah, sí,
0: dice el médico. El doctor Sarnowski me dijo, sí. Enojados algunos seguidores porque no les leyeron los mensajes.
1: Ah, no, leímos todo.
0: Así
1: lo de
0: dice, el club de fans.
1: No, sí, leímos todo.
0: El acá. Miércoles que viene.
1: Ah, puede ser del YouTube, doctor. Perdón. Sí, en el YouTube había de Marcia Mabel Acosta, ¿sí? Escuchando, atenta, abanico de temas para varios programas. Hermosa siesta de Radio Panorama. Me faltó ese último nada más.
0: Bueno, la banda, ¿sí? Árbol.
1: Perdón, Marcia.
0: Hizo Dreams, ¿no? Sueños. Y con esto nos vamos. Hasta mañana, gente. Gracias por todo. Chau.

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0: ¿Cómo les va? ¿Cómo están? Bienvenidos, Bienvenidos a esta edición. Estamos arrancando esta edición día miércoles. La primera, por lo menos esta semana, para mí, para todos los que estamos aquí trabajando también. Hola Daniela, ¿cómo estás? Buenas tardes. Martín, buenas tardes. Tano también allá, ¿cómo estás? Y Seba Yanussi que ya va a saludar, Arrancamos con 32 grados 6 décimas de temperatura a esta hora en Santiago del Estero. Hola Sebastián, ¿cómo estás?
1: ¿Cómo les va? Muy buenas tardes.
0: Muy bien, ¿por dónde andamos?
1: Recorriendo la ciudad con esta tarde primaveral en Santiago del Estero,
0: Sí, 30 y casi 33 grados tenemos esta hora.
1: Así es, que la gente disfrutando de las mangas cortas, haciendo actividad, aprovechando esta hermosa temperatura.
0: Claro, está bien. Bueno, ¿por dónde andaremos hoy, Seba?
1: Bueno, vamos a estar hablando de los 10 años, el décimo aniversario de la recuperación del observatorio, así que vamos a estar hablando con ellos, lo van a celebrar este día sábado, y también con el padre Luis Escañuela, lo que ha sido la colecta que se realizó el domingo pasado en todas las iglesias del país para solventar algunos gastos de la visita del Papa León XIV a la República Argentina.
0: Ajá, ya hay distintos, no han sacado algunas que otras empresas que se dedican precisamente a los viajes, pero muchas parroquias ya prácticamente tienen confirmado, ¿no?
1: Sí, seguramente Córdoba por la cercanía.
0: Sí.
1: Y todavía se espera en Buenos Aires cuál va a ser el lugar de la misa que va a realizar el Papa León XIV en Buenos Aires.
0: ¿Cuál va a ser qué, perdón?
1: El lugar.
0: ¿A dónde va a dormir?
1: No, el lugar donde va a ser la misa.
0: Ese va a ser en Palermo la misa, en Buenos Aires.
1: Sí, todavía estaban analizando el Monumental, pero...
0: No, es en Palermo, es en el Parque 3 de Febrero, a donde está el Monumento a los Ingleses en Palermo, perdón, a los Españoles.
1: Bien.
0: Ahí, bueno, ahí va a ser. Domingo,
1: pues, el padre Luis Escañuela nos va a comentar, bueno, cómo ha sido esta colecta que se realizó en todas las iglesias del país.
0: Sí. Y en Córdoba es en el área material Córdoba, que es donde era la FADEA antes, todo lo que es el predio donde se entraba habitualmente, la entrada vieja a la autopista Carlos Paz, por ejemplo, que estaba para, vendría a ser, a ver, no sé si es derecha o izquierda, la verdad que no sé. No es porque no sé dónde está, sino porque se me dificulta, pero el área material Córdoba es de lo que es la fábrica militar de aviones, todo el predio. Ahí va a ser en Córdoba la misa y no sé si habrá misa en Córdoba, en Luján y en Buenos Aires sí, también hay misa, ¿no? Sí. Bueno, ahí será entonces.
1: Sí, son tres misas.
0: Sí, y después, bueno, Luján, obviamente, sin lugar a duda va a ser. Pero en Buenos Aires es en Palermo, en el parque, en el denominado, lo que se conoce más como el Monumento a los Españoles, que es muy ancho. Después tengo algunos datos también con respecto a lo que se está conversando por parte del Vaticano, que le dijo que no el Vaticano al gobierno, que el gobierno quiere, y el Vaticano, bueno, se plantó y dijo, ya está, no insistan más, no va a pasar. Así que creo que no entienden que quien maneja toda la agenda y el protocolo del Papa es el Vaticano, no son los gobiernos o los países donde van, en definitiva, ¿no? Así que bueno. Estaremos contando eso después más tarde. ¿Qué más tienes, me decías?
1: Y vamos a estar hablando de los 10 años de la recuperación del observatorio, que es un centro cultural hoy en día, y van a celebrarlo este día sábado.
0: Bueno, está bien. Bueno, dale Seba, ¿hay actividad? ¿Se ve actividad? Sí, ¿no?
1: Sí, actividades, intensa actividad.
0: Ya por la hora,
1: ahora
0: sí.
1: Ahora todavía algunas escuelas con la salida del turno tarde, ajá, pero intensa actividad en la ciudad.
0: Bueno, muy bien, dale Seba, gracias, volvemos dentro de un ratito.
1: Hasta luego.
2: No se adaptan al frío, muy bueno.
0: Acaba de conocerse la votación. Media sanción tiene ya la reforma del Banco Central de la República Argentina. De eso estaremos hablando dentro de un rato también. Media sanción que muy, muy ajustado, la votación. De todas maneras, media sanción es un triunfo, obviamente, el gobierno, que de esta manera, por lo menos en diputados, va a salir con esa... con esa votación. 144 votos afirmativos, 132 negativos, De todas maneras, hace un rato hubo una conferencia de prensa de distintos bloques de la oposición, más centrado en lo que es los distintos proyectos acerca del endeudamiento de los argentinos, más que esto que se acaba de votar, que ya tiene media sanción, 144 a 102 negativos y 9 abstenciones, lo que se ha logrado en la Cámara de Diputados, triunfo del gobierno en este sentido, ¿no? Sobre eso vamos a hablar dentro de un rato también y las distintas posiciones que hay. No hay ningún economista que esté de acuerdo con esto que, en este caso, los diputados han votado, diputados que son afines al gobierno de Javier Milei. Bueno, arranquemos. Ayer hubo una reunión de gabinete. Una reunión de gabinete en donde no asistió el ministro Caputo. Más allá de lo que digan, no estuvo presente el ministro Caputo. No estuvo presente Sandra Petovelo, no estuvo presente Maíquez, todos porque, bueno, Maíquez y Petovelo estaban de viaje. De Maíquez se conoce que estaba de viaje, de Petovelo no se conoce, salvo que haya sido un viaje

particular. La cosa que no estuvo reunido en esta reunión de gabinete. Y es extraño porque en ninguna reunión de gabinete participa el vocero presidencial, ¿no? Es increíble. Son cosas inentendibles porque se supone que el vocero presidencial debe estar presente en la reunión de gabinete. Pero fue una reunión muy particular. Se escucharon muchos gritos, muy ofuscado el presidente de la Nación, ofuscado a tal punto que incluso le ordenó a todo lo que es la administración que dentro de lo que es la jurisdicción de Casa de Gobierno o también podría ser la Quinta Presidencial de Olivos, el presidente no debe ser filmado, ni por cámaras oficiales ni por periodistas. Ese fue una hacia los periodistas. Muy enojado, bueno, porque fue centro de las burlas y los memes por aquella caminata junto con Jorge Macri. No le gustó en absoluto al presidente, de hecho que al presidente de la Nación su aspecto personal reniega de su aspecto personal y se niega. En definitiva, una de las negaciones que tiene el presidente es eso, precisamente, ¿no? Empezó por ahí la historia, muy, muy, muy molesto, extremadamente caliente, diría, para graficarlo correctamente, a tal punto que también en algún momento deslizó la posibilidad de la idea de Caputo de avanzar sobre leyes para restringir la libertad de expresión, lisa y llanamente. Quedó en la nada porque se centró pura y exclusivamente en dos aspectos, si bien lo tocó de refilón al tema, pero en dos aspectos estuvo marcada la reunión de gabinete. La bronca que tenía por el impacto que tuvo su imagen con la de Jorge Macri caminando para en lo que fue el último acto de la conmemoración de San Martín en ese momento. Y la otra, el otro enojo que tenía el presidente es que no lo entienden. Que no lo entienden y que no tiene ningún respaldo por parte de los ministros en ese sentido, que no lo acompañan. Se enojó bastante y dio directivas, y la directiva más importante era esa. Y la otra directiva, a donde hizo hincapié también con un gran enojo, donde insultó a todos los periodistas con nombre y apellido y todo lo demás. Lo pregunté, me nombró a mí, dijo... Claro, no me registran hasta los 20, pero digo, en una de esas, nombro con nombre y apellido, insultó a periodistas, sobre todo porque, bueno, es una constante ya, cuando las cosas no le salen bien, le echa la culpa al periodismo, ¿no? El presidente de la Nación. Eso pasó en el día de ayer. Y al mismo tiempo también él le dio orden directa a quien se encarga de la parte política y quien se encarga de los acuerdos con los distintos bloques que son aliados en la Cámara de Diputados y en la Cámara de Senadores, que... no hay marcha atrás y que de ninguna manera el gobierno va a intervenir en la deuda que tienen los privados porque son cuestiones de privados, nada más. En eso estaba muy enojado y listo, se terminó la reunión. No estuvo Caputo, a pesar de que estuvo en la Casa de Gobierno, pero no asistió a la reunión. A partir de ahí empezaron un montón de conjeturas acerca de lo de Caputo. Y lo único que aparentemente estos son indicios nada más, ¿no? No hay ninguna certeza en ese sentido. Se habría cruzado con mensajes Caputo con Milei y que el mismo Caputo habría amenazado con renunciar si es que no se tomaba en cuenta lo que él decía. Que eran dos cosas. Uno, que había que sujetar a la prensa por todo lo que estaba pasando. Y dos, que arreglen las cuestiones políticas y los mensajes políticos porque estaba impactando en la economía y que algo había que hacer porque, en definitiva, la economía se venía cayendo. Admitir precisamente de que el gobierno crujía económicamente, ¿no? Sobre todo con los proyectos. Bueno, rápidamente voy. Tenía un montón de datos, pero en eso giró más o menos la cuestión y ayer comenzaron a pensar de que la conferencia de prensa que le iba a dar el ministro Caputo hoy estaba cargado de anuncios. Había dos. Unos que decían, no va a hacer ningún anuncio, está muy caliente, tiene ganas de renunciar. Y lo otro era, va a hacer anuncios que van dirigidos a la productividad. Nada de eso pasó. Dio un anuncio, este anuncio donde se usarán 2 billones del Fondo de Garantía de la Seguridad Social.

0: social, pero son los fondos que están en los bancos, es decir, son los fondos de plazo fijo que tiene los fondos de garantía de sustentabilidad social que tiene, en este caso, los jubilados, ¿no? Se van a, la idea es aproximadamente otorgar 17.000 créditos que no existe en un país con la inmensidad de gente que necesita este tipo de créditos, con la necesidad que hay de tener un lugar donde vivir, porque la verdad que si hubiesen querido activar la economía, hubiesen utilizado estos 2 millones o estos 2 billones de pesos, lo hubiesen utilizado para desarrollar planes de vivienda, por ejemplo, y no ofrecer esto que es 7% más UVA, es decir, un 7% más SER en un país que dentro de a lo mejor unos meses ya se comienzan a ver en el mercado la dolarización hacia donde va a ir durante todo el 2027. Y no estoy diciendo dolarización por parte del gobierno, no vas a cobrar en dólares o sueldo como todavía algunos creen que va, en algún momento va a pasar eso que prometió Milei en algún momento. No, sino es que aquellos que tienen la posibilidad y tienen la suerte de tener un excedente dentro de sus gastos y llegan a fin de mes con algo de plata, lo va a volcar al dólar. Eso va a pasar. Eso está definido, así va a ser. Esto no hay alternativa. Es decir, no puedes ofrecer un plan de un 7% más un SER cuando sabes de que después va a ser imparable esa evolución. Yo le digo sinceramente, con el riesgo de que después me digan, fallaste, pero yo le digo sinceramente, no tomen un crédito así. El próximo año va a haber una catarata de compra de dólares y necesariamente van a tener que hacer algo en ese sentido. Es decir, les va a costar un montón, les va a costar un montón. Bueno, esto decía Caputo, ¿verdad?
1: Créditos hipotecarios. Les vamos a dar las condiciones, así que no se preocupen, pero digamos, el monto del programa es de 2 billones de pesos. Como digo, van a ser licitaciones de plazos fijos. Este monto que estaríamos licitando de 2 billones daría soluciones habitacionales para aproximadamente 17.000, 18.000 familias. Entonces, creemos que de vuelta va a ser un impulso muy, muy importante para el desarrollo de este mercado y para la economía en general. Un ejemplo que creo que grafica bien todo lo que acabo de expresar. Ahí tomamos un valor de propiedad de 106 mil dólares, eso valor de propiedad, porque dijimos que el valor promedio de los préstamos era de aproximadamente 80 mil dólares. Ahora, lo que los bancos prestan
0: Te lo voy
1: suele
0: a hacer
1: ser.
0: un poquito más claro porque por ahí habla cuando en el afán de ser empático, Caputo, y como tiene un pensamiento bastante elevado en cuanto hace a lo que significa vivir y cómo vivir, te lo grafico sencillamente. Cuando el ministro habla precisamente de que toma como base un valor de alrededor de casi 109 mil dólares, por ejemplo, una propiedad en ese sentido, el banco te presta nada más que un 75% de ese valor. La otra es la diferencia que vos tienes que llegar a ese valor. Por otro lado, si haciendo una deducción de cuál es la primera cuota que debe abonar precisamente aquel que ingresa a este tipo de plan, son 830 mil pesos. 830 mil pesos es la primera cuota. ¿Y por qué digo la primera cuota? Porque el ministro pisa una tasa de un 7% y dice hasta un 7%, pero también está el SER, que hoy es un valor y mañana es otro. Y en el próximo año tal vez sea tres veces más. Es así de simple. Los que han tenido crédito UVA saben que es así, que de repente se encuentran con valores impagables. Alrededor de. En esos 830 mil pesos como primera cuota, pero

0: tienes, para que te entreguen un crédito de esa naturaleza, tienes que justificar como grupo familiar más de 3.200.000 pesos de ingreso. Y no solo eso, tiene que ser, o sea, el que va a acceder a un crédito debe tener un ingreso registrado. O sea, debes, no puedes estar en la informalidad. Aunque gane 5 millones de pesos, no puede estar en la informalidad. Bueno, son dos elementos clave como para que ya de entrada, en el mismo anuncio, esta idea de Caputo muera en el intento, muera directamente en el intento. Pero eso no es nada. Ahora resulta cómo salió a intentar a generar un poco de actividad y esa actividad que puede generar confianza y sin embargo generó más desconfianza el ministro. Porque resulta que ahora entregó una bandera, porque resulta que ahora el ministro Caputo habla de justicia social. Se embandera con la oposición, se embandera con el PJ, se embandera con el plan cuotita. Si bien es cierto, es una cuotaza, no es una cuotita, es una cuetaza, pero en definitiva tira una bandera por abajo y esta es una admisión de que fracasó, su plan económico fracasó. Y esto no tengo duda que va a fracasar igual, pero resulta que ahora nos encontramos con un Caputo del PJ. Ya hay, creo que varios que le han llevado la ficha para que se afilie. Y habló de justicia social. Primera vez, así lo decía.
1: Hipotecarios son una prioridad por diferentes razones. Una, porque hace a la justicia social. Nada más, digamos, justo que una persona que tiene trabajo tenga acceso a una vivienda y no tenga que esperar
0: Claro, pero
1: 30 años.
0: ministro, a lo mejor podría ser un poquito más completo con el pensamiento de la justicia social, a lo mejor lo hubiese volcado en un plan de vivienda, un Fonavi, un Procrear, no sé, por ejemplo, ¿no? Con 2 billones, con 2 billones, no va a haber millones de casas, pero va a tener un intento de reactivación y puede tener un acceso más rápido a los que realmente necesitan. Porque si no, estamos dándole crédito a los que únicamente están en determinado nivel de ingreso. Eso no es justicia social, Caputo. No es, es plagio lo que estás haciendo. No es justicia social. Mientras eso pasa, Diego Ojeda es presidente del ENAC. Y miren cómo está la situación tan mala que hasta YPF pasa. Por ejemplo, vos presentabas una factura como proveedor de YPF. Y te la pagaban a 45 días. Resulta que ahora YPF pasa ese cobro o ese pago a 70 y a 75 días. Con el consiguiente problema que eso, de la provisión de todo lo que necesita YPF, viven pymes, viven empresas. No pueden entregar una factura y cobrar en 75 días. Porque en 75 días por lo menos ya te comió un 7, un 8% según el INDEC. Cosa que está muy lejos de la realidad también. Esto es lo que dice Ojeda.
2: Sí, es así. Nosotros tenemos varios socios en la zona de Vaca Muerta, en Añelo, en distintos lugares que son representativos del sector petrolero. Y lo que nos llega como resultado de la información que tenemos es que YPF corrió los plazos de pago de 45 a 60, 75 días, y eso afectó en forma directa a los prestadores de servicios que tienen que afrontar este corrimiento de pago con la propia, ¿no? Aquel que puede y el que no puede, lamentablemente, tiene que eliminar algunos pagos que tienen como impuestos y que rápidamente, lamentablemente, las cuentas, como ustedes ya saben, son embargadas. Y eso trae un daño peor que tiene que ver con que después uno no puede afrontar pagos como salarios o pagos a proveedores o compromisos que haya tomado la empresa. Esto es, como uno ya sabe, venimos viendo en varias ocasiones que las grandes empresas también se aprovechan de esta situación. Y lamentablemente impacta fuertemente en el empresario nacional,
0: Bueno,
2: que lamentablemente.
0: otro, o sea, YPF, en vez de pagarte a los 45 o a lo pagar los 45 a todas las pymes que son proveedoras, te paga los 60 y a los 75 días. Y eso que es uno de los sectores que mayor liquidez en dólares tiene, mayores ingresos tiene y mayor posibilidad tiene de tener

el físico, dirían algunos, cantante y sonante, que es la actividad petrolera, que es una de las que más ha crecido, una de las que más ha tenido valores superlativos durante este último tiempo. No obstante eso, YPF toma esta decisión, ¿no? Y otra de las cosas que pasa también, a pesar de lo que no ve Caputo y que no ve Milei, que está más preocupado de cómo, no le gusta cómo lo enfocan cuando camina y todo,

0: nosotros hoy estamos con un 60% de capacidad ociosa. Es un montón en la fábrica. De 10 máquinas, 4 están apagadas. Es mucho, muchísimo. Es un nicho bastante chico y cerrado, con lo cual la lógica de lo que vos decís es nos tendría que estar yendo bien, pero hay factores que están influyendo enormemente. Uno es
1: y
0: la
1: sobre, parada. Y sobre esto ustedes ya lo escucharon en su presentación, en su ponencia en la Cámara, en la Bolsa de Comercio de Rosario. Estoy hablando de Mario Greenman, que es presidente de la Federación Argentina de Comercio. Dijo, cerraron 30.000 empresas en la República Argentina. Pero la pregunta es si esas empresas eran viables o vivían de una ficción. No estoy inventando, lo dijo el mismo Greenman, que ya en la Bolsa de Comercio y Rosario dijo que si esto que está pasando hoy en la Argentina, el cierre de fábricas y de pymes y de mucha gente en la calle, es un costo que hay que pagar para que no vuelva el anterior gobierno, bien pagado está. Sigue acelerando en la curva Greenman y dice esto.
2: El dato es de CEPA sobre registros oficiales, han cerrado 8.408 comercios. ¿Es correcto de un total de 30.000 empresas que han cerrado?
3: Puede ser, nosotros no hacemos esa medición y si hay que seguir por esos datos, no tengo por qué desconfiar. Sí es posible. Ahora, las empresas que cerraron, ¿eran viables o vivían de una ficción como fue, por ejemplo, en los últimos años antes de la asunción de este gobierno, el famoso Plan Platita, donde se imprimía billetes de colores, se lo daba a las personas, la gente salía corriendo a gastarlo porque sabía que un día que perdía, perdía por la inflación, ¿sí? Entonces, aquel que podía se compraba un auto, otro se compraba una moto y otro se compraba 30 latas de atún que tiene una fecha de vencimiento largo, ¿me entiende? Y ese no era un país a largo plazo, era un país día a día.
1: Bueno, este es Greenman, que sigue acelerando en la curva y no le importa absolutamente nada, tiene otra visión, vive en otro lado, vive adentro de un queso, no sé dónde vivirá, pero no le interesa. Él está salvado, obviamente, ¿no? Como está salvado el periodista este que vamos a ver ahora, que es hijo de Provocó Patel. Joven periodista, interesante, una vez lo vi en una entrevista, tenía conceptos interesantes, pero evidentemente la opulencia en la cual vive lo ha hecho dejar de ver y de sentir, y es muy difícil que se pueda empatizar con aquel que en este momento está atravesando una situación difícil, porque, bueno, Provocó Patel tiene acciones dentro de lo que es Infobae y está ahí por el padre, sin lugar a duda, no tengo ninguna duda. Más allá de que tiene su capacidad, pero viene por ahí la cosa. Cuando en una conversación hablaba acerca de lo que hoy está hablando toda la Argentina, que es la cantidad de endeudados que hay. Miren lo que dice el hijo de Provocó Patel, uno de... Esto sí que un gran terrateniente, Provo, ¿no? Pone el precio de la soja, gran acopiador, no hay forma. Hablas de 2.000 millones de dólares, no lo corre con 2.000 millones de dólares, ¿no? Así piensen los endeudados, claro, él nunca va a saber lo que es pedir prestado lo mejor para viajar en un subte. Así opina, a ver.
4: Para mí hay algo de la extorsión emocional a la cual no hay que caer, que es cuando alguien revolea, veo en los comentarios, estamos hablando de gente que se endeuda para comer. No se sabe para qué se endeuda la gente, no sabemos, no tenemos un quali para que se endeuda la gente. ¿Que puede existir gente que se endeuda para comer? Puede existir. ¿Que puede existir gente que se endeuda para comprar un televisión para el Mundial? Puede existir. ¿Que puede existir gente que se endeuda para comprar falopa también o para comprar una moto? No sabemos para qué se endeuda la gente. De hecho, este reporte, ni ninguno nos dice para qué se endeuda la gente, porque no es tan fácil obtener información. Lo que sí sabemos son los montos por los cuales se endeuda la gente. Eso te da una pauta de cosas, Manu, pero no de otra. Entonces, yo ahí también tiendo a ser más respetuoso y no ceder la extorsión emocional. De vuelta, vuelvo al punto de la extorsión emocional.
1: ¿En qué parte sos respetuoso cuando dices que hay una extorsión emocional y que no hay que caer en eso? Porque a lo mejor se endeuda a la gente para comer, también se puede endeudar para la falopa, lo ha dicho él. ¿En dónde hay una extorsión emocional? ¿En dónde sos respetuoso? En buena hora que naciste en una cuna de oro. Pero eso no te obliga a dejar de pensar en el que está mal, en el que necesita, en el que no se ha endeudado para comprar falopa. Se ha endeudado para comer en algunos casos. O para

0: pagar los servicios, para pagar el transporte, para pagar el colegio de los chicos. Es de terror. Es de terror un pensamiento de esa naturaleza. Espero que sean muy pocos. Bueno, vamos a 18 minutos a las 7 en toda la República Argentina. Estamos, por lo menos para mí, está arrancando la semana. Una semana cortita va a ser. Arrancando la semana y también arrancando lo que va a ser también el próximo fin de semana, que ya terminó, por ejemplo, el fútbol local. Hola, Fede Chara, ¿cómo estás?
1: ¿Qué tal? ¿Todo bien? ¿Cómo estás? Un placer compartir. Lo extrañé ayer, ¿no?
0: ¿Sí? ¿En serio?
1: Sí, por supuesto que sí.
0: ¿Qué hicieron? ¿Cadena de oración?
1: No, yo medito al budismo, entonces a través de Buda intenté.
0: Me dijeron que estaban todos juntos en el pasillo.
1: Budeando, dice... Budeando, dice.
0: Budineando, comiendo budín.
1: Sí, qué lindo.
0: Bueno, ¿sabe qué? Lo tengo en línea.
1: Un crack.
0: Sí, señor. Lo vamos a saludar al vicepresidente de la Liga Santiagueña de Fútbol, el señor Manuel Cuevas, porque terminó. Cuando le mandé el mensaje, le digo, vamos a hacer una nota, porque es un fútbol, o mejor dicho, un torneo que terminó. Con todo lo que conocemos de complicado, de lo difícil, pero terminó a cancha llena, con una notable expectativa, hasta promediando el partido, no se sabe quién era campeón.
1: Sí. Hermoso torneo.
0: Claro. Y sobre todo terminó con una masiva concurrencia, así que lo vamos a saludar. Manuel, ¿cómo le va? Buenas tardes, ¿cómo está?
2: ¿Qué tal? Muy buenas tardes, Roberto. Un gusto ahí a mi amigo Fede Chara.
0: Ah, lo felicito por el amigo Manuel.
2: Joven bandeño.
1: ¿Está bien? Gente de la República. No, la verdad, estamos cerquita.
2: Un agradecimiento enorme en nombre de toda la gente de la Liga Santiagueña, el Consejo Directivo. Básicamente por el acompañamiento en toda la temporada, el año. No ha sido fácil, pero bueno, año tras año vemos que el fútbol local está más vivo que nunca. En lo que diría un contexto, gracias a Dios también, para el fútbol santiagueño, donde tenemos equipos en primera división, dos en Nacional B, uno en Argentino A. Hicimos la liga local nuestra y ahora el domingo ya comienza el regional amateur. Bueno, a pesar de todas las dificultades y vicisitudes que nos hace vivir este país, aquí estamos trabajando como creo que corresponde.
0: Bueno, y como bandeño, chocho de la vida ustedes, ¿no? Porque fue la final entre dos bandeños. O sea, quedó de nuevo en la banda.
2: Digo que al final del torneo terminan llegando las instituciones, los clubes que hacen bien las cosas durante toda la temporada, más allá de lo deportivo. A veces la pelota pega en el palo y entra y a veces sale. Pero me alegra que en cada zona del torneo, en cada lugar haya... ha habido equipos que han competido, que han podido cumplir sus obligaciones institucionales y deportivas, que no es poco, somos conscientes de la realidad que vivimos, y bueno, seguimos trabajando en lo que es el ámbito nuestro, en lo que es divisiones inferiores, una temporada extensa. Bueno, ustedes son hombres de fútbol y conocen lo difícil que se hace, pero bueno, es el compromiso que tenemos y la responsabilidad también.
0: Bien.
1: Manuel, se tuvo que armar rápido, llegamos muy sobre la hora, digo, porque terminó el sábado, el domingo, el torneo de la Liga Santiagueña y ya este domingo arranca el torneo regional, sí. Digo...
0: No festejen tanto que
1: claro,
0: el domingo jugamos...
1: Hay una como que una vorágine que no frena, ¿no? ¿Cuán bueno es esto? ¿Cuánto no? ¿Y cuánto los obliga al año que viene a empezar a adelantar las fechas de la Liga Santiagueña?
2: Bueno, totalmente. Nosotros, no solamente porque lo teníamos acostumbrado de esa manera, comenzamos las reuniones en el mes de marzo. Recuerden ustedes que no es fácil por las altas temperaturas que tenemos comenzar antes.
1: Claro.
2: Y ahora en la temporada que viene lo tendremos que hacer. Pero estamos hablando, Roberto, Fede, de temperaturas arriba de los 40, 45 grados en esa altura del año en Santiago del Estero y empezar a competir un domingo a las 4 o 5 de la tarde no es fácil. Pero bueno, el cambio después del congreso de dirigente y los anuncios que han hecho que se adelante la fecha del regional amateur, imagínate que antes comenzaba a mediados de octubre y ahora está arrancando el 30 de agosto.

0: bueno, ha hecho que en función de eso tengamos que diagramar nuestros torneos. Gracias a Dios nosotros, no este domingo, sino ya cuando sabíamos que Vélez y Central Argentino eran los finalistas, eran nuestros clasificados deportivamente, y por supuesto que acompañado, y hemos acompañado un pedido de licencia de un club que trabaja también a la altura de las circunstancias como Unión Santiago, y que nos van a representar de la mejor manera posible. Los últimos torneos regional amateur dicen eso,
1: claro,
0: que a instancias finales han llegado nuestros representantes. La cantidad de ascenso que tenemos, bueno, competimos, damos la talla contra rivales de las provincias vecinas. Es bueno para el fútbol santiagueño, siempre bueno, y espero, muchas veces esperamos que ese crecimiento se pueda manifestar en los equipos de las otras categorías.
1: Manuel, ¿han evaluado ustedes la, no sé si tienen los números, o a lo mejor sí, o no sé, lo estoy tomando de sorpresa, a lo mejor tienen los números y no tienen la cantidad, en definitiva. Si es que ha evolucionado el acceso de público a las canchas este año, o en lo que va del año?
0: Mira, no tengo un número fijo, pero el partido del domingo te da una muestra cabal de la convocatoria, la capacidad que puede tener el fútbol local. Lo mismo que la primera final en la cancha de Vélez.
1: De Vélez, claro.
0: El marco de público, y te puedo hablar de las semifinales de la misma manera, en cancha de Unión Santiago, Vélez-Unión Santiago.
1: En la fase regular en Central Argentina, una noche también era impresionante, sí, la cantidad, sí, de gente.
0: Sí, hemos visto clásico con Sarmiento, cancha llena. Me ha tocado, me gusta y me encanta ir al interior a ver los partidos de fútbol. Uh-huh. Y en Fernández puedo decirte lo mismo, en Forre, la cantidad de público, la verdad me sorprende, en Beltrán. Y bueno, y los demás clubes, ahí es donde más aplaudo, porque concurrencia o no, el esfuerzo para armar un partido de fútbol en la liga local es enorme, y ahí hay que aplaudir a los dirigentes. Uh-huh, que han, claro, logrado cumplir con sus compromisos deportivos e institucionales.
1: Pero, o sea, ojo de buen cubero, da la sensación que ha ido más público este año, ¿no? O en este semestre.
0: Tengo la misma idea, tengo la misma sensación. Nosotros no ejercemos un control de, digámoslo de alguna manera, para expresarnos de policía sobre los clubes.
1: Está bien.
0: Ha cambiado tanto nuestra liga que siempre creemos que es de los clubes, y esa responsabilidad nosotros acompañamos en la organización y todo lo demás. Como creemos que debe ser, es un evento que organizan los partidos locales, los clubes, y nosotros siempre lo máximo que tiene es un aporte pequeño fijo para la liga. No ejercemos ese control, porque creemos realmente y sabemos el esfuerzo que hacen los clubes para sostener toda su estructura en general. Repito, ustedes son hombres de fútbol y saben lo que es mantener el club, abrir las puertas, indumentaria, ropa, pelota, viajes, cuerpo técnico, jugadores. La verdad que por eso mismo aplaudo a los clubes que han llegado a las instancias que han llegado, a la etapa final, porque la verdad hacen un esfuerzo enorme. La verdad, mucho más, Roberto, en el contexto económico que nos toca el país, claro, y por supuesto que lo sufre la provincia.
1: También interesante la evaluación en el aspecto, la vez pasada hablaba con Pancho Pese, porque en el organigrama de lo que es la cantidad de clubes y de afiliados que tiene precisamente el Consejo Federal, aparece Buenos Aires primero, y segundo en todo el país aparece Santiago. Eso es fruto de la continuidad y del trabajo. Por ejemplo, está fútbol de primera, está la primera, está las formativas que cumplen con sus fechas y todo lo demás, está el fútbol femenino, es decir, hay una actividad sostenida, Manuel, ¿no? Y la vez pasada hablábamos con Pancho, creo que es un gran reconocimiento saber de que Santiago es la provincia con mayor cantidad de afiliados y de clubes que tiene la República Argentina fuera de Buenos Aires, nada más y nada menos.
0: Bueno, es el fruto de... A mí personalmente me toca ser el delegado provincial durante el Consejo Federal,
1: claro,
0: que es el ente que aglutina las ligas del interior del país. Y la verdad que ser la segunda, tercera provincia con la cantidad de clubes representando en el torneo más federal del fútbol argentino nos llena de orgullo, pero vayan las felicitaciones para los dirigentes en general de los clubes y sobre todo del

0: interior, Roberto, el esfuerzo que hacen para participar de un torneo es nacional enorme. Hoy, a ver, te voy a dar un pequeño ejemplo. El domingo a cada club que juegue de local, en honorario de terreno arbitral, tienen 600,000 pesos sin los viáticos de la terna arbitral.
1: 600,000 pesos de árbitro nomás.
0: 650,000 pesos de árbitro. Policía, la organización del evento y todo demás.
2: Mucho dinero.
0: Hay que estar preparado y hay que hacer ese esfuerzo para que la provincia se sienta representada de la manera que lo hacemos.
1: Entonces, más o menos, estamos hablando de 1,500,000 más o menos, para entre abrir la cancha y todo lo demás, operativo de seguridad y todo, ¿no? O menos, o más.
0: Y para mí va a estar cercano a los 2,000,000 pesos.
2: Es mucho dinero.
0: Y sí. No hablamos los costos fijos. El plantel, el cuerpo técnico, ropa, pelota, viaje, indumentaria. No, la verdad que lo hable a
1: la verdad que sí.
0: El trabajo que hacen. Nosotros en su lugar acompañamos y nos ponemos al servicio. También agradecemos que todavía en el contexto seguimos teniendo el apoyo del gobierno de la provincia y que siempre está apertado en el momento que nos toca vivir, así que bueno, Santiago ofrece este contexto de trabajo y
1: bien,
0: bueno,
1: hay está
0: que
1: bien.
0: Ponerle el hombro.
1: Bueno, por eso queríamos hacer este contacto y poner más allá de que los mismos los que conforman el espectáculo de fútbol en Santiago son los que ponen en valor al fútbol, digamos, ¿no? Pero no es tan mal que hagamos subrayemos este tipo de cosas, que a veces uno va a la cancha y, qué sé yo, pide que se vaya la comisión, pide que se vayan los jugadores, pide que se vaya el técnico, pero no saben lo que significa poner un espectáculo de esa naturaleza para que uno se siente y lo disfrute, Manuel, ¿no? Por eso queríamos, más que nada, poner en valor eso también nosotros.
0: Totalmente, coincido con tus expresiones, Roberto. Y después de tantos años, uno tiene la experiencia de aceptar críticas cuando vienen del periodismo o de cualquier ámbito, pero yo siempre digo que las críticas que vienen desde el conocimiento de la situación nos hacen crecer a todos. Después, difícil y complicado escuchar críticas que vienen desde el desconocimiento.
1: Claro.
0: Este pequeño detalle que acabo de darte de cuánto cuesta una terna arbitral ahora para el regional amateur es una muestra cabal del conocimiento que uno tiene que tener para expresarse después en una cancha de fútbol y decir, ¿creen que es fácil organizar un evento de esa naturaleza, armar un plantel y todos los requisitos que tenemos en los clubes mínimos e indispensables?
2: Uh-huh. Manuel, hago un pedido para la próxima temporada, si se puede en algún momento, a ver si podemos jugar la final de la Liga Santiagueña a final única en el Estadio Único. Estaría bueno, ¿no?
1: Ah, estaría bueno, sí.
0: Bueno, la verdad que
1: si le pides a Manuel te lo va.
0: Tiene de otro nivel.
1: Claro.
0: Ahí en la provincia creo que en algún momento eso se va a hacer una realidad.
1: Está bueno eso.
0: Porque el fútbol local también se lo merece. Y desde nuestro lugar siempre hemos puesto nuestro granito de arena para el crecimiento integral del fútbol santiagueño, que la verdad, a través de los dirigentes que nos representan a nivel nacional o algún lugar también me corresponde, o de la política de Estado, del gobierno provincial, el deporte como política de Estado ha hecho que crezca tanto el fútbol y tengamos los eventos que tenemos en nuestra provincia. No tengo duda que en algún momento eso va a ser una realidad.
1: Bueno, ya que me toca el estadio...
0: Todos los que amamos el fútbol local.
1: Ya que me tocas el Estadio Único, ¿tenemos alguna final hasta el 31 de diciembre en el Estadio Único en algún momento, no?
0: Bueno, la verdad que hoy no está Álvaro, pero que siempre digo que me sacan algo, ahora eso vos, Roberto. No tengas la menor duda, vamos a tener un evento en la provincia antes de fin de año, así que...
1: ¿Una final?
0: Sí. Una final, como corresponde, sí.
1: Bueno.
0: Así que...
1: ¿Va a ser una o dos antes de... ¿Una o dos antes de fin de año?
0: Y una está segura ya, y existe claramente la posibilidad de que tengamos otro evento más.
1: Bueno, está bien.
2: No lo dice, bueno. Manuel, me voy a adelantar un poquito. Es posible que...
1: La que está confirmada.

0: Estudiantes y Rosario Central juegan aquí.
1: Juegan aquí, claro.
0: Sería en principio el 26 de septiembre.
1: Ahí está.
0: Sería en principio.
2: La idea. Y bueno, después Fede me va a ayudar. Trofeo de campeones, creo que puede ser.
1: Trofeo de campeones.
0: Trofeo de campeones, está también. Trofeo de campeones ya se ha jugado muchas veces aquí. También está la final de la Copa Argentina y está la final del torneo clausura, porque también hay una final ahí.
1: Claro.
0: Hay varias finales que vienen por delante.
1: Hay tres finales todavía, ¿no? Esta es la última del 26, una y tres más. Así que.
0: Hay mucho por delante.
1: Sí, está bien, creo.
2: Bueno, creo que eso es el fruto de que hemos demostrado los santiagueños.
1: Sí.
2: Con el gobierno de la provincia, reitero, adelante, la policía de la provincia. Tener el estadio que tenemos, la prensa que tenemos, que estamos siempre a la altura de las circunstancias. Mal que les moleste mucho en las cuatro avenidas ya, pero hemos demostrado cabalmente que somos capaces de organizar esos eventos, así que
1: bueno.
2: No tengan duda que este año también vamos a marcar presencia en eso.
1: Bueno, ya va a escribir después en Diario Panorama, Fede, seguramente. La última mía. Atento que ya están los clasificados para el torneo que arranca el domingo. ¿Hubo mucho trabajo administrativo de pases? ¿Los clubes se han reforzado con otros clubes que no han tenido el acceso al torneo, Manuel?
2: En este momento, la verdad, me has encontrado trabajando administrativamente con una cantidad enorme de pases. Tanto sea para nuestros dos representantes, para Central Argentina y Unión Santiago. Están entrando los pedidos de pases de todos los que se van a reforzar, los dos planteles, como los que nos llegan del interior de la provincia, de las ligas, como las demás provincias que nos solicitan.
1: ¿Cómo las demás provincias que piden?
2: Y puede pasar que algún jugador santiagueño o que haya...
1: Juegue en el regional. Ajá,
2: bien. Y vaya a jugar en Córdoba, La Rioja, Santiago de Córdoba, por ejemplo.
0: Claro, los pedidos son de pases de liga.
2: Sí. De pase
1: claro.
2: De sus respectivas ligas para que nosotros enviemos los concedidos.
1: Del Federal Amateur.
2: O de
1: otra categoría.
2: Intenso el trabajo, intenso, hasta el día viernes va a ser así.
1: Bueno, me imaginaba, porque hay muchos buenos jugadores, se ha visto, y algunos que no tuvieron la posibilidad de entrar. Por ejemplo, en Vélez San Ramón hay un montón de jugadores que tranquilamente pueden ser llamados por algún lugar, ¿no?
0: Sí, de hecho,
1: Unión Santiago sumó
0: a el goleador del torneo, a Jesús Denet.
1: Denet, claro, está bien.
2: Pero el argentino también tengo en mis manos uno o dos jugadores de Vélez Sarfe.
0: Ya le digo.
1: Que lo llevan a Central Argentino.
2: Sí, así es.
1: Ajá.
0: Ya le digo, bueno, los refuerzos que tiene hasta ahora Central Argentino, sin contar lo de Vélez, que dice Manuel.
2: No, debo estar equivocado, debe haber jugado de los últimos 5 finales, 4, creo.
0: ¿Vélez?
2: Seguro.
0: Vélez de las últimas 5 jugó 4.
1: Claro.
0: Unión Santiago de las últimas 5 jugó 2. Una jugó Central Argentino, otra jugó Comercio.
1: Claro.
2: Comercio Deportivo, sí.
1: Claro. ¿Y cuál es la liga del interior que más pedido de pase tiene?
2: La Liga Pellegrinense.
0: Acá hay varios representantes ahí. Hay varios representantes.
1: Mira, está bien.
2: Sí, están solicitando bastante.
0: Le completo Central Argentino, el arquero Facundo Salvatierra, el defensor Franco Cordero, que vuelve, al igual que Facu Salvatierra, otro es Nicolás Hugo, que también vuelve al club, Agustín Sequeira, otro que también vuelve al club, y Marco Sanabria, que viene desde Villacuba, desde Catamarca.
1: Me imagino que eso me lo ibas a decir vos, ¿no?
0: Sí,
1: no,
0: pero es
1: que
0: aprovechamos,
1: yo le estoy aprovechando.
0: Estamos aprovechando que
2: está Manuel. Acaba de ingresar el pase.
1: Ajá, mira.
2: Ahí Fede lo debe tener identificado por el nombre.
1: ¿A quién?
2: El domingo actuó con la casaca número 4 de
1: Vélez.
2: De Vélez.
0: Sí, ya me voy a acordar, no me acuerdo, no, jugó muy bien, jugó muy bien el marcador de punta derecho de Vélez.
2: Gómez.
0: Otro Gómez.
2: Central Argentino, sí.
0: Otro Gómez, pues ya tiene un marcador de punta, Pela Gómez, que
1: no,
0: el capitán.
1: No lo tiré por tirar nomás, pero se me cruzó por ahí, pero está bien. Bueno, está muy bueno. Eso habla de la
0: sigue habiendo trabajo para los jugadores.
1: No, y habla de la riqueza futbolística, más allá de que hayas clasificado o no. ¿No es cierto, Manuel?
2: Y totalmente, volvemos a lo que expresábamos al principio de la nota, nuestro fútbol local, esto que...
1: No van a pedir de otro lado.
2: Está más vivo que nunca.
1: Claro, no van a pedir de otro lado, recurren de aquí, de Santiago, y las otras ligas de afuera de la provincia recurren de Santiago también. Me imagino que está hablando de la Liga Catamarqueña.
2: Totalmente, sí, de la Liga Catamarqueña en particular. Claro. Y la verdad que tener contacto con los dirigentes, colegas de las vecinas provincias, siempre nos están expresando el

0: increíble el esfuerzo económico que hacen los equipos de Santiago, dicen, porque obvio conocen el presupuesto que terminan armando, logrando.
1: Sí.
0: Vos recordás que Central Argentino quedó eliminado
1: en Catamarca.
0: De región,
2: en Córdoba.
0: El torneo anterior.
1: Ah, en Córdoba, pero cuando perdió en Catamarca. Sí, en Catamarca fue.
2: Hubo un torneo. Perdió la final aquí de local, semifinales contra General Paz Junior.
1: No, pero hubo un torneo que perdió en Catamarca. Central Argentino, yo hablé con el presidente de allá.
0: San Lorenzo de Catamarca.
1: Claro, San Lorenzo de Alem. Hablé con el presidente y me dice: nosotros, dice, admiramos la cantidad de jugadores que tiene en Santiago, más allá de que es una provincia grande, yo nos vengo de una provincia grande. Por la cantidad de ligas, y dice que, bueno, ellos tienen muchas ganas de traer muchos jugadores de Santiago, pero no les da la capacidad económica, o sea que, por eso me saltó lo de Catamarca.
0: El esfuerzo, el contexto en el que tenemos, porque el presupuesto que, miren, no debería decirlo, pero Unión Santiago y Central Argentino,
1: sí.
0: Con el presupuesto que imagino que pueden llegar a tener ahora, tan lejos, lejísimo del presupuesto de los equipos catamarqueños o un solo equipo que tiene La Rioja. Después fútbol, por eso está lindo.
1: Claro.
2: Por eso es lindo, sí,
1: exactamente.
2: Señor.
1: Sí, como dice Manuel, la pelota entra o no, pero por eso es fútbol.
0: Está bien.
1: Bueno, Manuel, gracias. Siempre, ojalá. ¿Y el próximo torneo local cuándo arranca? Todavía no.
0: Bueno, estaremos ya. Esto cambia los planes totalmente para el año. El primer mes del.
1: Sí, falta todavía.
0: En enero ya estaremos reuniéndonos y tratando de diagramar. Ojalá las temperaturas nos permitan, nos vemos cómo armamos para arrancar lo más rápido posible la temporada 27.
1: Bueno, felicitaciones, Manuel. En usted a toda la dirigencia de Santiago, no solo del fútbol, porque hay una gran dirigencia que hace un trabajo enorme. Con mucho trabajo, mucho esfuerzo, así que felicitaciones, bueno, por haber terminado un torneo, creo, exitosísimo, ¿eh? Y ojalá que sea mucho mejor también el que viene.
0: Les vuelvo a manifestar el agradecimiento de la Liga Santiagueña, del Consejo Directivo, por el acompañamiento de siempre a la emisora, porque la verdad ustedes difunden el trabajo que hacemos, y sin eso sería muy difícil, así que siempre agradecerles, y sobre todo cuando nos toca recibir las críticas, porque sé que son gente de fútbol, muchas veces nos ayuda a crecer. Muchísimas gracias a todos, muy buenas tardes.
1: Gracias, Manuel, muy amable. El vicepresidente de la Liga Santiagueña de Fútbol.
2: Presidente en funciones.
1: Presidente en funciones.
2: Le obviamente. Completo la información, ya que estamos hablando del regional, y se viene una agendita el fin de semana, porque ya están programados los partidos. En Diario Panorama está el fixture, si quiere ver el fixture de su equipo.
1: Muy bien.
2: Pero ya tenemos la programación. Juventud Unida del Triángulo de Monte Quemado va a enfrentar a Villanueva de Monte Quemado el domingo a las 17. Arbitraje de Brian Morales de la Liga Santiagueña. Social Pinto de la Liga Ñatuyense, el Club Pinto que juega en la Liga Ñatuyense, ante la Ensenada de Quimilí, el último campeón de la Liga Quimilense, van a jugar el domingo a las 16. Nelson Figueroa, el árbitro también de la Liga Santiagueña de Fútbol. San Jorge del Bobadal ante Talleres de Nueva Esperanza, van a verse las caras el domingo a las 16. Francisco Bien. Maguna, el árbitro del partido, también de la Liga Santiagueña. El Albo, eso lo voy a hacer después. Los Verdes de Nueva Esperanza ante San Martín de Nueva Esperanza, los equipos de la Liga Peregrinense, van a enfrentarse a las 16:30 del domingo. Arbitraje también de Franco Rodríguez, en este caso de la Liga Santiagueña. Después, Unión Santiago juega ante Sportivo Loreto el domingo a las 16:30 en su cancha de local con el arbitraje de el termense Gabriel Ordóñez. Mientras que Central Argentino, que también debuta de local, se enfrentará 25 de mayo de las Termas con el arbitraje de Marcos Ledesma, árbitro de la Liga Loretana. Así que son los equipos que salen a
1: Unión
2: escena.
1: Unión Santiago y Central domingo. Argentino juegan a las
2: 16:30.
1: ¿16:30 los dos? ¿Comparten el mismo horario?
2: No, 16 horas Central Argentino, 16:30 Unión Santiago. Y ya que estamos, pasamos toda la programación. Sarmiento juega el domingo también a las 16, visitando a Gimnasia y Esgrima Chivilcoy. El domingo también van a jugar Mitre de local a las 15 ante el conjunto de Central Norte de Salta. Ese domingo a las 18:30 van a jugar, Güemes se va a presentar en Tucumán ante San Martín. Y el que va a abrir el fin de semana de acción para el fútbol santiagueño va a ser Central Córdoba, que se va a presentar en Talleres, en el Kempes, a las 21:30 el día sábado.
1: Bueno,
2: toda la
1: gente completa.
2: Lo dejo
1: tranquilo. Tiene más agenda que Adorni, vos.
2: No, justo estaba,

0: Chequeando, no, me quedo una
1: No, pero de
0: complicada.
1: trabajo, digo,
0: Ah,
1: no.
0: bien, bien, bien, digo.
1: Claro, no, no, no estoy hablando de
0: Mientras
1: otra cosa.
0: hablábamos
1: ¿Cómo
0: con
1: te voy a
0: Manuel,
1: comparar del otro lado? No, de ninguna manera.
0: mientras hablábamos con Manuel, estaba buscando la
1: ¿Con
0: programación de
1: Manuel
0: los partidos.
1: Adorni?
0: No, con Manuel
1: Ah,
0: Cueva, con mi amigo Manuel Cueva.
1: ah, bueno, está bien.
0: Nos vemos
1: Gracias,
0: después.
1: Fede.
0: Que
1: Hasta
0: ande bien,
1: luego,
0: hasta
1: ¿eh?
0: luego.
1: Pausa ya. Ah, no, está Seba. Seba, te escucho. ¿Cómo estás?
2: Muy bien, bueno, como les decía, dialogamos con el padre Luis Escañuela, que se refirió a esta colecta que se hizo en todas las iglesias del país el día domingo para solventar algunos de los gastos de la visita del Papa León XIV en la República Argentina, y esto es lo que nos decía.
3: Todos sabemos que la visita del Santo Padre a la Argentina no solo conlleva una gran alegría, sino también hay que prever algunos gastos propios de logística, de preparación también en los lugares que va a presenciar como líder religioso, por lo que la Iglesia ha pensado en poder contribuir todos con las actividades pastorales que va a hacer, ya sea encuentros con los fieles, con los consagrados, misas multitudinarias. Y bueno, en todo ese sentido, hay algunos gastos que la Iglesia quiere asumir ante esta hermosa visita. Y para eso ha pensado en una colecta masiva, por así decirlo. Este fin de semana pasado, sábado 22 y domingo 23 de agosto, en el que todas las parroquias, capillas, durante la misa se ha podido destinar para que una vez que la diócesis junten ese dinero, sea enviado a, supongo será a la Conferencia Episcopal Argentina, que ellos delimitarán en qué serán los gastos y la rendición de cuenta, obviamente. Aquí en la parroquia hemos intentado hacer también una explicación de quienes desean colaborar, es la actitud también de aquellos que tal vez no puedan llegarse hasta Buenos Aires o Córdoba, donde va a estar el Papa, pero que también quieren de una u otra forma ser parte de esta visita, ser parte de esta acogida al Santo Padre. Por eso, esta colecta ha sido en la libertad de que cada uno, el que desea, colabore con lo que puede, ya sea poco, sea mucho, siempre es una forma de decir, también yo participo, aunque no me haga presente ese día en los acontecimientos, soy parte de esta bienvenida al Santo Padre, de este deseo de recibirlo con alegría, porque su mensaje, su presencia nos une. Por ahí no se ha pensado todavía si va a haber otra oportunidad o si van a abrir alguna que otra cuenta en donde la gente pueda continuar colaborando. Seguramente desde la Conferencia Episcopal van a saber comunicarnos, pero por ahora ha sido de esta manera. Seguramente vamos a tener algún momento la definición de cuánto se ha juntado, ya sea a modo diócesis, para poder compartir con los fieles. Eso es todo lo que yo tengo de conocimiento, ¿no? De esto.
2: Muy bien, así se refería el padre Luis Escañuela a esta colecta que se realizó el día domingo para solventar algunos de los gastos de la esperada visita del Papa León XIV.
1: Bueno, Seba, gracias. Volvemos dentro de un ratito ya. Me imagino que unos minutos más y se va la luz, ¿no?
2: Sí, unos minutos más se va la luz ya natural, pero la temperatura sigue siendo muy agradable y
1: Sí.
2: con el intenso movimiento vemos manga larga, short, primavera, le digo a Santiago del Estero,
1: Bueno,
2: anticipada.
1: claro, sí, tiene una temperatura más que agradable, la verdad.
2: Así es.
1: Gracias, volvemos en un rato.
2: Hasta luego.
1: Pausa, volvemos también en un ratito nosotros.
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1: Bueno, más allá de lo que está pasando y que es realmente dramático lo que está pasando en una ciudad como, o mejor dicho, una provincia como Ushuaia y más específicamente en una ciudad como Río Grande, es dramático por la densidad poblacional que tiene y el impacto económico que viene sosteniendo y empujado también, tal vez de una forma políticamente incorrecta, hacia situaciones realmente extremas, que da la sensación que lo que quieren hacer que quede campo desierto. Ushuaia, Río Grande, el puerto de Ushuaia ya lo han tomado prácticamente con una injerencia sobre las jurisdicciones provinciales inaudito en la República Argentina por parte de este gobierno nacional, pero hay una situación angustiante que es para la gente que vive allá. No solo para los empleados que hoy se movilizaron, una gran cantidad de empleados se movilizaron, sino también lo que significa ese impacto económico como efecto multiplicador en la provincia y en una ciudad. Voy al contacto con Lorena Uribe. Ella es periodista de Río Grande, en Tierra del Fuego. Así que te saludo, Lorena. Buenas noches. ¿Cómo estás?
2: ¿Qué tal, Roberto? Buenas noches. ¿Cómo estás? ¿Cómo está tu audiencia?
1: Bien, bien. Gracias a Dios. Preocupados por lo de ustedes, porque es preocupante con la densidad de habitantes que tienen, la cantidad de habitantes que tienen y el impacto que está teniendo todo esto. La verdad que es debe ser una situación que pone en vilo a toda la ciudad, ¿no?
2: Sí, totalmente, porque hoy, por ejemplo, como hago radio también, planificaba y conversaba con mi compañero que lo tengo en la ciudad de Ushuaia, estamos distantes a 200 kilómetros aproximadamente, pero a través de internet podemos poner en contacto a las dos ciudades, y yo decía que no solamente el día en cuanto a materia climática estaba gris, sino que la ciudad está gris, teniendo en cuenta la situación que se transita en el parque industrial de la ciudad de Río Grande, hoy particularmente con la presencia y el paro que se realizó, movilización y paro por parte de la Unión Obrera Metalúrgica. También se sumaron otros sindicatos a partir de esta decisión de la firma Mirgor, con un golpe fuerte para la industria y para la comunidad de Río Grande particularmente, a partir del despido de 300 personas, ¿sí? Lo que implica que son 300 familias que ahora están en vilo a partir de esta decisión que se adoptó por parte de la empresa Mirgor, y que si bien se está transitando una conciliación obligatoria que vence el próximo 31 de agosto, lo cierto es que esta situación se complejizó un poco más a partir de la presencia de José Luis Alonso en el día de ayer en la ciudad de Río Grande, en la misma empresa Mirgor. Él es CEO de la firma y bueno, él tuvo de alguna manera una actitud hacia los trabajadores y las trabajadoras que fue tomada de muy mala manera, porque de hecho tuvo actitudes amenazantes hacia los trabajadores. Él aseguró que era él quien decidía quién ingresaba y quién no a la fábrica, y esto hace que se rompa esta conciliación obligatoria, ¿no? Claro. Que haya, que en este impas que se da en el marco de las cuestiones legales y por parte del Ministerio de Trabajo, se rompa esta conciliación obligatoria, y es por ese motivo que inmediatamente hubo una respuesta por parte de el Congreso de Delegados de la Unión Obrera Metalúrgica con esta medida de fuerza a partir de las 13 horas, pero que se concretó a partir de las 14, teniendo en cuenta que a las 14 horas salía el turno mañana de las personas que están trabajando todavía en la empresa y que hoy decían que son alrededor de 1.200 personas que están trabajando en esta firma. Y se da también en una situación bastante extraña y complicada de entender, porque mientras se decidió enviar telegramas a 300 personas o no permitirles el acceso a la fábrica Mirgor o a una de las plantas ubicadas en el Parque Industrial de Río Grande, en este mismo lapso de tiempo lo que ha sucedido es que se trascendió

0: vio que han ingresado personas, hubo nuevos ingresos, ¿sí? Así que esto también llama mucho la atención de los trabajadores y trabajadoras que ahora están ante esta situación que, como lo que complejiza claramente todo lo que tiene que ver
1: La verdad,
0: con la economía mundial.
1: sí, porque puede crispar aún más la situación, ¿no? De por sí ya crispada. Lorena, dos consultas como para poner en marco la situación. Me hablas de 300 empleados, pero ¿se suman a cuántos ya?
0: Y mire, en total de 2023 a la fecha aproximadamente,
1: Sí.
0: en la parte metalúrgica nada más han sido unos 4.000 los despidos. Lo cierto es que en este último año o en este último tiempo o durante la gestión de Javier Milei, de este gobierno nacional, tenemos alrededor más de 12.000 despidos en diferentes sectores, no solamente en lo industrial, sino que va de la mano con diferentes sectores, ¿no? Incluso tenemos actualmente unas medidas de fuerza por parte del sindicato docente. Ya llevan 3 semanas de paro, un paro que comenzó por tiempo indeterminado y que al no llegar a un acuerdo con el gobierno de la provincia, tampoco se están dictando clases. Ese es uno otro de los frentes que tenemos abiertos aquí. También se da el despido de hoy, particularmente, 5 personas más en el supermercado La Anónima, y se suma así a otros 5 despidos más. Y quizás para aquellas personas que no conocen Río Grande, que no saben de Tierra del Fuego, Río Grande es una ciudad de unos 100.000 habitantes aproximadamente. Y cuando decimos 300, ¿sí? O decimos 5, o decimos 2, o decimos 2.000, para nosotros, para nuestra comunidad, es muchísimo el impacto porque no hay circulante de dinero.
1: Claro, el efecto multiplicador que tiene, que es el sueldo, las jornales, no impacta en los negocios, en todo, la verdad. Eso es lo preocupante porque estamos hablando de 4.000 sueldos que han dejado de circular en la provincia.
0: Totalmente. Y esto se nota claramente cuando uno sale a las calles, cuando circulás, cuando vas al supermercado, cuando hablas con otras personas, cuando te das cuenta que muchas personas han perdido el trabajo y te llaman de alguna manera a reconvertirte. ¿A reconvertirte en qué es la pregunta? Porque hoy, por ejemplo, uno de los integrantes de la Unión Obrera Metalúrgica, Marcos Linares, mencionaba justamente, y otros dirigentes sindicales también lo han mencionado, ¿no? El hecho de que muchos han sido despedidos y que efectivamente sí se les ha cancelado la indemnización. Pero ¿qué sucede con esa indemnización? Muchas personas han decidido, o familias han decidido, comprar, por ejemplo, para vender ropa, para hacer un show, para tener un showroom, para tener alguna otra forma de ganarse la vida. Pero lo cierto es que, ¿cómo vas a poder trabajar o cómo vas a poder vender si en este
1: Cada
0: contexto
1: vez menos
0: no se
1: sueldos,
0: cumple, no hay
1: claro,
0: dinero?
1: cada vez hay menos sueldos para gastar.
0: Exacto, no hay dinero.
1: Tengo entendido también, estaba viendo la información, que dentro de poco va a tener otro impacto en las fábricas de aires acondicionados. Puede ser que se cae también o tiene una fecha de cumplimiento, unas regalías que tenían y sin embargo eso va a dejar de tener, o sea, van a dejar de ser competitivas esas empresas.
0: Totalmente, van a dejar de ser competitivas. Esto tiene que ver con otro impacto que ya habíamos tenido anteriormente, otro problema que se dio con la firma Aires del Sur, que también de un día para otro cambió de dueños. Hubo 140 familias que resistieron, porque esta es la palabra, resistieron en el interior de la fábrica, la mantuvieron y la sostuvieron hasta que finalmente han logrado ahora tener de alguna manera una reconversión. En este caso sí vale la palabra utilizarla, pero con un esfuerzo que les ha llevado
1: Claro.
0: meses de negociaciones y de trabajo con el Ministerio de Trabajo, entre otras empresas, pero son 140 familias que también estuvieron en la misma situación. Así que la verdad es que el panorama es sumamente complicado para el sector industrial aquí en la ciudad de Río Grande, que básicamente somos el polo industrial de la provincia.
1: Más allá de la otra parte, la otra industria que le dicen industria sin chimenea, que es el turismo que solían tener, que tiene Ushuaia, obviamente,
0: Sí.
1: sobre todo con que llegan barcos y visitantes de otras partes del mundo, eso también ha mermado, ha caído, porque Argentina de repente se ha convertido en un lugar caro también para hacer turismo, obviamente que es caro para nosotros y también para el que viene de afuera.
0: Bueno, ahí se da otra situación, ¿no? Porque tenemos un gobierno de la provincia que sostiene Por ejemplo, que el turismo en el último

0: en la última temporada de invierno, y que de hecho estamos transitando algún, todavía queda un resabio ahí del invierno como para poder disfrutar o que vengan desde diferentes partes del mundo, aseguran que hubo un 80% de ocupación, pero la realidad, en la parte hotelera me refiero, pero
1: Sí.
0: la realidad es que por otras cuestiones personales, el pasado viernes estuve en la ciudad de Ushuaia. Y lo cierto es que no hay movimiento. Sí, efectivamente, hay llegada de aviones, al menos 12 vuelos a la ciudad de Ushuaia, cosa que no sucede con Río Grande, mucho menos con Tolhuin, que es la tercera ciudad de Tierra del Fuego. Sí, efectivamente, decía, hay llegada de aviones, pero la verdad es que es un destino caro, ¿sí? Un destino caro, ¿y por qué digo un destino caro? Incluso siendo Apoína, ¿no? Lo digo de esta manera y lo digo con mucha tristeza. Porque, por
1: Sí.
0: ejemplo, un hotel o un alojamiento una noche en Ushuaia arranca a partir de los 180 mil, 200 mil pesos y llega hasta el millón y medio de pesos un alojamiento, ¿sí? Dependiendo del hotel, dependiendo del lugar.
1: O sea que
0: Ya
1: estamos
0: otra cosa es que
1: hablando,
0: no se llegue.
1: Lorena, más o menos como para hacer algo global, $140 la noche, más o menos.
0: Aproximadamente. Aproximadamente.
1: Desde ahí para arriba.
0: Desde ahí, exactamente desde ahí para arriba, y a eso sin contar lo que tiene que ver con comida, traslados, alguna actividad que vayas a realizar, que también son, realmente son carísimas. Esto, a ver, no hay otra forma de explicarlo, no quiero mentirles tampoco, pero es una, se ha vuelto incluso para los mismos
1: Pero te
0: habitantes de
1: consulto,
0: Tierra del Fuego,
1: no siempre fue así, digo,
0: prohibitivo.
1: no siempre fue así porque hacer turismo, como le dicen
0: Interno.
1: claro, el turismo obviamente de Ushuaia siempre fue caro, como el de Bariloche, como los canales fueguinos, no sé, o en el Calafate, siempre fue caro, ¿no? Pero en este caso, ¿vos crees que se ha aumentado por lo pisado que está el nuestro dólar o cómo lo ves?
0: No, sí, claramente que es más caro. No hubo épocas en donde incluso el turismo interno, que es el traslado entre ciudades, que es lo que solemos hacer en Tierra del Fuego, teniendo en cuenta que vivimos en una isla, tampoco tenemos tantos lugares para disfrutar y tenemos una isla hermosa.
1: Sí.
0: La verdad es que, bueno, eso también ha mermado porque todo es caro. El traslado, un tanque de nafta, por ejemplo, son 60 mil, 70 mil pesos en un auto. Estoy hablando de un auto pequeño, no estoy hablando de camioneta ni autos de cilindrada, nada por el estilo, sino que un auto pequeño son 70 mil pesos. A eso sumale una comida para dos personas. Ni hablar si sos una, si tenés una familia tipo cuatro personas, que estás hablando de aproximadamente 300 mil pesos en comida solamente en una salida, quizás un fin de semana o un día. Entonces es muchísimo dinero para un sueldo básico, por ejemplo, o un sueldo que ronda los 800 mil pesos como mucho. En el mejor de los casos, 1.200.000 pesos. Hay otros sectores que tienen otros sueldos, pero sí, efectivamente, se ha tornado prohibitivo, incluso para los mismos fueguinos y fueguinas, trasladarnos a nuestra misma provincia.
1: Ahora, me estás hablando de estos ingresos a nivel sueldo, 800.000 o 1.200.000.
0: Sí.
1: Lo que nosotros pensamos en el norte, que ustedes están en otro nivel de sueldo, evidentemente no, no es así. Por lo general pensamos que estaban arriba de los 3 millones de pesos, por una situación lógica que el sur suele tener otro tipo de gastos, es más caro, como vos dices, es más complicado la vida allá. Más allá de que en algunos lugares en el sur no tienes cómo gastar, ¿no? Mucha plata, pero en definitiva no es lo que se supone, digamos.
0: No, Roberto, lo que sucede es que a lo largo de estos años, de los últimos 3 años, me animo a decir,
1: Sí.
0: la zona patagónica ha perdido muchísimos beneficios, ¿sí? Todo el tiempo y constantemente
1: Claro.
0: hay que estar peleando por lo que en algún momento tuvimos como subsidios al gas, subsidios en la energía, el subsidio en las naftas, en los combustibles. Todo esto se ha tornado para nosotros, con esta modalidad o estas políticas que ha aplicado el presidente Javier Milei, realmente ha
1: A ver,
0: desfavorecido
1: vamos a aclarar,
0: absolutamente.
1: ¿no? Porque si no, dicho así queda como diciendo, ah, pero ustedes viven de subsidio. No, es precisamente para
0: No.
1: fomentar que vaya gente a trabajar porque hace falta y fomentar también de que la actividad económica fluya, digamos, ¿no? No es porque quieren beneficiar a la gente que vive en el sur, es un

0: una mirada como para generar más actividad y que la gente decida ir a trabajar, porque muchos con estos valores no quieren ir a trabajar tampoco. Cobras poco, gastas un montón.
1: Es que por ese motivo, Roberto, es que tenemos una...

0: que hemos hecho nuestra vida acá, porque nacimos acá, esa es la sensación que tenemos, que se intenta despoblar justamente Tierra del Fuego y toda la zona patagónica, no
1: Sí.
0: solamente Tierra del Fuego, sino que todos los patagónicos transitamos la misma situación.
1: Por lo general
0: Tierra del
1: era
0: Fuego
1: de
0: y los
1: Comodoro
0: indígenas,
1: Rivadavia,
0: permítanme,
1: había como
0: déjenme
1: una
0: un
1: línea
0: segundito.
1: imaginaria, de Comodoro Rivadavia para abajo, había como una decisión política y también impositiva de generar actividad y de generar las posibilidades para que la gente vaya a trabajar, desarrolle su actividad y pueda tener precisamente lo que se conocía habitualmente antes, como decir, me voy a poblar la Patagonia, ¿no? Era una cuestión así, pero forma parte de eso. Evidentemente eso se ha perdido totalmente. No, no, no existe
0: Claro,
1: más.
0: justamente era lo que le decía con anterioridad, ¿no? Que era eso, a eso lo que apunta con a lo que apuntaba con la ley 19640, que es con la cual teníamos estos beneficios y que actualmente no los tenemos, ¿sí? Y que sea estas políticas que aplica el presidente Javier Milei han perjudicado absolutamente a la población patagónica, particularmente a los fueguinos. No sé, por preguntarle un dato, ¿qué temperatura tienen ustedes en este momento en
1: Aquí
0: Santiago del Estero?
1: estamos con 30 y 28 grados.
0: Bien, nosotros en Tierra del Fuego, en este momento, ¿sabe qué temperatura
1: A
0: tenemos?
1: ver.
0: 2 grados.
1: 2 grados.
0: Claro,
1: Te lo
0: entonces,
1: cambio, te
0: ¿sabe
1: lo
0: qué?
1: cambio, te lo cambio.
0: Nosotros
1: Claro.
0: necesitamos sí o sí el gas.
1: Sí, obviamente, sí.
0: Nosotros necesitamos
1: Bueno,
0: calefaccionarnos.
1: es lo que
0: No
1: está
0: es
1: pasando.
0: un beneficio, ni es un
1: No,
0: subsidio, ni
1: no,
0: se
1: no.
0: regala,
1: Está
0: ni se
1: claro, hoy
0: subsidia.
1: está la discusión de zona
0: Claro.
1: fría y zona caliente, obviamente. Nosotros necesitamos en el verano un subsidio para la electricidad y ustedes necesitan para el invierno subsidio para el gas y también la electricidad, porque se calefaccionan a veces con electricidad también, ¿no?
0: Electricidad, por ejemplo, otro dato que mencionó y que también es muy importante decirlo. Nosotros en el invierno tenemos muy pocas horas de luz,
1: Sí, es cierto.
0: ¿sí? Entonces
1: Sí.
0: eso hace que necesitemos de la energía quizás mucho más que en otros sectores del país. Entonces son diferentes formas de vida,
1: Sí.
0: porque las provincias son diferentes, pero son cuestiones que estaban de alguna manera normadas y que teníamos estos beneficios. Lo cierto es que ahora, en este momento, no los tenemos. Por decirle algo, una boleta de luz este mes, ¿sí? Rondó los 80 mil pesos. Una boleta de gas de una familia tipo rondó los 180 mil pesos, entre 180 y 250 mil pesos. Y yo estoy diciéndole que un sueldo, por ejemplo, oscila entre los 800 mil
1: Y el
0: y
1: 1.200.000.
0: 1.200.000 pesos como mucho.
1: Claro.
0: ¿Sí? Entonces, para que tengan en cuenta. Y para que tengan en cuenta aquellos oyentes, ¿cuál es la forma en que se vive en Tierra del Fuego? Todo es más caro en Tierra del Fuego. En este momento ya no tenemos ningún tipo de beneficio prácticamente, o los que teníamos son muy pocos. Esto hace que se encarezca el nivel de vida. Trabajo no tenemos. Cuando nos hablan de reconversión, la realidad es que nos preguntamos en qué nos reconvertimos. Hay determinada edad, por ejemplo, entre más de 40 años, ¿en qué? Si yo le pregunto en qué se reconvierte en este momento, usted seguramente me va a decir, no sé, bueno, sí, puedo hacer, no sé, se me ocurre ahora, por decirle algo. No sé, sé hacer facturas, sé hacer pan, entonces voy a hacer y voy a vender. ¿Y a quién le vas a vender?
1: Claro.
0: La pregunta
1: Suponiendo que
0: es, ¿a
1: tiene
0: quién? Si
1: posibilidades
0: con qué
1: de,
0: te vas a vender.
1: suponiendo que tienes posibilidades de reconvertirte, ¿a quién le vendes? Ese es el tema.
0: No, no.
1: Hoy en todos,
0: Por
1: en
0: ejemplo.
1: todas partes, ¿no? Pero ahí tiene un impacto notable por lo desfavorable que es la zona sur, y al mismo tiempo por una, creo, estimo, toda una planificación definida para encontrar un lugar desértico a quien entregarle a alguien, vaya a saber a quién. Lorena, te agradezco un montón nuestro saludo de aquí, y bueno, y nuestro quería más que nada porque me sorprendió que se habían puesto de acuerdo prácticamente todos los gremios para hacer una amplia
0: Sí.
1: movilización el día de hoy, y ojalá que, bueno, que termine pronto todo esto y puedan por lo menos tener tranquilidad de saber de que el trabajo de ustedes está asegurado, ¿no? Por lo menos, aunque más no sea eso.
0: Esperemos que así sea, Roberto. Le agradezco mucho el contacto, le agradezco a Daniela también la comunicación y bueno, que nos tengan presentes también y me alegro que bueno, que de alguna manera también se pueda conocer la realidad que tenemos aquí en Tierra del Fuego. Gracias.
1: Que andes bien, gracias, muy amable. Lorena
0: Disculpen.
1: Uribe es periodista de Río Grande, en Tierra del Fuego, en la provincia de Tierra del Fuego, estuvo en contacto con nosotros. Creo que la prueba más evidente de lo que decía, que hay una, me da la sensación, una clara intencionalidad

0: para que sea campo desierto y cada vez la gente deje de pensar en ir hacia el sur y al mismo tiempo los que están en el sur se vayan a otro lado. Es lo que han hecho con las industrias. Las industrias, ya lo escuchaban ustedes a Lorena, que son alrededor de 4.000 lugares de trabajo que han desaparecido en Río Grande. Y ustedes escucharon la población de 100.000 habitantes. El impacto que tiene 4.000 sueldos menos en una población de 100.000 habitantes. Ahora, está claro porque hubo una decisión no hasta hace mucho, una clara injerencia del gobierno nacional sobre las provincias que intervino el puerto. Y claro, no pasó nada. En la Argentina nadie dijo nada, quedó así nada más. Hoy de repente hay un barco petrolero anclado con bandera británica en el puerto de Ushuaia. Bandera británica, rompiendo todos los protocolos, todos los acuerdos. No se puede ir a Malvinas ningún barco argentino, pero sí se reciben, se asisten y se hace la asistencia necesaria a un barco petrolero. Bueno, de eso estamos hablando. Es todo planificado, todo definido, todo orientado. Nada es casual. Es causal lo que está pasando. Afloró con esta inmensa movilización que evitó la entrega de tierras. Pero la Argentina no es únicamente la tierra. Es nuestro mar, nuestras costas, nuestros beneficios offshore, que dentro de 2 años lo va a empezar a usufructuar ingleses con empresas norteamericanas y empresas judías. 70.000 barriles por día van a sacar, 77.000 barriles por día es lo que va a empezar a salir de las Malvinas o de la plataforma continental argentina, va a empezar a salir para venta. Es decir, que va a quedar muy lejos la posibilidad de que Argentina pueda seguir pensando en recuperar en algún momento las Malvinas, porque la va a hacer superhabitable a las Islas Malvinas. ¿Te das cuenta? 77.000 barriles por día. Por día. Va a ser superhabitaria las Islas Malvinas. Olvídate de la recuperación, porque ya van otros intereses. Y de eso la Cancillería no dijo nada. No dijo nada. Por eso creo que nada es casual, sino es causal. Así están entregando las riquezas de la República Argentina. Estamos a 15 minutos a las 8.
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Bueno, a ver, interesante porque, bueno, se vienen tiempos en que hay que agudizar el ingenio para tratar de hacer el desarrollo de la actividad del turismo como un efecto, que tenga un efecto multiplicador en plena crisis, más allá de lo que se está

0: de lo que se está pensando como efeméride o como temporada, porque se reunió en el Nodo Tecnológico, el Consejo Económico y Social, y me voy a focalizar en el turismo. Hablaron específicamente del turismo, o uno de los puntos. Ya me comentará el profesor Nelson Bravo, que lo tengo en línea, que es subsecretario de Turismo. Profesor, ¿cómo le va? Buenas tardes, buenas noches. ¿Cómo está?
1: ¿Qué tal? Buenas noches.
0: Bueno, ¿se centró en el turismo esta reunión o era uno de los aspectos en los cuales se viene trabajando y analizando, profesor?
1: Bueno, en este caso, el secretario del Consejo Económico y Social, el doctor Mandrile, convocó a una mesa de trabajo
0: Sí.
1: a distintos representantes del sector turístico, deportivo y cultural, que no deja de ser una línea de trabajo muy parecida, ¿bien? Si
0: Sí.
1: bien cada uno con sus matices, sus aspectos particulares, por ahí el fin es lo mismo, las dinámicas son las mismas, estamos hablando de eventos, de impacto económico, de organización de agendas de eventos de distinto tipo. Así que en líneas generales, más allá del turismo, el deporte y la cultura, desde la parte del Estado provincial, que estuvo, bueno, el profesor Dapelo, Juan Leguizamón también. Estuvieron representantes del sector privado y de instituciones sociales vinculadas a la temática.
0: Más allá de lo cultural, que me imagino que viene la Feria del Libro, más allá de lo deportivo, hace un rato hablamos con el presidente de la Liga Santiagueña de Fútbol, nos decía que viene otra final aquí al Estadio Único, o sea, vamos a tener una final nacional también. Más allá de eso también, ¿qué es lo que analizan en ese sentido, profesor?
1: Y mira, más que nada en esta mesa de trabajo se piensa en un ordenamiento, ¿no? El crecimiento que ha tenido el turismo en la provincia excede lo que es hoy la legislación provincial. Estamos hablando de una ley del turismo del año 80, y en algún punto es momento quizás para reordenar, para
0: Claro.
1: fijar pautas comunes, y por eso la importancia de, a ver, no queremos caer como esper con una ley de hojarasca y que se apruebe, sino es a dar participación a
0: Sí.
1: todos los actores que tienen experiencia, que conocen, a ver que podamos hacer unas actualizaciones, no únicamente la ley de turismo, ¿no? Se habló también de la ley de deporte, la ley de mecenazgo cultural.
0: Es que es necesario porque ha cambiado el consumo también, y en eso, en ese sentido creo que hay que aggiornarse también, ¿no? La propuesta y el consumo, obviamente.
1: Sí, ha cambiado la forma de consumir, la forma de hacer turismo, y bueno, de la óptica también del gobernador, que es dar la apertura a quienes realmente conocen y que después, en definitiva, nosotros como funcionarios pasamos y las leyes quedan, si son buenas y se ejecutan, tienen el espíritu, digamos, para desarrollar el sector, son después las instituciones las que continúan en la provincia.
0: Claro.
1: Así que por eso sí o sí tienen que estar, tienen que participar y sentirse con la comodidad de hacer los planteos que tengan que hacer, plantear las discrepancias que tengan que plantear y bueno, buscar a través del diálogo lo mejor para la provincia.
0: Lo primero que se me ocurre también es tal vez una coordinación en cuanto hacia la... No, me imagino que a lo mejor existe, estoy agregando algún comentario nada más, una coordinación en cuanto hacia la elección de fechas. Para poder extender las temporadas o las pretemporadas, tanto el deporte como cultura, que sea convocante. La Feria del Libro es convocante, una final del fútbol argentino es convocante, por ejemplo, ¿no?
1: Sí, nos ha pasado, ¿no? Ha sido un planteo, uno de los primeros planteos, la unificación de una agenda de
0: Claro,
1: eventos
0: está bien.
1: para que no se solapen. En realidad, por ahí, yo te digo la verdad, a mí por ahí me supera porque la cantidad de eventos que se hacen y que, a ver, y yo tengo registrado lo que organizamos desde el gobierno en la provincia, pero hay instituciones organizando eventos por todos lados, por ahí
0: Es
1: me
0: cierto.
1: entero cuando ya están ocurriendo. Y eso está bueno porque significa de que hay muchísima iniciativa, de que las instituciones se animan, que hay infraestructura para hacerlo, pero por eso decía, hay que ordenar, hay que escuchar, aprovechar también la tecnología, que sea como un punto de encuentro también para poder optimizar el manejo eso de información. Así que bueno, con muchísimo trabajo por delante.
0: Lo bueno que evidentemente hay mucha oferta, porque sí, como bien decía usted, la vez pasada también me enteré que venían 17 provincias a jugar al Ñuquén, a Santiago, y no tuvo una...

0: repercusión, pero el impacto económico y el impacto turístico debe haber sido fantástico. O sea, que vengan
1: Ay,
0: 17
1: pues,
0: provincias.
1: hay muchos eventos, hay muchos eventos. Vos por ahí decías lo de la final de fútbol que va a ser ahora a fines de septiembre,
0: Sí.
1: que obviamente tiene otro tipo de publicidad por el tipo de evento, o vienen los Pumas, o la Marcha de los Bombos, son eventos que, digamos, masivos, etcétera. Pero después, así como de Newcomb, de vóley, de hockey, seguramente ahora que tenemos la pista también de skate, va a haber eventos de skate. Y de distintas disciplinas, ¿no? Ahí en la reunión estuvieron también representantes de deportivos de artes marciales, de eventos culturales también. Así que no, hay muchísimo,
0: Claro,
1: muchísimo
0: está bien.
1: trabajo. La idea es tratar de coordinar dentro de lo posible, por supuesto, ¿no? Hay fechas que nosotros no manejamos. Por ejemplo, vienen los Pumas, ellos ya tienen una fecha de año a año. Este año coincidió con la Marcha de los Bombos,
0: Por
1: por
0: ejemplo,
1: ejemplo.
0: claro, el mismo sábado
1: Hubiera
0: fue.
1: sido ideal desglosarlo, pero bueno, se ha dado así. Y bueno, un poco también esto fuerza al sector privado a tener que reinventarse, reinvertir, de que vaya creciendo la oferta también, en la medida que durante el año hagamos explotar Santiago. Si lo hacemos explotar varias veces, sin duda el sector privado va a ver ahí una oportunidad y va a incrementar, digamos, su capacidad de recepción,
0: Sí,
1: su calidad de servicio, ¿no?
0: o sea,
1: Va por ahí también.
0: antes hablábamos como novedad que se rompía la estacionalidad tanto de Termas como de Santiago, y de repente hoy es una cuestión que ya ni siquiera se discute, ¿no? Se trata de, en este caso, de administrar como ustedes lo están haciendo ahora, por ejemplo.
1: Sí, así es. Y bueno, Néstor, reconocer el trabajo que hacen las instituciones deportivas, académicas. El jefe de gabinete estuvo reunido ayer con autoridades del Colegio de Ginecólogos, que están por organizar en esta semana que viene, un evento académico que también va a ser muy convocante, obviamente de nicho, que es para los especialistas médicos en este caso, que también tengo entendido que van a invitar a estudiantes y profesionales de la salud que hacen actividad complementaria. Pero bueno, así como eso hay muchísimo. Nosotros pensamos de que es momento también de tratar de unificar, ¿no? Los esfuerzos, de aprovechar la tecnología, aprovechar que tenemos también en Santiago profesionales capaces de desarrollar plataformas que nos permitan gestionar mejor. Siempre se puede
0: Sin duda,
1: mejorar.
0: claro.
1: Y es importante
0: Está
1: eso,
0: bien.
1: ¿no? Que el
0: Sí.
1: gobernador sabe y nos lo dijo, siempre se puede mejorar, hay que escuchar, no hay que creer de que lo que uno hace es realmente es perfecto, siempre es perfectible. Y bueno, la mejor manera es escuchar a los que integran el sector, a los que están el día a día en la calle, a los que en este caso se encuentran cara a cara con los turistas.
0: Bien, bueno, le agradezco la gentileza, profesor, pero lo bueno de esto que se están ocupando y se dieron cuenta que hay oferta y esa hay que organizarla, articular ideas, trabajo, para, por ejemplo, extender algunas cosas y aprovechar, obviamente, durante todo el año. Me da la sensación un poco como resumen de lo que han hecho ustedes, me imagino.
1: Sí, ha sido también una reunión inicial bastante amplia. A partir de ahí se van a conformar mesas técnicas, a trabajar sobre temas específicos, tema legislación, tema armado de plataformas digitales para gestión. Así que bueno, con una linda expectativa de lo que se viene para
0: Claro,
1: continuar trabajando,
0: está bien.
1: mejorando y consolidar en nuestra provincia, el desarrollo de nuestra provincia.
0: Bueno, muy amable por atendernos. Gracias, profesor, ¿eh?
1: Gracias, gracias por la invitación.
0: No, por favor, hasta luego. El profesor Nelson Bravo, subsecretario de Turismo, están, y creo que como síntesis, no lo dice obviamente el profesor Bravo, pero es manejar la oferta. Tiene una muy buena oferta Santiago, Termas. Toda la provincia tiene una muy buena oferta y hay que, bueno, y hay que administrarla bien para que se pueda aprovechar, para que no se superpongan eventos, encuentros o lo que sea, y mejorar la oferta en ese sentido, por lo menos que se extienda a lo largo de varios meses. Son las 8 de la noche en toda la República Argentina. Hacemos pequeña pausa, ya volvemos y entramos en los últimos 60 minutos de esta edición día miércoles.
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9: Muy bien, dialogamos con Rachel Blanco del Observatorio Centro Cultural, que se despidió a estos 10 años, que van a celebrar el próximo sábado a Independencia 1665, y esto es lo que nos decía.
10: Hola, buenas. Bueno, nos encontramos para celebrar un aniversario más del Observatorio Centro Cultural. Este año estamos cumpliendo 10 años desde nuestra recuperación y lo vamos a celebrar el día sábado 29, a partir de las 15:30 horas, en forma conjunta con la celebración del Día de las Infancias. En un primer momento vamos a tener, digamos, la fiesta de las infancias, que es con entrada libre y gratuita. Inicia en este horario de 15:30. Vamos a tener proyección de cine, vamos a tener bingo familiar, inflables, pintacaras, juegos, actividades para toda la familia. Y esta etapa, digamos, de festejo va a culminar alrededor de las 18:30, 19 horas. Y luego un poquito más tarde vamos a hacer una celebración con DJs y proyecciones, bueno, ya como para un público más adulto, también con entrada libre y gratuita, de forma de hacer un brindis, digamos, en festejo y en conmemoración a lo que es el 10º aniversario de nuestra recuperación. Para las personas que no conocen, contarles que el observatorio es un espacio recuperado, es una asociación civil sin fines de lucro que se encuentra en Avenida Independencia 1665 en el barrio Belgrano de la ciudad capital.

0: Y bueno, contarles que nuestro espacio es un espacio autogestivo que a lo largo del año realizamos muchas actividades como Centro Cultural Independiente, que pueden ver toda nuestra agenda y la propuesta que tenemos muy diversa, tanto de música, de arte, de teatro, de talleres, en nuestras redes, el Observatorio CC. También ahí dejamos un teléfono para comunicarse por WhatsApp, para solicitar ahí las novedades de nuestra comunidad. Bueno, agradezco una vez más a la radio por el espacio que nos brindan para difundir nuestras actividades.
1: Muy bien, así se refería Rayén Blanco del Observatorio Centro Cultural, que este sábado desde las 15:30 van a celebrar su décimo aniversario ahí en Independencia 1665.
2: Bueno, muy bien, Seba, gracias. Volvemos dentro de un rato.
1: Hasta luego.
2: Hasta luego. Bueno, después, primero voy a hablar ahora en un ratito con el señor Gustavo Anzani, que ya está aquí, lo voy a saludar. ¿Cómo le va, Anzani? ¿Cómo
3: muy bien,
2: anda?
3: Roberto, querido, qué gusto saludarte.
2: Me ha venido con esos colores. Hacele un primer plano, haceme el favor, esta camiseta retro. ¿De qué campeonato es ese? No, ¿de qué campeonato
3: sí,
2: es?
3: No es de la camiseta con la que juega los partidos de fútbol, es como una camiseta.
2: No, ese
3: de entrenamiento.
2: Pre-match.
3: Algo así. Pre-match.
2: Pre-match.
3: Ahora se llama así.
2: Le dicen pre-match.
3: Sí, ahí, la
2: antes que, decía, no, la claro. Que se ponen los changos antes de entrar al partido. Ahora es pre-match.
3: No lo vengo a provocar a usted ni a nadie.
2: No, para nada.
3: Le digo
2: no.
3: La verdad, me vine al gimnasio de Matías Rojas y me olvidé de poner una remera para cambiarme.
2: Sí, pero no tiene
3: me
2: por qué
3: puse mucho desodorante igual, ¿no?
2: ¿Eh?
3: No, me puse desodorante. No
2: ah,
3: sé
2: baño
3: cómo,
2: polaco fue.
3: Un baño casi polaco, diríamos, encima. Que se me hizo tarde y salió.
2: Pero no apurado. Tiene por qué justificarse.
3: No, bueno.
2: Yo vengo
3: con
2: los colores azul y oro que tengo en el corazón.
3: Claro, claro.
2: Y no me estoy justificando.
3: No, pero no. Yo por las dudas, claro, no es una... Ni a usted ni a los hinchas Boca una... provocación, ¿no?
2: No.
3: Justo, no tuve, y bueno, no.
2: Vos sabés que hay una cosa que...
3: No, esperé que se me seque un poquito el cuerpo y después me pongo la camisa con la que voy a salir al aire en el noticiero.
2: Ay, bueno, algunos no se ponen las camisetas de los clubes correspondientes, sí. Los que son cabuleros, antes de los partidos.
3: ¿Ah, sí? No, yo, eso en esa cabla no tengo.
2: Y esta noche juega 9:30, ¿no?
3: 9:30.
2: ¿Está nervioso? No.
3: Sí, estoy...
2: ¿Está como Clarín? ¿Nervioso?
3: Algo como hincha de River me pasa...
2: No. ¿Qué?
3: Varios deben coincidir. Estamos ni bien ni mal. Estamos sin esperanza con este equipo. Estamos con este técnico sobre todo.
2: Ajá. Están estirando la agonía.
3: Y yo creo que sí.
2: Es como estirar la agonía.
3: Yo creo que
2: no están agonizando.
3: El proyecto Chacho Caudesi continuaba a hacer eso, continuar una agonía...
2: Sí.
3: Está muy mal River. Creo que todos estamos pensando en que termine este año rápido y se comience de cero en el 2027. Un año difícil con la ida de Gallardo, la ida de Armani, de ídolos tremendos del equipo. Se perdió una final. Se juega mal. Es lo peor. El hincha River, yo siempre hablo en confianza. El hincha River va a la cancha lenta, pero siempre se ha caracterizado. No es una hinchada que te va a hacer mucho aguante al equipo. Si el equipo juega mal, si el equipo no rinde, el hincha River no va a estar enojado y le va a dar ciertamente hasta la espalda, ¿no?
2: Ah.
3: Aunque los números me desmienten, porque vos vas y todos los domingos hay 86.000 personas en el estadio.
2: O sea, vos prefieres que se vaya ahora.
3: Sí, yo
2: no des tanta vuelta, no des tanta vuelta, habla claro.
3: No me gusta.
2: Vos prefieres que se vaya ahora.
3: Sí, espero que gane y se vaya. No quiero que pierda y se vaya.
2: Yo pensaría que
3: mucho
2: se
3: menos
2: que
3: quiero que gane y continúe. No quiero. Yo, y estando Ramón Díaz unido,
2: pero,
3: ahí suelto, encima mostrándose para River y esta dirigencia de River.
2: ¿Es el Chacho o los jugadores como él?
3: No, es el Chacho. No.
2: No, bueno, pero no piensa
3: yo ya
2: como
3: supe
2: piensa
3: que esto
2: un
3: no iba para más. En
2: que
3: un
2: más fácil cortar uno no. Que cortar 14,
3: yo,
2: 15.
3: Este proyecto de Codé para mí se cayó en el cuarto partido que él dirige. El tercer partido que él dirige en Río Cuarto, ante Estudiantes Río Cuarto, donde bueno, River sale a defenderse con
2: claro.
3: Cinco defensores ganando 1-0 con un gol de penal.
2: Yo cuando
3: después metió
2: el
3: segundo Salas de contraataque, pero ahí dije, no puede ser tan mezquino el planteo táctico de un técnico en River.
2: Pero sí es eso, Coudet.
3: Y sí, para mí mal traído.
2: Pero bueno. Claro, porque los primeros partidos, convengamos que ligó.
3: Sí, no, era el catenacho, hacíamos un gol y nos defendíamos.
2: Claro.
3: Y eso pasó, el último domingo pasó eso.
2: ¿Y cómo será que ligó tanto que acabó todo en tres fechas?

0: todo lo que puede haber ligado en el año.
1: Sí, no, era, estuvo, aún así estuvo ahí de ser campeón River. Perdió con Belgrano, sí. Ganándolo dos veces en la final, lo perdió a la
0: yo,
1: final.
0: Yo insisto en algo que ya se sí. Lo dije a Fede Chara, le dije a Alvarito también, hablamos del tema. El problema que tiene River es Di Carlo. El problema que tiene River es Di Carlo, que no maneja el club, sino le maneja a Menem. Ese es el problema. ¿Qué quieres que te diga?
1: Sí, no me gusta a mí cómo se está desempeñando este nuevo presidente. No, no me gusta. Más allá de que los números le sonríen a River en cuanto a las finanzas, no me gusta, no me gustan las medidas que se ha tomado.
0: Ese es el problema que tiene.
1: No tiene coherencia.
0: Pasa por el técnico, no pasa por los jugadores. Cuando le erra desde la parte esa, en ese sentido, primero y principal que Di Carlo debe saber de fútbol como yo, de química nuclear, no sé.
1: Sí, evidentemente no tiene ese perfil característico de un presidente futbolero como lo tenía D'Onofrio. Jorge Brito no lo tenía, pero
0: D'Onofrio era político.
1: Sí.
0: Se sabía manejar vivo, rápido.
1: Sí, no.
0: Se daba cuenta de las cosas. Bueno, pero este muchacho...
1: No, tuvo varios yerros. El más conocido, la famosa novela El Container. Dejaste 14,
0: se apuró.
1: 14 jugadores, sí, dejaste afuera. Sí. Lo dejaste al...
0: Es inevitable que no pegue en el plantel eso.
1: Al técnico lo dejaste sin plantel. Apuraste a jugadores de inferiores. Fuiste a hacer una pretemporada en Europa con 15 jugadores de campo y 4 arqueros.
0: Cierto, me había olvidado de eso.
1: En 10 partidos de este semestre, en 8 River no completó el banco de suplentes. No, no, son yerros y así otros más, ¿no?
0: Ese es el problema.
1: Sí, a ver, hay otro que me estoy olvidando.
0: Cuando ese es el problema, si le erraron con Caudet, le van a errar con quien lo reemplace a Caudet.
1: Sí, se manejó mal, dijo, le voy a, como eje de campaña política, dijo, Gallardo va a estar los 4 años que esté mi mandato, después fue y le renovó por 1 año. Es un manoseo, y yo estoy seguro, Gallardo, más allá de que él sabe que no hizo las cosas bien en su segundo mandato en River, él estaba distanciado de este presidente, que es Di Carlo.
0: ¿Gallardo?
1: Sí, sí, sí, estaba distanciado. No le gustó ese manoseo de decir, hace la campaña política el presidente y garantiza en sus 4 años va a estar el técnico. Y después, cuando va a hacer un contrato, lo hace por un año.
0: Ah, bueno, pero las circunstancias lo obligaron a Gallardo a irse también.
1: Sí, sí, pero
0: el resultado no se
1: sentía, no le... Todo, fue un cúmulo. Creo que... Y hay otro yerro que no se me viene a la mente, pero...
0: Che, hablando de Gallardo, ¿se hace cargo de Paraguay o no?
1: No sé. Sí, circularon primero Ecuador, ahora Paraguay. No sé, difícil, ¿no? Difícil que te vaya bien.
0: No lo llamarían, ¿no?
1: ¿A quién?
0: A Gallardo.
1: Y Paraguay es complicado.
0: No, digo River.
1: A mí me sería un sueño que vuelva Gallardo, pero no creo, no sé. Sí. No sé quién puede llamar a River.
0: Bueno, para Gallardo.
1: Que este técnico no puede continuar.
0: Gallardo. ¿Ramón Díaz?
1: Me encantaría, sí. Pero evidentemente la dirigencia no lo quiere. Esta dirigencia no lo quiere.
0: ¿Quién más podría venir?
1: A Ramón Díaz.
0: ¿El que era ayudante campo de Gallardo?
1: Vizcay. Buena opción también, pero creo que ellos no desarman su cuerpo técnico.
0: Pero si no están trabajando ahora.
1: Y no sé qué arreglos tendrán. Son muy amigos, Vizcay y Gallardo, y siempre me olvido el tercer integrante del cuerpo técnico.
0: Ah, el entrenador de arquero, creo. El ayudante de campo era Vizcay.
1: Estaba en la tribuna siempre con el handy. Ay, Dios, cómo me olvido. Perdón.
0: Que era el encargado de los videos.
1: Sí.
0: Bueno, no me acuerdo, no sé quién es.
1: Y después,
0: ¿quién más?
1: No sé.
0: Aymar.
1: Aymar se habla, pero creo que Aymar hasta el diciembre no va a desarmar el cuerpo técnico.
0: Aymar no larga. ¿Te das cuenta que Scaloni, no sé, debe tener 10 ofertas para irse a los 10 principales clubes del mundo?
1: Y es el momento de cotizar para él.
0: Y Scaloni no es un tipo que se va a ir solo, ¿eh?
1: No, pero él anunció que
0: Aymar
1: diciembre llega. Él había anunciado diciembre.
0: Sí, porque el contrato es hasta el 31 de diciembre.
1: Y después puso en dudas, no la primera vez que pone en duda su continuidad.
0: No, eso yo lo descartaría, Aymar.
1: Pero
0: porque tiene, no porque no quiera dirigir
1: River. Me gusta, Aymar, porque buena opción.
0: Ya está encaminado en otro proyecto.
1: Sí, es muy difícil. Conseguir un técnico. Y River está cayendo en una tesitura que cayó Boca, ¿eh?
0: ¿El de las inferiores quién es?

0: no sé quién es. Sí, pero ¿quién es?
1: El inferior.
0: No sé quién.
1: ¿El Pichi Escudero? Escudero tomó la reserva en la época.
0: Escudero. No sé.
1: Que estuvo también como interino. En Boca también pasó, Roberto, este último tiempo. Muchos técnicos no quisieron agarrar Boca por el tema de la dirigencia, en especial el trato con Riquelme, ¿no? Ahora, River, ya, poniendo que se va Coudet, gasta dos técnicos en un año y ya los técnicos dicen, che, mirá,
0: o sea que
1: un club en llama no nos garantiza una continuidad.
0: Le están pagando el sueldo a Gallardo y ahora le van a tener que pagar el sueldo a Coudet.
1: Sí, yo creo que Gallardo renunció, entonces pierde derecho a cobrar el sueldo. Según la versión oficial del mismo Gallardo, es que él renunció. Pará,
0: si vos puedes renunciar, pero hay acuerdo.
1: Diego Placente.
0: Diego que Placente, la puede Sub-20,
1: ser. Sí. Jugó en River.
0: Diego Placente, que fue técnico de Sub-17, ¿no?
1: Sub-20.
0: De Sub-20, Sub-20.
1: Buen técnico Sub-20. También.
0: Sí. Está bien, puede ser Diego Placente.
1: Walter Samuel me gusta también.
0: Walter Samuel es hincha de Boca, Walter Samuel.
1: No, hincha de Newell.
0: Walter Samuel.
1: Lo dijo él, hincha. Jugó en Boca. Fue, tuvo
0: le decían
1: dos
0: Walter
1: años.
0: Samuel, le decían. ¿Sabes cuántos años jugó en Boca? Samuel. Dos años. Temporadas.
1: Nada.
0: Pero
1: es un gran jugador y técnico.
0: Tremendo jugador.
1: Y Crespo, Jorge Hernán Crespo, que viene merodeando ahí.
0: Elvis Crespo, que Hernán Crespo no va a venir. Elvis Crespo puede venir.
1: Después me gustaría ver.
0: Hernán Crespo. Y de todo armado allá en Europa, Hernán Crespo. No, en México estaba, ¿que no?
1: No sé.
0: O en Brasil.
1: ¿Está?
0: Piensen más en Elvis Crespo que no en...
1: Después está muy... Me gustaría Gabriel Milito. Técnicamente... Muy estratega, experiencia europea, tuvo mucho tiempo en Barcelona.
0: O sea, ¿vos crees que deje la selección de Estados Unidos para...?
1: No, ese es Pochettino.
0: No, ese es Pochettino.
1: Este Gabriel Milito está en Brasil, creo que está, ¿no? En Mineiro. O ya se fue del Mineiro, está en
0: Gran, tanto, escuchá, ya que tocase Brasil, ya que vamos a hablar de deporte, ya que no está Fede Chara, que tenía que venir, Tortuga
1: no,
0: de Jardín,
1: ocupado, Fede, querido.
0: Ya que no está Tortuga de Jardín, hablemos nosotros aquí. Ya que tocaste Brasil, tienen un severo problema económico los clubes de primera y de el ascenso de Brasil.
1: ¿Por qué?
0: ¿Y por qué?
1: Se está gastando más de lo que ingresa.
0: La SAT los mataron.
1: Ah, ¿sí? Bueno, sí, hay varios clubes que se están desprendiendo de sus figuras.
0: No, ahora
1: creo que el único que resiste es Flamengo, pero lo que llamó la atención de
0: no
1: la llegada
0: de... No le cierran los números, porque la SAD lo que hace es recuperar la plata.
1: Claro. Thiago Almada llega a River precisamente porque Flamengo hizo una oferta superadora de River y parece que después no estaban los avales y se dilató y entonces... Ya los tiempos apuraban y Thiago dijo, bueno, voy a River, que es más seguro.
0: Pero las consecuencias son de que la SAT, lo que hacen, si es cierto, te potencian económicamente, traen jugadores importantes, pero después no van a perder ellos.
1: No,
0: cuando ven la situación medio complicada, dicen, esto es mío, como hizo Foster Schiller. No, esto es mío. Y después lo dejó en problema a Estudiantes.
1: Sí, hay que tener cuidado con esos paracaidistas del fútbol, hablando como inversionista, ¿no? Corinthians dejó varias figuras, Vasco da Gama también.
0: Ellos creen que van a hacer lo mismo.
1: Más allá de que llevó a Colidio y a Santiago Sosa, pero ellos estaban acostumbrados ya a traer de Europa.
0: Los clubes franceses los ingleses tienen millones de dólares... Petrodólares. Y que no tienen ningún problema de ponerla, ¿entiendes? Aparte porque ven su negocio, en algún momento fueron los denominados los rusos, los millonarios rusos, que venían, la ponían y porque querían blanquear. O sea, no es lo mismo.
1: Un caso muy conocido era Abramovich, que fue el primer magnate ruso que compró Chelsea, ¿se acuerda?
0: No, primero lo compró Carlos Tevez para Brasil, ¿te acuerdas?
1: También, claro, era Corinthians.
0: Y después lo llevó para allá.
1: Sí, triangulaban.
0: Y después lo llevó para allá.
1: Lo lleva Carlos Tevez y a Mascherano.
0: Los denominados, ¿cómo les dice? Tienen una... Bueno,
1: magnate, sí.
0: No, tienen otra, otra denominación, que son en la disolución de la URSS. Fueron los millonarios que quedaron hasta...
1: Sí. Sí, de todos los estados
0: independientes. Algunos se quedaron con 500 tanques, otros con 200 misiles, una cosa siempre.
1: Sí, sí, sí.
0: Bueno, es la realidad.
1: La Unión República.
0: La Unión de Repúblicas Socialistas Soviéticas. Después cuando se hizo la
1: URSS.
0: Claro.
1: Entonces, ahí cambió todo, se dispararon varios por todos lados, surgieron nuevos magnates, millonarios.
0: Bueno, esos son. Vos miras el embarcadero de Mónaco y el 60% son.
1: Sí. Y después surgió lo de los petrodólares también. Y muchos inversionistas. Pero
0: son
1: sí.
0: Como los secos que comemos asado nosotros.
1: No, cada 3 años. ¿No? Pero no, estamos complicados. El River está complicado, ¿no? Es raro, es muy raro armar planteles tan caros y que juegues mal. Y juegues con miedo, porque en River jugó con miedo. ¿Quién no de nosotros el partido del domingo cuando hizo el primer gol Vélez dijo, bueno, se viene el empate?
0: No, pero no creo que jueguen con miedo. ¿Tienen la cabeza?
1: O sea, más que miedo, sin confianza.
0: Bueno, eso puede ser.
1: Sí, sin confianza.
0: No puedes estar ahí jugando si juegas con miedo. Tienes que dedicarte a otra cosa.
1: Estamos penúltimo. Quedamos eliminados en Copa Argentina por Aldo Civi, que ganó un solo partido en el año y justamente a River. Esto es muy grave. Muy grave. El rendimiento deportivo de River es gravísimo.
0: No le pudieron ganar a Vélez.
1: Y Vélez ganando 2-0 con todo tu público alentándote, te empata y casi. Y si no sé si jugaba 5 minutos más, lo gana. Pero es raro. No me gusta Caudé y espero que venga. Dios quiera que venga Ramón Díaz. Algo
0: ahora,
1: muy improbable.
0: ¿Ramón Díaz quiere dirigir, no?
1: Sí, se ofrece. En cada entrevista se ofrece, pero él dijo: yo estuve enfrentado con Francesco y con Donofrio. Y sabemos que Donofrio es la línea política que baja el club del 2014, porque su sucesor, Jorge Brito, y el siguiente sucesor, el actual presidente Stefano Di Carlo, vienen de las mismas líneas políticas. Más allá que hay diferencias,
0: pero
1: y no están tan unidos como antes.
0: Hombre de Brito, no es de...
1: Y no, pero cuando estaba Donofrio ya estaba ejerciendo cargos directivos.
0: ¿Sabías que quiere volver a River, no? ¿Se va a postular Donofrio?
1: Así dicen.
0: Sí.
1: No, ojalá, igual ya...
0: Porque
1: transcurrió un tiempo bastante importante.
0: Porque el proyecto es va en búsqueda de AFA, Donofrio. Donofrio, bancado por Menem, que es una familia política la que tiene Donofrio. Creo que es la pareja actual, es Zulemita Menem.
1: Sí, ya se mezclan muchas cuestiones.
0: No voy a entrar en esa, pero un poco para graficar cuál es el vínculo que hay con Lule Menem, con el presidente de la Cámara de Diputados, bueno, la familia Menem. Toda la familia Menem.
1: Sí, yo creo que la AFA es un bastión político importante hoy en día y se luchan por tenerlo.
0: Ya se dieron cuenta, toda la estructura de River se dio cuenta de que Di Carlo no tiene capacidad en ese sentido, o sea que va a transitar esta etapa y después viene Donofrio.
1: Sí,
0: lo van a acompañar en esta etapa a Di Carlo y después viene Donofrio de nuevo a la presidencia de River. ¿Cómo lo veo?
1: Omar de Felipe, me decían Martín y...
0: Omar de Felipe está sin trabajar.
1: El River.
0: Sí, no creo que agarre a Omar de Felipe, no. Me parece que le encontró el gustito al año sabático, Omar.
1: No, pero bueno.
0: Pero Omar de Felipe no creo. No,
1: Omar de Felipe se caracterizó por darle orden a su equipo.
0: Es un bicho de campo, Omar de Felipe.
1: Claro, y eso es lo que le falta a River. Orden, un equipo ordenado, un equipo cohesionado.
0: Pero Omar de Felipe no se va a meter en lugares donde cree que no va a poder. No por él, porque tiene una capacidad enorme, experiencia tiene.
1: Sería bueno.
0: Tiene respeto, todo lo demás. Es una muy buena persona, hasta donde sé. Yo no he hablado con él, hablo por la gente que lo conoce. Pero creo que no creo que quiera agarrar River.
1: River es increíble.
0: Hoy un kamikaze que puede arreglar es Ramón Díaz. Sin duda.
1: Sí, le va a dar una impronta futbolera que le viene faltando a River.
0: Sí, sin duda.
1: Viene que es medio tribunero, pero eso le hace falta a River para levantar un poco los ánimos y absorber la presión a él como técnico y que los jugadores se sientan un poquito más aliviados. Los jugadores de River, vos lo ves, y sienten una carga tremenda. Saben que están urgidos, saben que están presionados y saben que los tiempos se acortan, ¿no? Pero bueno, vamos a ver.
0: ¿Sabes
1: qué
0: cuándo te vas a dar cuenta que está mal River? Mal. El día que suene Caruso Lombardi va a ser técnico.
1: ya está haciendo.
0: Ahí está, ya está.
1: Sabes que lo. Vos sabes
0: todo,
1: que.
0: No va.
1: Vos sabés que en el 2011 sonaba Caruso porque era el salvador de equipos que luchaban por mantener la categoría.
0: Está bien.

0: Bueno. Pero... no es mal técnico. Dirigió Racing y San Lorenzo, dos grandes dirigió. A San Lorenzo lo salva del descenso él.
1: ¿Eh?
0: Caruso Lombardo lo salva del descenso.
1: ¿Y no lo salvan los jugadores?
0: Bueno, cuerpo técnico y jugadores.
1: Está bien.
0: Aunque sí. Está hablando de más, bueno. Se ha vuelto muy...
1: ¿qué le va a decir? Bueno, 9:30, ¿no?
0: 21:30.
1: 21:30.
0: No estoy nervioso, estoy, no sé, estoy...
1: ¿Tienes confirmación de equipo, no, o es de memoria?
0: Sí,
1: sale?
0: Ya, supuestamente memoria, es, la, no? Es la mejor, sí, formación que puede tener este equipo.
1: Pero tendríamos que haber buscado algún canal, sí, que esté... Ah. Que esté... Vení, poneme uno aquí para que lo podamos ver.
0: Le digo la formación. Sí.
1: ¿Eh?
0: Le digo la formación.
1: Ah, ¿de memoria sale?
0: Sí, sí.
1: Qué bárbaro, a ver.
0: Beltrán en el arco.
1: Sí, bueno.
0: Montiel de lateral por derecha.
1: Bueno.
0: La saga Martínez Cuarta por derecha, por izquierda Otamendi. Marcando lateral izquierdo el huevo Marcos Acuña.
1: ¿Vuelve?
0: Sí, vuelve. Mediocampo Moreno como 5. Después se arma el tridente Freitas por derecha, Andrada de Nexo por el medio, izquierda Thiago Almada y adelante Drussi junto a Ángel Correa.
1: Ajá.
0: Sí. La triple A juega. Yo le digo triple A al sistema ofensivo River, que es Andrada, Almada y Angelito.
1: Que, yo traté de ver algunos partidos
0: aunque
1: para verlo.
0: Históricamente no es lindo Ángel, hablar de triple A.
1: Pero para bueno, verlo, Ángel Correa. Pero no sé si le pasó a vos como hincha de River. Yo no soy hincha de River, pero me decepcionó Ángel Correa.
0: Pasa que no es tan sin pretemporada.
1: Pensaba otra cosa.
0: Tiene que ponerse bien físicamente.
1: Digo, el fútbol bueno, de hoy hay que esperarlo porque viene de ese fútbol aburrido, sí, y horrible que es el fútbol mexicano.
0: Sí.
1: Digo,
0: pero no, es un jugador que marca diferencia.
1: Claro que sí.
0: El problema es que los jugadores de River, las figuras, no están bien físicamente. Drussi nunca pudo encontrar el ritmo. 6 lesiones musculares. Ángel Correa tuvo una lesión muscular. Obtuvo
1: bueno,
0: una fatiga muscular.
1: Que se bajó del avión y fue a jugar.
0: Claro. Almada también, Thiago Almada. Entonces son jugadores de alta calidad técnica.
1: Ahí está,
0: pero
1: mira, Martín nos puso el. Ahí está, mira.
0: Le falta.
1: Beltrán, Montiel, Martínez Cuarta, Otamendi, Acuña.
0: Lo dije bien.
1: Muy bien. Moreno,
0: solo de 5,
1: Moreno.
0: Dijo, ¿eh? ¿Qué tal,
1: claro,
0: la flechita?
1: 4-1, sí. 4-2.
0: Sí. Ah, ahí hay un cambio.
1: Mira, Andrada, Almada, Galván.
0: Galván por Freitas, finalmente.
1: Correa y Drussi.
0: Sí. Lo saca, bueno, no sé, Galván por Freitas. Bueno, no sé qué jugaba Freitas. Creo que ni Coudé sabe de qué jugaba Freitas. Porque le dijeron, ¿por qué lo pone en el medio?
1: Pará. ¿Por qué no lo pone? Lo vi jugar un ratito a Pereira. ¿De dónde venía ese chico?
0: Es de inferiores, buen jugador. Buen jugador, Thiago Pereira.
1: Jugador.
0: Sí, sí, sí.
1: ¿Por qué lo
0: ahora,
1: tiene sentado en el
0: banco? Galván, en esta vuelta a River, con Gallardo y con Coudé, jugó toda la vida por la izquierda. Sí. Esta noche lo pone, sí, por derecha.
1: Escuchá. Tienen oro en polvo ahí con Pereira, ¿eh?
0: Sí, buen jugador, buen jugador.
1: Tienen,
0: sí, sí. Pero bueno, no le dan la
1: con posible. Unos movimientos, te das cuenta que el tipo es un, sí, crack. No sé, sí, qué edad tiene. No, no es jovencito.
0: Sí, 20 años tiene.
1: Sí, porque está suplente.
0: Y porque traen jugadores que no cumplen.
1: La verdad, honestamente.
0: Ahora yo digo...
1: Tiene unos movimientos en la cancha tremendo.
0: Vos tenés... No pudiste completar la planilla... Con todos tus jugadores, con el banco suplente en 8 partidos de 10, y tenías separado el plantel a jugadores como Galarza Fonda,
1: Chiqui
0: Matías
1: de hacer
0: Viña.
1: De hacer con el gringo, podíamos hacer una. ¿Qué? Ver el partido y hacer.
0: Reacciones.
1: Una reacción.
0: No.
1: Está bueno. Vamos a hacerlo. Usted sigamos
0: reír.
1: Ahora. Sigamos
0: usted
1: ahora.
0: Se quiere reír.
1: Hacemos una reacción. Seguimos. Sí, sí. Los dos, miramos así, dejáis la cámara y el otro la comparte con el partido.
0: Siempre hay algo que se dice, nunca insultes a un jugador de tu equipo. Eso es un axioma. Creo que nadie lo cumple, ¿no? Porque en algún momento te calenta. Pero sí. Esos 3 jugadores que te digo, Kendry Páez está bien, se dedicó a la joda. Son 3 jugadores que vienen del Mundial y vos lo dejaste
1: yo
0: fuera.
1: Por el nombre nada más no lo hubiese traído.
0: Fuera,
1: Kendry.
0: Pero Pa es un apellido glorioso.
1: Kendry. Yo por el nombre no lo hubiese traído.
0: Y después, bueno, ni hablar de
1: a
0: Germán
1: la figurita dijo, ya, la dejo pasar. No.
0: Germán Petzela, se puso en muchos jugadores. Si bien es cierto que no rindieron, pero no podés... Dejar 15 jugadores afuera y no completar el banco suplente.
1: Claro.
0: Tiene que tener un poquito de...

0: Bueno,
1: coherencia.
0: Hagamos una reacción.
1: Decimos que son 15 jugadores que le pagan el sueldo, ¿no?
0: A ver, deberíamos hacer una reacción para un partido. Bueno. Un partido de River o uno de Boca. Claro.
1: Así hacen, ¿saben dónde? El Chiringuito de Jugones, se llama el programa de fútbol más visto de España, que se ve en gran parte del mundo. Tienen dos periodistas.
0: Terrible gorro de lana eso de Chiringuito, ¿eh?
1: Sí. Dos o tres periodistas de Barcelona, de Real Madrid y bueno, son de incluso exjugadores.
0: Hay dos xenófobos ahí enormes.
1: Y son...
0: Son xenófobos, sí. Se vio en el Mundial, han quedado en evidencia en el Mundial. Sí. Bueno, Gringuito...
1: Bueno, hermano querido.
0: O sea que de espectáculo maimanta, diría el santiagueño.
1: Sí, una primicia del
0: ha venido a hablar sobre...
1: Tiene y el padre.
0: ¿Qué pasa con Kendry Páez?
1: Kendry Páez.
0: ¿Ah? ¿Qué pasa con
1: Fito Páez? Se separó, ¿sabe usted? Él estaba de novio con Sofía Gala, la hija de Moria, y se rompió un noviazgo de 8 meses.
0: Me dejas mal.
1: Sí. El gran Fito Páez, el amor después del amor. Casi nadie sabía que estaban de novio, pero también hubo ruptura temprana, ¿no? Dani Sánchez sabía y no me dijo nada, ¿no? Y después, el marginal.
0: Moria no sabía. Se enteró por Anzani.
1: El marginal va a tener quinta temporada, eso no lo sabía nadie. Quinta temporada se viene el marginal, la serie que supo popularizar en el protagónico de Juan Minujín. Va a estar con su quinta temporada. No saben de dónde va a venir la historia, pero sí confirmaron, esto llama la atención, que la Joaqui, la cantante, estaría dentro del elenco. Así que quinta temporada del marginal con la Joaqui de protagonista.
0: Que actuó con, en una escena con Jesús. ¿Cómo se llama el que hace de Jesús?
1: Con Nico...
0: Muy buen actor.
1: ¿Furtado? ¿Nico Furtado es?
0: Sí, creo que sí.
1: Dios,
0: sí.
1: Me estoy olvidando todo, ¿no? Tengo que ir urgente al neurólogo. Al neurólogo tengo que ir, la memoria me falla.
0: Vos solucionas el problema cuando se vaya a Coudet.
1: Sí, también. Nico Furtado es, Nico Furtado, Diosito. Sí. Diosito, el actor uruguayo. Y hablando de Uruguay, todos lamentamos la muerte de este... Gran artista, Rubén Rada, músico, compositor uruguayo, nació con el candombe, fue uno de los primeros exponentes del candombe en beat, cuando le metió batería eléctrica al candombe y todo eso, y después ya fue incursionado en el rock, estuvo en el cine, estuvo en el teatro, conductor televisivo, la verdad que un hombre fuerte de la cultura y el espectáculo.
0: Dos temas nomás.
1: Sí, así que bueno, lamentamos la pérdida de...
0: Sí,
1: de
0: 83 años. Sí, falleció Nero Rada, sí. Así que bueno, Gringuito, nos vamos... En serio, ¿cuándo hacemos la reacción, ¿Vamos a tener la vista que vamos a tener?
1: ¿Ah?
0: No, sí.
1: ¿Usted se prende en esas reacciones?
0: Claro.
1: Sí, está de moda, ¿no? Está de moda eso.
0: Ah, es de hace un montón, pero nada más que...
1: Creo que no va a haber reacciones como la del Tano Pazman.
0: No, eso fue un video. Eso fue un video solapado.
1: Una cámara oculta de las hijas.
0: Claro, pero eso no fue.
1: Reacciones como esa no vi.
0: Yo te digo el sistema
1: Obviamente que me da tristeza verlo reaccionar así al Tano o Pazman, pero creo que. Las reacciones de. Escuchá. Hay una del hincha de Boca tremenda en Madrid que dice: todavía no pagué la primera cuota, voy a pagar 12 cuotas de la amargura más grande de mi vida.
0: Escuchá, Granado, el hijo de Granado, ¿cómo se llama?
1: Miki Granado.
0: Miki Granado, en un streaming que lo llevó al Tano Pazman.
1: Ah, sí.
0: Y le dice: toma, vamos a escenificar algo, a ver. Y le da: tienes que leer esto, le dice, ¿no? Y empieza a leer. Y dice. Y Miguel Granado dice, sí, aquí, cuartel de bomberos. Dice, lee. Sí, señor, dice el Tano Pazman. Estamos aquí, tenemos un problema, dice, y nos pueden venir a socorrer. Hay un incendio en la línea de subte. ¿Y en qué línea está? Le dice Granado. Estamos en la B.
1: Bueno, acuérdate.
0: Está muy bueno.
1: Está
0: muy bueno. Lo hizo entrar de una forma que se enojó.
1: Pero si existe la línea B del subte.
0: Sí, pero gritar el Tano, estamos en la B. ¿Cómo? Estamos en la B. Está muy bueno.
1: ¿Cómo disfruta, no?
0: ¿Eh?
1: Disfruta.
0: No, ¿cómo disfruta el sketch usted? El sketch hizo.
1: Un abrazo, no sé, al amigo René Lotto, al negro Lotto. Sí. Él disfruta también de eso.
0: Saludos, saludos. Sí, que lo escucha, sí.
1: Él ve también. Le encanta recordar esa época. Como no, los hinche
0: pero,
1: Boca.
0: Pero eso fue un sketch sí. que hizo mi Granado.
1: Sí, pero bueno.
0: En un stream que tenía, que invitaba a gente.
1: Pero cómo era en vivo, ¿no? Y las reacciones eran tremendas. Ahí era en vivo todo.
0: No, no, sí, sí, porque tenía que llamar a la urgencia porque en Granada se hacía el desmayado. ¿En dónde estaba?

0: Pequeña pausa, ya les cuento en la parte final, les cuento. Me llegó una encuesta de cbglobaldata.com. Analizaron, en este caso, CB Global Data analiza de varias partes de Sudamérica. En este caso suele hacer análisis de ranking de gobernadores, de intendentes, hicieron de senadores. Dice la última: los tres senadores nacionales con mejor diferencial de imagen en el mes de agosto 2026 son, en primer lugar, Carolina Moisés, no la conozco, de Jujuy, con un diferencial de 0,2. En segundo lugar se ubica Sonia Rojas de CUT, de Misiones, con el 0,6, y completa el podio Mariana Jury de Mendoza con el 1,6, menos 1,6. En el otro extremo, dice la síntesis que hace la encuesta de, en este caso, de Global Data, dice, en el otro extremo del ranking, los senadores con peor diferencial de imagen son Alicia Kirchner, de Santa Cruz, con el menos 30,4, seguida por Juliana Di Tullio, de la provincia de Buenos Aires, con el 29,0, y Jorge Capitanich de Chaco, con el menos 28,1. Esos serían los senadores con peor diferencial de imagen. En este caso, Alicia Kirchner, senadora de Santa Cruz, Juliana Di Tullio de la provincia de Buenos Aires, también integrante del Frente para la Victoria, y Jorge Capitanich del Chaco del PJ. Y atención a esto, aquí esto es lo que quería contarle, porque en cuanto a la evolución respecto a la medición anterior, en la comparativa de la encuesta del mes anterior, el senador que más mejoró su diferencial fue Gerardo Zamora de Santiago del Estero con una suba del 8,3 puntos porcentuales. En contraste, la mayor caída correspondió a Patricia Bullrich de la Ciudad Autónoma de Buenos Aires con un retroceso de menos 5,3 puntos porcentuales. O sea, la evolución respecto a la medición anterior, la mejor evolución es la del senador Zamora y la peor, en este caso una involución que tuvo Patricia Bullrich de la Ciudad Autónoma de Buenos Aires. Son los datos destacados precisamente de esta encuesta de Global Data, que es, a ver, dice agosto 2026, terminada hace muy poquito. Estamos a 20 minutos a las 9 de la noche, hacemos una pausa y ya venimos para cerrar con los audios que tenemos en el día de hoy.
1: Esto es antes de que tengamos esta charla, porque si es después de esta charla no te salvo la vida ni en pedo, olvídate. Pero dale.
2: Estoy actuando. Estoy en el subte.
1: Ay. ¡Hola! ¡Hola! Sí, 911, por favor, mándenme una ambulancia. Estoy en el subte urgente.
2: ¿Qué línea, el subte?
1: Estamos en la B. Estamos en la línea. ¡Andá la p*** de tu madre, gordo!
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0: Vamos entonces con, en la parte final ya, con los audios de en el día de hoy. Arranquemos con, más que nada, con lo que de alguna manera venimos hablando y hemos sido un poco reiterativos también en este tema porque sigue siendo la misma historia, ¿no? Sigue siendo la misma historia. Hace un rato hablábamos con la gente de Ushuaia, del Tierra del Fuego, más precisamente, y en Río Grande hubo una gran movilización. Oscar Martínez, secretario general de la UOM de Río Grande, y un poco impulsado por lo que está pasando, no solo por lo que está pasando ahora, este posible despido de 300 empleados de una metalúrgica, sino también lo que se viene, la posibilidad de que en mes de septiembre se terminen las regalías para la fabricación de aires acondicionados y puede haber 150 despidos más. Esa es la situación grave, por eso hacíamos un contacto hace un rato con Lorena Uribe, de allá periodista de Río Grande, que nos comentaba la verdadera situación. Esto es lo que dice Oscar Martínez hoy con respecto a esta gran movilización que hubo en Río Grande, en Tierra del Fuego.
1: Sí, en el día de ayer tuvimos la sorpresa de que el sector de recursos humanos del grupo Mirgor, comandado por el CIO, vinieron a hacer sorpresivamente una reunión donde, en el marco de una conciliación obligatoria que estamos transitando,

0: transitando por despidos que se produjeron hace ya más de 10 días, reafirmó esto: están impidiendo el ingreso de los representantes gremiales, presionaron y amenazaron a la totalidad de los trabajadores reunidos en esa instancia que ellos convocaron, y producto de esto se generó una situación absolutamente grave, donde los compañeros y las compañeras reclamaron. Esto hizo que la patronal se pusiera más dura, agraviara más, insisto, con amenazas, con improperios, lo que generó un malestar absoluto de todo el personal. Nosotros estuvimos al horario de egreso de este turno, que era el turno mañana, y en ese mismo momento realizamos una asamblea y tomamos la decisión de paralizar las actividades hoy en solidaridad con estos compañeros, reclamando por la violación de la conciliación obligatoria, denunciando al grupo Mirgor y sus responsables, y en todo caso, en un ratito más vamos a tener un congreso de delegados donde seguramente vamos a analizar medidas mucho más profundas, teniendo en cuenta el contenido de todo lo expresado ayer por la empresa. La patronal despidió 339 trabajadores, dentro de los cuales están 25 representantes gremiales. Producto de la conciliación obligatoria, permitió durante este periodo de vigencia, que vence el próximo lunes 31, el reingreso de la totalidad de los compañeros, salvo el caso de los 25 representantes gremiales que lamentablemente han sido impedidos de poder cumplir sus funciones. La ELA, Milei, superan los 2.000 trabajadores en Río. El propio intendente ha reconocido públicamente la caída de 10.000 puestos de trabajo, y hace algunos días salió publicada justamente la población que tiene esta ciudad, con un retroceso que marca justamente que por primera vez en 30 años la provincia y Río Grande dejan de crecer para empezar justamente a despoblarse, y apenas supera los 100.000 habitantes el dato este que ha surgido del informe público. Sin duda, eso es una denuncia constante que nosotros tenemos desde el inicio de la gestión de este gobierno. Nuestras tres consignas son la defensa de los puestos de trabajo, la industria nacional y el derecho soberano a continuar habitando esta provincia, que es el lugar donde hemos elegido para poder construir nuestros sueños, construir nuestra vida. Para nosotros, defender, seguir habitando Tierra del Fuego, es una lucha por la soberanía de nuestro país, de nuestra patria, y es la que está en riesgo. No tenemos ninguna duda que las riquezas naturales que tiene Tierra del Fuego, tanto acuíferas como el tema de la pesca, el petróleo y otros recursos naturales, están en juego. Primero, por el endeudamiento que antes asumió el gobierno de Macri, cuando asumió ese préstamo por 100 años, y ahora por la entrega al Fondo Monetario Internacional o al Tesoro de Estados Unidos por parte del actual gobierno. Así es que esto es un proceso de resistencia. Nosotros tenemos también una espada de Damocles, que es que el único producto que nos queda con alguna cantidad importante de dotaciones, que es aire acondicionado, tiene vencimiento de dos medidas antidumping en los próximos meses. Uno ahora justamente en septiembre, que es el antidumping con Tailandia, y en julio del año próximo el antidumping con China. Esto ha hecho que las patronales, para poder cubrir su continuidad productiva en algunos casos, otros la modificarán a la importación, ha ingresado unos procesos productivos que reducen en el 57% las líneas de producción, lo que significa que una línea de alrededor de 160 personas perderá un número superior a los 90 trabajadores.
1: Bueno, ahora lo escuchamos a Matías Batista, es economista. A lo mejor mañana hacemos un contacto con él también, porque para analizar las medidas anunciadas por Caputo, este crédito donde se van a invertir 2 billones de pesos del Fondo de Sustentabilidad del ANSES, los dineros que están en plazo fijo los van a sacar para otorgar créditos. La verdad, sin ningún tipo de impacto y con el agravante de que existe esa posibilidad que esa cartera de cliente a lo mejor no tenga en algún momento cómo devolverle dinero, ¿no? Bueno, esto es lo que analiza Matías Batista.
2: No, en el año de la verdad estamos los mejores 18 meses de la historia económica según Caputo, lo único que no arranca, entonces, como el mercado no responde y los libros libertarios empiezan a apilarse en un rincón echando mufa ya, el gobierno desempolva un keynesianismo libertario, podríamos llamarlo una etapa keynesiana. Caputo lo que está buscando es lo que el mercado, la respuesta es que el mercado no les dio. ¿Por qué? Hace más o menos un año, un poquito menos, modificaron algo muy, muy

0: interesante en regulaciones del Banco Central, que el gobierno lo que pretendía era que sea un boom de crédito hipotecario, que el mercado vuelque un boom de crédito hipotecario mediante los plazos fijos suba, sin límite de importe y hasta 5 años podía constituir plazo fijo UVA. ¿Qué es lo que pensó que en este caso Sturzenegger con esto? Bueno, esto va a ser un boom de colocaciones de plazo fijo UVA porque el mercado va a confiar en nuestro programa. Eso le va a permitir a los bancos prestar ese dinero a crédito hipotecario y va a haber un boom de crédito hipotecario. Lamentablemente, nada de eso ocurrió porque nadie confía sus ahorros más allá de 1, 2 o 3 meses o claro. Los dolariza o los saca en el colchón y los pone en el colchón. Y en consecuencia el gobierno se encontró con que va a tener que poner plata del Fondo de Garantía de Sustentabilidad en vez de a 1 año, a 5 años, para que los bancos puedan prestar plata, porque el plan inicial, mitad de la parte es un fracaso del sistema privado, y como el sistema privado está hoy ocupado todo el tiempo en prestarle plata al Estado Nacional, al Tesoro Nacional, todo el tiempo, a tasa de interés, con bonos dólar link, bonos SER, etcétera, no le puede prestar al privado, entonces el Estado tiene que poner plata para que los bancos les presten al privado. Esto es muy importante entenderlo, porque Argentina teóricamente no tiene déficit fiscal, pero sin embargo los bancos, en vez de funcionar como bancos, como debería ser el sistema, están funcionando prestándole el dinero al Estado, porque el Estado está todo el tiempo endeudándose y acumulando deuda para sacar pesos del mercado. Es como, todo es medio loco, ¿no? Porque los pesos están para prestarse. Lo que pasa es que el sistema no confía. Si el gobierno deja de emitir esa deuda, se le va a dólar. Entonces, para que no se le vaya a dólar, emite la deuda y ahora va a ser el Fondo de Garantía. ¿Y por qué quieren destopear las paritarias y dejar de pisar las paritarias? Porque ningún banco, ¿cuál va a ser el riesgo crediticio de un banco que le está prestando a una persona cuando la inflación baja va a una velocidad que es probablemente del doble de lo que van en los salarios? La inflación real bien medida, y los salarios están pisados en el 1%, después en el 2%, y todo el tiempo el gobierno pisa salarios. Hay un descalce de ingresos contra la posibilidad de repago del crédito. Entonces, hay un problema muy grave ahí, entonces por eso el gobierno veremos si el gobierno destopea las paritarias, porque claramente hay un problema de ingresos en la economía, que el objetivo del gobierno es atar una medida con la otra, para que los bancos se animen a prestar, porque los bancos bajo estas condiciones no se van a animar a prestar. Le van a decir, che, escúchame, le está licuando todo el tiempo el salario de los trabajadores y va a venir un trabajador, me va a pedir un crédito, yo no le voy a cobrar ese crédito. No me lo va a pagar, no funciona así esto. Hay que ver cómo lo asimila el sistema. Primero, son 17.000 créditos, es muy poco para que mueva el amperímetro en la economía, primer punto. Pero bueno, como primera medida del gobierno de tratar de asumir que tiene un problema de ingresos y que tiene un problema con la actividad económica, vos lo podés negar todo lo que quieras, podés decir que el consumo está en récord, podés decir todo lo que quieras políticamente. Ahora, lo que hablan son los hechos. Si el gobierno piensa muñequear de alguna manera esto, más allá de que podemos compartir o disentir en un montón de cosas, me parece algo bueno que el gobierno decida cambiar la dinámica que tenía de pisar paritarias y de no reconocer que estamos ante una crisis de ingresos, no un problema de ingresos, una crisis de ingresos. Esa crisis de ingresos, como bien dice la Colo, dispara la tasa de interés y hace que los bancos no quieran prestar crédito hipotecario. Entonces ahora el gobierno dice, bueno, yo te voy a machear con dinero que voy a colocar a 5 años para que vos puedas dar créditos. Los bancos le van a decir, bueno, destopea los salarios. Porque...
1: Claro, los bancos le van a decir... Termina con de pisar los salarios porque la gente no tiene cómo pagar. No hay crédito. Y eso va a ser muy difícil porque de repente la idea del gobierno es que las paritarias estén pisadas para evitar precisamente una escalada inflacionaria. Si de repente hay un gremio que le pide un 20% de paritaria, obviamente que no lo firma. Por eso te dan una paritaria por debajo del 2%. Porque si supera todo eso, si supera los índices inflacionarios, te da una paritaria del 2% cuando la inflación real es del 4 o el 5. Está cantado, es la realidad. No. Por más que diga lo que diga en 18 idiomas, el INDEC, te dan una paritaria del 1,9, que es la última que se ha fijado, ponele un 2, cuando las paritarias, incluso la oficial del INDEC, el 2,1. Oficial, y la real debe andar en los 4, tranquilamente.

0: Bueno, eso es lo que le dicen lo que han tenido reunión en el transcurso del día de ayer, cruces a través del teléfono celular con determinados bancos para decir, bueno, habilita un poco más de flujo para que la gente pueda, primero, pagar sus deudas o tener con qué pagar las deudas para después poder acceder a un crédito. Porque el crédito está muy menguado en la República Argentina, obviamente, ¿no? De todas maneras, esto que ha sido lanzado por el Gobierno Nacional es para un selecto grupo que tiene trabajo registrado, ingreso mínimo de 3.500.000 pesos por grupo familiar, aquellos que pueden pagar una cuota, por ejemplo, de 830.000 pesos, costo inicial. Porque después la segunda cuota, vaya a saber cómo está, porque está actualizada a través del SER, más el 7,5. Es decir, anclan el 7,5, pero al SER lo dejan libre. Te digo una cosa y así también te digo otra. Realmente nació hoy y murió en el día de hoy esta iniciativa en este caso, de Caputo. El tiempo dirá si estamos en lo cierto o no. Son muy cerca de las 9 de la noche. Nos vamos. Chao, Daniela, ¿eh? Nos encontramos mañana. Gracias. Chao, Martín. Será hasta mañana. Chao, Tano. A Seba Januzzi también, que anda recorriendo las calles de Santiago. Nos encontramos mañana a partir de las 18, como todos los días. Que la pasen bien esta mañana.
1: Bienvenido, rayo de sol.
2: Créditos hipotecarios. Le vamos a dar las condiciones, así que no se preocupen, pero digamos, el monto del programa hipotecario son una prioridad por diferentes razones. Una, porque hace a la justicia social.
3: Sí, sí, es así. Nosotros tenemos varios socios en la zona de Vaca Muerta, en Añelo, en
4: No nos está yendo tan bien, la verdad que no podemos estar ajeno al contexto que hoy está atravesando la Argentina. Nosotros hoy estamos...
5: Datos de CEPA sobre registros oficiales han cerrado 8.408 comercios. ¿Es correcto? De un total de 30.000 empresas que han cerrado.
6: Puede ser, nosotros no hacemos eso.
7: Para mí hay algo de la extorsión emocional a la cual no hay que caer, que es cuando alguien revolea, veo en los comentarios. Estamos hablando de gente que se endeuda para comer. No se sabe para qué se endeuda la gente.
8: No ha sido fácil, pero bueno, año tras año vemos que el fútbol local está más vivo que nunca. En lo que diríamos.
9: Todos sabemos que la visita del Santo Padre a la Argentina no solo conlleva una gran alegría, sino también...
10: Yo decía que no solamente el día en cuanto a materia climática estaba gris, sino que la ciudad está gris.
11: El secretario del Consejo Económico y Social, el doctor Mandrile, convocó a una mesa de trabajo a distintos empresarios.
12: Bueno, nos encontramos para celebrar un aniversario más del Observatorio Centro Cultural este año.
13: Sí, en el día de ayer tuvimos la sorpresa de que el sector de recursos humanos del grupo Mirgor, comandado por el CIO, vinieron a hacer...
14: Según Caputo, lo único que no arranca, entonces, como el mercado no responde y los libros libertarios empiezan a apilarse en un rincón echando mufa ya, el gobierno desempolva un keynesianismo libertario, podríamos llamarlo una etapa keynesiana.

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